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0: titulamos el tema Guía tu corazón. De lo contrario, alguien lo hará por ti. Y cuando hablo de guiar mi corazón, me refiero a que mi corazón nunca puede estar neutro. O está la carne gobernándolo o está el espíritu. Y para eso vamos a usar Romanos 8:1-2. Vamos a leer y sobre este texto vamos a desarrollar la enseñanza. Ahora pues, ninguna condenación hay para los que están en Cristo Jesús, los que no andan conforme a la carne, sino conforme al Espíritu. Usted está, dice la Biblia, libre de culpa, perdonado por Dios, para empezar una nueva vida, porque ya no anda en la carne, sino que usted ya anda en el Espíritu. ¿Y cómo sería un corazón que anda en la carne?
1: Un corazón guiado por mis emociones, que yo le permito que, o yo hago todo lo que él quiere, todo lo que él, mi corazón decida. Porque, ¿qué es el corazón? El corazón es la identidad, es tu alma. Ahí están tus emociones, tu voluntad y tu intelecto. O sea, el corazón en realidad no es ese órgano que nosotros tenemos y el que permite que vivamos y por donde fluye la sangre y el que es el órgano vital de nuestro cuerpo. Sino estamos hablando ahorita del corazón que está representado, que representa al alma.
0: Claro, es un tipo. La Biblia cuando menciona el corazón es para referirse que así como el corazón humano es lo más importante de todos los órganos que tenemos, así también en el alma, lo más importante es tu mente, tus emociones y sobre todo donde está el poder de voluntad. Porque Dios te hizo racional, Dios te hizo emocional, Dios te hizo con una capacidad de tomar decisiones. Entonces, si usted no direcciona su corazón hacia el Espíritu, como estamos hablando, usted no va a poder tener gozo, porque el fruto del Espíritu es, diga conmigo, amor, si quiere vaya anotándolo, Gálatas 5:22, más el fruto del Espíritu es amor, gozo. Usted va a poder tener alegría, contentamiento en su matrimonio sin el Espíritu, no se puede, pero sin embargo lo pretendemos, pero no se puede. ¿Va a tener paz? Tampoco seguridad. ¿Por qué? Porque son derivados del amor. Usted no puede provocar la paz. Quizás la tranquilidad si se va a un lugar donde no hay ruido. Pero la paz es un derivado del amor. ¿Qué más? Paciencia. Usted va a poder tener paciencia con su cónyuge sin el Espíritu, sin una relación con el Espíritu. Es imposible. Benignidad. Usted va a poder ser bueno sin el Espíritu, imposible. Usted no va a poder tener estas virtudes como parte de su estilo de vida. ¿Qué más? Bondad. Usted no va a ser bondadoso, compasivo. Usted no se va a poner en el lugar del cónyuge, porque la carne es todo lo opuesto. Entonces, ¿es correcto que usted deje que su corazón le guíe o usted lo tiene que direccionar hacia el Espíritu para que también su matrimonio sea direccionado hacia el Espíritu? Porque primeramente lo tiene que hacer mi esposa, luego lo tengo que hacer yo, y los dos juntos, nuestro corazón direccionarlo hacia el Espíritu. Nuestros problemas de nosotros, ¿cuándo se dan? Cuando nos desconectamos del Espíritu. Ya no podemos conectarnos. ¿Por qué creen? Porque la carne es egocentrismo, autosuficiencia, orgullo. Y empezamos a discutir con mi esposa y empezamos a pelear y nos damos cuenta que todo lo estamos contaminando, y todo es motivo de conflicto porque nos desconectamos de la fuente. Es que es lo más obvio. Así que por más que nos esforcemos sin el Espíritu y sin direccionar nuestro corazón, siempre vamos a poner en riesgo nuestro matrimonio. El problema está que cuando usted llega a la iglesia y no se reeduca y no cambia de hábitos y no cambia de ambiente, y no cambia de música, y usted sigue escuchando como antes, ¿no? Las canciones de despecho, las canciones de déjate llevar por el corazón, y usted sigue alimentando eso, va a ser imposible.
1: La palabra dice en Proverbios, por cual es su pensamiento en su corazón, tal es él. Si yo estoy dejando que mis pensamientos guíen a mi corazón. El momento que yo esté pensando que estoy haciendo bien las cosas, me dejo llevar por el corazón, me dejo llevar por las emociones, me dejo llevar por los sentimientos, y como el corazón es engañoso, me hace creer que estoy haciendo bien las cosas.
0: Cuando pudieras estar haciendo algo que es incorrecto.
1: Así es.
0: Pero como el corazón es engañoso, te hace creer que es correcto. Pienso en este momento en cuántos hombres se enamoraron de la secretaria, o cuántas mujeres no se enamoraron de un compañero de trabajo casado.
1: Lo que pasa es que el corazón es tan engañoso y tan mentiroso, fraudulento, que te hace pensar o te hace sentir que estás enamorado solamente porque una persona
0: te atrae
1: o porque una persona te dio un minuto de su atención, te prestó su atención cuando tu esposo o tu esposa no lo hace, tú le hablas y él está pensando en otra cosa. Entonces, esta persona por un momento te presta atención o está queriendo algo de ti, entonces es atento, es
0: amable,
1: y tú piensas que ya estás enamorada, o el hombre piensa que ya está enamorado, cuando la otra persona está buscando otra cosa en ti. Y el corazón te engaña y te hace ir en pos de ese sentimiento, de ese pensamiento, y te hace sentir cosas que quizás hace mucho que no sentí, pero es porque te está engañando, porque el corazón es más engañoso que todas las cosas. ¿Quién lo conocerá? Dice el Señor. Entonces solo Él conoce el corazón, porque tu corazón es capaz de engañarte a vos mismo. Entonces tú no lo conoces, porque te miente, te engaña, te hace sentir cosas que no son. Y por eso es que cuando nosotros conocemos al Señor, lo primero que tenemos que pedirle al Señor que transforme es nuestro corazón. Lo primero que tenemos que pedirle es que cambie nuestro corazón, que lo moldee, que nos dé un nuevo corazón. Y por eso dice que pondrá un corazón
0: nuevo.
1: Un corazón nuevo, porque ese corazón viejo es dañino, es mentiroso, es engañoso, a veces es duro.
0: Y el nuevo percibe la voz de Dios, percibe lo que realmente es correcto o incorrecto desde otra perspectiva, desde la perspectiva de Dios. Porque cuando yo veo lo que estoy haciendo desde una perspectiva humana, carnal, no le voy a llamar malo, le voy a llamar bueno, porque es lo que quiere mi carne y quiere mi corazón.
1: Y el corazón te hace pensar que tú mereces esa sensación, que tú mereces,
0: que tienes derecho,
1: que tienes derecho y que mereces ese momento de libertad, de libertinaje, de placer. Yo el otro día vi a una persona que yo la conocía y la veía una persona sensata, y la vi totalmente desenfrenada, y me sorprendí de lo que puede llegar a ser un corazón que está fuera del control de Dios. Porque realmente vi que era otra persona totalmente descontrolada, y yo desconocía a esa persona en su actuar, porque nunca la había visto actuar de esa manera, y la había visto bajo presión, bajo situaciones difíciles, pero seguramente con el pasar de los días se ha ido alejando del Señor, no ha estado teniendo comunión con Él, no ha sido sensible a lo que Dios le muestra o le dice, que bajo presión o bajo algo que no estaba de acuerdo, perdió totalmente el control.
0: Y
1: se dejó llevar por sus pensamientos y por sentimientos, y dijo cosas que yo sé que no, quizá no quería decirle.
0: O personas que ustedes conocen, por decir, yo tengo amigos que han perdido todo su dinero y sus ahorros en carreras de caballo. Se van al Brasil y apuestan. Yo no, la verdad que no soy muy entendido en ese rubro, pero me encontré con un amigo y me contó eso. Aquí, juegos de azar, se tiran fortunas, casas, eso es, están comprometiendo tantas cosas por el corazón.
1: Hay hombres que han dejado a la mujer de toda su vida, sus hijos.
0: Un corazón que está, como dice mi esposa, fuera de control. ¿Sabes qué es lo peor? Cuando tú crees que eres tú y no eres tú. Es un corazón que está cargado de seducción, de tendencias que han ido controlándolo, y que acabamos de leer que tienen que ver con las obras de la carne. Váyase a Gálatas 5:19. Mire, leímos lo que puede hacer un corazón sujeto al espíritu: tener amor, gozo, paz, paciencia, templanza, todas esas cosas buenas. Pero mire un corazón fuera del control del Señor. Lea conmigo, por favor. 2, 3. Y manifiestas son las obras de la carne, que son adulterio. ¿Qué más? Fornicación, relaciones sexuales antes del matrimonio.
1: Inmundicia.
0: Impurezas sexuales. Cuando usted ya no quiere un hombre, usted ya quiere una mujer siendo mujer, o usted quiere un hombre siendo hombre. Siga. Lascivia es una contaminación mental donde usted todo el tiempo está pensando lo malo, pero con inclinación a lo sexual. Siga. Idolatría, toda tendencia a sobrevalorizar las cosas y a quitarle el lugar que le corresponde a Dios.
1: Hechicería,
0: toda tendencia a lo oculto. Cuando no conocíamos al Señor, yo estaba esperando septiembre a ver qué decía el deber. Libra, y Libra me decía: mal en amores, pero en noviembre recuperarás lo perdido. Y yo le tiraba una borrachera de 3 días para celebrar lo que venía en noviembre y no llegaba nunca. Siga. Enemistades, pleitos, peleas, orgías y cosas semejantes. No sé si está entendiendo por qué es que humanamente, por más que usted diga que ama a su cónyuge y su cónyuge diga que lo ama a usted y que se gusten y se desean y quieren estar juntos, no van a poder mantener la armonía, el punto de equilibrio, porque eso solo hace, eso solamente lo hace el espíritu. Porque el espíritu te examina, te redarguye. La palabra redarguir significa te encausa, te quita el velo, te muestra tu maldad, tu egoísmo, y tú eres el que decide seguir en esa dirección y dejar que tu corazón se endure, o en ese mismo instante decir: perdóname, Señor, amor, perdóname. Usted decide. Si usted se deja llevar, no solamente va a ser esa pequeña falla, van a haber griterío. Y cuando usted acuerda, creó una crisis, pero cuando usted va a la causa, no justifica. Es que usted prendió la mecha y en vez de detenerse y reconocer, dejó que eso se dispare. A tal punto que podría incluso llegar a una separación, solamente porque dijo una mala palabra, o usó un mal tono, o sacó cosas del pasado, o no dijo las cosas con tacto. Así de peligroso es el corazón que no ha aprendido a someterse al Señor. El rato menos pensado hace locura. Pregunto, si usted intencionalmente no dirige su corazón hacia Dios, su matrimonio hacia Dios y hacia estos principios, tu matrimonio se va a perder en el camino. Te aseguro que se va a extraviar. Va a pasar un tiempo y cuando tú acuerdes, como decía mi esposa, vas a pensar que ya no amas a esa persona, que te equivocaste, que ya no sientes la misma pasión por ella. Es que el amor no solamente es sentimiento y afecto. El amor es una decisión que yo tomo de seguir amando a mi esposa y de valorarla ya no solamente por la relación sexual que tenemos, sino valorarla integralmente por los años que me dio, por los hijos, por el cuidado, por el respeto, por la fidelidad, por su servicio, por su cariño. Eso es, hay muchas razones para valorar a una mujer, no solamente por eso.
1: En Mateo 15:19 dice él: porque del corazón provienen los malos pensamientos, los homicidios, los adulterios, las fornicaciones, los robos, los falsos testimonios y las calumnias.
0: Ese es el corazón que salió del control del Señor. El corazón que está dentro del control del Señor puede ser imperfecto, pero enmienda, corrige, se da cuenta, porque el Espíritu le está guiando. Porque el que usted ande en el Espíritu no significa que usted no falle. Yo fallo, mi esposa falla, pero nos es más fácil reconocer y buscar socorro en el Espíritu para que otra vez el Espíritu traiga paz, traiga quietud, traiga sabiduría, traiga humildad. Los dos digamos: oye, lo siento, perdóname. Ya está, se acabó. No está el Espíritu Santo ahí. Los dos entramos en un cinismo terrible. Entonces queda claro que el corazón, como el matrimonio, lo tengo que direccionar. Se direcciona hacia el lugar que yo quiero. Yo no puedo dejarme llevar por el corazón, porque el corazón me puede llevar a perder no solamente mi matrimonio, mi hogar, mi finanza, mi salud, y me puede llevar a hacer locuras.
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4: ¿Qué debemos hacer para no pelear mucho con mi esposo? Peleamos por todo y de nada.
0: Voy a resumir un poquito lo que dije en algún momento del taller. Usted tiene todas las buenas intenciones de llevarse bien con su cónyuge. Nosotros también. Pero en el mejor momento, cuando acordamos la Segunda Guerra Mundial, el corazón, el ego, la justicia propia, el querer defenderse, evite empezar los días sin estar en la presencia de Dios. Usted que ya se conoce, Señor, examina mi corazón, dame un corazón humilde, dame un corazón más paciente, porque ya usted se conoce. Yo así oro todos los días, y supongo que vos también, mi hermano. A ver, cuéntale a las mujeres cómo oras.
1: La paciencia es la clave, mi amor.
0: Claro, tienes que hablar con Dios así, decirle: Señor, ¿usted se conoce o no? Usted ya sabe cómo es en el diario vivir. Y entonces dígale: Señor, yo necesito paciencia, necesito sobrellevar a este hombre o a esta mujer. Ayúdame para no perder el control, para no usar palabras ofensivas, para no molestarme por cualquier cosa. Amén. Ya empieza ahí el día. Usted ya se conoce. Presente esas áreas débiles al Señor.
1: Y aprendan a sobrellevarse también, ¿no? A veces somos muy exigentes, muy quisquillosos, todo lo hacemos grande. Cuando nosotros nos proponemos sobrellevarnos, yo, por ejemplo, me propuse sobrellevarlo a mi esposo y empecé a experimentar otra clase de relación con él, porque antes le marcaba el paso. Estaba todo el tiempo mirando qué hacía, qué no hacía, si dejaba la toalla, si el colino, si el zapato. Entonces me propuse, dije, me voy a olvidar de esas cosas, porque si no voy a desgastar tanto mi relación que para él le va a ser molesto y cargoso llegar a la casa, porque va a llegar a que una mujer lo vigile y le marque el paso. Y dije, voy a dejar de ser tan cargosa, voy a dejar de ser tan exigente y voy a dejarlo que él sea él. Y si yo quiero verlo todo en orden, lo haré yo, pues, ¿no? Entonces, aprendí a sobrellevarlo. Esperemos un ratito. Y yo sé que él también me sobrelleva. Yo sé. Porque a veces me doy cuenta que él me observa, me mira. Y yo conozco sus reacciones. Pero cuando lo veo que reacciona de una manera diferente a la que yo espero, es porque sé que me está sobrellevando, que quiere evitar un problema, que se ha dado cuenta que estoy cansada, que estoy estresada y que no es el momento para que él me exponga sus motivos, sus problemas, sus observaciones. Entonces hemos aprendido a sobrellevarnos. Y eso lo hacemos en amor también. Lo hacemos en amor, porque cuando somos muy exigentes, muy quisquillosos, muy, no sé si conocen ese término que dice, muy matapiojo, de estar ahí todo el tiempo, causamos malestar. Y yo creo que, yo una vez sentí que, dije yo, mi marido no va a tener ganas de llegar a mi casa porque encuentra todo el tiempo en mí una mujer que es muy exigente, muy molestosa, que todo el tiempo está vigilándolo, tratando de corregirlo. Entonces me propuse no ser tan cargosa. Y sé que él también lo hace. Entonces hemos aprendido a sobrellevarnos. Y lo hacemos por amor. Es una decisión.
4: Mi esposa es muy celosa. Es insoportable. Llevamos 2 meses peleando. ¿Cómo puedo solucionarlo?
0: Usted tiene que hacerse esta pregunta. Esos celos, ¿son provocados por mí? ¿Yo le he dado motivo a mi esposa para que me cele? ¿Ella ha encontrado en mí algún acto de infidelidad? ¿Ha encontrado en mi teléfono charlas extrañas? Yo le he dado ese motivo. Si usted le dio ese motivo, pídale perdón a su mujer, porque a usted no le gustaría que su mujer le haga lo mismo. Pídale perdón. Si usted no le ha dado ningún motivo y ella lo está celando, podría ser porque usted la ha descuidado, no le presta atención, no tienen relaciones sexuales, no las reafirmas con palabras de cariño, porque no todo es sexo, pero no las reafirmas con palabras de cariño. Eso, cuando la mujer no se siente, después de Dios, el centro de tu corazón, amada, respetada, empoderada con palabras de amor, la mujer como que se siente insegura, le das inseguridad. Y ella empieza a pensar que posiblemente hay otra persona, porque no es normal que el marido no le expresa a la mujer amor, afecto, cariño. No. Entonces, o es un celo provocado por hechos concretos donde ha habido infidelidad, o de repente la estás descuidando a tu mujer, no le estás dando el lugar que se merece, no la estás tratando como corresponde, y posiblemente haya falta de vida espiritual, porque dicen que son nuevos y de repente es un tema de mucha carne. La Biblia dice que uno de las obras de la carne es el celo. Y entonces la palabra celo es temor a perder algo valioso. Quizás con una consejería, más tiempo en oración y enmendando estos errores, si es que los has cometido, puedan empezar a menguar estos problemas. Pero hay que ser muy honesto.
4: En mi relación, yo me siento la líder por el hecho de que soy más productiva que mi esposo, pero eso lo hace sentir mal. ¿Qué debo hacer?
0: Primeramente, bien, sí, eres una bendición para tu marido, eres una mujer emprendedora, trabajadora, creativa, excelente. Solo que nunca permitas que el hecho de que tú produzcas más, trabajes más, seas la que toma la iniciativa, las de las ideas, lo hagan sentir menos a él y no reconozcas su autoridad. Sin importar cuánto tú aportes o él, siempre que él se sienta honrado. Si hay una necesidad que tienen los hombres, escucha bien, es de ser honrados. Y la honra no es otra cosa que el valor que tú le das a él cuando lo reconoces en palabras, cuando le das el lugar a que él ejerza la autoridad, cuando tus decisiones son consultadas con él, aunque él no te aporte muchas ideas en tu trabajo y en tu negocio, pero tú siempre lo haces por rutina y por respeto, y eso te da paz. Y aunque tú prosperes y aunque Dios te levante, tú le das el lugar que a él le corresponde. Él se va a sentir tan bien de tener una mujer así, que sea tan sabia, emprendedora, trabajadora, y encima que lo honre. El tema de honrar al hombre y reconocer su autoridad no depende de cuánto tú produzcas, de cuánto tú trabajes, aportes, seas creativa o no, o viceversa. De repente es el marido, pero eso no te tiene que dar derecho a hacerla sentir mal a tu mujer. Yo he conocido mujeres que se han sentido incompetentes porque el marido es el de la sabiduría, la inteligencia, los planes, todo eso está bueno, siempre y cuando no la haga sentir mal a la mujer, la haga partícipe, la haga que es parte de todo lo que él es y que debería ser así. Busquen ese punto de equilibrio.
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0: Toma a tu esposa ahí y sígueme en esta oración. Dios, examina mi corazón. Dios, muéstrame si he estado dejando llevarme por el corazón, si he estado dejándome llevar por mis emociones, por mi parecer, y sin importarme mi cónyuge, he insistido en hacer mi voluntad. Perdóname si he sido indiferente hacia lo que siente mi cónyuge. Perdóname si he sido autosuficiente en cuanto a ti, Señor, cuando el matrimonio es una relación que nace de un pacto contigo. Señor, crea en mí un nuevo corazón, más sensible, más humilde, más dependiente de ti. Señor, queremos juntos con mi esposa, mi esposo, asumir la responsabilidad de direccionar nuestro corazón y no dejar que nuestro corazón nos gobierne. Direccionarlo hacia tu palabra, hacia la oración, hacia los principios. Direccionar nuestro matrimonio hacia la honra, el respeto, la comprensión, la paciencia, la humildad. Asumimos esa responsabilidad. Renunciamos a esa tendencia de dejar que nuestro corazón nos gobierne, porque es malo, perverso, injusto, soberbio, iracundo. Gracias, Señor. Tu palabra ha sido para nosotros como un refrigerio y queremos renovar nuestros votos y pedirte que nos ayudes a practicar un amor más maduro, más responsable, más racional, que nos pueda honrar a cada instante, que pueda velar por el otro, que pueda buscar el bienestar del otro. Y si hubiéramos estado lastimando el corazón de nuestras esposas, pedimos perdón. Esposa, perdónanos. Si hemos estado lastimando el corazón del esposo, esposas, pidan perdón. La humildad es sinónimo de fortaleza, no de debilidad. Y renovamos nuestros votos de amarnos para toda la vida. No hablaremos jamás de divorcio, no hablaremos jamás de abandonar el hogar, no hablaremos nunca con palabras hirientes, no hablaremos de cosas que ya pasaron. Esas serán reglas que se van a respetar en nuestro matrimonio. No seremos caprichosos, obstinados, y seremos pronto para reconocer y pedir perdón. Bendigo a cada matrimonio, cada familia representada en este lugar. Espíritu Santo, pido que en este momento tú los llenes de tu presencia, porque sin ti no podríamos hacerlo. Espíritu Santo, derrámate. Tu presencia empieza a sanar los corazones. Tu presencia empieza a traer libertad. Tu presencia empieza a cambiar el pensar. Si llegaron heridos, empiecen a perdonarse. Si llegaron afligidos, ansiosos, llenos de amargura, con el corazón endureciéndose, en este momento tu presencia quebrante los corazones. Hay un bautismo de amor, bautismo de sanidad.
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17: Ram, que lo controle, mandale. Y este tema va dedicado para todos los que alguna vez sufrimos de corazón roto y

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1: Son las 9.
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11: Hola, ¿qué tal? Un saludo muy cordial a cada uno de ustedes, amables radioescucha, quienes en este momento nos están escuchando y están en sintonía nuestra desde diferentes lugares, desde diferentes puntos del país. Gracias por estar en sintonía de nosotros. Vamos a comenzar este espacio hablando acerca de la salud. Hemos venido haciendo diferentes programas en diferentes medios de comunicación y recuerde que si desea comunicarse y contactarse con nosotros, lo puede hacer a través de nuestra línea telefónica. El número es el 68842218. Recuerde, 68842218. También se puede comunicar al 71300693. Repito, 68842218 o al 71300693. Mi querido amigo, vamos en este preciso instante a comenzar hablando acerca de la salud, de las principales molestias que se están sumergiendo dentro de nuestro cuerpo y que están haciendo de que nuestros órganos en múltiples ocasiones se enfermen, se estresen y vivamos pues un estilo de vida desagradable. Porque ¿a quién le gustaría vivir enfermo? Es mi pregunta. A nadie. Entonces, a partir de este momento vamos a estar dando tips de cómo curar y prevenir estas enfermedades que sin lugar a duda nos están haciendo a veces sentir un poco mal. Bienvenidos a este espacio. Hablemos de salud. Si bien es cierto, hoy en día, en este preciso instante, estamos sufriendo una variación en cuanto a las condiciones climatológicas, lo que va a provocar que en diferentes integrantes de nuestra familia, digamos, en los más pequeños del hogar, de repente tenemos a un primo, a un tío, y resulta que se nos ha enfermado, se le está irritando la garganta. Le voy a dar un consejito ahorita, un consejo muy común. Un remedio muy tradicional, muy práctico, muy popular. Cuando una persona tiene problemas de garganta irritada, un consejo casero sería, bueno, primero quiero que anote, que agarre un papel y un lápiz y vaya anotando. O de repente tiene su teléfono, escríbalo, porque estos consejos son muy importantes.

Mi querido amigo, si usted de repente, amiga que me está escuchando, usted de repente hoy día tuvo un compromiso arduo, tuvo todo el día fuera de su hogar y de repente le tocó comer bastante y por compromiso tal vez lo hizo o se excedió de repente en las comidas, va a hacer lo siguiente: va a hervir una tacita de agua, va a agarrar la manzanilla y le va a poner una cucharadita, solo la pura pulpa de la manzanilla, y lo va a dejar reposando por unos 30 minutos. Cuando el agua ya esté un poquito media tibiecita, se la va a tomar. Va a ver cómo de inmediato esa digestión va a comenzar a circular, va usted a descansar placenteramente. Son tips y consejos que le estoy dando en este momento que nos han servido de mucho, que nos han ayudado durante muchos años. Porque acaso, ¿cómo se curaban nuestros antepasados? No era a través de la medicina natural, no era a través de la medicina tradicional. Entonces, mi querido amigo, con ese espacio vamos a comenzar hablando ahora acerca de la próstata. Mi querido amigo y madre de familia, usted que me está escuchando a través de este medio de comunicación, mire, si usted en algún momento, cuando yo comience a hablar acerca de los síntomas, y los síntomas se les hacen bastante común y bastante familiar, porque de repente su esposo, su padre, alguien está atravesando con alguno de estos problemas, es el momento de que nosotros hagamos algo por lo que está sucediendo. Los problemas en la próstata no es un juego. Los problemas en la próstata no es algo que está de paso, no es algo peregrino, no es algo efímero, no es algo que se va a pasar por el decir, se me va a quitar de aquí a mañana con el paso de los días. No es así. Mi querido amigo, la próstata es el órgano reproductor de nosotros los varones. Lastimosamente, cuando la próstata comienza a inflamarse, a enfermarse, a llenarse de infecciones, de muchas patologías, ¿qué sucede? El hombre no va a estar bien. El hombre comienza a demostrar síntomas que lo hacen, sin lugar a duda, llenarse de uno, de estrés. Segundo, de estas tormentosas enfermedades llamadas hiperplasia prostática benigna, prostatitis, y estas dos, por si acaso, al varón lo convierten a ser candidato a sufrir cáncer en la próstata. La pregunta es, ¿quiere usted tener cáncer en la próstata? Si yo le hago esta pregunta en este instante, obviamente usted me va a responder que no. Nadie quiere enfermarse de problemas en la próstata. Por esa misma razón, mi querido amigo, es que yo me estoy dirigiendo hacia usted en este preciso instante para hacer concientización de lo que está sucediendo, de lo que estamos viviendo. Porque un varón que está orinando conchoso, fétido, nauseabundo, apestoso, eso no está bien. Eso no puede ser así. Si al momento de estar orinando usted ve que eso está levantando así como espuma, eso es un claro síntoma de que su próstata está enferma. Mi querido amigo, ¿para qué sirve la próstata? Lo dije hace un momento, la próstata es el órgano reproductor de nosotros los varones, donde vamos a tener familia, donde nuestro apellido se va a seguir creciendo, donde nuestro apellido se va a seguir proliferando. Si usted es de apellido Justiniano, su apellido va a seguir siendo Justiniano. Si su apellido es Saldaña, su apellido va a seguir creciendo. Si su apellido es Mamani, va a seguir creciendo. Si su apellido es Chambi, va a seguir creciendo. Entonces, mi querido amigo, porque justamente la próstata es encargada de proteger a los espermatozoides, que cuando usted tiene una vida sexual íntima, lo que hace es fecundar el óvulo de la mujer, y es ahí donde la mujer queda embarazada. Mi querido amigo, por eso es muy importante que nosotros cuidemos nuestra próstata. Pero ¿qué sucede? Cuando la próstata está enferma, el varón comienza a demostrar muchos síntomas. Uno de ellos es levantarse constantemente, orinar por las noches. Pero vamos a ver por qué se enferma la próstata, antes de que nos saltemos al siguiente punto. ¿Por qué se enferma la próstata? Normalmente, cuando nosotros los varones estamos tal vez muy expuestos a las altas temperaturas del sol, eso es uno de los detonantes más primordiales de que hacen que la próstata se enferme. Por esa razón, mi querido amigo, siempre le voy a recomendar, si usted puede siempre
trate de estar bajo sombra, no se exponga mucho a las altas temperaturas del sol, no se siente en lugares calientes, evite ese tipo de problemas.

Cuando su pareja, su cónyuge, esté enferma del periodo menstrual, evite mantener una relación sexual íntima. ¿Por qué le digo? Porque el hombre va a ser el que más afectado salga durante toda esa relación. Por eso, mi amigo, usted que me está escuchando, me está escribiendo ahorita a una persona al número 68842218 y me está preguntando qué síntomas aparece cuando tengo prostatitis. Mire, normalmente el varón siempre va a sufrir de hiperplasia prostática o de prostatitis. Hiperplasia prostática benigna, por sus siglas en inglés, como el HPV. La palabra benigna significa de que puede contrarrestarse con algún tratamiento. Y siempre yo voy a recomendar, si es natural, este es mejor, es más efectivo, no tiene efectos secundarios, no tiene efectos contraproducentes, lo que va a hacer que su próstata comience a trabajar de la mejor manera. Mi querido amigo, ¿cuáles son los síntomas que aparecen? O más bien, yo tengo que aprender a identificar cuándo tengo problemas de prostatitis y cuándo tengo problemas de hiperplasia prostática benigna. El HPV, la hiperplasia prostática benigna, ¿usted qué va a comenzar a ver? Vamos a hacer un ejemplo muy común. Usted está trabajando durante todo el día. Trabaja durante todo el día y resulta que está expuesto a las altas temperaturas del sol. Es chofer y pasa todo el día sentado. Por eso siempre es recomendable dejar el sedentarismo y aplicar ejercicios físicos gradualmente en nuestra vida. Siempre el ejercicio nos va a ayudar. Evite, por favor, el exceso de alcohol. Evite el tabaquismo. Entonces, mi querido amigo, usted es chofer. La próstata se calienta porque justamente está ubicada en un huesito, debajo de los testículos, en un huesito que se llama pubis. Ahí dentro descansa la próstata. ¿Qué sucede allí? Se calienta. Comienza luego de eso a inflamarse. Se estrangula. Pero eso no es que aparece de la noche a la mañana, no. Esto es un problema que ya viene durante muchos días, meses y quizás años, porque todos los organismos son diferentes. Entonces, ¿qué pasa allí? El varón comienza a hacer que su próstata se inflame. Se inflama también la vejiga. El tracto urinario que va por en medio, se lo voy a poner a modo de ilustración, comienza a estrangularse. ¿Qué sucede allí? Por eso es que el varón, cuando durante todo el día ha hecho sus labores cotidianas de ir a trabajar y para llevar

se lo voy a poner a modo de ilustración, comienza a estrangularse. ¿Qué sucede allí? Por eso es que el varón, cuando durante todo el día ha hecho sus labores cotidianas de ir a trabajar y para llevar el sueño, y al siguiente día va todo, va mal genio. Y eso se le atribuye el nombre de hiperplasia prostática benigna, que es el agrandamiento anormal. No es normal, anormal de la próstata. Por esa misma razón, mi querido amigo, cuidemos nuestra próstata, evitemos el sedentarismo, evitemos el consumo de alcohol, evitemos el consumo de tabaco, porque todas estas cosas son detonantes, factores principales de que se inflame. Amigo, escríbame por favor si tiene alguna duda, alguna pregunta al número 68842-218, 68842-218. Amigo y amiga que me está escuchando en este momento, tal vez estos síntomas que he nombrado a continuación se le hacen bastante familiar, porque de repente su esposo se está levantando a cada rato y tampoco puede dormir porque siente que él se está levantando, ¿no? Y por ende uno también se va a despertar. Mi amigo, ¿cuál es el otro síntoma? Al momento de miccionar el varón, que orina poquito porque siente que no ha evacuado lo suficiente, ese síntoma es muy notorio. El otro síntoma es que orina la punta de su zapato. El chorro se ha hecho tan débil, se ha vuelto tan débil que ya no orina tal vez a los 3 metros que antes orinaba. Ya no orina a los 2 metros, ni a 1 metro. Ahorita está orinando en las puntas de sus zapatos. Perdóneme la expresión, tal vez parece como que fuese un poco chistoso, pero tengo que hacer que usted me entienda. Usted, que yo sé que me está entendiendo en este momento, se está orinando la punta de los zapatos. ¿Y qué sucede allí? Eso se vuelve incómodo pues para el varón. Orina a doble chorro, orina conchoso, pestilento, nauseabundo. Eso no es normal, mi amigo. Yo le digo porque soy varón, pero si yo tuviera esos problemas, corriera de inmediato a hacer algo, a ver qué está sucediendo dentro.

nauseabundo. Eso no es normal, mi amigo. Yo le digo porque soy varón, pero si yo tuviera esos problemas, corriera de inmediato a hacer algo, a ver qué está sucediendo adentro. Usted no puede agarrar cualquier planta que le ha dicho un amigo, que la vio por internet, y ponerla a hervir y tomarla. Tenga mucho cuidado, porque no todas las plantas tienen propiedades curativas. Hay unas que tienen propiedades tóxicas, que en vez de curar los temas de la próstata, lo que va a hacer es hacer que su hígado comience a trabajar de una manera exacerbada, que no es la normal. Mi amigo, podemos estar intoxicando nuestros órganos, nuestro cuerpo, y poner en riesgo nuestra vida. Por eso, mi querido amigo, si usted me está escuchando en este momento, evita hacer ese tipo de situaciones. Si tiene alguna duda, algún comentario, escríbame al 68842218. Recuerde, 68842218. Me están escribiendo en este instante y me preguntan si tiene algo que ver con los problemas de eyaculación precoz. Mi amigo, todos los problemas íntimos que están sucediendo en su vida, en su relación, en su pareja, tienen que ver con la próstata. ¿Por qué? Cuando la próstata está enferma, dentro de la próstata, ingresa a Google si usted desea en este instante, y va a escribir ahí qué significa la hormona testosterona. Vamos a hablar acerca de esa hormona. Cuando la hormona testosterona, producto de la inflamación de la próstata, comienza a desaparecer, porque siempre va a suceder eso, la próstata se inflama y la hormona testosterona comienza a desaparecer, ¿qué pasa allí? El varón no siente apetito sexual. La hormona testosterona es la encargada de la producción del apetito sexual. Cuando el varón ya no siente afecto, ya no siente esas ganas de estar con su pareja, es porque su próstata está inflamada, su próstata está enferma. Por eso hemos visto casos de varones que nos llegan hacia nuestra persona y nos hacen la consulta, nos escriben acerca de estos problemas, de que no se le levanta ni con un gato hidráulico, vea, ni porque le jalen con un guinche y le amarren una 4x4, no levanta. No. No hace nada. ¿Sabe por qué? Porque la próstata está enferma. Los niveles de testosterona están desapareciendo y en múltiples casos ya desaparecieron. Hay varones que cuando, antes de que le suceda eso, vea, simplemente hacen al gallito. Tiki, tiki, tiki, sube rapidito y se termina el show. Se terminó el espectáculo tan rápido, más rápido en que caiga un rayo. Mi querido amigo, es el momento de que usted haga algo por los problemas en la próstata. Por esa misma razón es que su próstata le está pasando factura en este momento. ¿Qué debo de hacer? Es la pregunta. ¿Qué debo de evitar? Ya le dije, evite el sedentarismo, evite el tabaquismo, evite el consumo de alcohol, evite el exceso de comida grasosa. Cuide su alimentación, cuide su próstata, mi querido amigo, cuide su próstata, que es el órgano reproductor de nosotros los varones. Y lastimosamente, yo le quiero decir algo, mire, cuando usted deja que los problemas en su próstata avancen, es lamentable la situación que sucede luego después. ¿Qué pasa? Usted se expone a que le coloquen sonda. Usted se exponga que cuando vaya a hacerse una ecografía, le diga al especialista, a usted tenemos que operarlo. Lastimosamente las cifras no son en el 100% tan efectivas, porque hemos visto casos que también nos dicen que no han quedado bien después de haberse operado de la próstata. Le pregunto yo, ¿a quién le gustaría operarse? Tampoco, a nadie le gustaría operarse, más aún con estos temas de la próstata que no sabemos cómo vayamos a quedar. En ciertos casos quedan bien, en otros casos, bueno, eso es materia de detalle de otro tipo de tema. Mi querido amigo, por esa razón yo le digo a usted, evite que su próstata se inflame, evite cualquier tipo de situación que haga que su próstata se vea comprometida. Tome bastante líquido. Recomendable, por favor, tomar 8 vasos de agua en el día. Alguien me está escribiendo a mi línea telefónica al 68842218. Me preguntan, ¿qué debo de hacer para desinflamar la próstata? Mire, yo en este momento le voy a hablar acerca del BioPros, este jarabe que, sin lugar a duda, hace algunos meses lo hemos venido promocionando.

0: que ha salido al mercado, el jarabe del BioPros, que es hecho para desinflamar la próstata, hecho de semillas de calabaza, semillas de tomate, yantén, guaman, pinta, de sao palmito, que lastimosamente esta planta no es originaria del estado plurinacional de Bolivia. Mire, ¿qué sucede cuando usted comienza a tomar este producto? Es, por cierto, es un preparado 100% natural, hecho en base a hierbas 100% naturales, de lo que produce nuestra madre tierra, lo que Dios nos ha regalado, lo que no contiene efectos secundarios. ¿Qué sucede al momento de usted comenzar a tomar el BioPros? Al partir del tercer y cuarto día va a ver cómo le va a desinflamar la próstata. Usted ya no va a estarse levantando constantemente por las noches. Y por si acaso, no es que usted lo va a tomar ahorita y a los 5 minutos ya va a estar bueno. No. Esto lleva su tiempo. A partir del segundo, tercer y cuarto día usted va a comenzar a notar la diferencia, va a ver cómo va a ir evolucionando su proceso. Mi querido amigo, el jarabe del BioPros es hecho para desinflamar la próstata, para quitar la prostatitis, para quitar la hiperplasia prostática benigna. El jarabe del BioPros, así como lo escucha mi querido amigo, el jarabe del BioPros, que va a actuar de manera rápida, no automática, de manera rápida. Tampoco le estoy diciendo que va a ser mágico, no. De manera rápida, para eliminar la prostatitis, la hiperplasia prostática, y sobre todo va a aumentar los niveles de testosterona. ¿A qué me refiero? Como le dije hace un principio, va ahora sí a tener apetito sexual el varón. Ahora sí ya va a estar como cuando tenía 18 a 20 años, con esa potencia, con ese vigor varonil. Mi querido amigo, si usted no me quiere creer, ¿sabe qué? Le voy a hacer escuchar los siguientes testimonios de personas que probaron el BioPros y vamos a ver cuáles son los resultados. Tenemos en este momento el testimonio de nuestro amigo Juan Pablo.
1: Cuando yo tenía problema de próstata, tenía un problema bien serio, que yo para orinar, orinaba en la punta de los pies, andaba con la bragueta del pantalón orinada. El doctor me dijo, me supo decir que ahí nada más que yo tenía que operarme. Pero como yo tenía miedo, temor a operarme, yo no quería operarme. Yo no quiero operarme. Empecé a escuchar, y como la señora me invitó, ella ya le dije, le expliqué todo y ya me fue indicando los productos. Comencé a tomar, tomando los productos. Como a los 10 días o antes de los 10 días, yo ya vi resultados. Y ahora el orinaba más lejos el chorro. Y quité el problema de próstata, me recuperé, me mejoré y gracias a Dios hoy por hoy estoy ya mejor porque para lo que estaba antes.
0: Gracias a nuestro amigo Juan Pablo. Bueno, como ya lo escucharon ustedes, él no se quería operar, pero bueno, gracias a Dios y al BioPros, este producto, él ya está bien. Vamos a escuchar ahora otro testimonio de nuestro amigo que tenemos, nuestro amigo Mateo.
2: Me enfermé de la próstata, se me inflamó, ya no pude orinar. Es verdaderamente doloroso, no había quien me llevara al hospital, la vejiga casi me revienta. Me dijo el médico, yo no entiendo por qué usted no se desmayó, siempre la gente se desmaya cuando sucede este tipo de problemas. Y me pusieron una sonda, jamás en mi vida había tenido una sonda. Duré casi 3 meses, es imposible, no puedo caminar, es mucho dolor cuando tienes una sonda, incluso cuando viajas en el transporte, es verdaderamente doloroso. Quien ha padecido esto me comprenderá.
0: Mi amigo Mateo, ¿y qué hizo luego de usted que recibió la caja con el BioPros? Coméntenos.
2: Fue que al cuarto y quinto día noté que mi orina salía clarita y ya no sentía el ardor, porque aunque tenía la sonda, sentía ardor cuando bajaba la pipí. Y noté mucha mejoría. Fui a ver a un médico particular y me dijo, ¿puedo retirarle la sonda? Le cobro 800 pesos. Si se tapa, viene en la tarde y se la ponemos nuevamente. ¿Cuánto me cobraría por el mismo precio? No, serían otros 800. Entonces yo fui al hospital general y le dije a las personas, ¿sabe qué? Que me retiraran la sonda, dice. Le dije, el doctor me la quitaba, pero me cobra 800. Y me dijo la doctora, me retiraron la sonda, los 2 primeros días sangraba y tenía incontinencia. Tenía que ir rápidamente al baño porque me ganaba la pipí. Al tercer día ya no sentí eso. Sentía unos ligeros ardores muy leves. Al cuarto, quinto, séptimo día Bien, hoy ando normal, normal. No me gana del baño, hago orino muy bien. Y todavía tengo una cita ahorita el día 19, que me van a hacer una revisión, pero me he sentido muy bien.
0: ¿Qué tiempo tiene tomándolo, don Mateo?
2: Tengo tomándolo menos de 3 meses, tengo 2 meses tomándolo. Y obviamente por eso empecé a recomendarlo. Yo les mando mi corazón, mi testimonio es verídico, tengo cómo demostrarlo.
0: Y bueno, ahí tuvimos el impactante testimonio de este señor. Y bueno, les agradezco por esta prueba que le han dado, el espacio que le han dado al producto natural del BioPro. 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

0: Son las 10.
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0: Son las 11.
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1: Son las 12.
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0: Es la una.
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0: Son las dos.
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0: Son las 3.
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0: Son las 4.
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0: Son las 5.
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0: son las 6. 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

0: Son las 7.
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0: Buen día, buen día. 7:09 Estamos en el Diario Activo por Radioactiva 91.9. Este jueves 16 de julio. Buen día.
1: Juan Mapei, en 16 de julio. Pero permítaseme, como decían antes, en los actos oficiales, ¿no? Antes de comenzar todo, permítaseme saludar a no sé quién, a no sé cuánto. Permítaseme saludar a Juan Riquelme, con la número 10, de Boca Junior. Hola, yo.
2: No, no, no es de Riquelme, es de la última época.
1: ¿A él de Maradona?
2: Es de la última época.
1: Bueno. Ay, ay, ay, ay. Estamos acomodando todo. Bueno, pero ahí está. Mira, se ve de fondo.
2: A la China le gusta este color.
0: ¿Cuál es tu micrófono?
2: A la China le gusta este color.
1: Lindo color, diría la China.
0: Ya, ahora
2: hola,
0: sí.
2: Hola.
0: Ahora sí.
1: Sí. Bueno, hoy. Es una fecha especial, por supuesto, ya ustedes están escuchando de fondo la música que identifica al departamento que hoy está de aniversario, ¿no? Las fiestas julias, como le dicen hoy, las fiestas julianas, como se le decía antes, tienen su punto culminante precisamente en esta fecha de hoy. Y la historia nos indica que un 16 de julio, ¿no? Hace muchos años... hubo una acción muy importante que marcó la historia también, ¿no? El 16 de julio se recuerda el aniversario del primer grito libertario en América Latina, el año 1809, encabezado por Pedro Domingo Murillo. Desde la colonia, este día se celebra la fiesta de la Virgen del Carmen, patrona religiosa de la ciudad de La Paz. Los sublevados aprovecharon la festividad para iniciar la revolución, mire usted, y echar del poder al gobernador español Tadeo Dávila al instalar una junta de gobierno. Cada año se recuerda ese acto valeroso de los criollos que se levantaron contra el yugo español, que finalmente

0: de conjuntos folclóricos de la Virgen del Carmen de los residentes paseños junto a Paseña anunciaron el inicio del proceso para postular esta celebración como patrimonio cultural inmaterial de la humanidad ante la Organización de las Naciones Unidas para la Educación, la Ciencia y la Cultura, más conocida por su sigla, la UNESCO. Considerado uno de los encuentros folclóricos más importantes del país, esta festividad va a reunir este año a más de 100 fraternidades, miles de danzarines, músicos y artesanos, consolidándose como una de las principales expresiones de fe, cultura e identidad de los residentes paseños aquí en Santa Cruz. En este nuevo desafío también se destacó el respaldo de Paseña, marca emblema de la Cervecería Boliviana Nacional, que cumple 27 años de alianza con la Asociación de Conjuntos Folclóricos de la Virgen del Carmen, acompañando el crecimiento de una celebración que hoy forma parte del calendario cultural boliviano. Bajo el concepto "nada mejor que lo nuestro", Paseña reafirmó su compromiso con la promoción de estas expresiones culturales de nuestro país. Pero a propósito de agenda, déjenme comentarles también que este acto se realizó en oficinas, ¿no? Pero ahí afuera también hubo posteriormente todos estos bailes que mostraban no solo lo de La Paz, sino también algunos del Chaco y otros de Santa Cruz, de Cochabamba, de Tarija también, ¿no? Mire ahí los tarijeños. La agenda este año comienza hoy precisamente con lo que se denomina La Promesa. Posteriormente, de acá a 10 días, el 26 de julio, se realizará la preentrada, mientras que la principal jornada tendrá lugar el 1 de agosto, cuando la gran entrada folclórica recorre el cambódromo desde el octavo hasta el cuarto anillo, acompañada por bandas, músicos y miles de bailarines. Las actividades concluirán con la Diana el 2 de agosto y el recojo de nuevos pasantes el 3 de agosto. Bueno, una fiesta a lo grande, ¿no? Bueno, disfrutamos nosotros ayer de estos bailes y de estas danzas caracterizan a esta festividad de la Virgen del Carmen. Bueno, entonces así pasamos ayer una tarde muy agradable en las instalaciones del Paseña, en el centro de la ciudad. Canción emblemática, ¿no? De La Paz.
1: Y así este 16 de julio, como usted decía, saludamos a todos nuestros amigos, compatriotas, que además también ya echaron raíces por acá, por Santa Cruz, y que nos escuchan todos los días.
0: Yo recuerdo a este señor, don Daniel Rivera, que fue el impulsor acá de la Asociación de Residentes Paseños en Santa Cruz.
1: Sí.
0: Un hombre muy empeñoso, recuerdo, hace, ¿cuánto quiere que le diga? 30 años, y de repente un poquito más incluso, ¿no? Él impulsó todo esto de las actividades de los paseños acá en Santa Cruz.
2: ¿Se escuchaban los festejos en el cambódromo?
0: Sí, por mi casa se escuchó, claro. Le cuento. Se escuchó, sí, se escuchaba la música característica de La Paz, ¿no? Han celebrado bastante, ¿no? Bueno, en consecuencia, hoy los platos paseños también se van a hacer sentir, ¿no es
1: claro.
0: cierto? Bueno, un saludo para todos, ¿eh?
1: La gente celebrando allá en La Paz, obviamente hoy feriado, definieron que no extenderían el feriado hasta mañana, ¿no?
0: Había, ¿no?, la iniciativa de que se extienda el feriado, pero al final no, ¿no?
1: No.
0: Como dirían ellos, no siempre, caballero.
1: Definitivamente, definitivamente va a ser nomás el día de hoy, sí, celebrando allá en La Paz, y aquí también la gente que vive ya mucho tiempo en Santa Cruz y que ya radican en nuestra ciudad.
0: Sí. Y que trabajan desde acá por Bolivia, ¿no es cierto? Bien. Felicidades para ello.
1: 7:17, 7:17. Estamos en el Diario Activo por Radio Activa 91.9 esta mañana de jueves de Cumaví.
0: Ah,

0: Y un jueves donde ya sabemos quiénes son los finalistas para el Mundial para este domingo.
1: ¡Epa! ¿A qué hora?
0: En Estados Unidos.
2: Solo quiero decir una cosa, ¿a quiénes van a apoyar los madridistas?
0: 3 de la tarde.
2: ¿A los jugadores del Barcelona o a Messi?
0: Yo creo buena que no pregunta. Van a mirar la final.
1: Buena pregunta.
2: Pero
1: ¿cómo?
2: Pero hay un plato fuerte. El tercer puesto.
1: ¿Entre quiénes?
2: Entre Francia.
0: Francia e Inglaterra.
1: Ah, gran partido, ¿eh?
0: Sí, el día sábado, 5 sí. de la tarde, ya está definido, así que un partido que nadie quiere jugar, creo yo, pero que va a estar bonito
1: para mirar. Atractivo, ¿eh? Sí, sí, atractivo. Sí. Después nadie se acuerda, ni el segundo.
0: Ni el segundo.
2: Gracias.
1: ¿Por qué? ¿Por qué?
0: Porque en 2018 Boca fue segundo, por eso.
1: Bueno, la gran final será España con Argentina. ¡Qué partido el de ayer! ¡Por favor! ¡Qué partido! Un primer tiempo no lo vi. El primer tiempo no lo vi. Estaba justamente estaba en lo de esto, esta información que acabamos de darle. Sí,
2: no se perdió de mucho, le cuento.
0: Eso
2: no
0: me le perdí. Iba a decir.
1: No me perdí de mucho.
2: Empujones.
0: La verdad que Inglaterra parecía que se imponía un poco más, con más fuerza.
1: ¿Predominó en la primera etapa Inglaterra?
0: Sí.
1: Sí, predominó. Territorialmente, ¿tuvo más la pelota?
0: Ese era el detalle, que tuvo más la pelota.
1: Ah, bueno.
2: Y Argentina cuando la tenía y se la quitaban era patada, falta.
1: Ah,
2: falta.
1: Sí. Estaba muy friccionado el partido. Sí.
2: Muy cortado el primer tiempo. Ya el segundo tiempo Argentina sacó su otro lado.
1: Soltaron amarras, como dirían.
2: Parecía la Argentina del 2022.
1: Ah, caramba. Bueno, pero comenzó perdiendo en el segundo tiempo Argentina y rápido nomás,
0: sí,
1: ¿no?
0: Rápido, porque, bueno.
2: Se durmió Molina.
1: Sí, Molina. ¡Molina!
0: Yo creo que Molina ahorita ya está despierto, cebándole los mates a los compañeros.
2: Para que
1: salvado.
0: Sí.
1: Oye, no se enteró que venía por atrás un inglés, no se enteró.
0: Para nada.
2: No se enteró que el gordo venía atrás.
1: El gordo venía atrás, ¿no? Y el gordo lo madrugó, carácter, ¿no? Y el 1-0, oh, yo ahí, igual que creo que yo, oh, vos creíste que ahí, ¿no? Hasta ahí era.
2: Ahí yo dije, o salen, van a salir a atacar a más, dije, pero vi que se encerraron.
0: Minuto 55 fue el gol de Anthony Gordon.
1: Qué gordo.
0: La nueva contratación del Barcelona.
1: ¿Ah, sí?
2: Me cae medio gordo.
1: Ah, sí, cae gordo.
0: Y después ya, a ver, cuando pensábamos que Inglaterra se venía con todo, que hacía el segundo, empezó a cuidar el resultado.
2: En el minuto 60 el arquero hacía tiempo.
1: Sí.
0: Sí.
1: Y comenzaron el técnico comenzó a meter defensores.
0: Se pobló de defensa.
1: Muy temprano para defender el 1-0, ¿no?
2: Parecía Surinam cuando jugó con Bolivia.
0: Algo así, para que se imagine. Pero después, minuto 85, con una asistencia de Messi, Enzo
1: 85.
0: Fernández.
1: 85.
0: El, como dirían por ahí, el soberbio Enzo Fernández, manda un zapatazo.
1: Soberbio.
2: A la gente le gusta contar como el 86.
1: ¿Cómo?
0: Sí, como que haya sido el gol en el 86.
1: y ya Enzo había probado, ¿no? En el segundo tiempo, 1, 2, 3, 2 remates, uno pasó alto, uno la sacó el arquero, y la tercera fue la vencida.
0: En realidad fue el único que probó de media larga distancia.
1: Sí, sí, sí.
2: Era junto con McAllister, pero McAllister le dio al palo.
1: Sí, sí. verdad. Llegó el 1-1 y ahí, bueno, cuando llega el 1-1, el técnico de Inglaterra pues ya había sacado un montón de jugadores y había reforzado la defensa.
2: Y quisieron empezar a atacar con eso, con lo que tenían, y no les dio.
1: No les alcanzó.
2: Fue más Argentina y logró empatarlo a Argentina. Logró ponerse en ventaja.
1: Claro.
0: El último en ingresar para Argentina fue Lautaro, Lautaro Martínez, perdón.
1: Y Enzo Martínez
0: fue Lautaro que también con una asistencia de Messi hace el segundo gol.
2: La gente decía, o sea, en los comentaristas escuchaba que criticaban el cambio. ¿Por qué lo sacan a Paredes? También criticaban. ¿Por qué lo sacan a, metían a Montiel y a De Paul y sacaban más gente?
1: Mejoró Argentina, ¿no?
2: Mejoró. La movilidad de la pelota mejoró.
1: Sí, mejoró. Mejoró Argentina.
0: Hubo cambio.
1: Ya lo estaba mirando yo el partido.
0: Al inicio nomás de este, hubo el cambio de De Paul por Simeone.
1: Simeone,
0: que fue
1: me dicen que poco y nada, ¿no?
0: Más garra,
2: más garra y la luchó.
0: Sí, más lucha, más
2: presión.
0: Sí.
2: Te da una, o sea, le daba ya una preocupación más a los ingleses.
0: Más que fútbol, digamos.
1: Ya. Bueno, pero al final llega el gol de Lautaro, sí. El gol del desnivel y que como diríamos antes, a la postre resultaría el gol definitivo, claro. El del triunfo, ¿no? Ya en los dos minutos de descuento, ¿no?
0: Sí.
1: A los dos minutos de descuento.
2: Messi que desbordó dos defensas.
1: Sí.
2: ¿Cómo un tipo de 39 años te va a desbordar? te va a ganar la...
1: A una defensa tan poblada, ¿no?
0: Total.
2: Y te va a ganar el desborde y con la pierna menos buena, porque no tiene pierna mala. Fue su centro y Lautaro cabeció entre dos defensas. Así sí. De mal estaba la
1: en medio de dos antenas, ¿no? Dos cabecea antenas. Lautaro, que grande no es, ¿no? No es.
2: No es grande.
1: ¿No? Y cabecea y gol, y ese fue el definitivo. 2-1, con eso se armó la fiesta de los argentinos, ya esperando la gran final para este domingo. 3 de la tarde del domingo. Usted aliste. Ni bien terminó el partido, ya el grupo con el que nosotros nos reuníamos para mirar los partidos de Argentina ya estaban, ¿no? Alborotado, carácter, ¿no?
0: Definiendo sede.
1: Definiendo sede.
0: Para el próximo partido. Y es así, pues.
1: Para la gran final. Bueno.
0: Así. Nos contaban que ayer en la tarde la ciudad estaba muy vacía.
1: Yo estaba, pues, recorriendo la ciudad, sí. ¿No? Estaba recorriendo la ciudad.
2: Veía comentarios en Facebook que decía todos al obelisco del plan.
1: Yeah.
0: también.
2: Pero ya no hay.
1: ¿Ya no hay el obelisco?
2: Ya no hay el obelisco.
1: Oye, había un obelisco, pues, ahí en... chiquitito, ¿no? De la Caínco, ¿era? En el segundo anillo y canal Cotoca.
0: Ah, ¿verdad? ¿No?
1: Había.
0: Sí, sí,
1: un
0: sí.
1: Pequeño obelisco ahí.
0: Cuando todavía las rotondas estaban...
1: Exactamente, ¿no? Cuando había rotonda todavía. Bueno...
0: Segundo anillo.
1: Mañana, antes de mañana, más tarde, con Jaime vamos a estar desmenuzando el partido. Y bueno, hay alegría, pues, en Argentina, en Sudamérica, en gran parte del mundo, por Messi, por lo que usted quiera, digamos, ¿no?
0: Y por España también, ¿no?
1: Claro, una gran final que... Eso ya lo trataremos más adelante.
0: Más adelante con Jaime Alarza. 7:26 minutos. Desde temprano la gente ya está en el 770-69991 y quieren hacer llegar una felicitación. Dice: buen día, Chinito, Chinita. Quisiera felicitar a mi novia, Julieta Prada, que cumple años hoy. Quiero que los inconclusos le canten, dice Edu. A Julieta. Quiere mandarle saludos, quiere mandarle felicitaciones, porque hoy es el cumpleaños de Julieta.
1: Cumpleaños feliz a nuestra amiga Julieta. Para Julieta Prado, de parte de su amor Eder. Y que lo cumpla feliz.
0: Edu.
1: ¿Qué dije?
0: No sé.
1: Freddy, creo que...
2: ¿Era Freddy?
0: Después, ¿qué va a decir
1: Edu? ¿No?
0: ¿Qué va a decir Edu? ¿Quién le está mandando felicitación a Julieta?
1: Perdón, Edu, perdón.
0: Ahí está.
1: El que tiene vaca se equivaca, ¿ya?
0: Ya. Se va a enojar con nosotros.
1: No, perdón, querido Edu.
2: Esto lo hace a propósito, ¿no?
1: ¿Qué?
2: Para que ya no le pidan saludos.
0: Tenemos audio.
1: Que sea feliz, Julietita, hoy.
3: Buen día, ¿cómo le va?
0: Buen día.
3: Yo no sé por qué le dan tanta cobertura a estos paseños. No merecen, la verdad, ni el saludo nosotros.
0: No vamos a continuar con eso, ese tipo de mensajes.
1: No, okay. Amigo, no. Ah, sí. Nosotros somos, como decimos, nosotros. Nosotros somos así. ¿Ya?
0: Nosotros seguimos con el tema de ser hospitalarios, la verdad. Pero claro. no nos hemos cambiado nuestra nuestra característica, ¿no? Claro, e identidad.
1: Claro, claro.
2: ¿Cuál es la ley del cruceño en Chile?
1: La hospitalidad.
2: La responsabilidad.
0: No vamos a cambiar.
1: La hospitalidad. Así con J al final.
0: Es verdad.
2: Un datito nomás para comentar la algunas páginas y casas de apuestas dan como claro favorito a Messi como ganador Balón de Oro. Por el momento.
0: Balón de Oro. Ya va. Mire, ya, o sea, no solamente ya se está hablando del tema final, ¿no?
1: No, sí, sino también el tema del Balón de Oro. Claro. Tendría que, digo yo, para entrar Messi en la puja, tendría que ser campeón Argentina. Campeón mundial otra vez Argentina.
2: Sí. Por el momento Messi está haciendo su mejor mundial.
0: Es un buen mundial y no hay un jugador...
1: ¿Será?
2: En goles y asistencia...
0: No hay un jugador más destacable que él, ni en España ni en Argentina, que son los dos que están llegando a la final. Y alguno que haya sido muy... con un nivel muy por encima de los demás en el resto de la selección. Incluyendo Francia e Inglaterra.
1: Para el debate.
0: Ya.
1: Para el debate. ¿Ya?
0: Buen día, dice... Buen día, buen día. El domingo será un partido 40-20. Messi y Yamal, dice. Y es que son casi 40 y casi 20, ¿no?
1: 40-20.
2: A lo de sumar un añito más y cumple.
0: Si el mundial haya sido al año, era en
1: 40-20. Cantaba el enorme José José.
0: Aquí voy a mostrar la fotito porque no he podido pasársela a Joao. Mire.
1: ¿Qué ocurrió? A la pinturita.
0: Ahí con la chamarrita de
2: Oriente.
1: Who is he?
0: Buenos días, mi familia, dice la chinada. Un fuerte abrazo de bendiciones. Aquí seguimos de vacaciones, pero en media caminata, dice, por mi casa.
1: Por su
0: casa.
1: En
0: mi hermosa plaza de la Villa Primero de Mayo. Todo por la salud, nos dice Pedrito, que está haciendo su caminata diaria en esta vacación.
1: Excelente, Pedrito, excelente. ¿Eh? Ya, ¿cuánto camina Pedrito? Yo le pego la caminata una hora.
0: Bien.
1: Una hora.
0: Eso que empieza por salud y después se hace un hábito.
1: Sí, sí, es muy bueno.
0: Y que es muy bueno, ¿no?
1: Uno se siente bien, che, después de la caminata, se siente bien. Al menos yo soy así. Quiero otra hora.
0: El martillazo que dio Enzo y no le sacaron ni la lengua, dice. A ver, en el arbitraje no hay nada que observar.
2: Se han perdonado varias cosas, hasta para Inglaterra. Sí.
0: También hubo. Así también
2: para
0: hubo.
2: Todos lados.
0: Audio.
4: Eso fue lo que pasó. Joao dio la palabra clave. Inglaterra se metió atrás a defender su Bolsingui.
0: Sí.
4: Y no siguió jugando como debería, bueno. Hacer los recambios como debería, de atacar. En cambio, Argentina fue obvio, como Inglaterra ya estaba toda metida atrás. Metió más jugadores ofensivos y eso fue lo que pasó, ¿no? Atacó recién, lo dejó atacar el segundo tiempo y atacó y esos son los resultados. Ganaron 2-1. Ni modo. Está feliz la China, bien, Chinita. Felicidades, Chinita. Usted que es Argentina.
0: Aquí dice, yo les dije que Don Chino los había guaricheado, dice. No entendemos la palabra, Dani.
2: Y esa es la mentalidad de una selección grande como la que tiene Argentina. No, o sea, arriesgó todo, por más que le puedan hacer el segundo gol, pero las selecciones chicas se cerraban atrás, no arriesgaban. Y usted eso harto criticaba de Marruecos,
1: ajá.
2: De Paraguay.
1: El propio Paraguay, sí. ¿No? Oh, pero bueno.
0: Hola, buen día, aquí Lalo dice, estoy enojado que haya ganado Argentina, dice. Bueno, ¿por qué no ganó Inglaterra entonces? ¡No! Lalo, digo.
2: Lalo, abra bien su ojito, por favor.
0: Robando tiempo, dice. Voy a hacer énfasis en que no vamos a leer ofensivos.
1: Ya, mensajes ofensivos.
0: Ni palabras.
1: Los vamos a descartar.
2: Exacto. Yo sé quién fue la cábala de Argentina.
1: ¿Quién?
2: Mire, rapidito,
0: ah, ya sí. Yo también lo vi.
2: Don Marcelo Martín.
0: Ahí está.
1: ¿Qué pasó?
2: Está en el estadio con su polera conmemorativa de Argentina-Bolivia.
1: Ah, sí.
0: Cuando jugó un Argentina-Bolivia.
2: En la Copa América que gana la primera de Messi.
1: Dale, Marcelo, dale.
0: Ahí está. Dice, argentino robando el tiempo en el primer tiempo, queriendo pelear, pero España le ganará, dice. Pensábamos que Francia le iba a ganar a España.
1: Sí.
0: España le ganó. España está jugando muy bien.
1: Sí, sí,
0: así
1: sí.
0: Así que...
1: Está difícil para Argentina el domingo.
0: Está, está.
1: Muy difícil, muy difícil. Bueno, después vamos a hablar de eso. Después.
0: Buenos días, Chinada, dice... Pobres Penaldo Lovers, sigue viendo cómo Messi agranda su leyenda, dice. Ahora solo les queda recurrir a conspiraciones y robos, que futbolísticamente Messi es y fue siempre mejor que él, dice.
1: Y bueno.
0: Ahora falta que le gane el bautizado a Messi, dice. Ahorita todos están con Yamal.
1: ¿Cuál es el bautizado?
0: Ahí está. Esta foto, pues, que fue muy comentada cuando... Yamal debutaba en el Barcelona, ¿no?
2: Yo vi una similar, pero con Pau Cuar, sí.
0: ¿Verdad, no? Buenos días a todos en la radio. ¿Qué les dije? Chinita, Argentina iba a ganar sí o sí. No como Don Chino, no le tenía confianza, dice.
1: Lo veía muy difícil el partido. Como el del domingo, está terriblemente difícil.
2: ¿Quedaste en algo con el oyente? ¿Que quería ir a Inglaterra?
0: Ah, no me he escrito todavía.
1: Ah, arrugó no sé quién.
2: No aparece.
1: ¿Qué fue, my friend? ¿Qué fue? ¿Por dónde anda?
0: No, su chiste de que querían llamar a su hijo Haaland y que fueron a la ecografía y descubrieron que eran dos. No voy a terminar de leer.
1: Tampoco.
0: Buenos días, si pueden felicitar a mi hermana Dabeiba Sosa, dice, está de cumpleaños Dabeiba este día. Todos los días los escucha camino al trabajo, por favor, de parte de su hermano David. David le manda felicitaciones a su hermano, a su hermana que es casi su tocaya, Dabeiba.
1: Bueno.
0: Este día, y quiere que le canten los inconclusos.
1: Cumple.

0: cumpla feliz. Eso.
1: Ahí está.
0: Da Beiba. Me encanta su nombre, Da Beiba. Da Beiba dos Santos do Pará.
1: Con esta felicitación nos vamos a la pausa. Pausita, enseguida retornamos.
0: ¿Se va a ampliar o no la vacación de invierno?
1: Lo vas a ver después de la pausa.
0: Comentamos enseguida. Vacación de invierno.
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6: Siete con treinta y nueve, de vuelta en El Diario Activo.
7: ¿Despejamos la duda?
6: A ver, ¿qué nos dice?
7: ¿Se va a ampliar o no la vacación de invierno en Santa Cruz? Recuérdese, un introito nada más, antes de brindar el dato importante, digamos.
6: No la insulte igual a la gente.
7: ¿Qué un introito, pues? Un introito es una introducción, ya. Un preámbulo, un preludio, un anticipo.
6: Ya, con esas palabras la gente se va a sentir más cómoda.
8: ¿Una primicia? No, no.
7: No. Una primicia es una noticia que se da por primera vez. Esa es una primicia.
8: Usted tal vez tiene la primicia de que si se amplía o no.
7: Mira, la verdad, no.
8: Lea a su amigo de la
6: ¿verdad?
7: ¿Dónde está el del saco guindo? Bueno, el ministro de Educación, Eric Sanginés, informó que las direcciones, escuche bien, las direcciones distritales de educación, departamentales, van a evaluar los informes de salud y meteorológicos para determinar si se amplían o no las vacaciones de invierno. Prácticamente todos están ampliando. ¿Escuchó?
6: Sí.
7: Prácticamente todos están ampliando, dijo el ministro. Sin embargo, destacó que es necesario esperar las instructivas de las autoridades departamentales debido a que las determinaciones se las hace de manera regionalizada.
6: Correcto.
7: Como debe ser, pues, ¿no? Como debe ser. Es correcto, eso está bien. En vista de esto, se pronunció el director departamental de Educación, Nelson Alcocer, ¿no? Y ya le preguntaron de una, pues, ¿no? Ya, pues, profe, ¿cómo es? ¿Va a haber o no la ampliación? Bueno, él dijo que efectivamente se está evaluando los datos presentados por las autoridades de salud y del Servicio Nacional de Meteorología e Hidrología, el SENAMI, adelantando que hoy por la mañana brindará una conferencia de prensa para confirmar o descartar la ampliación de la vacación de invierno. Hoy en la mañana. Esperen ustedes, antes de las 11 ya vamos a tener esa información de totalmente brindada y despejada la duda de si se amplía o no la vacación de invierno. Acá.
6: Solamente para contarle a la gente que...
7: No se calor.
6: Exacto. Hemos amanecido con 21 grados, la máxima será de 30. Si yo tengo una chamarrita es porque estoy medio resfriada.
7: Entonces póngase una chamarra a la mitad de su cuerpo porque está medio resfriada.
6: Mire yo,
8: cuando es el clima será.
6: Vientos del norte, 29 kilómetros por hora, sensación térmica de 20 grados a esta hora de la mañana. Y para los próximos días, y muchísimo viento, ¿ya? El día de hoy.
7: Ah, eso sí.
6: Ráfagas de entre 60 y 70 kilómetros por hora. Mucho cuidado con los árboles, los letreros y demás cosas que pueden desprenderse el día de hoy.
8: Y los que vienen en moto, agárrense bien.
6: Sí, bastante. El viernes, mañana, 22 la mínima, 29 la máxima. Sábado, como les decía, ¿no? Se va a ir disipando el tema de las lluvias que se esperaban para el día sábado, por ejemplo, con los vientos. 23 la mínima, 28 la máxima. El día domingo... sí habrá, hay probabilidad de lluvia, 65% es la probabilidad de lluvia, 23 la temperatura mínima, 27 la máxima. Y el lunes, ¿qué tendrían que volver los chicos al colegio?
7: Probablemente.
6: Por eso digo que tendrían.
7: Ajá. Según está programado.
6: 23 grados la temperatura mínima, 29 la máxima y 70% probabilidad de lluvia. Frío no va a ser, quizás haya lloviznas el día lunes. Martes 80% probabilidad de lluvia, 22 grados la mínima, 28 la máxima, y así se mantendrán durante la semana.
7: Y así sucesivamente.
6: Lo que sí va a haber es lluviecitas la próxima semana.
7: Ah, ya.
6: Eso sí.
7: Está, hasta este momento el pronóstico es de lluvia lunes, martes, ¿no?
6: Sí, correcto. Y el resto de la semana también. Así que eso sería, digamos, el tema para definir o no si hay vacaciones en por el clima. Quizás no, pero viendo el tema salud, de repente sí.
8: Porque así, yo más creo que también por el clima sí, porque va a llover de domingo a viernes.
6: Claro, las lluvias van a ser toda la semana, pero sin frío. Digamos que no es tan difícil la salida, pero yo creo que determinaría, como les decía, los informes de salud.
7: Básicamente, sí. ¿No? Si hay epidemias, no hay epidemias, cómo andan los resfríos y todo esto, ¿no? Bueno, esperaremos hoy hasta media mañana, ya vamos a tener la información.
6: Sí, por favor. Audio 770-69991.
2: Buen día, Chinita, Joao, Chino. ¡Ja! Le dimos su cuera a los ingleses. ¿Dónde están los anti-Messi, los anti-Argentina? Como dijo una vez el Diego. Que la siga chupando.
7: No, amigo. ¿Amigo? ¿Qué fue?
6: Estaba distraída. Buen día, amigos. Dice, no me cabe duda que Argentina gana el domingo. Tiene prácticamente dos equipos titulares. Cosas que España no tiene. Solo comparen los cambios de Argentina y de España y se nota de lejos, dice.
8: No, amigo, más bien es al revés.
6: Sí.
7: Mira las percepciones, ¿no?, de los futboleros.
6: Yo creo que ya hay jugadores que dicen en Argentina, estoy cansado, jefe, ¿no?
8: Ya están cansados, han jugado ¿cuántos habrán jugado? Más de... Todos los jugadores...
6: Un partido más, prácticamente, con los alargues.
7: Que hagan lo que hacía o seguirá haciendo, no sé, Cristiano Ronaldo, se mete en agua fría.
6: Claro, eso hace.
8: Messi es el tío que ha jugado todos los partidos en la
7: Roca. Ay, verdad, ¿no?
6: Yo les dije, dice, ¿no?, que Don Chino los había guarichado. ¿Será Lamin el próximo? Dice. Ya lo sabremos.
7: ¿No se parece a Lamin Yamalese?
8: No, Chino. ¿Ah? Así no se juega, Don Chino.
6: Mira, ya lo tiene ahí en la mira, ¿no? Audio.
2: Buen día, Don Chino, Chinita. Chinita, ahí está ese regalo para usted. Solo el Goat lo podía lograr. Nunca más desconfíe. Messi es Messi, qué placer. Saludos.
7: Bueno, saludos. Si Messi es Messi, Chino Tapia, porque también vaya, el ahí.
6: Creo.
7: Faltaba más y sobraba menos.
6: Adiós.
2: Buenos días, ¿cómo están, Chinita?
6: Buen día.
2: Me gusta verte feliz. Y nada, Argentina lo hizo bien ayer. Inglaterra se metió abajo para defender su gol, así que nada, felicidades y un saludo a Marilyn.
6: Más adiós.
9: Para variar. Amigo del diario Activo, un abrazo cordial. Yo aquí reportándome de la sexta región de Chile. Un abrazo cordial aquí en casita. Hoy es feriado nacional en Chile.
6: ¿Sí?
9: ¿Por la fiesta de la Virgen del Carmen. Hoy todo Chile paraliza. Son devotos a la Virgen del Carmen. Y bueno, pues no. Tenemos que acatar también nosotros ese feriado porque no se trabaja tanto en entidades públicas como privadas o también los diferentes campos. No se trabaja en Chile este día. Y bueno, también según pronóstico, se pronostica 3 o 4 días de lluvia seguido. Y bueno, por eso es que se ha paralizado el tema laboral tanto, como les decía, en el campo hasta el día lunes por el tema de las lluvias. Un abrazo para todos, que tengan un lindo día de jueves.
7: Igualmente para usted, amigo.
9: Igualmente de Chile, para los que se engolosinan con Argentina, no se engolosinan mucho. España va a ser campeón. Acuérdense lo que le digo. Lunes hablamos del partido.
7: ¿Ya?
6: Ahí está,
7: ¿ya?
6: otro ¿ya? pronóstico. Ese que habló de la paz, no se olvide que es ley del cruceño y la irresponsabilidad. Dice, ¿o cómo era?
7: ¿Cómo era?
6: Muy buena remontada, pero en el segundo gol, arquero no te puede cabecear ahí, dice. Pero igual, muy buena tajada.
8: Igual creo que...
6: Los goles vienen si hay errores o no, ¿no?
8: Claro, no todo es perfección.
6: Claro, ojalá...
8: Igual creo que en el gol de Inglaterra el Dibu se equivocó.
6: Sí.
8: Al no salir.
6: Ojalá y deseo que gane España, dice. Primera vez que quiero que gane la madre patria, dice. ¿Por qué será que quiere que gane?
7: Y ole, y ole.
6: Audio.
2: Buen día, Chino. Buen día, Chinita. Yo hago.
6: Buen día.
2: Oigan, lo que quería decirle a la gente que tenga un poco más de aceptación. Veo que mucha gente está enojado por la clasificación de Argentina. Argentina está representando a Sudamérica. Debemos apoyarla. Y si no lo apoyamos, igual debemos estar ahí tranquilos, pero no estar haciendo escándalo de que desmereciendo el triunfo, ¿no?, de Argentina. Y también esas personas que no están de acuerdo que celebren el aniversario de la paz, pienso que también deberían estar calladitos, no deberían estar opinando nada. Al fin, somos un país, ¿no? Santa Cruz no es un país, es un departamento de Bolivia, y Bolivia es diversidad, diversidad de cultura. Debemos aceptarnos entre todos. Eso, tómenlo como reflexión a todos los oyentes. Saludos, que tengan buen día.
7: Gracias, my friend. Gracias. Prefiero mensajes así.
6: Sí, porque ahorita estoy leyendo un mensaje que la verdad, bueno, todas las opiniones son válidas, ¿no?
7: Sí, sí, sí.
6: Y como le corté su mensaje al amigo, se molestó y me dice cosas que, bueno, son su percepción. Gracias de todas maneras. Nos vamos a la pausa.
7: Por eso solamente le pedimos en sus mensajes respeto.
6: Solamente.
7: Respeto.
6: Nada más.
7: Y por favor eviten las malas palabras.
6: Si usted tiene una opinión contraria a nosotros, es muy válida. Pero nosotros aquí, por lo que pensamos, no insultamos al otro. ¿No? Entonces esperamos lo mismo de parte también de la gente que nos escucha. Porque ya sabemos cuál es nuestro código, ¿no? Y el código aquí es hablar con respeto.
7: Exactamente. Lo dijo la China.
6: No, vamos a la pausa, pausita. No se amargue.
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5: 7:53, estamos en el Diario Activo a esta hora de la mañana. Tenemos noticias.
6: El precio del dólar se lo voy a dejar para luego porque hubo algo raro anoche.
5: ¿Sí?
6: No es que a las 8 de la noche el Banco Central de Bolivia informa.
5: Correcto.
6: Y sí informó, pero después dio otro. Más tarde
5: ¿cómo?
6: Dio otro. Sí. Sí, sí, sí. Sí, después le voy a dar este informe con datos. De una vez, pues, ¿no? De una vez. Uh-huh. De una vez. Bueno, la pregunta es: ¿qué pasó? ¿No?
5: Claro, esa es la pregunta.
6: ¿Por qué?
5: Ya se había prometido que hasta las 8 de la noche, todos los días, se va a dar el informe para el día siguiente.
6: Correcto. Y eso se hizo.
5: Sí.
6: Pero 2 horas más tarde se dio otro informe, ¿no? El primer informe era de 10 bolivianos con 70 centavos la cotización oficial.
5: ¿10,70?
6: Sí.
5: Ya.
6: Pero 2 horas después, 10 bolivianos con 75 centavos.
5: Sumó
6: 5 centavos. ¿Por qué? Es la pregunta. ¿Qué,
5: sí.
6: ¿qué pasó?
5: ¿No han dado una explicación?
6: No. Hasta el momento no. Y de repente digan, sí está en nuestras competencias, competencia del Banco Central, dar este tipo de informes, o pueden ser 2 o 3, digamos, ¿no?
5: Sí.
6: Pero hasta ahora nos habían dicho que iban a dar el informe a las 8 de la noche, y
5: claro.
6: Así se hizo, pero después vino otro, ¿no? Después vino otro, y es lo que...
5: Raro.
6: Es lo raro que queda ahí flotando en el ambiente. Como que flotando en el ambiente, sigue la pregunta, ¿hasta cuándo va a continuar el paro en salud, ¿no?
5: Sí,
6: ¿hasta cuándo? Porque sigue el paro, le cuento. Sigue el paro perjudicando a muchísima gente que necesita, pues, de los hospitales, de los centros de salud, ¿no? La secretaria del Sindicato de Trabajadores de Salud del Hospital San Juan de Dios, Lourdes Quesada, indicó que aún no le pagaron los sueldos pendientes ni los bonos de vacunación, por lo que determinaron ingresar en un paro de 48 horas, o sea, hoy y tomorrow. ¿No?
5: Sí.
6: En vista de que no hubo nada de pago, vamos a seguir nomás el paro de 48 horas, va a ser los días jueves y viernes, hoy, mañana, repito. Se va a hacer un paro de 48 horas hasta que las autoridades se pongan un poquito la mano al pecho y nos cancelen, dijo la dirigente. Bueno, que se pongan la mano al bolsillo, diría yo.
5: Claro.
6: ¿No? Mejor que al pecho, porque el pecho no va a sacar plata del bolsillo. Sí. Entonces, la cuestión es que el paro sigue. El paro sigue, así que ni se mosquee usted en ir a buscar atención médica
5: regular
6: en los hospitales públicos, solo servicios de emergencia.
5: Cuando usted llega a su cita que ya fue programada hace algunas semanas o meses, tiene que reprogramarla, lamentablemente,
6: sí,
5: ¿no?
6: Sí. Bah.
5: Hemos hablado ya bastante del tema de hospitales, porque hemos visto las carencias que hay.
6: Sí.
5: Y la verdad es que hay personas que con la mano en el corazón quieren pagar, pero no hay los recursos.
6: Exactamente.
5: No hay recursos para los pagos, no hay recursos para medicamentos, para insumos.
6: No hay plata, dijo Milei.
5: Y algunas veces ni siquiera para arreglar algunas máquinas, ¿no?
6: Ay, sí, que son absolutamente necesarias, sí, para la atención de los mismos pacientes, ¿no?
5: Ajá. Entonces, eso es lo que pasa con salud.
6: 50-50.
5: Audio. Ay, perdón. Está apagado. Ahora sí, vamos a escucharlo como se debe.
6: Ay, esta gringa que se mete en todo.
7: Oigan, que robo, ¿no? le han regalado ese penal a Argentina, de verdad, eso no era penal, en ningún lado era penal, y el ahí se lo regalaron al penal a Argentina, y con eso remontó el partido. Y esa roja que le sacaron ahí a Rice, no, imposible, o sea, imposible de creer, ¿no? Wow, cómo la FIFA le regaló el partido ayer a Argentina. Qué pena, de verdad. Un momento, nada de eso pasó. Argentina gana, ¿no?, con buen fútbol y con lo que pone la gallina, ¿no? Como dice lo guararape, don Chino. Bueno, tengan buen día y que el domingo gane el mejor. Ya sean los tíos o los pibes. Saludos.
5: gracias por su mensaje.
8: Los chavales y los pibes.
6: Gracias, tío.
5: Mucho cuidado, don Chino, no sople, no vaya a ser que se maree, dice.
6: Sí, pues, uno sopla mucho y se marea.
5: Sí, audio.
9: Buenos días, don Chino. Joao, buen día. Comprobando el equipo de España, comprobando con el equipo de Argentina, Argentina tiene más chance que gane la Copa. ¿Por qué? Porque tiene a un Messi y a un Álvarez que hacen un buen trabajo, se unen y hacen un buen trabajo. Pero en cambio con España... Un Yamal que hace segunda con Cucurella y con Pedri, hace un buen trabajo igual, pero más chance tiene Argentina.
5: Mire, otro análisis ahí.
8: No quiere venir a analizar con Jaime.
5: Claro, preparándose. Buen día, querido Chino, Chinita y Joao, nos mandan un audio.
7: Chinita, tu papá tienes que aguantarlo. saludos.
5: ¿Cómo fue?
6: Pero, si quieres no me aguanta, me voy. Me voy acostumbrando a quedarme.
8: Epa.
6: ¿Otra vez esa gringa?
5: Quiero mandarle un avisito aquí a Joao, porque nos han mandado una invitación.
8: ¿Un cumpleaños?
5: No precisamente.
6: Una invitación.
5: Pero ¿dónde nos invitan? Está bonito y quiero que la revisemos con este audio.
10: Buen día, don Chino, doña China. Oiga, una pregunta, ¿qué fue lo que le dijo Bellingham al choquito ese, Mostaza, que le dio un cachetazo en la nuca? ¿Escuchó algo seguramente? ¿Qué sería, no? Buenos días, que lo pasen bien.
8: Alcohol o barco.
5: Al
8: Lapo.
5: ¿Verdad? ¿Ya después del partido?
6: ¿Entró barco?
8: Estaba feteando y ahora hoy vino Bellingham y le dio para su nuca.
6: ¿Verdad?
8: Bellingham. Y se agarraron un poquito ya.
5: Bellingham se enoja. No sé, no supimos la verdad, pero...
8: Es bravo el tipo, de bravo.
5: Invitados, dice, es el día de la serpiente, este 16 de julio. Serpientes, más allá de los mitos, dice, lugar el zoológico este jueves 16 de julio, 10 de la mañana. Conocerlas es el primer paso para protegerlas, dice, esta invitación viene desde el zoológico.
6: Ay,
5: los chicos que hoy están todavía de vacaciones y pueden pasar ahí en familia al zoológico.
6: Hay una actividad especial seguramente, ¿no?
5: Sí.
6: Con la serpiente. Ah, mire. ¿Cómo es? ¿Conocerla es el inicio para protegerla? ¿Así es?
5: Exactamente, el primer paso para protegerlas.
6: Qué bueno. Bueno, chicos, ahora y por ahí algún adulto también, ¿no? Si quieren ir, va a haber una... O algo especial con las serpientes hoy en el zoológico municipal.
5: Audio un poquito largo, vamos a ver la opinión.
11: Buen día. A toda la chinada y a Joao. Es verdad que aparte de que ustedes son una radio, no podemos estar publicando malas palabras, insultos y todo eso, pues no. Todo el mundo se debe respetar, aunque nosotros no nos guste, pues no. ¿Qué es eso de estar? A mí, si no me gusta Messi, pues me callo nomás, ¿qué voy a hacer? Ya ganó y todo eso. Y si no me gusta un paseño, un cochabambino, tampoco tengo que hacer nada. ¿Quién decide dónde van a nacer? A ver, nadie. Nació ahí, pues nació, tuvimos nosotros la bendición de nacer aquí. Bueno, lo tomemos eso. Y seamos buenos hijos, pues, de Santa Cruz también. No es que por ser cruceños vamos a estar pisoteando a medio mundo con palabras que hieren, con palabras que nos hacen daño. Oigan, en la radio no solamente escuchan grandes, ¿verdad? Escuchan chicos también.
5: Sí,
11: no queremos que la radio sea nuestra escuela, ¿verdad? Entonces, sí, aprendamos a respetarnos todos. Al final de cuentas, el sol sale para todos.
5: Gracias, amiga. Lindas sus palabras.
6: Bien.
5: A nosotros nos gusta esto, ¿no? Buena comunidad y que estemos en respeto, todos, con todos.
6: Y me acuerdo de lo que decía la mía, me acuerdo de una canción. El sol nace para todos. Fórmula Quinta, año 70.
5: Cuando les debían cuatro sueldos, hacían paros escalonados. Ahora que le deben uno, hacen indefinido, dice. Es una forma de reclamo.
6: Todos merecemos nuestro sueldo también. No, sí. No estamos apoyando los paros, menos en salud, ¿no? Pero caramba.
5: Hemos visto, pues repetimos que hemos visto, ¿no?
6: Las carencias, sí.
5: Un llamado de atención para quien dependa la venta de pasajes en tren. Es un reclamo que se viene dando hace varias semanas.
6: ¿Qué pasó?
5: Aumentan la capacidad o la frecuencia de salidas hacia la Chaquita. Aumenten, dice.
6: Ah, ya.
5: De que aumenten la capacidad o la frecuencia de salida hacia la Chiquitanía. Segunda semana que me quedo con los Crespos hechos. Anoche llegué a las 2 a.m. a la terminal con el número 70 de la fila y aún así no pude conseguir boleto. Tocará buscar el fin de saluditos. Dice, quiere ir para la Chiquitanía en tren y no ha podido conseguir
6: pasar. Ah, qué pena, qué pena. Y bueno, un llamado también, ¿no?, para la gente de la ferroviaria oriental y que vean ese tema, ¿no? Porque si uno compra su pasaje, ¿no? Si a usted le venden el pasaje porque hay un espacio para usted, pues, ¿no?
5: Claro, y ante la demanda podrían, ¿no? Aumentar la frecuencia, como decía.
6: Y de repente. Pero nunca está de más una información.
5: Claro.
6: ¿No es cierto? Cuando usted informa, ¿no? Se libera de muchas cosas, ¿no?
5: Pausita, nos vamos a la pausa, 8:00. Ay, ya volvemos.
12: Son las 8:00.

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10: De último momento. De último momento. Estábamos anticipando que hoy a media mañana el director del Departamental de Educación iba a dar un informe sobre si se ampliaban o no la vacación de invierno, y sí. Sí, en este momento el director del Departamental de Educación, Nelson Alcocer, está dando la información. ¿Tenemos el audio? Bueno, pero está él afirmando lo siguiente. Atención, para quienes no están en nuestro streaming. La vacación de invierno se amplía una semana en el departamento de Santa Cruz, o al menos en la ciudad de Santa Cruz. Repito, la vacación de invierno se amplía una semana en Santa Cruz. Lo acaba de anunciar el director departamental de educación, Nelson Alcocer. Se había anunciado que para media mañana aproximadamente se iba a dar esta información, pero nos madrugó. Y nunca mejor dicho que hoy, nos madrugó el profe Nelson Alcocer con este anuncio, y además complementa indicando que esta semana que viene se va a intensificar el tema de las vacunaciones contra las enfermedades inmunoprevenibles. En consecuencia, el trabajo y la atención que se va a brindar esta próxima semana tiene que ver con las vacunaciones. ¿Para qué? Para que la subsiguiente semana los chicos ingresen a clase o vuelvan a clase con sus vacunas ya.
11: Muy importante eso, ¿no? Precisamente que el padre de familia que vea que su hijo está necesitando las vacunas lo lleve al centro de salud próximo a su casa y se haga, ¿no? Se haga la vacunación.
10: Correcto. Que tengamos los padres de familia el cuidado de ver que nuestros chicos puedan estar inmunizados contra estas enfermedades que tantos problemas todos los años, ¿no? Sí. Acarrean acá en nuestro medio. Que si es Zika, si es chikungunya, que si es resfrío fuerte. En esta ocasión son las enfermedades broncopulmonares, ¿no?
11: Correcto.
10: Y que, mire, en casa, le digo, le doy un dato, en casa somos...
11: Tres.
10: Somos
11: cuatro.
10: Somos siete.
11: Sí.
10: De siete, cuatro nos hemos resfriado. Sí. En estos días.
11: Es verdad.
10: De siete, cuatro nos hemos resfriado.
11: ¿Y dónde son los focos mayores de contagio? Precisamente en los colegios.
10: Claro, claro, ¿no? Entonces, básicamente, yo deduzco que la decisión de las autoridades de salud, perdón, de educación, uh-huh, en nuestro medio ha sido tomando en cuenta el tema de salud, básicamente. Sí. Porque en el tema de los pronósticos,

0: o abrir links, mil disculpas, pero
1: tampoco
0: ahí
1: tampoco podemos mostrar eso porque son cámaras,
0: sí,
1: del partido, creo,
0: y ya nos castigaron, oh Dios, por una fotito.
2: Buenos días, Chinita y Don Chinito. Muy buenos días. Con todo respeto, que nos merecemos los bolivianos, y con respeto hablo. Yo soy hincha boliviano y lo que quiero es que este final gane el mejor. No quiero desmerecer a nadie. Gracias.
0: ¿Correcto? Bien, amigo.
3: Bien, me parece excelente, así de sencillo y práctico, digamos.
0: Quiero,
3: ¿no?,
0: que gane el mejor.
3: El mejor.
0: Ahí está.
3: Pero si quiere que le diga una cosa, amigo, a veces el mejor no gana.
0: Es verdad también, sí.
3: Sería así, ¿no?
0: Es verdad.
3: Uno, yo cuando hacía comentarios de los partidos en el estadio, siempre decía, si era justo o no el resultado. Pero los resultados del fútbol son así,
0: sí,
3: ¿no? A veces el que juega mejor, el que crea más situaciones de gol, no es que necesariamente termina ganando el partido. Es así.
0: Es verdad. Audio.
2: Buen día, querida Chinita, Don Chino.
0: Buen día.
2: Alegres por la clasificación de Argentina, esperando el domingo para nuevamente apoyarlos. Hacer una felicitación a nuestra querida Ciudad Maravilla, a la Ciudad de La Paz en su aniversario, 217 años. Y también pedir a todos, ¿no?, que amemos a nuestra patria. La patria es lo más grande que tenemos y nos tenemos que integrar. No por el hecho de gritar más fuerte tenemos la razón, tenemos que comprendernos. Y me sorprende que haya ese junte en el zoológico. ¿Será un junte de comadres?
3: ¡Saludos! No. ¡Amigo! ¡Iba todo bien, amigo!
0: Sí.
3: ¡Iba todo bien! Nos metió usted al final, ¿no? Picarón, pues, usted, ¿no?
0: El Colo Barco le dice algo a Bellingham y lo hace reaccionar, dice. Conocemos la boquita, dice, de... Es verdad. A ver, este audio, escuchémoslo.
3: Gringo feo, le dijo.
0: Escuchémoslo.
4: Buen día, Don Chinito.
0: Buen día. Hablar,
4: Chinita, buen día, ¿cómo están ustedes?
3: Bien.
4: Chinita, su corazón, el día domingo, no sé qué va a pasar. Si gana España se va a alegrar, si gana Argentina se va a alegrar, ya lo definió. Le voy a tener una apuesta, mañana se la voy a decir. Y mañana me la responde si hace todo.
0: Okay.
4: Oye, cambiando de tema, vio el, no sé si fue Cocacho que le dio Bellingham a Colo, a Colo creo, ¿no? De Argentina, me hizo acuerdo al Cocacho de Martín Menacho, árbitro. Lo chidito, chiste, por favor, ya estuvo bueno, gracias.
3: Oye, el Cocacho que le dio, el loco Menacho, ese loco Menacho, ay, Dios mío, ¿no? Qué loco. Qué
0: mire, verdad. Este mensaje, el profe Franklin nos los había mandado más temprano y dice, saludos familia Chinolandia, tengan un bendecido día, ya se acaban las vacaciones, qué emoción, dice. Profe Franklin,
3: una semana más.
0: Tienen una semana más.
3: Una semana más. Arate. Ya me estaba anotando esta gringa, che.
0: Buenos días, dice. Yo tengo la foto original.
3: A ver.
1: Epa.
3: A ver.
0: Ay, tengo problemillas con el tema del envío. Quisiera que sea un poquito más rápido. Ahí está. Ya se lo mandé a Joao. Les envío la foto original, dice. Mientras escuchamos un audio, así vamos ganando tiempo.
2: Hola, buen día, Don Chino, Chinita y yo. No le hagas caso, Chinita, eso es atrevido, ahí que no sabe. Está bien peloja lo que hace con esto. Siempre lo critica, ¿no?
0: Ay, no.
3: Se fue su...
0: Sí, sí, sí. Tiene problemita su audio, pero...
3: Se desintonizó su radio.
0: Parece. Pero tenemos la foto original, por favor, yo.
3: Hacemos la foto honores. Original. Aquí no es la ninja mal el que lo están bautizando.
0: ¿Es a quién? A ver, vamos a...
3: Por eso usted tiene que entrar a nuestro streaming, porque hay estas cosas que son graciosas.
0: Y es la gente que nos manda, ¿no? Es la gente que nos manda al 770-69991. Pausita, ahorita volvemos.
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4: Número 1.
5: Despejada la duda, las vacaciones de invierno se amplían una semana. Anunció hace algunos minutos el director departamental de educación, Nelson Alcocer. Esta semana que viene será destinada a la vacunación de niños.
4: 2.
5: Ups, ¿qué pasó? El Banco Central de Bolivia dio 2 cotizaciones del dólar en una misma noche. El primer informe señalaba que el cambio era de 10 bolivianos con 70 centavos para hoy. Sin embargo, 2 horas después vino un segundo informe con 10 bolivianos 75 centavos de cotización oficial. ¿Qué pasó?
4: 3.
5: El gobierno presentará hoy su propuesta 50-50 para la redistribución de recursos públicos con las regiones. Hay expectativa por conocer el planteamiento del presidente Rodrigo Paz Pereira.
4: 4.
5: Sigue el paro en salud. Los profesionales médicos continúan sin trabajar exigiendo pago de salarios. Y desde hoy, los trabajadores de base inician otro paro de 48 horas por el mismo motivo.
4: 5.
5: Tras 8 meses de gestión del nuevo gobierno, aún no se define el futuro de las empresas públicas que están en déficit. El presidente Rodrigo Paz había anunciado en época de campaña que esas empresas deficitarias serían cerradas.
4: 8:23 minutos, 8:23, estamos en el Diario Activo por Radio Activa 91.9, tenemos más mensajitos, audios.
6: Buen día, chino, china.
4: Buen día.
6: Escúchenme, tengo la suerte de ser el primer cruceño a haber subido allá en el lago Titicaca a la montaña más alta que hay, que es el Calvario. Creo que nadie, porque está anotado en un libro allá los que suben al Calvario. Y he sido el primer cruceño que logró subir hasta allá.
5: Pero no dice quién
4: es. No dice su nombre.
5: Claro.
4: Aquí está registrado como Marcelo.
5: Marcelo.
4: Cuéntenos, a ver, la experiencia, ¿no?
5: Y si tiene fotito, sí. Pues, ¿no? A ver, mañana nos envía, porque ya ahorita ya no da el tiempo. Mañana, con más tiempo, nos envía la foto. Prepare fotos para mañana, sí. Seguramente tiene, ¿no? Y nos hace una recordación de lo que fue su hazaña.
4: Audio.
5: Personal.
7: Buen día a todos. Comentarles de los semáforos de la Paragua. Si me equivoco, ayer no está funcionando. Tercer anillo interno y externo.
4: Tercer anillo interno y externo de la Paragua. Los semáforos no están funcionando. Atentos ahí, por favor.
5: Uy.
8: Buen día, don Chinito. Buen día, Chinita.
4: Buen día.
8: Programa. La verdad que soy un fiel oyente del programa todos los días.
5: Gracias.
8: Con mi trabajo, pero he decidido que de hoy hasta después del mundial y una semana más no escucharé el programa porque ya me cansé de escuchar a la chinita Argentina, Messi. Así que por lo menos hay que hablar de los otros equipos también.
4: Bien.
5: Hablamos de los otros equipos. Hablamos.
4: Buena decisión.
8: Buen día, ¿cómo están, don Chino? Chinita, buen día.
4: Buen día.
8: Tengo un comentario un poco raro, pero hoy estuve viendo que muchas personas en redes están criticando a la gente, sobre todo a los bolivianos, que apoyan a la Argentina, alegan una serie de sartas ahí como xenofobia, discriminación, regionalismo y no sé qué. Esa gente está como esos padres que no quieren a sus hijos y que no quieren que se alarguen las vacaciones porque no lo soportan. Se buscan miles de excusas para decir no lo soportamos a nuestro hijo. Pero que lo diga así, pero es la verdad. Porque no soportan ver que otra gente, no es que nos identifiquemos. A mí me encanta la Argentina. Y no solo, no estoy apoyando a la Argentina porque me guste la Argentina como tal. Hay mucha gente que apoya a la Argentina por Messi, porque ven su capacidad, ven que es un tipo que lo merece deportiva, personalmente. Y por último, oigan, yo también soy boliviano, tengo familia argentina, tengo amigos argentinos hermosos, así gente linda de Argentina. Que, perdón por estar ahí, perdón por para ellos, por esa gente que está leyendo ese tipo de cosas, de que por qué no deberíamos apoyarlo. Porque además, le voy a decir una cosa, oigan, apoyar a la Argentina es como apoyar a tu hermano. al de al lado, a tu vecino, a que le vaya bien, a que le gane el de otro barrio, digámoslo así. Oigan, ya pues, eso de verdad que falta del amor a la región. Desearle el mal a tu vecino. Un saludo, bye bye.
4: Saludos, Carlitos.
5: Hello, Carlitos.
4: Audio.
8: Bueno, chino, chinita, mi amigo, yo voy ayer, chino, yo lo más feliz de todo. Esa final la quería, pero ahorita seguro estaba hablando que esa era la final que quería la FIFA, así que la verdad no. Ahí al lunes, ya chinita, ya yo lo he hecho como siempre, voy a España, y al lunes nos gozaremos, chino. Bien. Si es que gana España, gana Argentina. La verdad, chino, lo importante de ayer, oye, chino, que ayer yo, como todo el mundo estaba mandando un mundial, no, ayer yo arrasé, trabajando de taxi, más plata que los apostadores del partido, ayer dice, saludos, chino.
4: Es verdad, él se dedicó a trabajar.
5: Bien.
4: Audio.
5: Bien, my friend.
6: Sí, me llamo Marcelo. No, a ver, mañana le voy a enviar la foto. Mañana, con más tiempo. Don Chino, le voy a mandar.
5: Correcto, bien. Esperamos esa foto, ¿ya?
4: ¿Acaso Don Chino?
5: Y nos hace un pequeño comentario.
4: ¿Acaso no fue Don Chino en subir, dice, a la montaña del Calvario de la humanidad? ¿Cómo es eso? Un audio y enseguida ya retomamos nuestros temas.
9: Buen día, Don Chino, Javi Becarrieto, Chineta. Wow, que tengan hermosos días a todos. Ay, ese que habla de Calvario que tenemos Don Chino y yo, que tenemos 6 mujeres en casa. Dios mío, eso sí que es Calvario.
5: Bueno. Mire, yo tengo 6 mujeres, 2 gatas, 1 perra. ¿Qué más quiere?
4: Ya está con nosotros a esta hora de la mañana, 8:28, Jaime Galarza. Jaime, buen día.
10: ¿Cómo ¿Qué está? Tal? ¿Qué tal? ¿Cómo están? Buen día. Bien.
5: En el día después.
10: El día después del gran triunfo de Argentina ante Inglaterra. ¿Cuánta mística, cuánta historia, ¿no?, que tiene este partido? Y que Argentina, bueno, es como que la gente le pide que en especial gane este partido, ¿no? Estos duelos con Inglaterra por todo lo que los condimentos políticos, históricos que tiene, ¿no? Y ayer Argentina estuvo a la altura nuevamente para imponerse cuando el partido parecía que se le escapaba de las manos, ¿no? No es casualidad. No es casualidad.
5: Sabíamos todos que el partido iba a ser duro, iba a ser difícil, porque enfrente tenía un rival que bien pudo haber ganado el partido, de hecho lo iba ganando, ¿no? Y que Argentina tuvo la capacidad de sobreponerse a la adversidad, iba con un gol en contra y pudo remontar el marcador.
10: Sí, pero ¿no? Lo aplastó. En esos 10 minutos...
5: En ese tramo final, ¿no?
10: Del 80 para adelante, lo pasó por arriba Argentina a Inglaterra.
5: Desde antes, Jaime. Creo, a mí me parece que desde antes incluso, ¿no?
10: Bueno, puede ser. Sí, o sea, tuvo eso. O sea, que la verdad que es para admirar lo de Argentina. Digamos, esa capacidad de reacción en el momento justo... Porque en todos los partidos algo tuvo, ¿no? Vos ves la trayectoria, que ya no es suerte eso. Es parte de una mística que tiene este equipo, que tienen estos jugadores, y que son capaces de sobreponerse a las dificultades, ¿no? Que sufren, pero no se caen, y ahí está. Siempre tienen algo a mano como para salir adelante, ¿no? Y ¿quién puede discutirlo? O sea, ¿quién le puede tener? El que habla mal de Argentina porque le tiene envidia, porque tenés que admirar vos. Ya quisiéramos nosotros los bolivianos que nuestra selección tenga eso. Esa, ¿no? Antes se decía, creo que pundonor, no sé, pero una mezcla de todo, ¿no? Es una mezcla de todo, ¿no?
5: Sí.
10: O sea, no darse por vencido e ir para el frente, ¿no?
5: Bueno. Vamos a la pausa en este momento y luego ya vamos a, como dicen, desmenuzar el partido. A ver, comentar todo lo que ha ocurrido ayer y después lo que viene el domingo. Bueno, vamos a la pausa.
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17: 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Y este tema va dedicado para todos.
18: 8:36, 8:36, estamos de vuelta en el Diario Activo.
19: Ah, ahora sí.
20: Bueno, así que Argentina, que logra el pase a la final, se encontrará con España, como se sabe. Pero, ¿qué partido, no? El minuto que reacciona Argentina en el segundo tiempo, ahí fue casi una aplanadora. Anímica, sobre todo, ¿no? Pero jugó bien también Argentina en ese lapso del minuto. Estábamos viendo ahí un tipo electrocardiograma del partido, que en el minuto 60 Argentina ya empezó a jugar en campo contrario, ¿no? Hasta dar vuelta al partido. Y otra exhibición, digamos, de Messi, ¿no? Desde el punto de vista anímico, de sapiencia futbolística para conducir a su equipo, ¿eh? Porque él se encargó de organizar las jugadas de gol, ¿no? Y de marcar la diferencia en un momento tan importante, ¿no?
19: Ponelo, Joao, por favor, en pantalla. Ese cuadro que indica claramente, ahí está. La producción tanto de Inglaterra como de Argentina, ¿no? Y se ve claramente cómo en la parte final del partido, Argentina.
20: Claro, el segundo tiempo.
19: ¿No?
20: Del minuto 60
19: en al adelante,
20: 90
19: ¿no?
20: y pico, ahí Argentina prevaleció totalmente. Claro, después que el gol la había hecho Inglaterra por intermedio de Gordon en el minuto 57, 58, hasta ahí llegó Inglaterra. Y después fue todo de Argentina, ¿no? Pero con una mezcla de todo, juego, temperamento, ¿no? Estado de ánimo,
19: fue
20: favorable todo.
19: Fue apabullante lo de Argentina, ¿no? Se lo encajonó.
20: Sí.
19: Y por el otro lado, Inglaterra también, su técnico hizo cambios que...
20: Sí, lo critican mucho, ¿no?
19: Sí, era para defender el 1-0, y como obviamente se ve, un 1-0 pues no es garantía de nada, ¿no?
20: Claro, porque el técnico Tuchel, como Argentina empezó a asediar, o sea, tomó como decisión defender, ¿no?, encerrarse. O sea, porque seguramente el razonamiento es, si vos pones gente para atacar, para pelear más el medio campo, puede ser fatal, digamos, ¿no? O sea, es atrincherarse, digamos. Son dos opciones, pero obviamente la más sencilla, digamos, y la más común es atrincherarse. Y eso hizo Inglaterra, pero ya no pudo soportar la presión y la claridad para terminar la jugada, ¿no? Porque Argentina, ¿cuántas situaciones de gol tuvo?
19: Claro.
20: Fácil, 8.
19: Un palo de... Pero ya, sí, de gol, gol. Claro.
20: No, todas de gol.
19: McAllister.
20: Pero el arquero tapó cuántas. Después pasaron... Enzo Fernández también de media distancia tuvo de gol, gol, 8 situaciones.
19: Solo Enzo disparó 3 veces al arco en la segunda etapa. De esos 3, 2 fueron al arco. Uno la despejó el arquero por encima del horizontal. Y la tercera, ya como dicen, ¿no?, la tercera fue la vencida. Y marcó un bonito gol, el del empate.
20: Qué bonito gol. Golazo.
1: Golazo.
20: Fue un tremendo golazo. O sea, espectacular el remate. Y bueno, ese fue el empate. Y después llegó el centro de Messi para el cabezazo frontal limpio de Lautaro Lautaro Martínez. Y bueno, y de esa manera lo gana Argentina, ¿no? Otra vez, con dramatismo, con mucha épica, ¿no? Esto es partido de semifinal, así, ese es un partido de semifinal, ¿no? No como el de anteayer, tibio, ¿no? Este sí, o sea, porque la emoción a raudales, para todo, hasta el neutral, el fanático, el que quiera, impresionante. Y hay algo que uno lee en los medios importantes del mundo, de Europa, y es el reconocimiento a Messi, ¿no? David Beckham, por ejemplo, Pep Guardiola, entre otros. Hablamos de Beckham, inglés.
1: Sí.
20: Y bueno, que festejó el gol de Inglaterra, obviamente, con su esposa.
19: Ah, sí, ¿no? Sí.
20: Se vio. Bueno, pero al terminar el partido, él dice, bueno, aquí hay que, bueno, en resumen, ¿no? O sea, reconocer que Messi ya, ¿cómo lo podés catalogar? Un jugador, un futbolista de 39 años, que mientras otros están, dice Guardiola, están de comentarista, él está en la cancha y marcando diferencia, ¿no? Y dice, hace cosas increíbles, claro, y la vigencia, porque no es, digamos, que quedó parado, ¿no? Vos ves que gambetea, se sacaba 3 a 4, lo bajaban, y bueno, y seguía y demás cosas.
19: En la jugada del segundo gol, Jaime.
20: Claro.
19: También. Como lo había hecho ya varias veces antes, enfrentó a 2, ¿no? A 2 ingleses.
20: Claro, enfrentó, gambeteó y además tira el centro de derecha.
19: Ajá.
20: Pero además, pero ahí calculado, ¿no?
1: Lograba sacarse la marca, lograba hacer espacio, hacer que los compañeros también tengan un buen espacio para jugar, para mostrarse. Porque en un momento del primer tiempo, eso era lo que faltaba, ¿no? Que se juegue un poco más en conjunto, como sabe jugar Argentina.
20: Sí, sí. Y justamente él, como que él que organiza todo, ¿no? Entonces aparece en ese momento clave del partido para aportar esa sapiencia, ¿no? Porque vale remarcarlo, porque se ponen en esa discusión estéril, ¿no? Y que quieren hacer creer que instalar esa historieta de que la FIFA lo ayuda, ¿no? Se ayuda solo. En la cancha lo que hace es impresionante. Y escuchaba una entrevista que le hacían en Radio Mitre de Argentina esta mañana al fotógrafo de esa famosa foto que ha empezado a circular desde hoy, donde Messi lo está bañando a Lamine Yamal, que tenía 3 meses, que es como parte de una campaña solidaria de UNICEF, ¿no? En aquel momento, que tenía 3 meses Lamine Yamal y Messi tenía 20.
19: Es real la foto.
20: Claro.
19: Es real la foto.
20: Claro, el fotógrafo lo entrevistan y él dice algo que es para tenerlo en cuenta. Dice, Messi ya dejó de ser el mejor futbolista de la historia. Messi, con lo que está haciendo, lo dice el fotógrafo, tiene que ser considerado, dice, en uno de los 3 mejores deportistas, junto a Michael Jordan, no me acuerdo quién más nombra, ¿no? Pero, y es verdad, o sea, ya trasciende lo futbolístico, porque va más allá de una jugada, de una gambeta, sino que a los 39 años, ¿no? La mentalidad ganadora, el espíritu de lucha, o sea, el sobrevivir un ambiente, ¿no? Hablando futbolísticamente, que es tan cruel también, ¿no? Porque vos ves que todo el mundo, el que no lo quiere, va con hacha y con todo ahí, ¿no? Y él sigue su camino y luchándola, peleándola. Le faltaba ganarle a Inglaterra, nunca le había ganado, le gana, ¿no? y logra todo. Entonces es increíble realmente, para destacar totalmente lo que hace.
19: En una primera época, después del de que Scaloni fue nombrado técnico, y antes, tantas críticas a Messi dentro de Argentina, incluso el periodismo fue cruel con
20: incluso
19: Messi.
20: Había cruel. Renunciado, pues.
1: Sí.
20: Él renuncia y después vuelve.
1: Él renunció, ¿no? En el mismo estadio donde se jugó ayer el partido de después de la Copa América del Centenario, de haber perdido.
20: No se me da, dice.
1: De haber perdido la final contra Chile, la segunda final contra Chile.
19: Ah.
20: Claro, y esa vez yo me acuerdo, lo dice, pero de una manera, o sea, con resignación, digamos, ¿no? Claro. Sin enfrentarse a nadie. Dice, bueno, lo intenté, no se me da, no será esto para mí, digamos, ¿no?
1: Como y diciendo, yo me hago
20: cargo, ¿eh?
1: Cargo y a un lado, para que los otros intenten sin mí, digamos, ¿no? Algo que de repente a ellos sí se les dé.
20: Bueno, y ahí está Messi. Volvió con todo y se le fueron dando los resultados. Y hoy, y sin revancha, sin nada, porque en el partido incluso Bellingham, lo reconoce Bellingham, que lo trató de picar un poco, sacar del partido.
1: Sí.
20: ¿No? Un poquito que lo enfrentó. Messi no le dio bola. Y después se saludaron. Claro, con buena onda lo doy. Y después Bellingham cuenta que dice, bueno, sí, yo reconozco, quise esto, dice, después nos saludamos y la verdad que fue un honor enfrentarlo en la derrota, dice, pero hay que reconocer, ¿no? Entonces, todo bien, o sea, más allá de todo esto de, ¿no?, las Malvinas, ¿no?, que terminó seguramente influyendo algo en el ánimo, ¿no? Pero hubo un buen comportamiento, digamos. No, no hubo esa pelea absurda, ¿no?, por algo que no tiene nada que ver.
19: Ah, no.
20: Solo tienen que ver los políticos, pero bueno, así que Argentina ahí está. Yo creo que demostrando que es capaz de cualquier cosa, ¿no? Es capaz de cualquier cosa. Y esos son los equipos peligrosos.
19: ¿Ah, sí?
20: Sí, sí, porque todo el mundo, no, hablan, le dicen todo, y le llega el momento de poner todo y lo pone. Toda la carne al asador, como dicen. Ahí está. Y eso es indiscutible, o sea, ¿qué puede discutir? ¿Ah? Tenés que reconocer nada más, pues. ¿Qué te va a poner a hablar? Ah, que el que en la primera, en la jugada del segundo gol, de primero estaba volviendo del córner, que hay posición adelantada, esas burreras que es poca grandeza, ¿no?
19: Bueno, vamos a la pausa y luego vamos a seguir hablando de esto porque hay mucho más todavía, lo que se viene, ¿no? Lo que se viene todavía.
20: Eso es otra historia.
19: Claro.
18: 8:48, pausa, brinca, volvemos.
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0: 8:51, de vuelta en el diario activo.
1: Ponle esa imagen del diario Clarín que te pasé hace un rato, Joao, por favor. El diario Clarín es uno de los más importantes de Argentina, eso no lo vamos a descubrir ahora, ¿no? Propósito del tema este, y el diario Clarín califica a este equipo de Argentina como uno de los mejores de la historia, dice, ¿no? Mira, la escaloneta se recibió como el mejor equipo de la historia del deporte argentino. ¿Este equipo es mejor que el de hace 4 años?
2: O sea, yo no sé. Bueno, seguramente habla que de este equipo tomando en cuenta los dos mundiales.
3: Yo creo que habla de la era Scaloni.
2: Exacto. Eso. Toma en cuenta los dos mundiales, entonces en todo en este lapso de 8 años, ponele, es el mejor equipo. Y yo creo que sí. Que es el mejor, ¿por qué? Porque ha tenido continuidad y ha tenido, digamos, un rendimiento superior a... Porque el equipo de Bilardo, el 86 y el 90, ha hecho lo mismo. Salió campeón y llegó a la final. Pero el de equipo de Bilardo llegó a la final del 90 hecho pedazo, ¿no? O sea, con resto de Maradona, así, ¿no? Y aún así, o sea... perdió 1-0 y con un gol de penal la final con Alemania, ¿no?
1: Sí, sí.
2: Incluso muchos discuten la falta.
1: Un penal discutible.
2: ¿No? Entonces, este tiene un poco, creo que un poco más de, está más entero, tiene más calidad.

0: ¿no? Y yo creo que sí puede ser considerado, porque el del 78 duró ese mundial y el 82 se vino abajo por tema, dicen que de indisciplina. O sea, que les dieron demasiadas libertades, había mucha fiesta, eso dicen, ¿no? Y bueno, y eso que era mejor equipo que el del 78, porque lo tenía además a Maradona y a Ramón Díaz, que eran unos fenómenos. Pero, bueno, esa es otra historia. Y yo creo que puede ser, sí, que puede ser este tranquilamente el mejor equipo de la historia, conservando la base de hace 4 años,
1: sí.
0: Pero yo creo que aumentando la mística, porque hoy, a falta de un poco de juego, crece la mística, ¿no? Porque todos los partidos de Argentina hemos hablado que le costó reaccionar, sí, pero reaccionó,
1: sí.
0: O sea, le alcanzaron 10 minutos, ¿no?, para cambiar los partidos. Entonces, por eso te digo que me parece que si algo le sobra a este, ¿no?, y tiene mucho más que la anterior, que la tenía, pero acá ahora es más, es la mística.
1: Bueno.
0: No sé, me parece, ¿no? Ese es mi punto de vista. No sé si ustedes cómo lo ven, pero yo creo que para mí es eso, digamos, ¿no?
1: Porque lo que hasta ayer veníamos observando era que hay algunos jugadores que no están en su mejor momento, ¿no? Especialmente en el medio campo, ¿no?
0: Pero mira, ayer fue como que, porque De Paul entró en el segundo tiempo, sí, y jugó bien, ¿no? Es como decía Felipe de Mafalda, ¿no? La voluntad necesita que la pinchen para que se infle, ¿no? Entonces, lo dejaba afuera, es como que le toca un poco el amor propio, entra y, claro, dice, pucha, ¿no?, tengo que demostrar que puedo ser titular, y da con todo, y jugó bien, en un buen sentido, agresivo, digamos, ¿no? Algo que le estaba faltando, muy pasivo, timorato, De Paul, en cambio, claro, y además jugó Juliano Simeone, que lo que le sobra es polenta, ¿no?
1: Claro.
0: Va bien, mete, y eso, entonces, y claro, todo eso, digamos, ¿no? Entonces, a mí me parece que el talón de Aquiles, pero principal de Argentina, es el lateral derecho de Molina.
1: Sí,
0: Molina,
1: sí,
0: cierra, sí, mal, marca, sí, sí, mal, se proyecta mal, todo lo está haciendo mal para mí.
1: No, lo de ayer, el gol. Pero se pegó una siesta, ¿no?
0: Pero
1: no él... Jaime, no se enteró que el jugador rival venía, estaba atrás, no se enteró.
0: Vos sabés que sabía, pero estuve viendo la jugada varias veces, y él lo mira, y lo que pasa es que cierra mal, se queda.
2: Sí.
0: Él esperó que la pelota le llegue, en vez de ir cerrando, porque lo vio al otro. Fíjate, a ver, pone el partido en YouTube, ahí los mejores momentos, y vas a ver. Ahí, porque uno empieza a analizar más tranquilo todo, pues ya no vas viendo.
1: Claro.
0: Justo.
1: Yo pensé que no lo había
0: visto. No, lo ve. Antes, cuando la jugada empieza por la derecha, él lo ve a Gordon en su espalda. Pero donde él, el momento en que falla es cuando la pelota llega al área, Gordon lo anticipa.
2: Como dicen los argentinos, él decidió fingir demencia, la verdad, en ese momento.
0: Pero bueno, pobre Molina, ¿no? Pero cargando la tinta contra él, pero la verdad que él, porque Tagliafico, que tampoco que está haciendo su mejor mundial, pero ahí, por ejemplo, tiene más recursos, digamos, sí, y agarre una media chilena, despeja la pelota, ¿no? La saca desde su zona, pero claro, con la mala fortuna de que justo le llega a un inglés, que es el que vuelve por derecha y tira el centro.
2: Que tampoco habían marcado a ese jugador.
0: Claro, es que lo que pasa es que fue como una contra, pues, ¿no? Sí. Fue una jugada rápida.
3: ¿Crees que en el centro debió salir el Dibu? Fue casi en el área chica.
0: Pero es una pelota difícil esa.
3: Claro.
0: Es difícil. Claro, da la impresión, la pensé esa. Pero digo, es que es difícil eso. El arquero cubre un palo normalmente y después se la juega, ¿no? Y la pelota me da la impresión que le quedaba un poco atrás y por eso no sale. Además, lo que pasa es que tenía compañero,
2: sí,
0: ¿no? Entonces, claro, vos decís, el otro tiene que cerrar.
1: Pero, por supuesto.
0: Es su rol.
1: Pero, por supuesto.
0: Pero, bueno. Ah, pero eso es lo lindo del fútbol. Bueno, después, ¿no? Cuando la ves tranquilo, pero ese rato estás sufriendo.
1: Pero fíjate, un error así te puede costar el partido. Te puede costar la eliminación del Mundial, sí, ¿no? Sí. No es poca cosa.
0: Sí, sí.
2: Mañana hablaremos de la previa de la final. Ayer sí jugó Oriente con Strong.
0: También. 2-1 perdió. Le hicieron un gol temprano, pero lo empató Oriente.
2: Lo empató Oriente.
0: Un buen gol de Flores, ¿no?
2: Sí, y muy buen rato en el partido estuvo empatado.
0: Sí.
1: Bien jugó Oriente.
0: Y después el segundo tiempo ya Long, ¿no? Lo dio vuelta, lo expulsaron porque le entró duro, lo lesionó al arquero de Oriente, a Torres, ¿no? Que tuvo que ser reemplazado al minuto 80 y pico.
1: Habrá que ver cuán grave es la sanción, porque el choque fue durísimo.
2: Fue fuerte.
1: Durísimo, ¿no?
0: Sí. Bueno, que
2: se recupere. Ha vuelto bien Oriente.
1: Contrariamente a lo que pensábamos, al menos yo, ¿no?
0: Sí,
1: yo tenía algo feo, te digo, anoche.
0: Sí, parecía que además que empezaba mal. Y
1: sí, verdad, ¿no? Sí.
0: Pero bueno,
1: jugó bien.
0: El fútbol es una caja de sorpresas siempre. Sí. No, vos crees que puede pasar algo y sucede todo lo contrario. Es así. Pero bueno, el fútbol nacional continúa. Hoy hay un partido ABB, sí, ¿no? Local.
2: A ver.
0: El día de los paseños. ¿Cuál es el mejor futbolista paseño de todos los tiempos? A ver, rápido, a los cuatro.
1: ABB con Independiente Petrolero a las 3 de la tarde, por si acaso.
0: ¿Cuál ha sido el mejor futbolista paseño de todos los tiempos?
2: Paseño de todos los tiempos. No sé.
0: Fácil. Para mí, digamos.
1: ¿Camacho?
0: Por lo que vi. No, Camacho creo que era cochabambino.
1: Ah, ya.
0: Creo. Podría ser. Mira, se me vienen dos jugadores a la cabeza. Ramiro Blacudi y Chocolatín Castillo.
1: Sí,
0: ¿no?
1: Claro. Claro.
0: Me quedaría, creo, no sé, con Chocolatín Castillo, creo. Porque lo vi.
1: ¿No? Lo hemos
2: claro.
0: O sea, a Blacud, la colita última la vimos en la Bélgica, pero casi nada.
1: Ya, prácticamente, ¿no? Nada.
0: Pero la carrera de Blacud también ha sido importante porque ha jugado en Alemania, en el Bayern, en Ferrocarril Oeste, en Melgar de Arequipa, en Perú, ¿no? Y bueno, y acá Bolívar.
2: Bonita carrera, ¿no?
0: Strong.
1: Gran carrera.
0: Sí, y jugando a los 18 años, 17, en la campeón sudamericano, ¿no?
1: Sí, con la selección.
0: Y Chocolatín Castillo, que tuvo una gran carrera en la Argentina, en Bolivia, en Chile también, ¿no?
1: Sí, sí, yo creo que por ahí va, ¿no? Yo creo que por ahí va.
0: Sí.
1: Sí, sí.
3: A lo que yo he escuchado hablar también creo que...
2: Sí.
3: Recuerdo con
2: nosotros hemos escuchado solamente de ellos.
3: Mi abuelo siempre me hablaba de él. Bueno, me habla de él porque dice que es el mejor jugador que ha visto de paseño.
0: Ah, el Chocolatín Castillo, sí. Ramiro Castillo.
1: Sí.
3: Siempre.
1: Oh, bueno.
2: Bueno.
0: Gran bueno, coincidimos.
2: Nos vamos con eso.
0: Chao,
2: chao. Hasta mañana.
0: Chao.
4: Son las 9.
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0: buenos días a todos, muy buenos días. Estamos iniciando un nuevo programa de Los Fenómenos. Bueno, claramente hoy tenemos muchas cosas que hablar, muchas cosas que analizar, de reaccionar, porque ayer tuvimos una semifinal increíble realmente. Argentina contra Inglaterra. Argentina es finalista de la Copa del Mundo. Tenemos ya el partido definido. España contra Argentina el domingo a las 3 de la tarde. Bueno, también el partido por el tercer puesto, Inglaterra-Francia. Así que vamos a estar hablando sobre todo lo que dejó este encuentro, este clásico entre Argentina e Inglaterra, todo lo que sucedió dentro del terreno de juego, también las distintas jugadas y las distintas emociones y declaraciones que dejaron este partido. Así que ya saben, pueden contactarse con nosotros al 770-69991, seguirnos a través de las redes sociales también, en el Facebook, en Los Fenómenos, también estamos en el Instagram, Los Fenómenos 9 y Los Fenómenos 9 en TikTok. Pero voy a presentar a parte de Los Fenómenos que van a estar dando sus opiniones en esta mañana. Estamos con Sergio El Mono Galarza, con Fabi Silva y con José Lo García. Buenos días, chicos. Hola, ¿cómo andan? ¿Todo bien?
1: Todo bien, todo bien. Buen día. ¿Cómo están?
2: Buen
1: Fabi.
2: Día,
1: buen día. Día. ¿Cómo estás?
2: Bien, mono.
1: Bien, qué bueno.
2: Bien.
1: Me alegro,
2: me alegro. ¿Me extrañaste?
1: No,
2: porque
1: siempre.
2: Estoy entusiasmado cuando llegué.
1: No,
2: que
1: sobre
2: te paraste,
1: todo. Obvio, siempre. Sí. Vos sabés que soy.
0: Plantel quebrado, ¿no?
2: Así
0: no.
2: Es el mono, por si acaso.
1: Siempre,
2: ¿no?
1: Siempre.
2: Bien,
1: ¿no? Siempre.
3: Como el Inglaterra antes de la semifinal.
0: Sí, es Bellingham y Tuchel.
3: Sí.
0: Hacen declaraciones entre uno y el otro. Todo bien, muchachos. Hay que salir adelante, ¿eh? Mirá que.
2: Todo bien. Bellingham y el Colo, ¿no?
1: Vino rayado. ¿Qué vamos a hacer?
0: Bellingham y el Colo Barco.
3: ¿Qué le habrá dicho el Colo a Bellingham? No fue gratis.
0: No, es que viste, hay un video en el gol de Lautaro Martínez que todos los jugadores, los suplentes, van a festejar a la esquina. Menos el Colo Barco, no puedo mostrar el video porque si no nos bajan la transmisión. Entra a la cancha corriendo con ¿cómo se dice? Con el chaleco de suplente y va directo a gritar el gol a Bellingham y abrazar creo que a Messi, no sé, y un inglés lo empuja, me parece que el mismo Bellingham.
3: O sea, ya venía.
0: Se lo ganó, bien ganado el
2: coco. Le tiró para su cocacho.
0: Sí,
2: ¿no?
0: Sí. Y lo mejor creo que de ese video es que el Colo Barco reacciona empujando y creo que se da cuenta del tamaño del otro.
1: Estaba muy grandote.
0: Claro,
1: sí.
0: Empujó
2: claro,
0: y como que se dio cuenta que no le iba a dar, ¿no?
3: Lo chistoso fue que como cuando Peladito que pelea con su hermano mayor, pone la mano como reflejo aquí para que no le dé.
0: Claro, sí.
2: Ahí no, ¿eh?
0: Ajá. Por eso, fue espectacular la secuencia. Pero bueno, se lo ganó. Bien, bien merecido. Ahora, ahí el Colo Barco.
3: Se va a jugar la finalísima que no se pudo jugar en su momento en Italia por temas logísticos. Sí. Luego Tapia no quiso jugar en el Bernabéu. Propuso, si no me equivoco, el Monumental.
0: Claro, quería jugar en Argentina.
3: No se jugó al final. No sé si es el destino. Amaño de árbitros para nada, por si acaso, para la gente.
0: Bien,
3: es rendimiento más que todo de ambas selecciones.
1: Vale, doble este partido.
3: Se dio lo que se iba a dar. Campeón de la Copa América contra el campeón de la Eurocopa.
0: Primera vez en la historia que se da que el campeón de la Copa América vigente y campeón de la Euro vigente se puedan encontrar una final del mundo. Y como decís, esa finalísima que tenían pendiente ambas selecciones. ¿Estamos saliendo los fenómenos en el Facebook? Porque no logro encontrarlo. Sé que en Radio Activa Bolivia me parece que sí, pero no me salen los fenómenos, me avisan eso. Bueno, vamos directamente a hablar de lo que dejó este encuentro, porque creo que fue, al igual que lo que pasó con España, que tuvo su mejor partido contra Francia, Argentina tuvo su mejor partido contra Inglaterra. Se entendía el contexto histórico que tenía este encuentro, creo que ambas selecciones

0: ganando el partido. Pero quiero preguntarles sus sensaciones. ¿Están de acuerdo primero con ese tema? ¿Creen que Argentina fue tan superior como lo estoy diciendo, que fue el mejor partido de Argentina en el Mundial?
1: Lo dejaron ser. Lo dejaron
2: ser. Yo creo que lo dejaron ser, exacto.
1: Pero yo tengo tres puntos claves de Argentina. Creo que hubieron micromisiones en el partido. La primera, en el primer tiempo, clarísimo, tenían que sacar el partido a Bellingham y a Kane. Enzo Fernández, Leandro Paredes se encargaron. En el primer tiempo, Inglaterra no pudo hacer nada. Lo poco que intentó, lo intentó con Gordon y Spence. Aún así, ninguna de las dos selecciones tuvieron profundidad. En el segundo tiempo, después del gol, era tratar de salir de su campo.
0: Uh-huh. El primer tiempo muy estudiado, ¿no?
1: Muy estudiado.
3: Y muy trabado.
1: Y lo logró. Y después, instrucciones claras. Centro al corazón del área y tiro a media distancia. Nada de táctica, simplemente corazón y perseverancia.
3: Yo creo que el primer tiempo trabado, ¿no? Por el contexto, es decir, lo que se vio en ese momento tan tenso de los himnos.
0: Totalmente.
3: ¿No? Influyó directamente en el partido, porque a los cinco minutos del partido ya habíamos visto dos codazos a la nuca, uno de Paredes y el otro de Enzo Fernández,
0: sí,
3: sobre Anderson y sobre Bellingham, ¿no? Entonces, obviamente ese momento, dentro del contexto de cómo se dio el partido, cómo arrancó el partido, el primer tiempo muy trabado, uh-huh, de pierna fuerte, de lucha, de poca circulación, sobre todo en el medio campo. Y en el segundo tiempo, para mí, rompe el partido el gol de Gordo, ¿no? Uh-huh. Indudablemente que a partir de ahí, obligado por las circunstancias, Argentina impone condiciones. Sí. Yo no sé si lo dejaron, pero impone condiciones.
0: Te iba a decir, para hablar un poquito del gol de Gordon, creo que otra vez el lado flojo de Argentina, ¿no? Que es el del lado de Nahuel Molina.
3: En realidad, yo creo que para mí es Spence el mejor jugador de Inglaterra.
0: Sí,
3: ayer,
0: coincido.
3: ¿No? Y bueno, la lectura que hace Scaloni para meterlo a Simeone por ese lado, no fue del todo mala, digamos.
0: No, perfecto.
3: No, porque el chico ese dentro de las limitaciones técnicas que tiene, físicamente es un portento, ¿no?
0: Y te iba a dar lo que no te daba De Paul.
3: Ayer, por eso te digo, en el tema de jugar para el equipo, del sacrificio, de la entrega, anduvo muy bien y creo que cumplió la misión,
2: sí,
3: ¿no? Porque Spence le venía con todo y, uh-huh, y lo tenía mal traer a Molina.
0: Totalmente.
3: Muy mal, muy mal. Ahora, en el gol, Molina hace el movimiento correcto, es decir,
0: pero no tiene que ir a atacar la
3: pelota. Claro, ese es el problema, porque aparte Molina sabía que venía.
0: Claro, exacto.
3: Lo ve dos veces a Gordon. El problema es que Molina, primero que no ataca la pelota, uh-huh, y segundo que el movimiento que él intenta hacer es hasta peligroso, ¿no? Porque él queda mal perfilado al querer intentar tirar esa pelota al córner con la pierna derecha, cuando lo ideal, o bueno, lo que marcan los libros por lo menos, es cuando el lateral del lado contrario, donde viene la pelota, cierra la espalda de los centrales, tiene que ir con la pierna inhábil, digamos, uh-huh, ¿no? Para sacarla de frente a la cancha. Bueno, Molina hizo todo al revés. Y bien Gordon, digamos, uh-huh, ¿no? Bien,
0: sí,
3: Gordon,
0: sí, sí,
3: en el anticipo, le ganó en velocidad, le ganó bien.
0: Primero Kane con el pelotazo también.
3: Pero que, fíjate dónde estaba jugando Kane, ¿no?
1: Esa es la clave.
3: Que Kane jugó ahí prácticamente todo el partido, es decir, no, nunca jugó de nueve.
0: Más parecido a lo que por momentos pasa con la desesperación con el Bayern, ¿no? De lanzador que otra cosa, ¿no?
3: Exactamente.
1: No, es una novedad, en el Tottenham hacía siempre lo mismo, y ese, si querés llamarlo un enroque de posiciones con Jude Bellingham, lo hacía con Heung-min Son en su momento. Y esa es la clave del gol, porque mira, yo no lo quiero matar mucho a Molina porque tiene limitaciones, pero se está enfrentando al jugador más rápido de la última Champions League. Y no había forma en que le gane velocidad a Gordo.
3: No, por eso te digo, el para mí el error de Molina,
0: matalo, viejo,
3: era es que no ataca, uh-huh, que es lo que hace Gordon,
0: sí,
3: por eso lo anticipo.
0: Y lo del perfil, que también es muy importante.
3: No es un tema menor, digamos, uh-huh, ¿no? Porque él tendría que haber entrado con pierna izquierda de frente a la cancha para tirarla a cualquier lado, digamos, ¿no?
2: Oigan, ¿y qué partido de Julián? Me encantó la participación de Julián ayer.
3: En general, yo creo que Argentina no tuvo rendimientos bajos, uh-huh, digamos, ¿no? Porque, bueno, más allá de la entrega y el corazón, que en ese aspecto no hay con qué darle a los argentinos, jugaron para el equipo, que es algo que esta selección viene haciendo. Para mí el mejor ayer fue Enzo Fernández, ¿no?
0: Y coronó con el gol, ¿no? Sí. Termina coronando con el gol.
3: Después sí, fue el que más intentó, aparte, por esa banda izquierda, tuvo varias posibilidades de desequilibrar, fue el que más intentó rematando al arco, encuentra el gol en un remate al arco, obviamente, con todas las facilidades que le dio Inglaterra, que no solamente decide defender en un bloque bajo, decide defender adentro del área, uh-huh, ¿no? Algo realmente inexplicable, porque no sé si es una decisión del entrenador,

0: es una decisión inconsciente del equipo que se va metiendo atrás. Obviamente hay un rival que te empuja. Pero lo otro más llamativo aún es que Argentina encuentra la llave de la llave para hacerle daño a Inglaterra desde el juego aéreo. Uh-huh. No, porque no es que Argentina empezó a meter pases filtrados o encontró. Yo creo que por eso se le complicó el partido a Messi, porque Messi, claro,
1: tenía dos marcas personales, ¿no?
0: Jugando siempre por dentro, era por donde más gente acumulaba Inglaterra. Lo mismo que Julián, obligado por la circunstancia, empieza a salir del área.
2: Sí.
0: No, porque no había espacio. Pero contra todo pronóstico, Argentina encuentra una veta, llegando al fondo o llegando a tres cuartos, y a partir de ahí centro y centro y centro, donde cabecea Nico González, cabecea
2: McAllister.
0: Entonces,
2: la que saca algo, Pickford, sí, antes del palo.
0: Era figura, Pickford.
2: Sí, estaba sacando todo.
0: Era figura.
1: Tipo, sí,
0: entonces, uno dice, tira el primer centro argentino y dice, no, de cabeza no le van a hacer gol, uh-huh. Pero cabecea el argentino. El segundo centro cabecea el delantero argentino. El tercer centro cabecea el tercer. Entonces vos decís, bueno, es por aquí.
1: Pero Messi se la dejó servida, ¿no? A Lautaro.
0: No, por supuesto.
2: Pero ahí empieza a hacer los cambios Tuchel. Vos estabas empezando a decir algo, Sergio. Quiero saber, de tu forma de ver. ¿Crees que Argentina es el que lo mete y obliga a que Tuchel haga los cambios? O...
0: Sin duda. Sin duda, porque se da cuenta Tuchel que... Es decir, la estrategia estaba armada para que no te lleguen por dentro. Uh-huh. Te empiezan a llegar por fuera... Te empiezan a tirar centros al área y la defensa no ganaba una. Uh-huh. Es por eso que entra el central de Newcastle. Para darle un poquito más de consistencia. Y mete otro grandote, como Riley.
2: Exacto.
0: ¿No? Para darle consistencia a esa defensa en el juego aéreo. O por lo menos para no dejar que tiren centro, digamos.
2: Y además, que increíble, ¿no? Que el gol de Lautaro Martínez termina en medio de los dos, ¿no? De Bourne y... Bueno, de O'Reilly no. Pero
0: Stones y Konsa.
2: Stones y Konsa,
0: entre los dos salta.
3: Dos torres.
0: Claro, pero a ver, el mérito en esa jugada, para mí, el mérito en esa jugada es que Messi había intentado siempre control sobre la banda y de ahí hacia adentro buscando su perfil.
3: Y hay un error de posicionamiento en los laterales de Inglaterra, porque el que estaba jugando toda la tarde por esa banda era Jed Spence. Entra O'Reilly para jugar en ese lado. Y Jed Spence tenía que hacer el cambio de posición a la otra banda. Cuando le toca marcar a Messi, Jed Spence quiere ir y
0: pero
3: se acuerda
0: lesionado, que estaba lesionado.
3: Claro, y se acuerda que tenía que ir al otro lado, entonces sale O'Reilly ya tarde. No le pueden cortar el camino a Messi.
0: Yo ahí cuál creo que es la virtud de Messi, o sea, inteligente el tipo, ¿no? No lo vamos a descubrir ahora.
3: Uh-huh. Todas las virtudes la tiene.
0: Agarra el tipo sobre la línea y, como te digo, de manera recurrente había intentado ir siempre para adentro, uh-huh, para buscar el remate o para sacarse uno encima, pegar al segundo palo o tirar el centro con la pierna izquierda al segundo palo, pero no le había salido nunca. Uh-huh. Entonces él amaga que va a tirar el centro, mete el enganche hacia afuera y ahí se lo saca de encima a los dos. Uh-huh. Y eso le da la posibilidad de tener tiempo, espacio y la comodidad necesaria para sacar un centro de derecha, que lo hemos visto muy pocas veces a Messi,
2: sí,
0: hacer esa jugada, llegar a la línea de fondo para tirar un centro de derecha. Ahora, con la calidad y la precisión increíble, quirúrgica, de tirar el centro justo a su compañero entre dos tipos de 1.90.
2: Ahora, a ver, más allá de que, como bien lo decías, no vamos a descubrir nada hablando de Messi, porque sigue sorprendiendo pese a la edad que tiene. Fue impresionante, ¿no? Lo de este tipo. 39 años, cada vez lo tengo que repetir, 39 años
3: la
2: tiene, porque lo que está haciendo en este Mundial y lo que jugó ayer, ¿no? Porque hay una jugada... Que realmente es emocionante. La que lo termina bajando Anderson, ¿no?
0: En el primer tiempo. Sí.
2: Que aguanta primero con todo a Spence y a Kane. Y Kane termina cayendo en el suelo. O sea, y cómo después la pincha para que le hagan la falta.
3: No, no sé si les pasó a ustedes, pero en el arranque de esa jugada se me vino un flash del inicio de la jugada de Maradona del 86.
2: La verdad que sí. La verdad que decía, y si acá empieza, si acá empieza a hacer eso. No, la verdad que fue impresionante. Es el nivel que está teniendo en una Copa del Mundo. Vuelvo a lo mismo. Con la edad que tiene y lo que está transmitiendo a sus compañeros. Entiendo que yo nunca había visto algo así. Los que habrán visto a Pelé, los que habrán visto a Maradona, capaz pueden decir sí, lo vi, pero yo nunca había visto a alguien que transmita y haga lo que haga este tipo.
1: ¿Ustedes cuál consideran que fue el error de Inglaterra? Porque a mi parecer creo que en el minuto 59 bajaron todo y empezaron a cerrar el área y ya no atacaban y metió defensas y todo estaba disque cerrado y ahí fue que empezaron con... el
0: remate de media distancia, centros.
1: Pero se anticipó mucho el técnico a cerrar el área.
0: Por eso te digo, lo que habría que ver, obvio, hoy no lo vamos a saber, seguramente de aquí a un tiempito, porque todas estas cosas salen a la luz y este partido va a quedar en la memoria de los ingleses, sobre todo, ¿no? Es decir, si es una decisión técnica, si es una decisión compartida entre el entrenador y los jugadores, si es un movimiento inconsciente de los jugadores al saber que están ganando 1-0 la semifinal contra Argentina, entonces deciden ellos retroceder líneas.
2: Entonces, pero nunca dio una sensación de knockout. Viste que cuando lo haces el primer gol, a veces el equipo queda en un estado groggy y puedes aprovecharlo. No. Nunca dio esa sensación
3: de capacidad de reacción. Es la capacidad de reacción. Mira, como decía Sergio hace rato, vos le preguntaste si Scaloni propuso o Tuchel se rindió. Uh-huh. Como en cualquier situación, está el que propone, uh-huh, está el que dispone.
0: Claro.
3: Tuchel salió a decir de que yo vi lo que solamente los entrenadores vemos, y Argentina tomó posesión y yo soy el que toma las decisiones. Pero a mí lo hizo muy temprano, o sea, muy bien.
1: Fue muy, muy temprano.
3: La reacción de Scaloni tras el gol, espectacular. Pero Tuchel, a los 5 minutos, saca un atacante para meter un defensor más. O sea, se dejó.
0: Y ante se eso. Va a recuperar. Y ante eso, bueno, obviamente con el diario del lunes es mucho más fácil. Es decir, lo saca a Paredes.
2: Te iba a decir lo mismo.
0: Era el conductor del equipo.
2: Sí. Te iba a decir, eso
0: una mismo, decisión José, jodida.
2: Lo que vos mencionás es fácil, y ahí lo voy a replicar lo de Sergio. Es fácil con el diario de lunes, porque cuando lo saca a Paredes, creo que la reacción general fue, ¿por qué lo sacás a Paredes? Para meter a Nico González, que para mí Nico González es un obrero. No vas a pedirle mucho más, es un tipo cumplidor. Pero sí, sacar a Paredes, que está siendo tu mejor jugador.
0: Hizo diferencia
2: ahí. Sí. Paredes. Claro, sí. Y vos decís, ¿por qué lo saca Paredes?
0: Es que yo creo que el cambio era todo, ¿no? El cambio era o Paredes
2: o Enzo.
0: Entonces, Enzo con más vocación ofensiva, uh-huh, que era lo que necesitaba Argentina, lo deja en la cancha a Enzo.
3: De 5.
0: ¿No? Bueno, McAllister prácticamente estaba casi de segundo 9 al lado de Julián, antes de que entre Lautaro. Entonces, el tipo dice, bueno, lo ponemos a Enzo, que tiene un poquito más de vocación ofensiva que
1: y que te estaba Paredes dando más remates al
0: exactamente, y lo saca Paredes y decide darle un poco más de vértigo a esa banda izquierda, ¿no? Entonces me parece que acertada la decisión, porque Nico González prácticamente cambió el partido a favor de la Argentina.
2: Y te digo, creo que aparte tuvo más sentido ya cuando lo mete a Lautaro por Tagliafico. Tipo, Nico González, la banda izquierda, todo tuyo.
0: Y mucho más aún con la propuesta inglesa, ¿no? Es decir, que ya no tenía ataque. Ya no atacaban, los ingleses no pasaron la media cancha.
2: No era necesario un Paredes ahí.
3: Exacto. Fue rápido, porque cuando mete a Lautaro hay un cambio de 3 jugadores. Entra Tagliafico, entra Lautaro, entra Otamendi. Uh-huh. Para mí, ese
0: de
3: fue...
0: De Paul también,
3: ese fue, ok, aquí ya sabemos que lo ganamos. Ahora, las consecuencias de esos cambios terminaron fundiéndolo a Rhys James. Sale Rhys James, salen otros jugadores.
0: A Spence. En el segundo gol, es decir, no llega a la marca porque cuando va a la dividida con Messi, se queda calambrado.
3: Exactamente. O sea, Scaloni lo termina de sepultar el partido con la tanda de 4 cambios.
0: Ahora, como te digo, para mí es buena la lectura de Scaloni, pero vos decís, no, puta, lo saca Paredes. Después, el mismo cambio de siempre, Montiel por Molina. Debo decir, pero ¿para qué hace este cambio?
2: Hace 3 cambios después del Colin Breck. Otamendi por Licha Martínez, pero se entendía por la amarilla.
0: Sí, totalmente.
2: Y también que Otamendi puede cabecear un poquito más. Montiel por Molina y De Paul por Simeone.
0: Que Otamendi entra y a los 5 minutos estaba jugando de 9. Estaba jugando de 9 Otamendi, o sea, buscando el centro ese salvador al área.
2: Y De Paul igual entró bien, comandando buenos centros.
0: Pero claro, De Paul y Molina, es lo que dice Joselo, lo fundieron a Spence. Es más, la jugada del gol, la recuperación de la pelota, es un arranque de Bellingham individual solo por la banda. Y ayer lo veía, ayer comentábamos en la tele. Es decir, no sé si es casualidad o no, pero los que lo corren a Bellingham son los dos que estaban fresquitos, uh-huh, digamos, que era De Paul
2: y Montiel.
0: Que estaban frescos los dos, estaban enteros físicamente. Porque Bellingham es, no lo vamos a negar, es un portento físico impresionante. Entonces ahí nace la jugada del gol. En ese uh-huh, ida y vuelta, y gente que estaba fresca, digamos, ¿no? O sea, físicamente estaba bien.
2: A ver, vamos a escuchar qué dijo Tuchel después del partido. Dio esta declaración que, bueno, está recorriendo un poco todos lados. Ahí se los vamos a traducir un poco. A ver, vamos a ver qué dijo.
4: I think we were.
2: Si puedes poner porfa con los. Sé inglés, pero no tanto. Vamos a ver si lo podemos repetir.
4: ¿Puedes
2: poner vuelta, porfa? Claro. Creo que merecidamente íbamos ganando. Sentí que merecíamos estar ganando 1-0. Creo que el ímpetu cambió después de eso. Ellos no tenían nada que perder y de repente jugamos como si tuviéramos mucho que perder. No tuvimos suficiente posesión, yo no pudimos escapar de la presión e intentamos todo, pero no lo pudimos. No pudimos lograrlo, no pudimos controlar el balón. Entonces es como si estuvieras sufriendo una muerte lenta, pero empezó justo después del gol. Básicamente es la razón por la que perdimos. Como mínimo estábamos igualados. Creo que éramos el mejor equipo hasta que marcamos, nos replegamos enseguida después de nuestro gol. Tú mismo lo dijiste, no después de los cambios. Yo asumo la responsabilidad. Asumo la responsabilidad de todos los cambios. Es fácil ser entrenador después del partido. Cuenta la historia desde el resultado. Nadie puede demostrar que había pasado con otros cambios. Bueno.
3: Y sí, hermano.
2: Ahí está la respuesta.
3: La respuesta en pocas palabras fue, no pude, me ganaron y me di por vencido. Clarito para mí lo que dice tú.
1: El problema es que literalmente dejaron de jugar en el minuto del Exacto. gol. Se bajaron todos y ahí terminó la jugada. Solo defendían. Solo defendían. No es jugar. Y no es darle pelea. Y defendían mal.
3: Defendían malísimo.
0: Ni Paraguay se atrevió tanto.
1: Claro.
2: vamos a ir a la pausa. Cuando retornemos vamos a ver un poco más de lo que dejó el partido, un poco más de análisis. Además, vamos a ver más reacciones y declaraciones post partido. Vamos a la pausa y ya retornamos.
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2: Muy bien, entonces ahí ya sabes, aprovecha estos últimos días de promoción. Y es más, yo dando el consejo, aprovecha hoy, aprovecha mañana, que no tenemos Copa del Mundo. No hay partidos, no seas...
4: Dato innecesario ese, hermano, la verdad.
2: No para ponerlos tristes. Pero si vas a ir, anda.
4: Se termina el mundial, me estás liquidando.
2: perdón, Sergio, tenía que decirlo.
5: Qué increíble.
2: Y eso que no te estoy hablando de los partidos que hubo anoche. Y que hoy juega ABB contra Independiente Petrolero.
4: Qué dura es esta realidad, hermano.
2: Qué duro, de verdad. Ayer.
3: ¿Qué tal el partido de Strongest? Ganó 2-1 contra Oriente Petrolero.
4: Eso es lo único que te puedo decir. Sí. El resultado.
3: Por favor, que alguien me comente.
2: No, yo vi cosa del partido, pero. Ah, es que es tan difícil.
5: Oye, nos queda solamente un partido. O sea,
4: dos.
3: Es que,
5: el tercer puesto. A pesar que sea un Inglaterra, Francia.
4: No, aparte, el jugador de fútbol quiere irse a su casa.
5: Sí, imagínate.
4: No quiere saber nada de este partido.
2: Eso te iba a decir, yo creo que la posibilidad de que jueguen el tercer arquero...
3: ¿Qué gana el tercer puesto?
4: No, seguramente debe haber
2: una medalla,
4: algún premio económico seguro, pero...
2: El plata le sobra a estos chicos.
4: Pero lo que vos querés, pues, es disputar lo importante.
5: Y aparte, esto del tercer puesto no ha cambiado, porque no olvidemos que el Mundial nace de los Juegos Olímpicos. Lo que tanto pelean los uruguayos, y es por eso que se pelea el tercer puesto, porque se premiaba
4: por llegar al podio, digamos, ¿no?
5: Por llegar al podio.
2: Igual, la FIFA dijo, es una posibilidad que hay un partido más dinero.
4: No, por supuesto, y como te digo, debe haber algún incentivo económico para las selecciones y todo eso, pero hablando del jugador de fútbol...
2: Igual creo que es
4: perdiste el partido, querés ir a tu casa.
5: Van a jugar los que no jugaron. Por ejemplo, en Inglaterra va a jugar Kobbie Mainoo, seguro. Que no jugó un minuto del mundo.
4: O Kanté,
5: que se quería ir de la concentración.
2: Creo que depende igual de la selección que llega a esta instancia, ¿no? Ahora justo le tocó a dos selecciones históricas.
4: Claro, ahora
2: ¿qué le importa? Si en cambio, si es Croacia, ¿no? El Mundial pasado era Croacia, Marruecos. Sí. A los dos le interesaba ganarlo.
4: Claro, hoy por ahí la importancia que puede llegar a tener este partido es... la posibilidad que va a tener Mbappé o la posibilidad que va a tener Kane de seguir sumando algún golcito, alguna asistencia en esta carrera por el Balón de Oro.
2: ¿Creen que van a jugar estas estrellas?
4: Yo creo que sí.
3: Obvio, sí van a jugar.
5: Tienen un partido más. Tres jugadores que son potenciales para el Balón de Oro, que no van a jugar al final. Te hablo de Harry Kane, te hablo de Mbappé, te hablo de Michael Olise. Bellingham no mucho, porque si bien tuvo un gran mundial, la temporada fue regular.
3: Dembélé también.
2: Ganó la Champions, ¿eh?
5: Pero a ver, ganó la Champions, pero el mejor jugador del Paris Saint-Germain me parecía que era Kvaratskhelia.
2: Uh-huh. Que no jugaba Mundial.
4: No, yo me refiero al Balón de Oro como al mejor jugador del Mundial.
5: No, para Messi ya está cantado.
4: Del Mundial.
5: No, ya está cantado.
2: Anulamos Mufa.
5: Messi.
4: Ahora, por eso, y habrá que ver el tema de la Bota de Oro, ¿no? El goleador también, que ahí está parejo.
2: Claro, ahí es donde más chance hay. Y Mbappé puede ser goleador histórico de los Mundiales. Está uno de Messi. Hoy el goleador del Mundial es Messi por asistencias.
4: Exacto.
2: Porque están igualados en goles. Sí. Pero en el histórico, Mbappé está solamente uno. Y...
3: Claro, esta es la oportunidad que tiene Mbappé para poder igualar y sobrepasar.
4: Es una motivación absolutamente individual, digamos, ¿no? Pero está.
3: Y a los que nos están escuchando, va a ser el día sábado a las 5 de la tarde, Francia contra Inglaterra.
2: Muy bien. ¿Y la final quién es?
3: La final, por si no sabían, es España contra Argentina a las 3 de la tarde. Bueno, así que hagan un asado.
4: En Nueva York.
3: O una paella.
2: Bien, vamos a escuchar a ver un audio de nuestro amigo Rómulo, a ver qué nos dice.
6: Buen día, los fenómenos hoy para la bella Fabi, para mi amigo El Mono Galarza, para mi amigo Joseno y para mi gran amigo Gabriel. Oiga, bueno, este partidazo, la verdad yo no lo vi, ¿no? La final esperada, la final europea, con Europa, con América. La verdad va a ser partidazo, pero yo sostengo y lo digo, yo quiero a España campeón. Como lo digo, lo voy a decir reiterativamente repetitivo. No me gustan los periodistas porque se inflan, pero los jugadores son los que dan el espectáculo. Así que, bueno, vamos a esperarlo el domingo, la gran final. Oiga, yo ayer, como todo el mundo estaba modo mundial, yo pues hago transporte escolar, pero también trabajo de taxi, así que me puse a trabajar. Oiga, hice más plata que las aplicaciones y que los apostadores. Oiga. Así que ya hice platita para churrasco el domingo. Saludos, saludos, vamos a esperar el domingo, la gran final. Saludos. Muchos partidazos que se nos vienen, mucho equipando las mejores selecciones, las dos mejores selecciones del mundo se enfrentan, así que aguanten los anti-Messi, aguanten los anti-Argentina, así que como todo el mundo dice que la ayuda a la FIFA, que esta es la final que querían, así que calladito se ve bonito.
5: Ahora habla de lo que hizo Rómulo y estoy seguro de que en las aplicaciones de predicciones le debe ir bien, muy, porque ¿te acordás que nos lo cantó España-Argentina?
2: Sí, sí, y fuera de broma, desde que arrancó, antes de que arranque el Mundial, él venía diciendo España finalista, España va a ser finalista, España
3: a
2: va a ser
3: finalista.
2: Sí, sí, ¿verdad? Sí, lo tiene cantado Rómulo, así que... Bien. Bueno, dijo que España sale campeón, ¿no?
5: Dijo que España sale campeón.
2: A ver, ojalá le res, Rómulo, discúlpame. vamos a ver un poco de las declaraciones post-partido. Una persona que tuvo o está teniendo su arco de redención, vamos a decir, en este Mundial es Lautaro Martínez. Justo ayer hablábamos antes del programa con José, lo creo que antes de ayer. Un jugador que fue muy cuestionado por no hacer goles en Qatar 2022. Para mí, injustamente criticado. Llegó con una lesión. Creo que está teniendo grandes temporadas en el Inter. Y hizo esta declaración post-partido que realmente me pareció bastante, bastante emocionante. Vamos a escucharlo.
0: Lautaro, qué difícil, ¿no? Decir algo después de esta locura que vimos recién.
7: Oh. No sé, la verdad.
0: ¿Valió la pena Qatar para esto que generaste?
7: Es muy fuerte esto. Es muy fuerte, de verdad. La primera vez que mi viejo me compró un par de botines, siempre soñé con hacer este gol. Perdón,
0: Está mirando, Mario, está mirando Bahía, está mirando tu familia. Es una locura Argentina, es una locura este equipo.
7: Para mi vieja, que del día también que yo me fui a Racing, jamás dejó de tender mi cama. Y eso para mí vale más que un gol, que una final. Tengo a mis dos hijos ahí que me han cambiado la vida desde que han llegado. Bajé un cambio. Disfruto de todo esto. Disfruto, mi hija me hizo bajar un cambio. Mi hijo tres cambios y hoy soy un hombre, disfruto de la vida.
2: Bueno, ahí las declaraciones de Lautaro Martínez, a ver.
3: Ya su mujer no le agradece.
2: Ah,
3: bueno,
2: Dios mío, toda la emoción, le vamos a pedir música, música romántica acá para llorar un rato y salís con eso.
3: Oye,
2: Dios, qué tóxica,
3: ¿quién es la que
2: ¿no?
3: lo aguanta? Decime quién es la que lo aguanta todos los días.
2: Qué tóxica,
3: y ahorita se está
2: dejando ser a Lautaro Martínez.
5: La nutricionista.
2: Dios mío.
4: Es tipo para el club.
2: Es infiel, va a ser rato. Ay, Dios mío, no toda la emoción. Vamos a escuchar a Marilyn.
3: Rabia.
2: No, me dio rabia. Vamos a escuchar a Marilyn a ver qué dice. Si no, si podemos bajar este momento. Qué duro, qué toxicidad, viejo. Qué toxicidad, no puedo más. A ver, escuchemos el audio.
8: Buen día, chicos. ¿Cómo están? ¿Cómo les va? ¿Qué tal ese sufrimiento el día a día realmente? Yo estuve agarrando mis manos todo para que realmente Argentina pueda ganar, porque realmente se lo merecían. Como dijeron, después del minuto 56, del minuto 60 en adelante, realmente Argentina dominó el partido. Estuvo presente, los cambios fueron precisos. Me sorprendió que lo saque a Paredes, así como ustedes, pero fue exacto lo que necesitaban. Apenas lo sacó, recuerdo verlo a Nico adelante, cabeceando, tratando de abrir el marcador, y realmente los goles llegaron al momento preciso. La final va a estar espectacular, esperando ansiosa por el domingo. Sábado también, porque ahí se va a ver si realmente Mbappé puede anotar más goles para poder hacer su carrera hacia el Balón de Oro. Así que esperemos quién sale campeón. Saludos.
2: Saludos, saludos. Pero antes de irnos a pausa y para cortar este momento, Fabi, la verdad, qué cosa, ¿no? Pero a ver, contanos, ¿qué tenés para decirnos?
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2: Muy bien, dicho esto, nosotros vamos a ir a una breve pausa. Cuando retornemos, vamos a continuar hablando de todo lo que está dejando la Copa del Mundo. Vamos a la pausa y ya volvemos.
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0: Continuamos en los fenómenos. Vamos a continuar hablando de todo lo que dejó esta semifinal entre Argentina e Inglaterra, pero antes tenemos algo que decirte.
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0: 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Bueno, vamos a continuar un poco hablando de lo que dejó este partido entre Argentina e Inglaterra, un poco de declaraciones. Habló Lionel Messi post partido. Vamos a ver qué dijo el capitán de la selección argentina.
3: La verdad que es increíble cómo se dio todo este mundial, y es un partido muy especial jugar una semifinal del mundo contra Inglaterra, con lo que eso significa para nosotros los argentinos. Y como decía recién, si bien era solo un partido de fútbol, y ninguno de nosotros los argentinos lo quería perder por todo lo que significa jugar contra Inglaterra, obviamente sin mezclar nada, no deja de ser un partido especial, y nada, felices de haberlo hecho otra vez y de la manera que lo hicimos, porque lo fuimos a buscar cuando se había puesto el resultado en contra, con cabeza, con fútbol, con ganas. La verdad que bueno, este grupo demuestra una vez más lo que es capaz de hacer y ante situaciones muy difíciles.
0: Que escuchaba, ¿no?, lo que decía, con cabeza, con fútbol, con ganas. Qué difícil a veces tener que juntar todo eso y no sobrepasarse a ninguna, ¿no? Porque, a ver, el fútbol, obviamente, que mientras mejor jugás, muchísimo mejor. Pero vamos al tema de la cabeza. Estaba influenciado todo lo que pasaba, y lo hablábamos desde el himno, ¿no?
4: Totalmente.
0: Se sabía lo que se estaba jugando, pero ¿cómo haces también para no exagerar en eso y no meter una patada temeraria que después te expulsen? O sea, realmente usaron esa gasolina a su favor, pero sin perder la cabeza.
2: Para mí la clave es que es mentalidad de colmena, todos en la misma dirección. Un ejemplo, cuando Scaloni dijo, esto es un partido de fútbol, sacando de lado, desmarcándose del tema de las Malvinas, a partir de ahí ningún jugador habló del tema, hasta después del partido, que sacaba una banderita. En cambio, del otro lado, Inglaterra, Tuchel salió a hablar de que no entendieron ciertas cosas en funcionamiento, Bellingham ante la prensa a desmentir a su entrenador. Entonces esa hace la gran diferencia, o sea, la diferencia es que Argentina es un equipo desde el cuerpo técnico, staff y todo, y Inglaterra no.
4: Ahora, y el otro tema, perdón, sí, sí. Hay un tema importante, ¿no? Y lo decía Dan Burr después del partido, y habla de la experiencia, ¿no? Es decir, no te quiero decir experiencia de que venís jugando 10 años al fútbol o estás 5 años en tu selección, sino habla de la experiencia de jugar este tipo de partidos. Es decir, Argentina sabe cómo jugar ya este tipo de partidos, ¿no? Por la base que tiene. El otro día daban un dato, son 16 los chicos que tienen la posibilidad de ser bicampeones del mundo.
5: Increíble.
4: No, cuando hoy en la Argentina hay un solo bicampeón del mundo, que es Passarella. Que jugó un mundial y el otro estaba en la nómina, digamos.
0: Exacto.
4: ¿No? Pero en cambio, aquí hay una base muy importante, y eso, para no salirse de lo que decías, es decir, no perder la cabeza, tener tranquilidad, frialdad, es porque saben los tipos a lo que se están enfrentando, cómo lo pueden encarar, por dónde lo pueden encarar, y la confianza que se tienen entre ellos, ¿no?
0: Además, pensaba, tiene algo que está ganando sobre este Copa del Mundo, durante este mundial, que es el sufrimiento, ¿no? Una selección que todo el sufrimiento que vivió en su momento contra Cabo Verde, contra Egipto, contra Suiza, juega y jugó ayer. Porque,
4: lo canaliza.
0: Claro, porque aparte faltan, no sé, 10 minutos. Y así, bueno, ya lo hicimos una vez. Vamos a hacerlo de vuelta.
1: Ahora, ayer faltaban 5 minutos, porque fue el minuto 85 que plantearon la remontada, ¿no? O sea, ya nos íbamos a ir un alargue. Todos estábamos listos,
4: claro,
1: preparados
4: para el alargue. Eso es importante, ¿no? Es decir, plantearon la remontada. Es decir, cuando vos haces el gol al minuto 85, ¿qué es lo primero que pensás? Bueno, manejamos el partido, ¿no? Vamos a terminar empate y vamos a la larga y ahí vamos otra vez. No, hace el gol Enzo. Y lo primero que ves es McAllister sacando la pelota del arco para sacar del medio. Uh-huh. Es decir, los tipos dentro de la cancha seguramente se daban cuenta y tenían esa convicción de que lo podían ganar.
0: Y creo que todos teníamos esa sensación de que hizo el empate y ahora lo vuelca.
2: Ya está, ya. Yo dije, ya se acabó.
4: Claro. Porque yo te digo, a mí me dio uno, lo primero que piensa dice, bueno, ahora Argentina va a controlar un poquito más el partido, seguramente Inglaterra va a intentar salir un poco más de zona defensiva. Pero no, o sea, no cambió la tónica del partido, se mantuvo con Argentina encima hasta que lo dio vuelta, ¿no?
0: Ahora, dentro de las grandes declaraciones que hubo en el partido, otra declaración. No habla de la esposa acá, Fabi, así que vamos a ver si no te molesta.
1: Pero sale Antonella llorando por el gol, ¿no?
2: Yo creo que Fabiana es una hater de Alexis McAllister.
1: Lo odio.
4: No,
2: es tremendo.
4: Apale el micrófono, hermano. Ya.
0: No, oportunista.
1: Apagado el micrófono.
0: Bien ahí.
4: Qué bárbaro.
1: Hoy vine a que
0: mi amigo
1: odie.
0: Personal.
4: Estamos hablando todo lo que pasa dentro de la cancha, por favor.
1: Bueno, yo me quedé afuera.
4: Un crack. No, bueno. McAllister muy bien ayer.
0: No, McAllister está jugando bien.
2: En el equipo rival de mi equipo del Manchester United, es mi fetiche jugador McAllister, es muy bueno.
0: Mira.
2: Me encanta cómo juega
4: McAllister. Y es el mejor socio. Bueno, cuando no está Almada, para mí es el mejor socio de Messi. Sí.
0: Y les pregunto por el tema del podio. Ayer habíamos armado el podio de España-Francia. Podio de ayer, sus figuras del partido.
2: Para mí, Enzo, primer lugar.
0: Ok.
2: Segundo lugar, Pickford. Y lo meto en tercer lugar a Messi.
0: Me gusta, ¿sabes? El orden que diste. Sergio, vos.
4: Si vamos a hablar de Argentina solamente, para mí, Messi. Uh-huh. Vamos de abajo hacia arriba, digamos. Uh-huh. Messi, Paredes y Enzo.
0: Sí,
4: del otro lado, solamente dos para rescatar, Spence y Pickford.
0: A mí Spence me recontra sorprendió. Sí, no, yo les voy a ser sincero, no tenía este nivel a Spence.
2: Yo quisiera meterlo, pero no puedo dejar afuera todo lo que hizo Messi con pelota o sin pelota.
0: Yo pondría Paredes, Messi y Enzo, pero no sé si Enzo. Es que Messi primero, pero ahí siento que me hace un poco el corazón.
2: Paredes se mandó un partidazo, pero se fue al minuto 60.
0: Pero alcanzó.
2: Lo mejor de Argentina, o sea, obviamente hizo un partido correcto, pero lo mejor de Argentina vino después. No porque no esté Paredes, sino porque planteó otra cosa.
0: Porque igual, otro que tuvo un partidazo fue Cuti.
1: El podio es al arquero de Inglaterra.
4: No, sí, por eso yo armo dos. Uno del equipo argentino y el otro de los ingleses, que para mí solamente para resaltar, Pickford. Que si Argentina no logró antes la remontada, fue por el arquero.
1: Gracias a él, sí.
4: Y Spence, que mientras tuvo aire, fue una ventolera.
2: ¿Vos, Fabi?
1: Sí. Como digo...
4: La mujer de Messi.
0: Gaby Mayan, Antonella.
2: Gaby Mayan.
0: Y no, Georgina. Y la esposa de Pickford.
1: Georgina.
0: Argentina.
1: Argentina,
0: Georgina, bueno. Claro. Ay, Cristiano ayer estaba apoyando a Argentina.
4: La China también, que está soltando una pata. Que va.
1: Ay, la China, la amo. Sí.
4: Insoportable.
0: ¿A cuál? ¿A la China Tapia o a la China Suárez?
4: No, ahora sí. Ahora Tapia. En serio.
1: Messi, porque gracias a la última jugada que le lanzó a Lautaro, porque se la dejó servida. Porque Lautaro solo hizo así, la peinó.
0: ¿Cómo hizo?
1: Así. La peinó. y claro, ya definió. Y en el segundo lugar lo voy a poner al arquero de...
4: A Pickford. A Jordan.
1: A ese mismo, al Mono Galarza. Y en el primer lugar, Enzo. Porque la verdad es que Enzo también se mandó un partidazo. No definía, no lo dejaban, no se lo permitían. Pero él fue el que más oportunidad de gol generó.
0: Ahora, es una jugada la del gol de Enzo que es similar a una contra Países Bajos. En el Mundial pasado. Ahora estaba viendo, es la misma jugada saliendo del córner, solamente que Enzo le pega al palo, que es en el alargue de ese 2-2.
2: Le faltó intentarlo, porque aquí lo intentó cuatro tiros de ese punto y lo hizo.
0: Similar, es la misma jugada. Acá nos manda un amigo, dice Messi, Enzo, Lautaro, ¿no? Dice, no hay cómo no ponerlo. En poco tiempo que estuvo, la que tuvo, la resolvió.
2: Clave,
0: es que ahí está el trabajo del 9, a veces tiene que hacer eso.
4: El gol de 9.
2: Sí.
0: Gol de 9 directamente.
1: Y eso que se sacó la mufa, ¿no? Gol. Porque en el anterior mundial solo convirtió un tanto contra contra Arabia Saudita y se lo anularon por offside, ¿no?
2: Y aparte venía, ¿no?, con la mochila de que perdió la titularidad. Aún así no creo que se sienta menos, es campeón del mundo de la misma manera que todos.
4: No, de ninguna manera.
1: Y hay que mencionar también a Julián.
4: Desde el esfuerzo.
0: Es que...
1: Él, sí. Desde el esfuerzo. En todos,
0: es que ves. Prácticamente tenés que mencionar a todos.
4: Sí.
0: No, a Julián, porque a mí la saga central me gustó muchísimo. Lo de Licha y Cuti me viene gustando mucho durante la Copa del Mundo. La que hace Cuti en el área...
1: Sí,
0: está loco.
1: Sí,
0: no,
1: sí,
0: puede hacer eso, realmente. Oye, pero
1: cuando,
0: es una calidad bárbara.
1: Cuando teclean a Messi... dentro del área, se lo llevó fútbol americano, fue. Se lo cargó y se lo llevó.
0: No, la de Bellingham.
1: Ajá.
0: Qué corte de Bellingham, ¿eh? Bellingham cortó muy, muy bien.
1: Se lo tecleó.
0: Acá dice un amigo: regla número 1, no marques primero contra Argentina, es una trampa. Regla número 2, nunca descartes a Argentina. Regla número 3, nunca olvides la regla número 1, dice.
2: Regla número 4, nunca des por vivo a Inglaterra.
4: ¡Ey! Tranquilo, un partidito.
0: Pedí la renuncia de Tuchel. Hacelo, mira la cámara.
4: ¿Sabes qué?
1: Le va a llegar.
4: ¿Cómo están de bravos esos ingleses?
2: Sí, es que, a ver, no se viene a la cabeza un técnico inglés para asumir ahorita, pero es que Tuchel, van a seguir con este tipo que le arruinó uno de los mejores campeonatos que ha tenido Inglaterra. No lo veía así de bien desde la Eurocopa que perdió contra Italia.
4: Bueno, pero dale mérito también entonces a Tuchel.
2: Claro, o sea, claro, es que... A Inglaterra siempre le falta el centavo para el peso, y si era un momento, era ahora, porque era en papeles era superior a Argentina. Y ya con España pase lo que pase.
0: Pero ahora con el técnico pasado, similar, el proceso de Inglaterra. O sea, es algo que viene pasando históricamente, que le falta el centavo para el peso.
2: Y tiene actuaciones ideales tremendas, porque si me permitís, yendo, como decía el mono, para mí el podio de Inglaterra era Pickford, Spence... y Anderson, porque Anderson se manda un
4: muy
2: partido
4: bien, Anderson.
2: De antología.
4: Sí, sí, es verdad, eso es verdad.
2: Me recuerdo a un partido, un clásico español, pero donde Casemiro no le deja hacer nada a Messi.
4: Perdió brillo, sí. Con el retroceso de su equipo, sí, perdió brillo.
0: Muy cercano a Messi, ¿no? Lo de Anderson, era prácticamente estar cerca de él. Te iba a decir, ¿y Bellingham? ¿Qué te pareció Bellingham?
2: No lo dejaron ser. O sea, no vimos al Bellingham que estábamos acostumbrados a ver, obviamente por el trabajo y el esfuerzo de la selección argentina. Aún así, el favorito de las girls se mandó un partidazo dentro del esfuerzo. ¿Cómo se llama?
0: Los dos favoritos, ¿no? Se fue Haaland y se fue Bellingham.
2: Sí.
0: De favoritos de las chicas durante la Copa del Mundo. Bueno, acá nos dice un amigo, porque después del gol del empate, Argentina siguió presionando porque el equipo estaba hecho para eso. Inglaterra estaba armado para defender. Bien, nos vamos a reencontrar mañana a partir de las 9 de la mañana. Acá alguien nos dice: el mundial está amañado. Bueno, apueste, amigo, apueste, métale. Si está tan amañado.
1: Y hay una aplicación que uno pide cupones, ¿no? Es gol y actualizada.
0: También. Nos vamos y nos reencontramos mañana a partir de las 9 de la mañana. Bueno, como siempre, un placer compartir con todos ustedes, gracias, muchachos. Y mañana estaremos hablando de mucho más fútbol. Que tengan un gran día. Chao.
4: Chao.

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1: Son las 10:30 de la mañana. 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

0: Amigos, ¿cómo están? Muy buenos días. Bienvenidos a Fama, Poder y Ganas. Les damos la bienvenida en este jueves 16 de julio del 2026. Ya estamos en cabina aquí en Radioactiva 91.9, preparados para poder llevarles toda la información de esta jornada. Acomódense que a continuación iniciamos.
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0: 10 de la mañana con 38 minutos, amigos, les damos la bienvenida e iniciamos aquí en Fama, Poder y Ganas. Ya está con nosotros la bienvenida de la señora Jimena Antelo.
1: ¿Qué tal? ¿Cómo va? Buenos días, queridos amigos. Comenzamos en esta mañana de Fama, Poder y Ganas. Esta mañana en la venía escuchando Radio Mitre, Radio Argentina. Están como locos los argentinos, felices, gozando. Se están cobrando que vos prometiste que ibas a ir a hacerte un tatuaje, que vos prometiste dejar de fumar. O sea, están realmente, yo creo que algunos han estado así con infarto. Qué partidazo para la épica nuevamente. Este equipo argentino que... En realidad, más que un equipo, lo que está ahí es haciendo historia. ¡Qué cosa loca! Yo estaba comentando con unas personas. Yo justo tenía una grabación ese minuto y me estaban arreglando. Y dicen, no, ya está Chavo Argentina. No, le digo, en cualquier rato mete el gol 2 minutos antes del final. Y ahí nomás fue el gol. ¡Qué cosa! No, es una cosa increíble. Esta armonía que tienen los jugadores y este no rendirse es para aprender, de verdad que es para aprender. Bueno, más adelante vamos a hablar del fútbol, vamos a tener un contacto directo con Atlanta para ver cómo se ha vivido y la gente, los bolivianos que están yendo ahora a New York para el partido en New Jersey en realidad, y van a poder ver ese partido, estar ahí en esta final con España, esta final también. A ver, muchos dicen que el equipo español es el mejor, pero vamos a ver lo que pasa. Ayer también decían que Inglaterra era la mejor, decían que Francia era la mejor y ya se han quedado afuera, ¿no? Y queda, la realidad es que queda España y Argentina. Me llamó la atención, enseguida hablamos, seguimos hablando de fútbol, me llamó la atención que amplíen las vacaciones. ¿Con qué excusa? ¿Han dado excusa, Vangeli?
2: No.
1: ¿No han dado excusa?
2: Ahora no.
1: O sea... ¿Con qué excusa se amplían las vacaciones invernales? Las vacaciones de invierno. Mirá, a ver, voy a poner los datos del tiempo porque hasta allá no leo eso. Chicos, me operé la vista, pero para ver de cerca. El lunes 23-29, ¿dónde está el invierno? El martes 22-28, me pregunto, ¿y el invierno? Sí va a llover, pero como cualquier día que llueve, o sea, Santa Cruz llueve, o sea, un montón. A ver, el miércoles 22-27, el jueves 21-28 y el viernes 20-27. O sea, la semana que se amplía la vacación de invierno, porque dicen que hay muchos resfríos, eso es lo que escuché, por amor de Dios, los que están resfriados, pues que no vayan. No entiendo por qué se amplía la vacación. ¿Qué maña esta? Qué mala maña, además, de ampliar las vacaciones de invierno. Las máximas la próxima semana, se los repito, 29, 28, 27, 28, 27. ¿Dónde está el invierno ahí? ¿Dónde están las bajas temperaturas? O sea, no sé. Desde el Ministerio de Educación dice que tiene que ser regionalizado. Eso me parece perfecto, porque debemos tener autonomía. Pero que nos diga el director distrital, que antes era SEDUCA, el director distrital de Educación, ¿cuál es la gran excusa para que los chicos no vuelvan a clases lunes, ¿no? Ya, suficiente, suficiente. Bueno, otro de los temas...
2: ¿Ah? No tenemos la palabra del director distrital.
1: Habla siempre al micrófono. ¿Qué tenemos?
3: Tenemos la palabra del director distrital.
1: A ver, pone un poquito. Quiero ver si tiene una buena excusa o no.
4: Es así, ya hemos determinado que el Departamento de Santa Cruz amplía una semana más el descanso pedagógico, en sentido de que tenemos, bueno, prácticamente un bajo porcentaje en el tema de vacunación. Queremos nosotros retornar de la manera más segura. Se vienen, algunas fiestas patrias, fiestas departamentales, 6 de agosto, 24 de septiembre, que aglutinamos bastantes estudiantes. No queremos ser de alguna manera...
1: Para ahí, por favor. ¿Cómo es esto? Baja incidencia en vacunación. Ah, porque no los llevaron a vacunar en 2 semanas, ¿los van a llevar mañana? Mejor vayan al colegio y vacúnenlos en el colegio, pues no, a los que no se han vacunado. Y después, ¿qué dice del 6 de agosto y del 24 de septiembre? ¿Cuál es el tema ahí? ¿Cuánto falta para el 6 de agosto y para el 24 de septiembre? O sea, hello. A ver, seguí.
4: Patrias, fiestas departamentales, 6 de agosto, 24 de septiembre, que aglutinamos bastantes estudiantes. No queremos ser de alguna manera irresponsables. La propagación de la influenza del sarampión es algo importante que
1: Dios
4: debemos
1: mío.
4: Controlar.
1: Ya, la bueno, siguiente... mujer, discúlpenme, no es por las enfermedades y por los contagios. No, o sea, no hay esa excusa. ¿Estamos en una epidemia de sarampión ahorita? No. Sí, esto es algo que no logro entender. Bueno, vamos a retomar el tema en el que hemos estado hablando en los últimos programas, de estos bolivianos que están siendo reclutados con engaños en muchos casos para irse a la guerra en Rusia, para irse a pelear por Ucrania o a pelear por Rusia. Lo que pasa es que esta es una guerra que está realizada por el primer mundo, financiada también por el primer mundo, pero los que van al frente son los tercermundistas, la gente pobre del tercer mundo. Y les dicen que van a ir de cocineros, de electricistas, y los llevan directamente a la guerra. Ya se conocen, pero un montón de versiones, testimonios de gente que ha estado allá. De los que más se escucha es de los colombianos, que cuentan, ¿no? Hay un video de uno que dice, yo me salvé, pero voy a estar hospitalizado y después vuelvo. Y ya no quiere volver, porque tiene su bala, después cuenta que otro amigo está, que perdió el ojo. Y así, van a la guerra. Quiero saludar. Estamos en este momento con un boliviano que vamos a cuidar su imagen, por supuesto, y su apellido no lo vamos a dar, lo vamos a nombrar como Brian. Brian tenía todo para ir y quiero que nos cuente cómo fue esto. Hola, Brian, ¿cómo le va? Buen día.
3: ¿Qué tal, Jimena? Buen día.
1: Buen día. A ver, cuéntenos cómo le llega a usted esta posibilidad de ir a Rusia y cuándo se tenía que ir.
3: Ya, bueno... La verdad no, a veces uno navegando por el internet, el Facebook, todo eso, ¿no? Uno se encuentra con estos avisos y bueno, pues en los avisos hay los enlaces, ¿no? Donde uno puede ingresar y comunicarse, ¿no? O pedir información. Lo que yo hice fue ingresar al enlace, me derivó un número y yo me contacté con ellos, ¿no?
1: Ajá.
3: Y ellos me respondieron.
1: ¿Usted los buscó? Porque vio en el Facebook, en TikTok, ¿en qué vio? ¿En Facebook?
3: Exactamente, en el Face.
1: En el Face. ¿Y ahí qué decía?
3: Ahí, pues, no decía que si quería unirse uno al ejército ruso y todo eso. Y bueno, ya sabe, ¿no? Los avisos que hay.
1: Uh-huh. Pero cuéntele a la gente que no sabe, ¿qué prometen en esos anuncios?
3: Ah, bueno, ya una vez, pues, ¿no?, contactado, ya uno ahí ya le dan más información a uno, ¿no?, de cierto monto de dinero. Y bueno, pues, ¿a quién no le brille el elevado monto de dinero que ellos ofrecen, ¿no?, por esta situación que estamos en el país? ¿A quién no le va a gustar, digamos?
1: Uh-huh. ¿A usted qué le ofrecieron? Cuando usted llama, se contactan con ellos, ¿cómo fue la charla? ¿Qué le ofrecen?
3: Ellos no hablan así por llamada, es por mensaje directo, ¿no?
1: Ya.
3: A mí me dieron información de que eran $40,000. La verdad, pues, como digo, ¿a quién no le va a brillar el ojo esa cantidad de dinero?
1: ¿Cuánto le pidieron?
3: No, pues,
1: ¿cuánto le ofrecieron?
3: $40,000.
1: ¿$40,000? ¿En qué tiempo le iban a pagar $40,000?
3: $40,000 solamente por llegar a Rusia y firmar el contrato.
1: Ajá.
3: ¿Entiende? Y ya. Yo le dije, ¿qué posibilidad hay de que manden? No, me dijo, acá firma el contrato y se le da. Y es acá la firmada del contrato.
1: ¿Y le dijeron que aquí en Bolivia firmaba su contrato?
3: No, allá en Rusia.
1: En Rusia. Y dígame, sí. ¿Aquí quién lo contactó? ¿Le dio nombre? ¿Qué le dio?
3: Negativo, aquí nadie, solamente fue directo con el contacto, venía supuestamente de Moscú.
1: Nadie en Bolivia, o sea, no hay una persona en Bolivia que le hizo sus cosas.
3: Bueno, a mí no, no, a mí no.
1: Ya. Y
3: yo directo tuve contacto con allá, con Rusia, con Moscú.
1: Uh-huh. Y dígame, ¿qué le dijeron que usted iba a hacer?
3: Bueno, me mandaron una lista de trabajo para hacer, ¿no? Supuestamente. Y en el punto 4 ahí son 4 puntos, y en el último punto dice ahí donde menciona que hay fusileros, granaderos, francotirador, ametrallador, todo eso. Ese es el punto 4, digamos, lo último, ¿no? Pero los otros hay como cocinero, paramédico y otras cosas más, digamos, ¿no?
1: ¿Tiene cómo pasárnoslas esa lista, por favor? ¿Tiene cómo pasárnoslas esa lista?
3: Sería para más enseguida, ¿no? Porque ahí está
1: en este teléfono. Ajá.
3: No.
1: Ya.
3: En este y en otro igual.
1: Ya, porque yo quería que podamos mostrar esa lista. Mire, vamos a hacer una cosa. Voy a poner un video de 30 segundos y mientras tanto, para ver si usted nos puede pasar esas capturas de pantalla, ¿le parece, Brian? ¿Se puede?
3: Por el momento, ahorita, como le digo, el otro teléfono está inhabilitado, no me coge buena señal.
1: Ah, ya.
3: Como le digo, ¿me entiende?
1: Uh-huh. Ya. Sígame contando lo que está en ese documento donde le ofrecen las cosas.
3: Ah, lo vi, digamos, ¿no? Escucha, en el último punto 4, digamos, ¿quién no ha pasado, no? Si eso uno lo ha pasado instrucción y, no, pues, dije yo, hablé con mi mamá, con mi madre, que fue una decisión difícil, ¿no? Pero ni modo, ¿qué más se va a hacer? Mi madre aceptó, aunque lo dudo, digamos, no con buenas intenciones, no con buenas ganas, pero le dije yo el monto, le hablé del monto de dinero y será, no sé, como le digo, ella sabrá cómo se sintió, pues, ¿no? Pero ya a raíz de todo esto,
1: no sé. ¿Sí? Cuéntame.
3: Pero ya a raíz de todo esto, digamos, de videos que han salido, que no aparecen, no, pues ya yo me animé, digamos, ¿no? Que no cumple más que todo también.
1: Usted había usted había aceptado qué punto el de los ofrecimientos de trabajo, porque me dice hay de cocinero, hay de qué más me dijo,
3: Resguardo de instalaciones, no sé, no recuerdo otro más, pero son 4 puntos y en cada punto hay varios desgloses, digamos, hay un desglose que igual hay.
1: Y en cada punto tiene su valor de sueldo por cada cosa que uno va.
3: No.
1: Por todo te pagan lo mismo.
3: Los $40,000 era solamente por llegar y un salario mínimo era casi $3,000.
1: Entonces era primero 40,000 solo por el hecho de ir y de ahí $3,000 mensuales.
3: Sí, cerca de 3,000, no llegaba a los 3,000, eran 2,900 y su poquito, era casi 3,000.
1: Uh-huh. Mire cómo les mienten, ¿no? Porque la gente que ha ido después cuenta que esa plata no, solamente mandan 20,000 bolivianos, no les dan más, ¿no?
3: Sí. Uh-huh. Yo a raíz de estos videos que he mirado, pues la verdad no me animé, digamos, porque allá una vez en país ajeno, tierra ajena, pues digamos que no es alguno, ¿dónde uno va a reclamar, dónde va a quejarse y todo eso, ¿no?
1: Ahora, ¿usted tiene su pasaje? ¿Le mandaron su pasaje?
3: Sí, me mandaron fotografías, me mandaron del pasaje ya comprado.
1: Ajá. Creo que lo tenemos el pasaje, ¿no? Veamos si podemos mostrarlo. No se lee. No se lee bien. Ajá. Ese es el pasaje. ¿Por dónde se tenía que ir usted?
3: De aquí, Trinidad, Santa Cruz, San Pablo, Estambul, Turquía, y de ahí, Moscú, Rusia.
1: ¿Qué día se tenía que ir usted?
3: Domingo.
1: ¿Este domingo?
3: 16.
1: ¿Este domingo? Domingo 26. Y ahora que les dijo que no va a ir, ¿le han pedido algo de dinero por la compra del pasaje? ¿Qué le han dicho?
3: No, ya no me han vuelto a escribir. Uh-huh. Hasta ayer, incluso ayer, a lo lejos de la última vez con ellos, me respondieron, me llamaron, como me enviaron mensaje.
1: ¿Qué le dijeron ayer?
3: Porque me dijeron, ¿no? Porque yo le envié los enlaces de los videos que estaban saliendo en las redes sociales. Me dice, puede ser que sean verdades, como no, digamos, también, me dijo, ¿no? Y no creo que ya vos estés desistiendo en no ir. Imagínate, me dijo, el esfuerzo, el tiempo, el gasto de dinero. Es un precio alto, me dijo, que se ha pagado en los pasajes para que vos estés desistiéndome.
1: ¿Tiene cómo leer? ¿Tiene cómo leernos esos mensajes que le escribieron?
3: Está en este teléfono.
1: Está en ese teléfono, ya. Y, a ver, vamos a poner el video de un colombiano que cuenta cómo quedaron heridos. Espéreme un ratito, por favor, no me vaya a cortar. Vamos a poner el video de este colombiano.
5: Si uno va a la primera... la línea, allá no te va a entrar comida. Allá no te va a entrar comida. Si te entra la comida, es en un dron. Te llevan la comida al dron. Llegó el dron y ¡fum! Soltó las cajas de comida. ¡Ran! Ahí comieron un día, dos días. De ahí para allá aguantas 5, 6, hasta 10 días. Aguantas hambre. Yo vine porque me gustó, o sea. Pero vienen y ven la situación como está de peligrosa. Y suben videos pidiendo ayuda a las embajadas de Colombia. Otros a la embajada de Perú. Otros a la embajada de Chile. La embajada de Ecuador. O sea, la embajada no va a hacer nada, porque después de tú firmar un contrato, no hay nada que hacer, o sea, ¿me entienden? Nosotros fuimos, ganamos dos kilómetros de territorio, a punta de plomo los ganamos, 2 kilómetros, y a los 2 días ya no teníamos nada, ya nos habían devuelto otra vez, o sea, eso es así. Las noticias de aquí, ustedes no las ven allá, aquí es prohibido, los canales de noticias se ven aquí, se ven aquí. O sea, las cosas no son fáciles, muchachos, no son fáciles de que decir, ay, yo voy... Y tales, ¿sí me entiendes? Uy, tales, no, muchachos, no es así. O sea, tienen que pensar las cosas con calma, ¿me entienden? Hay mucha gente que dice, no, es que yo tengo deudas en mi familia, tengo deudas en mi casa, tengo deudas. Otros que me dicen, tengo problemas. O sea, eso no es la solución. La solución no es esta. O sea, si tienen problemas, si tienen deudas, o sea, váyanse para otro país, váyanse lejos si tienen problemas, pero esta no es la solución, muchachos. O sea, yo les digo este consejo de corazón, pille nomás, por aquí me entró esta vuelta y miren dónde la tengo. Aquí la tengo, esa gonorrea. Si la alcanzan a ver, entró por aquí y la tengo acá, hasta acá abajo esa piro. Así alcanzan a ver el chichoncito que tengo ahí. Yo me vine y ahora estoy arrepentido. Yo le digo la verdad, yo no la estoy pasando bien aquí. Estoy hospitalizado, llevo un mes hospitalizado y me quedan 3 meses de hospitalización aquí. Y esos 3 meses me recupero y voy para el frente otra vez, ¿me entienden? Voy otra vez a bolear plomo. No sé si vaya a salir, confiando en Dios voy a volver porque tengo fe en Dios y sé que voy a volver a casa. De 90 volvieron 15 y no volvieron sanitos. Unos volvieron sin ojo, otros volvieron sin una mano, otros volvieron sin un pie. Así. El parcero que le digo, el colombiano, ese parcero norte.
1: Bueno, ahí está. Unos dice volvieron sin un ojo. Tenerles cuenta ahí que hay uno perdió el ojo, otro perdió la mano, otro perdió el pie. Y además que está en este momento hospitalizado y después vuelve al frente. ¿Usted había aceptado ir al frente de guerra o usted había aceptado ir a, digamos, como cocinero? ¿Cómo qué supuestamente aceptó usted?
3: Yo todavía no había aceptado, digamos, a qué trabajo iba a ir, digamos, ¿no? Yo dije, ya pues allá, estando allá, ya veré qué elijo, digamos, ¿no? O sea, eso pensé, digamos, ¿no? Que elegir allá, digamos, recién.
1: Uh-huh. Y cuénteme,
3: no, acá no le había aceptado nada.
1: ¿Usted de qué vive? ¿Qué hace?
3: Bueno, yo estaba trabajando, era guardia de seguridad, sereno. Eso.
1: De sereno, y ahorita estás sin trabajo.
3: Sí, porque como le digo, yo me retiré del trabajo para ir a Provija a sacar mi pasaporte. Y ya pues, ahí estoy.
1: ¿Y cómo pagó su pasaporte? ¿Ellos le dieron el dinero?
3: No, eso fue por mi propia cuenta.
1: Ah, ya, usted sí pagó, porque en el caso de los otros cruceños... les pagaron hasta el pasaporte, ¿no? Le hicieron los trámites. ¿Usted se hizo su trámite solito?
3: Sí. Uh-huh.
1: Sí. ¿Y qué piensa de todo lo que ha visto de los bolivianos que han fallecido, los que están desaparecidos?
3: Ah, no, pues no, es cosa de lamentar, digamos, ¿no? No, ya... Aunque ya sabía, me presentía eso, ¿no? Que iba a ir yo al frente... Pero la verdad no le tomé mucha importancia, digamos, ¿no? Ajá. Y ya pues salieron más videos, como le digo, si dieran un adelanto, pues es magnífico, esa plata, digamos, se queda la familia y ya pues, por algo que puede ser, digamos, ¿no? Aunque cierto monto de dinero no es el valor de una vida, digamos, ¿no? Que vale. Y ya pues... Pues con esos videos yo ya retrocedí, como se dice, ¿no? Y la cual, en la entrevista de ayer que di acá muchos comentarios, ah, ¿por qué no va? Pues el maricón, que no sé qué, mostrenco. Escucha, bueno, la gente es libre de comentar lo que le da la gana, ¿no?
1: ¿Qué es lo que le comentan?
3: que por qué no va, que por qué es marica, que no sé qué, mostrenco y mala vaina, tantas cosas. Bueno, la gente, como le digo, es libre de comentar lo que le da la gana, ¿no?
1: Ajá. ¿Quién le dice, quién le hace esos comentarios?
3: La gente en el video que publiqué ayer, digamos que el día la entrevista acá, ¿no?
1: Ajá.
3: Ahí pues comentan, digamos.
1: Pero por supuesto que esos que le dicen cobarde no han estado seguramente ni siquiera en un cuadrilátero de boxeo, ¿no? Imagínense estar en una guerra. O sea, realmente ni se vaya a dejar molestar por eso, ¿no?
3: No, desde luego, no.
1: ¿Usted alguna vez estuvo así estuvo en el ejército, hizo la militar? ¿Qué hizo? ¿Aló? Se le ha ido por su internet. Vamos a intentar. Pon ese video, por favor, mientras tanto.
6: Aguachica, César. Aguachica, presente. Aguachica, ¿dónde está la F? República Dominicana, Bolivia, él.
7: Bolivia, me presente. Bolivia, Chile, Chile, Chile, presente.
6: ¿Dónde anda Chile, a ver?
8: Valledupar, presente.
6: La banda latina, la banda latina.
8: Valledupar, presente.
6: Saliendo a misión, muchachos.
7: Poniendo
6: todo en las manos de Dios.
7: Vamos, vamos, Colombia.
1: Así están. Y aquí tenemos unos contratos para ver. Ponelos, por favor. Que estos contratos a un lado están en ruso y después están en español porque se los ha traducido. Este es el pasaporte, es la página del pasaporte, ¿no?
9: Sí, y abajo hay otro documento.
1: Que dice, emitido por, que confirma que ha cumplido con las actividades de selección y ha sido destinado al servicio militar. Mire, por contrato de las Fuerzas Armadas de la Federación Rusa, emitido para ser presentado donde corresponda. Jefe del Centro para el Servicio Militar, por contrato de primera categoría, Ciudad de Moscú. Esto supuestamente es lo que firman los bolivianos, Miguel.
9: Sí.
1: ¿Eso es lo que firman?
10: Sí, esa es la documentación que aparece y están entregando algunos bolivianos que hayan tenido el acceso a esta documentación, ¿no?
1: Ajá.
10: De familiares que ya están en Rusia.
1: Claro, los hacen firmar este documento y con esto los amedrentan. Pues volvimos con Brian.
11: Todavía no.
1: ¿Nos han bajado de TikTok?
9: No, nos están restringiendo.
1: Sí, bueno, sí. Bueno, bajémonos de TikTok.
9: Menos visualizaciones.
1: ¿Menos visualizaciones por esto?
9: Sí.
1: Claro, pero imagínate. O sea, les están ofreciendo más bien esto. TikTok lo debería mostrar, por favor. Estamos denunciando que les están haciendo ofertas económicas a bolivianos que son pobres y los mandan a morir a la guerra. Y quiero que pongas, por favor, busca lo que dijo el embajador ruso. Porque claro, el gobierno ruso, yo sé que el gobierno ruso no ha ido a sacarlos. La embajada rusa no ha ido a llevarlos. Puede haber gente que esté sacando dinero de esto. Pero van y pelean por Rusia. Entonces el gobierno ruso tiene la moral de ayudar a estos bolivianos que han ido engañados. Y por supuesto el gobierno boliviano tiene que actuar y actuar con firmeza. Y mandar funcionarios a Rusia, funcionarios bolivianos, para ver qué pueden hacer. Porque hay un solo funcionario en la embajada rusa. Brian, contanos un poquito más.
3: Se cortó la señal.
1: Contanos un poquito más, Brian. ¿Sabes de algunos otros venianos que hayan aceptado ir?
3: La verdad, no. Solamente lo que está a nivel nacional.
1: Uh-huh.
3: Lo he escuchado, ¿no?
1: ¿Hiciste tu servicio militar? ¿Fuiste al ejército? ¿Algo hiciste?
3: Sí, hice.
1: ¿Hiciste?
3: Categoría 2010.
1: Ya. Y ahí cuando estaban viendo los requisitos y cuando te ofreciste a ir por este dinero, por estos 40,000, ¿te preguntaron si tenías experiencia con armas?
3: No, no me preguntaron.
1: No te preguntan nada, o sea, no les importa que tengas o no tengas experiencia.
3: Mala vez, creo que sí.
1: Uh-huh.
3: No me interesa.
1: ¿Y ahora tenés algún temor de que te hagan algo por haber denunciado esto y por haber contado?
3: Sí, claro, desde luego, ¿no? Porque es un país, digamos, que es más, más desarrollado que de nosotros, digamos, ¿no? Que donde sea pueden tener gente infiltrada, digamos, ¿no? Y puedan rastrear o buscar.
1: Claro, ellos tienen tu número telefónico, eso es lo que tienen, nada más, ¿sí?
3: Sí, claro, desde luego tienen hasta mi pasaporte, foto de carnet, tienen.
1: Claro, ellos tienen todos tus datos, ese es tu miedo.
3: Sí.
1: Ahora, la última vez que conversaste con ellos, que fue ayer, te dijeron, por ejemplo, piénselo, anímese, o que, ¿cuál fue la última parte de la conversación?
3: No, pues me dijo, no, que por qué ya estaba desistiendo yo, digamos, ¿no? Si ya estaban los pasajes comprados, que por qué yo les faltaba respeto de esa manera. Ya yo no les quise responder, digamos, ya no.
1: Claro, ellos han invertido, ¿sabes cuánto costó el pasaje?
3: Cerca de $1,300 creo que cuesta. Que he visto ahí, 1,200 y su pedazo, ¿eh?
1: Entonces, eso han gastado y ellos están molestos porque gastaron en vos esos $1,300, digamos.
3: Sí.
1: Sí. Pero bueno, me alegra muchísimo, Brian, que decidiste no ir, porque era mucho riesgo, ¿no?
3: Sí, exactamente. O sea, nadie, pues, allá, ¿quién va a velar o va a ver por el cuerpo de mandarte a la familia, todo eso, ¿no? Como lo que está pasando lo de Santa Cruz. ¿A quién, digamos? Pues ellos no tienen dónde, cómo, ni recursos para ir. Incluso la señora que fue a ver a su hermano no se lo quisieron dar porque estaba en el hospital, digamos, ¿no? Porque había firmado el contrato.
1: Claro.
3: No, pues, si no, tampoco, digamos. Tampoco uno no es animal para no dejarlo, digamos, ¿no?
1: Claro. Buenos días, señora Jimena, un gran saludo. Las versiones del supuesto reclutamiento para mí son medias verdades. Es necesario develar las pruebas para sustentar su verdad. Ya es excusa de que está en el otro teléfono. Lo importante es localizar a los intermediarios. Sí, aquí Miguel sí ha visto, por supuesto, que nosotros hemos revisado toda la información y lo que tenemos que hacer es cuidar la identidad de nuestro entrevistado, porque no queremos que le pase nada.
3: Entonces, yo creo que su comentario de ese señor está fuera de norma, digamos. Yo tengo otro teléfono en el cual tengo igual ahí las pruebas, así que no va al caso su comentario de ese sujeto. Discúlpeme, pero no va al caso.
1: Claro que sí. Bueno, Brian, le agradezco muchísimo por habernos atendido y le pido que nos pase esas capturas para que nosotros, borrando su nombre, las mostremos.
3: Ya, no hay problema.
1: Listo, lo llamamos más tardecito para que nos las pase.
3: Ya, listo.
1: Listo, quedamos. Brian. Muchas gracias. ¿A poner lo que dijo el embajador?
11: Saben, en realidad no sabemos nada de este sistema de reclutación de que vosotros habláis. Y embajada no está involucrada absolutamente en este sistema.
1: No es que se crea que la embajada está involucrada en este sistema. Lo que preocupa es que no puedan hacer nada. Porque hay familias que tienen hasta el número de batallón al que fueron. Entonces, si tienen hasta el número de batallón, tienen los nombres, tienen los pasajes, tienen todo, por supuesto les es fácil encontrarlo y ver la forma de que se vengan, porque se han ido a pelear una guerra a su país, por la bandera de su país, y se han ido engañados. Ahí ven, hay una lista, dice, de qué pueden hacer, desde cocineros, guardias, todo. Y en el cuarto punto está ir al frente de guerra. Entonces muchos se han ido, contaban sus familiares hasta para ser plomeros y van engañados. Seguí, por favor.
11: Y embajada no está involucrada absolutamente en este sistema. Existe en todo el mundo, como existen los mercenarios que luchan por dinero. Sabemos que en el conflicto en Ucrania existen mercenarios extranjeros de América Latina también. No sé por qué está ahora como ha ruido alrededor de algunos bolivianos.
1: No... ¿Cómo no va a haber ruido alrededor de algunos bolivianos? O sea, hay bolivianos que están desaparecidos y que se le ha informado a sus familiares que han muerto. Entonces, ¿cómo no va a haber ruido? Es que no entiendo, ¿no vale una vida? Esa parte no la entiendo. Dice, a ver, poné otra vez, por favor, 10 segundos antes, andate.
11: Ha ruido alrededor de algunos bolivianos, no sabe.
1: Hay ruido alrededor de algunos bolivianos, por supuesto, pues. Hay que hacer una revolución alrededor de algún boliviano que muera por allá, digamos, ¿no? En una guerra ajena. No es solamente un ruido. Y me preocupa que... ¿has visto, Miguel, algún comunicado oficial de la Cancillería sobre este tema?
12: No.
10: No, pero se advirtió de que va a haber una conferencia de prensa por Bolivia TV.
1: ¿A qué hora? ¿Hoy día?
10: Hoy, en horas de la mañana. Vamos a verificar si ya... ya salió o va a salir, donde se advirtió de que se va a dar una...
1: Porque nosotros invitamos al canciller, ¿no es cierto?
10: También buscamos al canciller, vicecanciller, embajadores y...
1: ¿Y qué nos dicen?
10: La respuesta fue de que va a haber un pronunciamiento de la Cancillería en horas de la mañana hoy.
1: Vamos a estar atentos entonces. Seguí, por favor, lo que decía el embajador.
11: De algunos bolivianos, no sabemos exactamente... y si hay o si no hay bolivianos en este conflicto. Por favor, otros comentarios a través de Cancillería.
1: No. Y sí, se ha visto ya, ayer ya salió el rostro y el nombre del supuesto reclutador de este señor que se llama Amador Méndez Arancibia, que sería el supuesto reclutador de los jóvenes, porque se lo ve a él llevándolo, se los ve en la terminal, se lo ve también en migración, sacando el pasaporte, ahí está hasta con un pantalón camuflado, ¿no? Se lo ve con el grupo, ahí creo que fue un grupo de 10 bolivianos los que partieron y se fueron. Entonces, me imagino que la fiscalía está investigándolo a él también. Tiene un Facebook que está cerrado, que es solamente para sus amigos, entonces no se sabe mucho de él, solamente se lo ve ahí despidiendo a los bolivianos. Y hay una señora que cuenta que cuando le reclamó porque no aparecía su hijo, le dijo que busque un abogado. Entonces, bueno, hacemos una pequeña pausa.
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0: 11 de la mañana con 17 minutos. Estamos de retorno aquí en Fama, Poder y Ganas.
1: Bueno, hace instantes estaba viendo una declaración de del vicecanciller, a ver, es el vicecanciller, el viceministro de Relaciones Exteriores de Bolivia, Carlos Paz, que dice que están trabajando en este tema y que tienen muy poca información y que están buscando información. O sea, la información está en todas partes. Allá está un fiscal que está investigando el tema. Entonces, no creo que tengan hasta ahorita poca información. Y hay otra cosa que me llama la atención, que dice que están trabajando con la embajada en Rusia, que con los funcionarios de la embajada en Rusia. No sé si... ¿Puedes ponerme esa partecita, por favor? Cuando hablan...
2: Usted está poniendo muchos calificativos. La verdad que no estamos al tanto de todo eso. Estamos haciendo la investigación, estamos haciendo el seguimiento. Y como le digo, para darles mejor información al respecto, el viceministro Huáncar le da...
3: ¿Se descarta una inacción por parte de la Cancillería?
2: ¿Perdón?
3: ¿Se descarta una inacción por parte de la Cancillería?
4: No están asumiendo acciones.
2: Mire, nosotros siempre tomamos acciones, ¿no? Ustedes se acordarán que cuando hubo el terremoto en Venezuela, bajada con el personal que está allá.
1: Así, ahí, atrasate 10 segundos.
2: Por eso, nosotros siempre... Nosotros tenemos nuestra embajada en Moscú, estamos coordinando con las embajadas, con el personal que está allá, así que estamos tomando cartas en el asunto.
1: Para ahí, un funcionario ahí en la embajada. Uno, hemos hablado con él. ¿Cuál es? ¿Te acordás el nombre, Miguel, del funcionario con el que hablamos? Pásamelo, por favor. Uno, está solito, lo dijo aquí. Y lo dijo la familiar también que está en Rusia. Solamente es una persona, no hay embajador. No hay embajador. Había embajadora rusa, pero por supuesto esa funcionaria, esa embajadora, era parte del gobierno anterior y ya no está. Entonces han sacado a todo el personal y ahorita hay solo una persona.
5: Carlos Mamani Cuenca.
1: Carlos Mamani Cuenca, que es una maravilla de persona y de funcionario, hay que decir, porque está haciendo de todo lo sobrehumano que puede hacer, lo está haciendo él, está ayudando a todo el mundo. Pero tiene que ayudar, como él nos dijo, a estudiantes, tiene que ayudar a gente que vive allá. Y tiene que ayudar en este caso, y tiene que ir de aquí para allá, y es uno solo, uno. Entonces, cuando él habla de que están moviéndose con el personal y todo esto, o sea, es una sola persona. Armando Ortuño está con nosotros. Hola, Armando, ¿cómo le va?
6: ¿Cómo está, Jimena? ¿Qué tal? Un gusto, como siempre, un placer.
1: Gracias. Usted está de feriado, ¿no? Porque vive en La Paz.
6: Sí, estamos en un feriado, bueno, un feriado tranquilo, está más bien, ha salido el sol, así que nos ha calentado un poco.
1: ¿Comió, desayunó con marraqueta ahora?
6: Sí, una buena marraqueta, marraqueta integral, lamentablemente. Yo estoy
1: Igual tiene calorías, por si acaso la misma cantidad de calorías. Ni crea que no tiene calorías, la gente la come integral porque cree que no tiene calorías, tiene menos calorías, falso. ¿Sabe usted que hay una polémica que ahorita con Chile, no? Por la marraqueta.
6: Sí, por quién es el
1: el dueño de la marraqueta.
6: Sí. El dueño de la marraqueta. Ahora son diferentes, le voy a decir. Yo encuentro que son incomparables. No voy a decir cuál es mejor, pero la marraqueta, o lo que le llaman marraqueta en Chile, es diferente a la marraqueta paseña. Así que
1: yo creo entiendo que por qué tenemos que buscar eso, por si acaso esa polémica la han hecho los chilenos, porque le he visto en los medios chilenos.

0: Nosotros nos queremos adueñar de la marraqueta y está en esa polémica. Me parece tan absurdo porque puede haber marraqueta aquí, puede haber marraqueta allá, puede haber marraqueta en Perú, en todas partes, ¿no?
1: Sí, totalmente, totalmente. Y todo depende cómo la haces, además. En serio, yo en Santiago, algunas veces que he estado, he probado lo que se llama marraqueta y es diferente a la marraqueta paceña.
0: Es doble,
1: por lo menos a la,
0: ¿no?,
1: auténtica, ¿no? Sí, sí, es muy diferente a la auténtica. Porque aquí en La Paz también el tema de la marraqueta es discutible. Hay algunas panaderías que ya no hacen la marraqueta clásica.
0: Bueno. Oiga, Armando, yo lo convoqué para hablar de la medalla y del rumbo del gobierno, pero ¿le llama la atención esto de los bolivianos en Rusia? Y hasta este momento, porque esto se ha conocido hace 2 días, no hay como que una acción concreta del gobierno de decir, bueno, vamos a mandar un funcionario, vamos a ver qué pasa, tenemos esta información. ¿Lo ve lento o ve que va con los tiempos adecuados?
1: No, yo creo que hay que moverse rápido, ¿no?, en esto, sobre todo para tener la información. Ahora, Jimena, yo creo que también en Bolivia descubrimos fenómenos que son bastante más globales, y los descubrimos, nos sorprende porque son nuestros compatriotas, pero que son bastante más amplios. Pero ahí mismo también se esperaría de la Cancillería una mayor búsqueda, no solo del tema diplomático, sino del fenómeno en sí, incluso para explicarlo a la opinión pública, Jimena. Mira, este tema de ciudadanos de países latinoamericanos en la línea de combate en la guerra de Ucrania, tanto del lado ruso como del lado ucraniano, es un tema que se viene discutiendo desde hace más de casi desde el inicio de la guerra, porque tanto las Fuerzas Armadas de la Federación Rusa como las Fuerzas Armadas Ucranianas han empezado a reclutar a personas de países, de muchos países, y entre ellos países sudamericanos, ¿no? De hecho, hay un gran contingente de colombianos, y ese ya es un gran tema en Colombia actualmente, de colombianos peleando en ambos bandos, y en realidad, Jimena, es toda una gran cuestión global de la reaparición del mercenariato, ¿no? Es decir, son mercenarios, en cierto
0: sentido. Los llevan a matar.
1: No sé si todos han ido engañados, pero en muchos casos son, por ejemplo, ex miembros de fuerzas armadas de Colombia, de Venezuela, de México, que son contratados y por un pago pues van a la línea de frente, ¿no? Y bueno, eso es, hay que evaluar todo esto, ¿no? Se ha vuelto yo creo una nota en Bolivia, porque evidentemente vemos a compatriotas, ¿no? Y eso es más raro, pero le debo decir que este es un fenómeno bastante global, ¿no? Hay soldados de todas las nacionalidades pagados en los dos bandos en la guerra de Ucrania.
0: Sí, aquí estoy mirando para la gente que no sabe lo que es ser mercenario, para darles una definición. Dice, en términos generales, un mercenario es contratado para combatir o realizar tareas militares. Su motivación principal es la remuneración económica. Normalmente no forma parte de las Fuerzas Armadas oficiales del país por el que combate, ¿no? Es importante distinguir entre un mercenario y un contratista militar privado. Los contratistas trabajan para empresas de seguridad. No, estos de aquí van a pelear. O sea, van ahí y les toca.
1: Pero también hay contratistas que llevan. Yo creo que en realidad el procedimiento, Jimena, en los contratistas son verdaderas empresas. ¿Usted se acuerda de este grupo paramilitar ruso que incluso hubo una rebelión al inicio de la guerra de Crimea? Ese, por ejemplo, era un contratista privado, que son grandes empresas que contratan a gente que tiene experiencia militar y los también por pago, pero ya en el marco de una empresa, los llevan a diferentes frentes. Hay también gente de contratistas privados en Ucrania, en los dos bandos, y en otros conflictos del mundo, ¿no? Los mercenarios, más que todo, son gente que ella misma o más individualmente o por una vía más intermedia que van, son contratados, les pagan un monto y combaten. Por todo lo que se sabe, porque bueno, le cuento esto, Jimena, lo sé, no porque sea especialista del tema, sino porque yo leo bastante información de periódicos extranjeros, y este tema, por ejemplo, del mercenariato en esta guerra de Ucrania, es un gran tema, como le digo, desde el inicio, porque en el caso de Rusia, por ejemplo, todos los que van al combate son pagados, incluyendo los ciudadanos rusos, y según toda la información que se tiene, son sueldos relativamente elevados para los estándares rusos, pero también para ciertos estándares globales.
0: Yo pues no quisiera, entonces, yo no quisiera que ningún boliviano vaya por plata a perder su vida, ¿no? Pero sí, por supuesto que existe. El tema es que aquí, además de todo, les engañan en la paga, porque les ofrecen, hace instante estaba hablando con un joven que ya tiene su pasaje, pero que decidió no ir porque empezó a ver los videos de estas denuncias, ya tiene su pasaje, y le ofrecieron $40,000. A los otros también les ofrecieron $30,000, $40,000, $20,000, pero llegaron allá y nada, ¿no? Naranjas, no les dieron.
1: Sí, sí, no, y hay, es que hay varios problemas con esto, ¿no? Uno es el hecho de que tú obviamente entras a contratos muy raros, que incluso hay casos más graves, yo leí de varios casos de colombianos, Jimena, en la que en realidad no fueron, ni siquiera fueron sabiendo que iban a ir a línea de combate, lo que les contrataron es como trabajadores, ¿no? Les dijeron, hay contratos en Rusia, bien pagados, en la industria petrolera, pero para seguridad, en principio, ¿no? Obviamente porque se necesita gente con cierta instrucción militar. Entonces, pero esta gente viajaba a Rusia para hacer tareas de seguridad en campos petroleros, campos gasíferos, que también es otro problema, ¿eh? Y eso sí son empresas contratistas. Y llegando a Rusia, llegaban, les pagaban el pasaje, y estando allá, pues ya no tenían otra opción, no sabían cómo volver porque no tenían el pasaje de vuelta.
0: Ni el pasaporte.
1: Y entonces les decían, en el pasaporte también les quitaban. Que eso se parece mucho a casos de trata de mujeres también, sí. Jimena, ¿no? Que gente la invita, pero este caso es para hombres en edad militar. Entonces llegaban, no tenían el pasaporte, no tenían un contrato y les decían, mira, te voy a ofrecer más, pero tienes que ir, no es de guardia de seguridad en un campo petrolero, sino es ir a línea de combate, ¿no? Y normalmente es 6 meses o 7 meses de combate y se supone que te dan una indemnización importante. No, ese es el costo. Entonces tiene prácticas de trata de personas, porque la gente que hace ese negocio, hay intermediarios, y esos intermediarios ganan. Esos son los que reclutan a la gente en los países, pagan el pasaje, ¿no? Es decir, aquí hay mafias también, Jimena, ¿no? Entonces, yo creo que en esto el gobierno boliviano, insisto, no es tanto, seguro está bien que hagan trabajo diplomático, pero también hay que hacer, me parece, trabajos de coordinación con la policía de Colombia, entidades de seguridad del Perú, porque este fenómeno ya lo han vivido varios países latinoamericanos, Jimena, y entonces seguramente tienen más información incluso sobre las ¿cómo se llama? Estos grupos de trata de personas que son los intermediarios, que en realidad es a esos que hay que atacar más que a las propias
0: claro,
1: personas.
0: Claro, ¿y sabe cuál es la pena ahora? La pobreza de nuestra embajada en Rusia. Y cuando hablo de pobreza, sí. Hablo de pobreza personal al margen de la pobreza económica. Quiero que escuche esto que le preguntamos al único funcionario que tiene la embajada ahora. ¿Cuántos funcionarios tienen ustedes ahí ahorita y cuántos necesitan?
2: Bueno, lo que no puedo decir el número exacto. Yo creo que sí es importante la mesura, ¿no? De tener funcionarios, ¿no? Y tenerlos activamente para servicios netamente importantes. Sin embargo, soy la única persona por el momento que estoy acá desde octubre del año pasado.
0: Usted, ahí mire, esta es la respuesta. Soy el único.
1: Sí.
0: El único. O sea, no puede hacer todo él.
1: Sí, sí, y en general yo conozco un poco el servicio exterior, en alguna parte de mi vida también trabajé en el servicio exterior, y evidentemente siempre las embajadas bolivianas han tenido muy pocos recursos. En las más pequeñas por lo general suelen ser 3 personas, en el mejor de los, en varios casos. El embajador, a alguien encargado de temas consulares y alguien que acompaña.
0: Pero ahorita no hay embajador pues boliviano en Rusia, ¿no?
1: Exacto, ahora me parece que durante mucho tiempo eran en realidad 4 a 5 personas máximo en Rusia. Entonces, ahora no hay embajador, no han debido mandar al segundo y se ha debido quedar seguramente uno de los funcionarios de segundo nivel, el pobre, viendo temas consulares, pero viendo obviamente ya temas de gran relacionamiento, no se debe ver nada con una sola persona y sin rango. Pero solo el tema consular, Jiménez, es enorme. Hay mucho boliviano, no sabemos, pero hay mucho boliviano que vive en Rusia.
0: Hay mucho boliviano estudiando en Rusia.
1: Exacto, porque ha habido mucho tema de becas y sigue habiendo. Entonces tienes bolivianos que están estudiando, bolivianos que viven hace mucho tiempo, y con todo esto de la guerra también hay un tema de movimiento de gente, ¿no? Entonces, y mire que todavía no hemos tenido problemas que han tenido otros países, que es lamentablemente es cuando estos combatientes mueren.
0: Le cuento que estaba viendo un reportaje de la televisión chilena que dice que un gran problema en el caso de Ucrania, porque muchos chilenos se van a Ucrania, es que no los pueden, cuando muere el ciudadano chileno, lo dejan en el campo de batalla ahí, no hay cómo sacarlo. Entonces quedan es que, como desaparecidos, porque de la guerra ya de ahí el cuerpo desgraciadamente queda tendido ahí y se olvidan de eso.
1: Es que el problema del de ser un soldado mercenario, Jimena, es un poco ese el problema, no eres un soldado regular. Entonces finalmente si acabas tu contrato y ganas tú lo que te han ofertado, vuelves al país. Pero si esta es una guerra, ¿no? Si en una de esas acciones mueres, no tienes en principio buena documentación, tu pasaporte, no tienes un registro regular en el propio ejército con el que estás combatiendo, y lo que usted dice, lo que pasa es que eres un muerto más, que probablemente acabas en una fosa común y listo, ¿no? Y tus familiares, tu todos los que te están esperando, no van a tener información y nadie. Es muy difícil que incluso un estado como el chileno, que tiene mucha más fuerza que el boliviano, vaya, si usted se imagina, Jimena, vaya a línea de combate, intente identificar cuerpos, repatriar, etcétera. Es muy triste finalmente el destino de mucha de esta gente, ¿no? Y también de las familias, ¿no? La incertidumbre. Bien. Porque me imagino que muchos de ellos también, no sé, ustedes están haciendo el trabajo de reportaje, seguramente muchos tal vez ni siquiera le dicen a la familia la verdad, no le deben decir estamos yendo a combatir, deben decir estamos yendo a trabajar, con lo que la gente ahora a veces necesita tanto trabajo, se va nomás, ¿no?
0: El problema es la pobreza. Bien, cambiamos de tema, Armando. Hay mucha polémica por la medalla que se le dio al presidente Rodrigo Paz, ¿no es cierto? Que sí, efectivamente, le corresponde y tenían que habérsela puesto el día que asume el mando. Pero le hicieron un evento adicional con aplausos, con pantalla gigante, o sea, y eso ha molestado mucho. ¿Qué ve, por favor?
1: A ver, yo no voy a entrar en la discusión de si me parece o no me parece. Como usted dice, la norma dice que el presidente, desde el momento en que jura a su cargo, él ya es el gran maestre de la orden del Cóndor de los Andes, ¿ya? Es decir, el momento en que el presidente ha sido electo y es juramentado, él automáticamente ya tiene la medalla, nadie se la tendría que entregar. Esa es la verdad, ¿no? Entonces, y de hecho a partir de ese día, todas las veces que se da esta medalla en sus diferentes grados, ya están firmadas por el presidente. Desde que Rodrigo Paz ha sido juramentado como presidente hace ya casi 8 meses, Jimena, yo sé que hay un montón de, digo, hay varios diplomáticos que ya han tenido su medalla del Cóndor de los Andes, y no es que no se ha dejado de dar la medalla. Y a todas esas personas se les ha dado la medalla desde noviembre, y el que se las da es el presidente Paz, por si acaso, ¿no ve? Entonces, sí, se resulta un poco extraño que se haga todo un evento ahora, 8 meses después, para colocarle el distintivo, en realidad. Porque él ya es miembro de la orden, incluso es el máximo de la orden, desde noviembre del año pasado, desde que estaba juramentado. Entonces, eso es un poco insólito. Ahora, yo sabes...
0: Pero
1: ¿sabes?
0: Más allá de la legalidad, más allá de la legalidad y todo esto, o lo que se haga, el evento y los aplausos, porque ahí los vemos a los ministros, ¿es un error político hacer esto?
1: Sí, sí, es un error de imagen, ¿no? Porque a eso quiero venir justo, Jimena. Más allá de la legalidad, que es legal finalmente, no hay ningún problema en eso. La gran pregunta que uno se hace es, ¿por qué hacerlo ahora? En un momento, además, Jimena, donde hay mucha irritación, y eso lo hemos conversado en algunas anteriores entrevistas, yo siento que la gente está muy irritada por un poco por lo que ha pasado los últimos meses. No venimos de una buena coyuntura. El estado de ánimo y la imagen del presidente se ha deteriorado, hay que decirlo también. Es decir, la imagen del presidente está en terapia intensiva desde mi perspectiva, ¿ya? Y eso no es de ahora, sino está viniendo desde, yo diría, desde la gasolina basura, más los 56 días del conflicto, la cosa se ha exacerbado. Entonces, donde usted ve a Jimena en las redes sociales, yo hago un seguimiento muy profesional de esto, las conversaciones sobre el presidente están malas, están con problemas. Entonces, estás en un clima desfavorable al presidente. Eso se puede cambiar, se puede ajustar, se puede, siempre es posible. Entonces, pero lo que llama la atención es que sucedan este tipo de eventos, pero no es el único. Mira, a mí me llama mucho la atención, pasa esto, no sé si usted ha visto el otro escandalete, el del zapato.
0: Sí, sí, sí, el del zapato. ¿Sabe usted, a ver si buscas esto de Vargas, lo hizo María Galindo? Yo creo sí en esto, a ver Armando, si coincide, hay cosas que no, sí, pero son criticables.
1: Solo una cosita, ya. Más allá de la calidad de los eventos o la veracidad, sí, etcétera. Yo lo que llamo la atención es que todo muestra desprolijidad en la gestión de la imagen del presidente. Ambas cosas es desprolijidad. Y eso tiene impactos. Y eso sí hay que cuidarlo, más allá de si sea o no error voluntario, involuntario, pero creo que esa es mi preocupación. Disculpe.
0: Sí. Yo en esto de, porque sí creo que al gobierno hay muchas cosas que criticarle, por ejemplo, el tema de la gasolina, que hasta ahora se soluciona, siguen habiendo vehículos con problemas por la gasolina, el diésel que no está solucionado. Pero en esto de Bata, lo año como que, a ver, ¿de dónde es Sara, la empresa Sara? Es española, y todo el mundo la ve como española. Amancio Ortega, el gran hombre de los negocios español que convirtió Sara en una mega industria de la moda española conocida a nivel mundial. ¿Pero dónde se hace la ropa Zara? ¿En Vietnam? ¿Se hace en medio de un barco? ¿Se hace en la China? ¿Y ya no es española? ¿Louis Vuitton? ¿De dónde es? ¿O usted cree que todas las carteras se hacen en Francia? ¿O la Fendi se hacen en Italia? ¿Gap? ¿Toda su ropa la hacen en Estados Unidos? Entonces, no sé si eso de verdad, o sea, amerita que, porque el zapato Bata no se haga en Bolivia, no se fabrique en Bolivia y se maquile, no tiene mérito de ser una empresa boliviana.
1: Bueno, podemos discutir todo eso, pero mi punto, y coincido con usted, incluso yo le diría que el debate sobre el cóndor de los Andes tiene cierto grado de artificialidad. Finalmente, el hombre es el gran maestre, y yo te diría, si es el gran maestre, se podrá hacer poner el collar todos los días que quiere, digamos, ¿cierto? Es decir, al final es totalmente intrascendente eso, ¿no? Pero no es el punto, me parece central. A mí lo que me preocupa en esto es más bien, y ahí sí veamos un poco lo grueso, Jimena. A mí me parece que no estamos en un momento político como para que se cometan errores de comunicación, de percepción, de lo que sea.
0: ¿Y cómo se arregla esto?
1: Pero lo primero es que tienes que tener un poco de orden. Otra vez, no sé, yo ya creo que me estoy volviendo con esa abuelita que habla de orden. No, sí, mire, yo creo que hay que a ver, primera, a ver, vamos en orden. Yo te diría que la primera pregunta que habría que hacerse, porque ya esto ya son varios problemas, es cuál es la evaluación que tiene el gobierno sobre la imagen del presidente y la manera como tú vas a gestionar esa imagen, porque se gestionan las imágenes, usted sabe, Jimena, usted es una profesional de eso, pero ¿cuál va a ser la orientación de la gestión de la imagen del presidente, asumiendo y sabiendo y siendo realistas de que sale bastante deteriorada de este grave ciclo de conflictos, problemas, de casi 4 meses que ha tenido? ¿Ok? Entonces hay un punto de partida difícil, que hay que entender dónde están los elementos de descredibilización de la imagen del presidente, pero hay que también asumir la verdad, que eso ha pasado. Y a partir de eso, Jimena, hay que definir una estrategia, me parece, realista de cómo recompones eso. La primera, me supongo, de una estrategia de esa naturaleza es primero no cometer más errores de imagen. El tema del cóndor de los Andes, el tema del zapato, voluntario o involuntario. Porque, a ver, seamos francos, Jimena, el video ese del zapato no es un video que lo ha hecho el presidente porque se le ocurrió en la mañana salir y se sacó el zapato para mostrar. Oiga, ese es un video que ha sido preparado.
0: Ha sido totalmente preparado, por supuesto que ha sido preparado. No, preparado. Y como algo bueno, además. Entonces, ¿no?
1: Exactamente, tenía buena edición, estaba. Ese es un producto de comunicación, ¿no? No es que el presidente se le ocurrió esa mañana, entonces hay que. Qué pena, el presidente la peló en esto. No, ese es un proyecto de comunicación. Ergo, Jimena, hay alguien que ha pensado ese producto de comunicación, y entonces lo mínimo que esa persona que ha pensado ese producto de comunicación debería haber hecho es decir, oye, ¿será bueno que haga con un zapato bata? Si el mensaje que queremos dar es que apoyamos a la industria nacional, pues me consigo un zapato de ahí a dos cuadras, hay tiendas de artesanos que tienen zapatos bolivianos, pues. ¿Ok? Sí, está hablando tal vez tonteras, pero me parece que tiene que haber un mínimo de control de pensar el producto que tú... Usted es una profesional en eso, dime, usted sabe. No es, se me ocurre nomás. Entonces, pero a ver, vamos en orden. Entonces, el primer tema para mí es, ¿cuál es la estrategia de recomposición de la imagen del presidente? ¿Cuál es el mensaje que ellos quieren dar para este periodo post-conflicto? A ratos me parece, por ejemplo, que el discurso en general es un discurso tal vez excesivamente triunfalista, excesivamente de justificarse y que no asume a ratos también la molestia real de la gente con la manera como se manejó el conflicto. Entonces, me parece que ahí hay un problema de fondo, es decir, primer tema, es decir, cómo nosotros pensamos la imagen del presidente, sabemos que está en dificultades y cómo la proyectamos los siguientes meses para poder...
0: Y los siguientes meses se viene un conflicto con las regiones, ¿no? Porque ayer le hice una entrevista para mi podcast Cara a Cara a la vicegobernadora de Santa Cruz, Paola Aguirre. La verdad que es una entrevista bastante interesante y se la ve a Paola en otro tipo de proyección, porque Paola siempre se la veía como una imagen solamente de mujer para ir al frente de combate, digamos, ¿no? Sino se la ve... Yo debo decir que he quedado bastante... ¿cómo se puede decir Me gustó mucho ver esta nueva Paola, que está más analítica de la que teníamos antes. Pero me quiero ir a esto, y le sugiero que la vea, el lunes la vamos a mostrar. Viene lo del 50-50, y le cuento que ella, como vicegobernadora, no cree que el gobierno esté dispuesto a darlo. Duda. Sí. Entonces, esto se viene un conflicto, ¿no?
1: Exactamente, a ver, yo desde hace varios meses, casi desde el inicio del gobierno, yo también he sido uno de los escépticos del 50-50. Le voy a ser absolutamente franco. ¿Y por qué? No porque no considere que el país necesita tener un pulso descentralizador. Y de hecho, le voy a reconocer al presidente, probablemente que es uno de los presidentes de los últimos que hemos tenido con un auténtico talante descentralizador, quizás por de dónde viene, el haber sido alcalde, etcétera. Contrariamente a Evo Morales, Sánchez de Lozada, etcétera, que no tenían realmente un talante descentralizador. El presidente tiene un talante descentralizador, lo que me parece bien. Sin embargo, yo siempre he sido escéptico en qué sentido, Jimena, que el tema de la descentralización fiscal, porque de eso se trata el 50-50, es descentralización fiscal. La descentralización fiscal necesita una serie de precondiciones macroeconómicas, entre ellas estabilidad, que no las tenemos. Entonces, es realmente un rompecabezas chino, chino en un sentido complicado, hacer al mismo tiempo una descentralización fiscal ambiciosa y un ajuste fiscal también ambicioso, que es lo que estamos haciendo. Entonces, esos dos conceptos son muy difíciles de gestionar al mismo tiempo, ¿no? Entonces, uno de los dos se va a tener que hacer menos o de una manera más complementaria. A mí me parece que en este momento lo urgente es el equilibrio fiscal más que la descentralización, pero es mi opinión. Pero de hecho, yo lo veía muy difícil. A ver, entonces yo ya veía que el contexto para esto era muy difícil. Y aquí vengo al segundo elemento. Sin embargo, el gobierno de alguna manera ha mantenido ciertas dudas sobre esto. Y usted y yo ahorita, ninguno de los dos seríamos capaces de saber concretamente cuál es el contenido del 50-50. Y entonces, ¿qué pasa? Si durante muchos meses no has clarificado cuál es el contenido, cuál es la orientación, de qué se trata esto, hasta dónde no, ¿no? Porque eso hay que definir. Antes de ver los detalles, ¿qué pasa? Te genera desorden político. Y lo que está pasando es que es natural que, por ejemplo, Juan Pablo Velasco diga, no, yo creo que el 50-50 se hace de esta manera, coparticipando...
0: Y además, por las buenas o por las malas, ¿no?
1: Exacto, coparticipando el impuesto a las utilidades, que es la propuesta última que ha salido. Uh-huh. Otro gobernador puede decir, no, es esta otra. Pero mire, otra vez, la imprecisión sobre esto y la clarificación de lo que estás... de lo que tú entiendes del 50-50, sus tiempos, te genera desorden político.
0: Mira lo que pasa, que es tan absurdo. Hay un paro médico en Santa Cruz. Hay un paro médico.
1: Que tiene que ver con esto, sí.
0: Porque el gobierno no hizo el desembolso del dinero. Hoy día ya anunció la gobernación que el gobierno, hoy día estamos a fecha 16 de julio, hoy día había hecho el traspaso y hoy día se les va a pagar, pero ya está el paro médico. Y es algo pues tan absurdo que más o menos se tiene que hacer esperar que el gobierno te suelte la plata para que les pagues a los médicos que están atendiendo en Santa Cruz. Y el pago lo hace la gobernación, pero es con la plata del gobierno. Entonces, mire, ahí está el comunicado, ya hoy día pagaron, o sea...
1: Exactamente, pero eso es parte del mal diseño del sistema descentralizado. Es que volvemos al punto, Jimena. Por eso yo le digo, detrás de esto hay cosas muy específicas, algunas muy técnicas. Pero era, por ejemplo, este tema de los salarios del sector salud, es un tema que se podría resolver, es uno de los temas de la descentralización fiscal que se puede resolver más rápido. ¿Por qué? Implica de una vez asumir que hay ciertos gastos donde el 100% tiene que asumirlo el nivel de la gobernación. Y para eso tiene que tener un sistema de transferencias más estable. Okay, entonces incluso ahí le da a la gobernación la posibilidad de manejar a todo su personal al 100%. Lo que ahorita está pasando es medio chauchitado, ¿no? Tantos vienen por este lado, tantos vienen por el otro, y eso no es muy eficaz. Entonces podríamos hacer un diseño donde, sin modificar demasiado y sin tampoco decir que aquí va a haber, va a llover la plata, manejemos mejor lo que ya tenemos para evitar estas cosas que están pasando. Por ejemplo, eso se puede hacer en el corto plazo. Eso no, pero eso define, ve usted, Jimena, que tampoco es imposible. A veces en Bolivia nos entrampamos entre reformas que a veces pensamos que tienen que cambiar todo, pero que son tremendamente a veces complejas, difíciles técnicamente y difíciles políticamente, que nos vamos frustrando y al final no hacemos nada, cuando probablemente tenemos un paquete muy importante de cambios en aspectos operativos, aspectos donde se puede hacer más rápido y donde pueden generar resultados más rápidos también para el país y para la gente. Entonces, yo siento que en el 50-50 la poca claridad de la agenda, Jimena, ha hecho, uno, que no sepamos muy bien de qué se trata; dos, que algunos actores dicen, bueno, entonces tiene que ser esto, y con presión. Frente a eso, recién el gobierno dice, a ver, hablaremos otra vez. Entonces, estamos en estas indefiniciones. Esto, digamos, era aceptable al primer mes del gobierno, pero estamos a 8 meses, Jimena. Entonces, ahí es un problema.
0: Pero el gobierno y dice que han tenido 50 días de paro, ¿no?
1: Por eso, pero sí, pero mire,
0: sí, pero no.
1: Los 50 días de paro se está volviendo como también los 20 años, ¿no? Uh-huh. Es decir, ya, ¿no?
0: ¿Ya es suficiente?
1: Sí, yo creo que sí. Es decir, además que le digo esto no solo porque lo que yo opine, sino porque lo que tú ves en lo que dice la gente en la calle, la gente está un poquito ya cansada.
0: Ya se quieren soluciones, ¿no? Porque ya no queremos que nos digan la próxima semana se va a solucionar lo del combustible, ya no queremos que nos muestren también los informes que hablan de las pérdidas de las empresas bolivianas, de las empresas estatales. Ya sabemos
1: ya se,
0: que tienen pérdidas.
1: Ya se ha presentado 4 veces.
0: Ya sabemos que solamente 3 son rentables y que el saldo pierde plata. El tema es que ya nos digan qué se va a hacer. Porque no puede ser que se sepa que hayan erogado como 12,000 millones de bolivianos y, o sea, ya lo sabemos. Entonces ya una solución, ¿no es cierto? O sea, ya no queremos más diagnóstico.
1: Exacto, y también yo creo que en eso hay que ser un poco benevolentes también. Yo en eso yo comparto con usted a veces su punto, que me gusta, que es bien equilibrado, Jimena. Es cierto, yo no le puedo exigir al gobierno que me resuelva el problema de las empresas públicas ahorita, ni en estos 8 meses. Este probablemente va a ser un proceso que va a tomar seguramente hasta el final del mandato, también seamos realistas. De la misma manera, el problema del 50-50 probablemente es un proceso de descentralización fiscal que probablemente va a tener que ver con 2 mandatos presidenciales. Yo se lo digo así, sinceramente, no mintamos a la gente, ¿ya? Ahora, sin embargo, diciéndole que son procesos que toman tiempo, Jimena, lo que sí esperaría del gobierno es que el gobierno nos diga hacia dónde vamos y cuáles son las fases que vamos a hacer para este proceso. Es lo que usted reclama. Es decir, yo no le voy a pedir que me resuelva todo el problema de empresas públicas ahorita, pero sí yo le pido al gobierno, desde la ciudadanía, digamos, de que me diga, a ver, mira, en esta gestión lo que vamos a hacer es esto, es un saneamiento hasta aquí, etcétera, vamos a crear una nueva ley de empresas públicas para, es decir, que nos den una ruta ordenada de cómo esto va a ir cambiando en los próximos 8 años, tal vez.
0: Bien.
1: Pero donde cada año nosotros vemos ciertos avances, ¿no? Entonces nos da certidumbre hacia dónde vamos y también nos dice lo que estás avanzando realistamente, sin mentirle a la gente. Entonces, ahora, eso quiero cerrar esto, Jimena, porque me parece que además del tema que me parece que le decía hace un rato de la imagen del presidente, que tiene mucho que ver con la comunicación, con repensar un poco, ser muy, muy, además, muy francos y realistas sobre cómo la gente está leyendo al gobierno y a la imagen del presidente. El otro gran tema es ordenar la agenda de políticas públicas, Jimena. Porque usted ha notado un punto, las siguientes semanas se está desencadenando este problema del 50-50. Ojalá se lo canalice bien. Pero también tenemos en agenda las 11 leyes, ¿no? Que tampoco conocemos de qué se tratan todas. Sí, yo a rato siento que, y al mismo tiempo, Jimena, estamos en medio de la agenda de la estabilización económica. El tema del dólar todavía no se ha resuelto completamente. Hay ahorita dudas sobre ciertas cosas. En fin, lo que le quiero decir es que hay como muchas cosas que no se están, que están en la agenda del gobierno y que me parece que se esperaría de que se ordene. Porque en la medida que no se ordena, que no se dan una claridad de a dónde van y en qué tiempos, generan ruido y te generan conflicto.
0: Muy bien, le agradezco muchísimo por haber estado con nosotros.
1: Bueno, sí, como siempre, Jimena, saludos y bueno, que tenga buen día. Bueno, aquí vamos a festejar un poco.
0: Usted siga festejando. ¿Qué va a almorzar? ¿Plato paseño o qué va a almorzar?
1: Creo que voy a un plato paseño, me ha hecho pensar.
0: No me vaya a decir pollo frito, ¿ya?
1: No, ok, yo soy fanático de los pollos, ¿ah?
0: Pollo Copacabana, va a decir ahorita.
1: Pollo Copacabana, claro que sí, por supuesto.
0: Bueno, chao. Me acuerdo hasta cuando vieron aquí el pollo Copacabana, yo la verdad que ni lo conocía, ya no sabía ni la existencia del pollo Copacabana. Y dice, van a abrir pollo Copacabana, van a abrir. Hasta me llamaron para que lo entreviste al dueño de pollo Copacabana que venía y yo, pollo Copacabana, ¿y por qué tendría que entrevistarlo? Digo yo, el dueño de pollo Copacabana. Bueno, al final, cuando ya abren Pollos Copacabana, y veo en el Ventura, y era una cola. Yo no la podía creer que la gente vaya a hacer cola por comprar un pollo, digamos, ¿no? Pero bueno, los fanáticos del Pollo Copacabana. ¿Sigue habiendo Pollo Copacabana acá?
3: Sí.
0: ¿Sí?
3: Que yo sepa, sí.
0: Pero creo que ya no hay en el Ventura, ¿no?
4: No, ya no.
0: Ya no, ¿no? Ajá. Bueno, me mandaron, quiero agradecerle a Gustavo Vizcarra de Cochabamba, le agradezco muchísimo, cómo hasta en la Dolce Vele hablan de este caso de los engaños con ofertas falsas de trabajo. Y este es el título que pone la Dolce Vele, mire, engañados con ofertas falsas de trabajo. Cómo Rusia engaña a hombres latinoamericanos para que vayan a su guerra. O sea, se lo pone como un engaño directamente. Pone un poquito, por favor, de lo que dice la conductora de esto.
5: ¿Se imaginan aceptar una oferta laboral en el extranjero o ser invitados a un evento deportivo para terminar combatiendo en una guerra? Ese es el destino que corren miles de hombres procedentes de América Latina, África y Asia. Hoy nos centraremos en nuestra región. Citando a las autoridades ucranianas, se calcula que Rusia en los últimos 4 años ha reclutado al menos a 27.000 extranjeros de más de 130 países, entre 1.000 y 8.000 de América Latina. Muchos de ellos fueron engañados. Hoy nos centraremos principalmente en los casos conocidos en Perú, cuyas autoridades han confirmado la llegada de unos 600 peruanos al frente en Ucrania. Esta semana han retornado los primeros a Lima. Por el momento se espera la llegada de un total de 18 peruanos. Pero los familiares de los casi 600 restantes exigen a su gobierno que pida explicaciones a Rusia y negocie su regreso. La Fiscalía peruana abrió una investigación mientras la Embajada rusa respondió que su legislación respeta la decisión de extranjeros de unirse al servicio militar. El problema es cuando la decisión no es voluntaria. ¿Cómo los engañan y cuándo son combatientes, mercenarios o víctimas de trata de personas? Es lo que queremos analizar hoy en DW.
0: Claro, para que ustedes vean, el título de la Dolce Vele es el engaño. ¿cómo los engañan? En Perú hay muchísimos y llegan, y por supuesto ellos tienen miedo de hablar, ¿no? Y lo que hablan son las familias bien protegidos, porque como les decía, mueren y no hay cómo repatriar sus cuerpos, ¿no? Y además les ofrecen un dinero que no les pagan. Hacemos una pausa.
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0: retornamos con más en Fama Poder y Ganas.
1: Vamos a hablar con Paolo Mojica, que es director de la Casa del Hombre. Hay mucha gente que no sabe que hay una Casa del Hombre. ¿Cómo está, Paolo?
2: ¿Cómo está, licenciada? Gusto en saludarlo y gracias por hacernos la invitación a su programa.
1: ¿Qué tipo de denuncias son las más comunes que llegan a la Casa del Hombre?
2: Bueno, en primer lugar hay muchas denuncias falsas, ¿no? Como ayer hemos publicado un video en Trinidad, cuando llegamos a Trinidad, el día anteayer llegamos a Trinidad, casualmente nos paramos y íbamos a entrar al hotel, donde una mujer comienza a gritar: me han robado el celular, el señor tiene un cuchillo y me ha robado el celular. Entonces gritaba y gritaba sobre toda la avenida de la calle de Trinidad. Nosotros, preocupados, porque éramos 5 personas, nos fuimos a darle la cara para poder ayudar a la mujer, por si acaso habían sido una terminación entre pareja, y la mujer, porque le había regalado el celular, lo quería decomisar de nuevo. O sea, le regala el celular, le termina quitando el celular, lo termina tachando de supuestamente un hombre que era ladrón y con cuchillo. Ajá.
1: ¿Lo tiene ese video?
2: Sí, lo he pasado yo el video. Si quiere, ahorita se lo hago pasar también con mi gente.
1: Ya.
2: Pásenselo urgente. ¿Ya?
1: A ver, pásenmelo. O sea que es una. Lo que más le llegan a ustedes son falsas denuncias sobre acusaciones para hombres.
2: Sí, mayormente, y nosotros defendemos todo lo que es el núcleo familiar, siempre hemos dicho, hombres y mujeres. Hoy día nos acaba de llegar también el caso Yubinka, aquí a la Fundación de la Casa del Hombre, donde supuestamente también tienen los policías otra persona inocente detenida, y eso nosotros no vamos y lo buscamos, vienen y nos buscan a la Fundación, ¿no?
1: ¿Qué es el caso Yubinka?
2: El caso Yubinka es la niña que supuestamente fue violada. Ajá. Y golpeada hace más o menos unos 6 meses o sí, 7 meses sí. Atrás, ¿no?
1: Sí.
2: En enero.
1: Ahora, ¿pero cuál es el problema con el caso Yubinka?
2: En la primer persona que tiene en caso Yubinka, detienen a una persona inocente, la tachan de culpable, hace mal el trabajo de la policía, y después, supuestamente con investigaciones, detienen a otra persona, y actualmente hay una persona detenida sobre ese caso. Entonces, han visto de que supuestamente con el tema del médico forense no había habido el tema de la violación. Y decían también que la niña fue muerta hace 4 días atrás, donde más de 10 días llevaba la niña escondida en el monte, ¿no? Y ahora han venido los familiares diciendo que no es esa persona que está detenida, que posiblemente sea otra persona, y sean otras, se habían equivocado el tema de la policía de determinar supuestamente una persona, un asesino, que no es esa la que está actualmente detenida, ¿no?
1: Uh-huh. A ver, ya te lo pasé el video del que ellos lo titulan Desamor y falsa denuncia. ¿Lo tenés? ¿Ya lo tenés descargado o todavía?
3: Estoy pasando.
1: Se lo pasé a Joao también. Ya, esa sería una denuncia que ustedes, que sería una persona inocente. ¿Qué pasa cuando... ¿Qué pasa? Permítame un segundito. ¿Qué pasa si yo hago una denuncia falsa hacia un hombre? ¿Qué pasa conmigo? ¿Qué es lo que debería pasar?
2: Bueno, actualmente las falsas denuncias se muestran con un proceso. Pero en este caso, ahí no hay ningún proceso que ella haya hecho en contra de esta persona.
1: Pero ¿cuál sería la sanción a lo que yo me voy? ¿Qué pasa si yo hago una denuncia que es falsa?
2: Es de 1 a 3 años, digamos. O sea, no va a la cárcel. La mujer no va a la cárcel. Solamente la someten a un abreviado de 1 a 3 años. No pasa a la cárcel en ningún momento.
1: A ver, pon este video, por favor, desde el principio. ¿Puedes ponerlo desde el principio?
4: ¿Qué hechoso? Ella tiene otro celular ahí.
5: ¿Es mío? ¿Pero es mi celular?
4: Ahí nomás quédate, pues.
1: Entonces, lo que usted dice es que ella antes era su pareja, su enamorada, y le da el celular y ahora se lo quiere quitar.
2: No lo digo yo solamente, ahí lo dicen en el video ella misma, y el joven le dice, ella era mi pareja, y ella me está quitando el celular que me regaló. Pero nosotros le decimos, devolvéselo el celular, dejaste de problema, y él dice, voy a devolverlo, pero voy a sacar mi plata porque está por fuera. Prefiero malgastarla antes de dárselo así con el teléfono Mike, que es mi plata registrada. Entonces ahí nosotros le decimos, casualmente llegamos al hotel, cuando ella comienza a gritar, un ladrón, está con cuchillo, me ha robado el celular. Él ahí había sido pareja, digamos, porque la estaba dejando, digamos. Entonces eso es la discusión. Y ese caso se hizo viral en muchas redes sociales, ¿no? Uh-huh. El caso, casualmente me toca a mí, pues, ¿no?
1: Claro. ¿Hay mucho caso de despecho en esto? ¿En las denuncias que ustedes tienen?
2: Hay muchos casos donde se ha demostrado que hacen la denuncia falsa por el tema de una separación, una ruptura familiar, y ahí es donde comienzan el tema del despecho y la orientación de algunos abogados para comenzar a extorsionar a mucha gente o encarcelar a mucha gente, ¿no?
1: ¿Y ustedes en cuántos procesos han logrado hacer justicia, digamos, y ganar sus procesos?
2: Nosotros hemos ganado, si no me recomiendo, unos 4.000, 5.000 casos hemos ganado como Fundación de la Casa del Hombre.
1: Ah, harto han ganado, 4.000, 5.000 casos. Hartísimo.
2: Sí, y después lo demás hemos llegado a conciliación.
1: ¿Y en estos, mucha gente, en estos procesos también hay violencia hacia los hombres?
2: Hay muchos casos que hay de violencia, pero lamentablemente la ley 348 y la FELCB no acepta un caso de violencia de un hombre. Hay una medida de protección de un hombre hacia una mujer, no existe. Entonces, eso es lamentable, pues, ¿no? Que no haya ninguna medida de protección, no haya ningún trauma psicológico de un hombre que haya sufrido por una mujer, no existe tampoco eso en la ley 348, ¿no?
1: Pero, ¿y sí existe en la realidad? O sea, ¿hay mucho golpe de mujer a hombre?
2: Sí, existe mucho. Aquí hay mucha gente que ha venido, muchísima gente, y pueden mostrar los videos, siempre están en las páginas. Nosotros cuando pasa un hecho, nosotros lo hacemos público inmediatamente, y hay muchísimos casos donde hemos demostrado el maltrato de un hombre, tanto psicológicamente, físicamente, y por último, una tentativa de un homicidio, que tampoco no existe en ninguna de la ley 348 ni en ninguno de los códigos.
1: ¿Usted cree que el hombre está desamparado en la ley en este tipo de temas?
2: Yo siempre he dicho que sí, no hay el tema de la igualdad. Cuando haya el tema de la igualdad, vamos a ver el respeto de entre hombres y mujeres, y así van a dejar de extorsionar las mismas autoridades, porque como hay leyes que están en contra de un género, la utilizan la herramienta para extorsionar, amenazar, perseguir, y lo único que se enriquece en la mayoría son los mismos que administran justicia, ¿no?
1: Claro. Por supuesto, en todo, porque al final somos humanos, hay hombres malos y hay mujeres malas, ¿no? Y lo que no se puede permitir es que haya la extorsión, que haya el chantaje, que por el despecho se destruyan a personas, ¿no? Y esto tanto de hombres como de mujeres, estamos hablando. Entonces, eso es algo que no puede existir. Ahora, Paolo, cuéntenos un poquito. Ustedes dicen que fueron los primeros en denunciar este caso de los bolivianos que fueron llevados engañados a Rusia. ¿Cómo se enteran?
2: Bueno, en primer lugar, los señores hacen contacto con el tema del canal que nosotros tenemos y también la fundación, donde nosotros hablamos en mes de abril sobre este caso, y lo tachaban de las redes sociales al señor cuando hizo la entrevista, que estaba loco, que estaba perseado, que lo seguía otra persona. Entonces, pero él demostró en tema de los chats, muestra en tema de la persona que era un ex coronel de la policía, muestra también a la esposa, y que supuestamente lo llevan para el tema de ser mecánico en Rusia, y después lo ocupaban para el tema de la guerra, y le ofrecían $15,000, le dan 5,000 de entrada y 10,000 cuando estén ellos allá, ¿no?
1: ¿Y qué usted logró averiguar de todo esto?
2: Nosotros pasamos esa información, no le dieron importancia, ¿no? Lamentablemente hay muchos que esperan que pase un hecho para que le den importancia a una persona, pero la información la pasamos, ¿no?, a muchas autoridades, pero nadie le dio la importancia necesaria a la información que teníamos, ¿no? Y eso que mostramos chat, mostramos la ubicación, la empresa también que se encargaba de
1: llevar empresa?
2: A esta persona.
1: A ver, cuéntenos de eso, de la empresa que se encargaba de llevarlo.
2: Están en todos en las mismas notas, están en tema de lo que hemos lanzado.
1: Sí, pero cuéntenos, tanto como fundación. Cuéntenos usted, porque me imagino que lo conoce el tema.
2: La empresa es una empresa de seguridad. A tramedio, supuestamente, un ex coronel era ha sido director de tránsito, también ex comandante, donde la persona nos da la información a nosotros y la hacemos pública. Una empresa supuestamente de seguridad que se encargaba de reclutar a personas que supuestamente estén preparados físicamente y después lo llevaban al tema de la guerra, ¿no? Primero le hacían los chequeos médicos, si estaba bien estable, no tenía ninguna enfermedad, pues le comenzaban a decir que le iban a dar $5,000 y $10,000 a la familia cuando él esté en Rusia, ¿no? Entonces, eso no solamente vino una persona, vinieron tres personas acá a la fundación, ¿no? Con esa persona.
1: ¿Y qué se llama esa empresa de seguridad que era la que hacía la convocatoria y la que hacía la que los reclutaba?
2: La empresa de seguridad no la tengo a mano. Eduardo, ¿me la puede pasar la empresa, por favor? Mostrámela. Uh-huh. Ahorita mismo le digo que se llamaba la empresa para que...
1: Y el coronel, o sea, porque usted dice que esta empresa de seguridad es de un ex coronel o de un coronel en retiro.
2: Sí, un ex coronel. También está todo en la entrevista. O sea, la entrevista está en abril, pues, ¿no? La entrevista que me está hablando usted. Y hemos pasado ha pasado mucho tiempo, pues, ¿no? Son muchos casos que yo tengo que atiendo todos los días, permanentemente, como hoy día el tema de la jovencita, ¿no? Pero la hemos pasado la entrevista por si acaso a su personal.
1: ¿La tenés?
2: Por si acaso, la tienen él.
1: ¿Miguel? Sí, ya la pasaste. A ver, pone por favor eso.
5: El tema es lo siguiente: la señora Magdalena Rojas Agustiniano, estuve trabajando con la empresa Bisegura aquí en el condominio Espíritu Santo, con el tema de pago, que no nos paga hasta ahorita mayormente. Se le ha mandado un mensaje, pero no nos da respuesta, no nos da solución de nada. Incluso llegué a estar en una clínica, se le ha mandado, pero tampoco no me da solución de nada.
6: Aparte de esto, también habían intenciones de una especie de reclutamiento para llevarlo a Rusia. ¿De qué se trata esto?
5: Supuestamente, este reclutamiento, lo que ella me dice, disculpe, ¿te anima a ir a Rusia? Yo le dije, sí, yo me animo. Usted sabe que ahorita la necesidad, todo se puede, ¿no? Pero cuando empezamos a ir al tema de la reunión, donde nos citaron, fue ahí en una cafetería que es cerca de la plaza de la 24 de septiembre. Y otro tema de los mensajes de ir a sacarnos el tema de sangre, que es en una clínica que se llama Niño Jesús, que es en el primer anillo.
6: ¿Se sacaron pruebas de sangre para qué?
5: Nos sacamos pruebas de sangre para saber si estamos con alguna enfermedad o alguna cosa, digamos, que estemos en tema del organismo, ¿no? A eso me... Entonces, esta señora, por reclutar a la mayoría de los jóvenes, que eran unos 15 personas, bueno, nos iban a pagar a valor de $10,000 por cada uno, que algo salía a salir algo de $100,000 bolivianos. A eso me oía. Ella iba a tener un porcentaje, yo creo que entre $15,000 o $20,000 por cada persona. De las 15 personas, 5 ya empezaron a desconfiar y empezaron a averiguar por su propia cuenta.
6: ¿Qué se dieron cuenta cuando averiguaron?
5: Supuestamente que es mentira, es una que están reclutando personas así, si ni siquiera han ido, como dice, al cuartel o una base militar, llevar personas, como dice, de palo blanco, entrar, como dice, su pecho allá y no volver otra vez a tu país, y como dice,
1: bueno, ahí está. Entonces, ellos eran convocados, ¿y sabe usted si alguno llegó a ir por esta empresa de seguridad?
2: Eso sí que no puedo decirle, porque el número de teléfono también se lo pasamos a las personas, supuestamente los amigos ya habían ido. Ajá. Lo que él mismo decía, también le he pasado el número de teléfono de la persona que vino a declarar aquí, que son tres personas que han declarado aquí en abril.
1: Bien.
2: Acuerdo bien eso, sí, el mes de abril, ¿no?
1: Bien. Le agradezco mucho por haber estado con nosotros.
2: Muchas gracias, licenciada, y mil disculpas. Fuerte abrazo.
1: Muchísimas gracias. Ahí está.

0: Ya. Léelo.
1: 650-50-085 es uno de los que sé. Hay otro que está el 621-31-310.
0: Muy bien, ahí está, el número para la casa del hombre, porque eso lo que tienen que hacer es denunciarlo, ¿no? Hacemos una pausa.
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1: Hoy vamos a hablar de la historia de este joven cantante, Happy Taylor. Ese es su nombre. 13 años, empezando su carrera musical, tuvo una participación. Yo les voy a contar algo con toda la experiencia que tengo en el mundo de los medios de comunicación. He entrevistado a muchísimos artistas y muchas veces ellos han cantado en nuestros estudios. Pero 99% de las veces no cantan en vivo, hacen playback. Eso es lo que normalmente ocurre siempre. ¿Por qué? Porque para que un artista cante de verdad tiene que estar conectado. Una serie de equipos que no se hace. Siempre se pone un playback. Y cuando se hace playback, el cantante canta, pero no tiene ninguna condición, ni autotune, no tiene nada. Es decir, eso no debería ir nunca al aire. Eso es para que dé la sensación al público de que está cantando. Parece que en esta ocasión eso se escuchó, lo que nunca se escucha porque no hay condiciones para que se pueda escuchar, porque no hay condiciones de calidad. Entonces se lo expuso a Taylor y recibió críticas, porque ustedes saben que la sociedad es cruel, ¿no? Es durísima, hay mucha crítica de la gente que está frustrada, que no le fue bien en la vida, y fueron duros con Taylor, y nosotros la hemos invitado aquí, sobre todo para darle ánimo y aliento, porque tiene 13 años. Y porque tiene muchísimo futuro por delante y tiene que sobreponerse a esta gente que ha mostrado crueldad. Así que, Happy Taylor, bienvenido.
2: Buenas noches, Ximena, un placer conocerla.
1: ¿Cómo estás?
2: Bien, se podría decir, ya mejor de todo lo que pasó.
1: Bien, contanos un poquito sobre tu historia. ¿Cómo empezaste a cantar? ¿Quién sos?
2: Yo inicié a cantar porque hubo un festival en mi colegio de música y ahí me abrí yo, porque a mí yo era muy tímido y no me animaba, digamos, a subirme a un escenario. Pero después yo me empecé a animar a subirme, digamos, ¿no? Y ahí fue cuando yo empecé a cantar, porque salimos entre los tres mejores. Ahí perdí mi pánico escénico.
1: Y ahí cantaste, qué bueno.
2: Y ahí yo le dije, madre, quiero ser cantante. Y mi padre y mi madre me apoyaron.
1: ¿Y has pasado clases de canto, todo?
2: Sí.
1: Bien.
2: Aunque...
1: ¿A quién admiras en el mundo de la música?
2: A Luis Miguel y a Bonilobi, a muchas personas.
1: Bien. ¿Qué te gusta, por ejemplo, de Luis Miguel?
2: Luis Miguel, cómo se mueve, cómo canta, cómo hace sus expresiones.
1: Y el cabello así lo tenía como vos, ¿no? Cuando era más chico. ¿Por eso lo tenés así?
2: Me gusta mi corte, mi mamá me lo hizo desde muy pequeño.
1: Ajá, qué bueno. Y contanos un poquito, por favor. ¿Pensás aprender a tocar algún instrumento?
2: El piano, yo creo.
1: ¡Ay, qué maravilla! Además es un instrumento tan bello, tan elegante. Es totalmente diferente, ¿no? ¿Y en tu familia alguien más canta?
2: En mi familia... mi tío y mi tatara, bueno. Él compuso el himno nacional.
1: A ver, aquí donde estás en ese escenario, vamos a volver a poner la imagen, por favor. ¿Dónde es?
2: En mi colegio.
1: ¿Eso fue en el colegio cuando ganaste?
2: Ese fue otro colegio.
1: Ah, ya. Qué bien, o sea que ya estás cantando. ¿Qué sentís cuando te subís al escenario?
2: Ya no me pongo nervioso, más bien. Más me siento tranquilo, me inspiro, digamos, ya dejo salir lo que tenga que salir.
1: Claro, ya te sentís, cuando ya subís, empezás a cantar ya, que todo
2: motivado.
1: Fluya, y si ya estás motivado. ¿Y tus canciones? ¿Cómo elegís las canciones para cantar?
2: Ya tengo una canción, por ejemplo, de amor, mi primera canción. Tengo la de Mi Santa Cruz, la de Mi Bolivia, la de Carnaval. En total creo que tengo 8 canciones ya.
1: Wow, qué bueno. ¿Y te gustaría cantar con algún artista, por ejemplo, artistas de acá? No sé si te invita a cantar Luis Vega o no claro. sé, Bonnie Lobby, claro. este, Vanessa Áñez, por ejemplo.
2: Claro.
1: Si te gusta. Yo creo que se te va a dar, ¿sabes? ¿No? Porque ellos son de formar equipo y de apoyarse entre ellos y de darse aliento. Así que, ¿quién te dice que se da una oportunidad de esa? ¿No?
2: Yo creo que si uno se propone algo, lo puede llegar a lograr.
1: Claro, lo vas a llegar. Además, sos jovencito, ¿no? Uh-huh. Y tienes muchas ganas. Uh-huh. Bueno, y te pregunto, por favor, la cadena esa que tenés, contanos un poquito de sobre esa cadena.
2: Yo la tengo desde, creo que desde mis 4 o 3 años. Ajá. Siempre la he llevado.
1: Siempre te ha gustado. ¿Qué tiene ahí?
2: ¿Aquí? Ajá. Antes tenía un avión. Ah, este es mi santito.
1: ¿Tu santo? Uh-huh. ¿Qué santo es?
2: San Jorge. Ajá. Y tenía un avión, pero ahorita no lo estoy usando. Ajá. Se me soltó.
1: ¿Crees mucho en Dios?
2: Sí.
1: Sí. ¿Qué le pedís a Dios?
2: Que me saque de toda esta polémica y quiero llegar a ser grande.
1: Uh-huh. Olvídate la polémica, ¿sabes qué? A ver, las polémicas duran hasta que aparece otra polémica, te cuento. Y la gente se va a otra cosa y seguís con tu vida, con tu canto, con tus ganas, con tus proyectos. A eso tenés que dedicarte, a pensar en tus sueños, ¿ya?
2: Sí. Uh-huh.
1: Tenés que estar tranquilo.
2: Sí, sí, eso trato.
1: Uh-huh. Sí. Vas a ver que esto va a pasar. Porque, como te digo, 3 días, 5 días, y después se olvida la gente.
2: No, ojalá.
1: Se va a olvidar. Y vas a ver que después, más adelante, puede ser que te lo recuerden un poquito, pero se va a pasar. Pero vos tenés que olvidarte.
2: Lo que más me entristece es que, digamos, eso, aparte de que yo canté así, digamos, ¿no? En ese lo modificaron aún más de lo que ya estaba. Porque no estaba tan Si allá, digamos, en el público, todos me felicitaron, salió bien, uh-huh. pero en los videos sale diferente.
1: Claro, porque la gente aprovecha para burlarse, ¿no? Aprovecha para todo eso. Es como las fotos, ¿no? Aparece una foto fea y la hacen más fea, ¿no?
2: Sí.
1: Así que tenés que estar tranquilo. Eso que te pasó a vos, te cuento, por ejemplo, cuando uno está en la televisión, si yo invitar a alguien aquí a cantar, uh-huh. 99% de las veces no va a cantar, va a ser playback. Uh-huh. Y lo que canta, porque sí se canta, pero eso no va al aire, porque no hay condiciones aquí, no tenés ninguna condición.
2: Claro.
1: Porque estos micrófonos no son para cantar, son solamente para hablar. Y tampoco hay la acústica del lugar y todo, ¿no? Así que olvídate de eso.
2: Claro, yo antes de subir al escenario, por ejemplo, ahí, yo le dije al ¿cómo se llama?
1: ¿Al sonidista?
2: Al sonidista, que era playback. Y me dijo, sí, ya está todo listo, digamos, ¿no? Uh-huh. ¿Estás seguro? Le dije, ¿está bien? Sí, está bien. Y entonces, directo me subió al escenario. Dijo, me presentó y ya, subí.
1: Claro.
2: Y yo no me escuchaba, no escuchaba nada.
1: Claro, porque uno no escucha, pues ese fue el problema. Y vos no estabas en condiciones de concierto, no tenías retorno. Entonces, es posible que gritabas más en vez de... Y no te escuchabas nada.
2: No. Estaba tipo cantando, digamos, ¿no? Pero yo no me escuchaba.
1: Claro, es totalmente normal. Es como cuando uno le hacen una entrevista en un lugar con bulla y uno, por hablar supuestamente para que te escuchen, gritas, pero en realidad con el micrófono no necesitas gritar y sale una voz horrorosa. Pero sí. Es eso.
2: No me escuchaba y full volumen me subieron de paso. Y yo no me escuchaba. ¿No?
1: Tranquilo. Eso le pasó a todo el mundo, ¿sabes? Solamente no todo el mundo sale al aire. Así que tenés que concentrarte en lo tuyo, en tus ganas. ¿Tenés profesor de canto?
2: Mi profesor de canto uh-huh. se llama Carlos Augusto. También es mi productor.
1: Ah, biencísimo. Bueno, con él vas a crecer, con él vas a dar tus primeros pasos.
2: Él, de hecho, fue mi primer productor. Yo tengo 3 productores.
1: Ah, ya. Contanos un poquito de eso.
2: A ver, Carlos Augusto me compuso mis 3 primeras canciones. La del primer amor, la de carnaval... Y la de mamá.
1: Bien, qué bueno. Ese fue un productor. Tenés más de uno.
2: Sí, el otro me compuso la de Miss Bolivia y la de Miss Santa Cruz. Y el otro me compuso la de la amistad y la de Ay, ahorita no me acuerdo el otro nombre. Uh-huh. Pero la de la amistad aún no la he sacado. Uh-huh.
1: ¿Te sentís cómodo con los productores? ¿Con alguno
2: sí,
1: sentís que te compone mejor?
2: Los tres son muy buenos.
1: Qué bien, me alegro porque hay gente que te va a dar confianza, ¿no? Te va a ayudar a todo, ¿no? Bueno, y ¿de cómo salió la invitación para el Miss Bolivia?
2: Me invitó a mí la señora Gloria. Me dijo para que vaya a cantar. Uh-huh. Y yo bien motivado fui. Uh-huh. Yo pensé que te iba a salir bien, digamos, quería que salga bien. No pensé que iba a pasar eso.
1: Mira, a todo hay que buscarle su lado bueno. Ya, la gente ya sabe que existís, sabe que cantás. Tuviste una primera presentación, tendrás muchas más. Te voy a decir algo, que como sos jovencito realmente no sabes, pues posible que no sepas. A nosotros en la vida no nos marca un hecho, nos marca una cadena de hechos. ¿Ya? Es decir, a vos no te va a marcar una presentación, te van a marcar 100 presentaciones buenas que vas a hacer, o sea que te faltan 99. Así que tranquilo.
2: Gracias.
1: ¿Ya? Vas a ver, vas a estar bien. ¿A quién admiras en Bolivia?
2: En Bolivia a muchas personas. Admiro a Bonnie Lobby, admiro a Jerón. Jerón es una persona muy buena, la verdad, lo conozco.
1: Ahí tiene una canción bellísima, Jerón.
2: Sí, la admiro a usted, por ejemplo, también.
1: Gracias, mi amor.
2: Admiro a Anabel Angu, admiro muchas personas, la verdad. No uh-huh. sé por dónde empezar también. Uh-huh.
1: Está bien. ¿Y cómo andás con los idiomas? ¿Estás aprendiendo algún idioma?
2: Quiero aprender inglés. Estoy intentando ya.
1: Uh-huh. Es importantísimo, ¿no? El inglés, eso te va a abrir muchas
2: puertas. Claro, el inglés es el idioma, por así decirlo, más importante, ¿no? Uh-huh.
1: Sí. Así que bienvenido siempre. Siempre serás bienvenido en este programa. Te daremos todo nuestro cariño, nuestro aliento, nuestro apoyo para que tengas confianza y fe y desarrolles tu talento y tu carrera.
2: Gracias.
1: Gracias por venir.
2: Gracias.
1: Gracias. Gracias. Gracias por venir. Gracias. Ahí está la presencia de Happy Taylor. Aquí en No Mentiras. ¿A quién le quieres mandar un saludo en la despedida?
2: Le quiero mandar un saludo a mi mamá y a mi papá.
1: Te están viendo. ¿Cómo se llaman ellos?
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0: Es la una.
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1: Otra más de las cumbias originales, sus compas de Fuerza Régida y Grupo Frontera. ¡Vuélvale a marcar, compa Carlos!

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Canal 111, ¿al aire lo manda? ¿Al aire? Ya, ok. En el retorno no está dando. Sí, a ver, hola, dale. Ah, ya, le subís al retorno al mío y el tuyo queda muy fuerte, ¿no? Ah, ya, es que ese tiene más ganancia que el que yo tengo. Ya, ahí le vamos a regular, el 2.

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0: Son las 4.
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2: Queremos estar en paz, por eso les habla Rodrigo Paz, y pensemos que el Mundial del 2030 ahí pueda clasificar Bolivia. 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

0: canción del mundial. Me gustaría que sea más clásica.
1: No te imaginé.
0: ¡Wow! No, yo decía una canción más clásica como ¿qué es eso que yo siento? Eso está mejor, ¿no?
2: Yo soy Romeo Celestial.
3: Opino lo mismo. Como no clasificamos, nosotros representaremos a Bolivia en el mundo.

0: arrancamos, iniciamos fuera de lugar. Ya se está acabando, 102 partidos son los que hemos podido ver, mirar, observar a través de toda la Copa Mundial de la FIFA 2026, con una edición muy diferente, que la verdad yo creo que sirvió bastante bien, que los experimentos funcionaron. Al final tenemos Copa Mundial con más países que nunca. ¿Pasará esto el 2030? Para discutirlo, para hablarlo, seguramente no es este la mesa indicada, porque van a hablar de Argentina bastante. Está la China Tapia, está Alejandra Solís. Hoy día me siento Carlos Gardel. Alejandra, ¿cómo estás? ¿Todo bien?
1: Hola Sergio, buenas tardes, feliz, contentísima obviamente por la victoria de Argentina. Ahora sí, ya nadie puede decir nada, es el mejor de todos los tiempos, sin duda alguna. Diga, ¿saben qué?
0: Estás hablando de Lionel Messi, por supuesto.
1: Pero
0: veamos, seamos democráticos igual, ¿no?
1: A ver.
0: ¿Pero qué dice la gente? 770-69991, 770-69991. Yo tengo un amigo de curso, y en un grupo de WhatsApp nos sorprende, porque él siempre ha sido como que más tímido en comentar algunas cosas, pero cada rato pone en Messi el dios del fútbol, ¿no? Y todos, hay hasta argentino del grupo, pero ya, suficiente. No, el dios del fútbol. Ya, oye, tranquilo, es que no lo entienden, ya tiene unos tintes medio extraños, medio chinescos, diría yo. Por eso la saludo a ella, Pamela, China Celeste, Callaú, Tapia, Rocuso.
2: Hola, Sergio Mier.
0: ¿Qué haces, Pamela?
2: Todo bien, te decíamos, ¿no?, hace rato, ya extrañábamos que estés
0: en la mesa.
2: Ha venido de gala el señor, está vestido de celeste, me parece razonable porque... Lo amerita la época.
0: Me hace perder las ganas de hablar del partido de ayer, que me gustó, que me emocionó, todo eso.
2: Pero
0: una camisa celeste,
2: señor,
0: no hace absolutamente nada. Es como que no me puedo poner celeste porque sea de Oriente Petrolero. Pero quiero aprovechar ya que Teo está ahí, sale en el plano también, así que...
2: Está con nosotros. Justamente
0: ahí cuando se lo ve chateando. Bueno, ¿qué haces, Teo? ¿Todo bien?
3: Hola, ¿qué tal, amigos? ¿Cómo están? ¿Todo bien?
0: Bueno, mucho no te escucho, pero espero que todo bien.
3: Sí,
0: ahora sí, está bien. Bueno, qué partido que vivimos ayer. Ya tenemos por un lado en la final el partido de antes de ayer entre Francia y España, que hubiese una sorpresa, se puede decir, porque todos decían Francia es la mejor selección del Mundial, la que mostró más destellos de ¡wow! Uno decía qué equipo, qué suplentes, qué todo, pero España, sabíamos que iba a tener la pelota, se la quitó, los desesperó y pasaron los españoles. Y por otro lado, yo sinceramente... decía, no puede haber partido de tercer, cuarto puesto entre Francia y Argentina.
1: Sí,
0: no. Sería como el boliviano, digamos, ¿no? Que era 7 y ahora está 11. O sea, qué devaluado sería el Argentina versus Francia, que hace 3 años y medio nos hizo disfrutar tanto.
2: Claro.
0: No podían quedar los dos en la...
2: Igual los dos partidos son de buen nivel. Cualquiera haya sido final, la verdad. Siendo sincero, cualquiera haya sido final, ¿no? Inglaterra-Francia haya sido gran final.
0: No sé.
1: Yo tengo el pensamiento de que los duelos entre europeos no suelen ser tan interesantes.
2: Lo vimos el martes, ¿no? Lo vimos el martes, que estuvo bajito.
1: Estuvo, sí. Para mí no son interesantes los duelos.
0: ¿Se acuerdan la final de la Eurocopa? Que fue el mismo día que la Copa América.
1: Ajá.
0: Claro, nada que ver, pues, ¿no? Y en la noche, sí. Primero empezó tarde... Que Shakira cantó media hora, que se colaron en el estadio, en el Hard Rock Stadium de Miami. Le damos otra sazón, pues.
2: Claro,
0: ¿no?
2: Colombia versus Argentina, o sea, ya explotaba.
0: Para que Inglaterra sea un buen partido en final, tiene que ver mucho el rival. Tendría que haber sido con Argentina, con España para mí no hubiera quedado bien tampoco.
1: Ajá.
0: Tendría que ser, no sé, Inglaterra contra Brasil, capaz. ¿A qué otro, clásico
1: si
0: le podríamos poner? No sé, que es difícil
1: no
0: pensarle, ¿no?
2: No sé, pues es que...
0: Inglaterra-Francia,
2: que
0: capaz.
2: Fueron varios los que quedaron, digamos, en el camino que prometían. Países Bajos, por ejemplo.
1: Sí.
2: Fue uno que quedó ahí. Portugal...
0: En el camino dio un paso y ahí se quedó.
2: Portugal quedó en deuda. Un poco
1: siempre,
2: Colombia,
1: digamos,
2: también. Porque...
0: Colombia tuvo buen fútbol, ¿no?
2: Sí.
0: El Lopele fue contra Suiza. Y los penales. Ay, me encanta saber todo. No, me voy a enloquecer.
2: No sabes cómo.
0: ¿Quiénes se quedaron en deuda? A ver, buen punto ese.
2: Yo pienso que esos tres.
0: Para mí, Portugal.
1: No.
0: Portugal, ¿sabes por qué? A ver, tenés base del Paris Saint-Germain.
2: Sí.
0: Bicampeón de la Champions. Y a Vitinha lo sacaban. O sea, no terminó de cuajar como equipo. equipo.
1: No sé, lo que pasa es que Uruguay, nada que ver, que estaba pensando en Uruguay, porque iba a decir que Uruguay para mí fue lo peorcito.
0: Uruguay no pintaba nada, digamos.
1: Sí, pero por lo menos tendría que haber pasado a la fase de grupo.
2: No, ya teníamos antecedentes de que Uruguay
1: pero
2: no.
1: Pero como
2: iba.
1: Mínimo Uruguay tenía que pasar a la fase de grupo. Mínimo. Para mí, no sé.
0: Con este sistema de que pasen los terceros, digamos, ¿no?
1: Claro, exactamente. Me parece que ahí se queda corto.
0: Para mí Portugal porque tiene buenas estrellas, sí. Buenas figuras. Y Francia, yo veía, o sea, todos, no solo yo, lógicamente, vemos la planilla y vemos que es mejor que la del anterior Mundial y mejor que la del que fue campeón. Pero no sabíamos si todavía como equipo iba a cuajar nuevamente, digo esta palabra. Por ejemplo, Olise, para mí es gran jugador, pero no lo veía en la selección y terminó cuajando, pero tampoco tiene el funcionamiento como equipo aún. Y esto lo decimos porque perdió. Yo creo que le dan 2 semanas más a ese Francia y ya, no sé. Tiene es que, muchos nombres.
2: Es
0: mucho.
2: Que si vos te pones a ver jugador por jugador, llegan enteros todos al próximo mundial, sí. Y van a estar en estas instancias igual.
0: Sí, tiene bastante.
1: Es que hay que ser argentino nomás.
0: 770-69991. ¿Estás de acuerdo que Lionel Messi es el mejor jugador que, digamos, de la historia directamente, ¿no?
1: De la historia.
2: Sí.
0: De la historia. Yo vi muy poco a Maradona, pero yo le soy sincero, de la época dorada del Barcelona. Yo llamaba a mi padre a veces y le decía, ¿no crees que ya le dio? O sea, ¿ya es mejor que Maradona? Ajá. Y me decía, sí, muchas cosas sí, pero él lo vio a Maradona. Ahora, yo, porque él sí lo vi a Maradona un poco, para mí es mejor Messi.
2: Pero está el sentimiento.
0: Pero no me puedo meter a hablar de Pelé, por ejemplo, ¿no?
2: Claro, pero es que de por medio está el sentimiento.
0: Y no había YouTube tampoco.
2: También. Y no es lo mismo ver un video, no son las mismas emociones, no. Lejos, digamos, está. Hay muy pocas personas de esta generación, de la generación Messi Cristiano, que te van a decir Maradona de lejos, digamos.
0: Bueno, lo que pasa es que, volviendo al tema de Pelé, no es lo mismo ver un video, sí, pero no es lo mismo ver esos videos.
2: Sí.
0: Gran parte en blanco y negro, hasta la velocidad era otra, o sea,
2: otro
0: en el mismo video,
2: fútbol.
0: ¿No?
2: Otro
0: claro.
2: Tipo de
0: todo, o sea, como para. Ahora hay 4K, de aquí a 30 años lo van a ver igual biencísimo.
2: Claro. A menos que tus ojos se desarrollen
0: ya,
2: más, digamos, ¿no?
0: Que ya haya
2: más, querrás ver.
0: Seguro ver otras cosas más, ¿no?
1: Así. Yo creo que se resume en eso, o sea, son épocas distintas, el fútbol es distinto, la prensa, el marketing, todo es distinto, porque yo creo que mucho influye eso también, o sea, el marketing que se hace con Messi, si se lo hubiesen hecho a Maradona, yo creo que hubiera sido más furor de lo que fue en su momento.
0: Yo creo que equilibra, lo que pasa es que Maradona era otro fuera de la cancha, súper polémico, y ese era su marketing.

0: dedicados a hacerse faltas relativamente intrascendentes que no te lleguen a sacar una amarilla.
1: Había mucho roce, mucho...
0: ¿De los dos lados?
1: Sí, sí, totalmente.
0: Del argentino más con la boca también,
1: pero
0: ¿no?
1: Pero eso te dio el picante, digamos, ¿no? Que el partido anterior, del día anterior, no había tenido. Mm.
0: Paraguay jugó a eso contra Francia, pero sin guante blanco.
2: Claro.
0: Directo, feo. Durísimo. Ah. Argentina y ayer en Inglaterra, la primera parte sí, pero Argentina tenía ese condimento más que hablaba más. Yo vi que Paredes lo sacó a Bellingham muy rápido.
1: Sí. Y vos decís...
0: Y funcionó, y Bellingham...
1: Como en los Simpsons, ¿no? Son futbolistas, son europeos, no sienten, no. Ese momento de la calentura, que venga alguien y te caliente más, digamos, en el oído, obviamente te va a afectar de alguna forma, digamos, ¿no?
0: ¿Cómo responden los europeos a eso? Como que te miran y te sonríen, como decir...
1: Claro.
0: Sos inferior, no entro en eso, pero les afectó. Mbappé tenía la misma sonrisa que tenía Bellingham ayer y le recontra afectó. El fútbol ha cambiado bastante desde que son cuatro cuartos, desde que hay el minuto de hidratación. En los técnicos, sin duda, en la parte comercial. Pero ayer lo vi en los jugadores. Las dos veces Pickford le decía al árbitro...
2: Sí.
0: Minuto de hidratación. Le decía, porque
2: y creo que fue justo cuando o sea, lo pidió y se dio.
0: ¿Sí?
1: Sí. ¿Cómo? Ya los jugadores ya
2: sí,
1: lo han ya asimilado.
2: Están entrando en eso.
1: Y encima de todo, o sea, se... encima de todo, digo, se sincroniza esto con que ellos venían del frío.
0: No estaba haciendo frío.
1: No, pero ellos estaban acostumbrados al frío, ¿ya? Venía el calor, el golpe.
0: Ah, ya, de
1: los europeos,
0: clubes, sí.
1: De clubes, de todo eso. Es un clima distinto, entonces se adaptaron rápido.
0: Pero la parte del hemisferio que está en China ya estaban en verano ellos también.
1: Pero no tanto.
0: No tanto, pero ya,
1: no tanto
0: ya
1: calor.
0: Verano, están arriba,
2: claro,
0: ellos.
2: Eso, no
0: están.
1: Fíjate que ellos llegaron antes
0: arriba
1: todavía.
0: Del Ecuador.
1: Antes llegaron. Una semana antes, unos días antes, ¿no? Ya estaba en Miami.
0: No
1: en
0: tanto,
1: Estados
0: pero
1: Unidos.
0: Ya había China. Más bien, fíjate que, a ver.
1: Los que no sufrieron tanto fueron los que jugaron en Canadá.
0: Claro.
1: Fíjate, ya después cuando fue en Estados Unidos, ya lo sintieron más. Me estaba mostrando Marilyn a propósito de Estados Unidos, mucho humo. Ella está en...
2: No sé.
0: Ay.
2: No, a mí no me miré.
1: Ay.
0: Hay incendios en Canadá, ¿no?
1: Exactamente.
2: Ah.
1: Está en Chicago. Gracias, Tiago. Siempre atento. Ella está en Chicago y ahí les está llegando mucho el humo ese de Canadá. Pero al final se va a ir yendo a todo el país, digamos, ¿no?
0: Es muy grande. Es muy grande, ¿no?
1: Es muy grande, pero está pasando. De todas maneras es diferente, ¿no? Y ya los jugadores se habituaron a esto de la pausa de hidratación.
0: Como,
1: y de tener
0: cuando un borracho habla, ¿no? Dicen,
1: cuatro tiempos.
0: Sí.
1: Sergio, estábamos olvidando de lo que pasa aquí en esta cabina.
0: No, cuatro tiempos.
1: Sí. Son cuatro tiempos. Listo.
0: Que es para los dos equipos, ¿no? Entonces,
1: sí.
0: A veces vemos incluso buenos impulsos que después de ese minuto de hidratación, el partido mejora.
2: Sí.
0: Y también pasa que otras veces,
1: se pincha.
0: Me cortaron el
1: claro.
0: partido, digamos, ¿no? Así que,
1: o un jugador, o el equipo completo.
0: Como es para pasando. Los dos, yo no lo veo como algo negativo, sinceramente. O sea, ni
1: claro.
0: Es lo que acabamos de decir, a veces va para mejor, a veces no.
1: Sí, efectivamente.
0: Y hay que acostumbrarse a eso nomás. Ahora... Domingo, medio tiempo, hablan que puede haber un corte de hasta 30 minutos.
1: Eso sí ya va a ser perjudicial para el jugador, para el espectáculo mismo de que estamos hablando del fútbol en sí, digamos, ¿no? Porque 15 minutos no maneja hasta 20 minutos, digamos que volvés bien.
0: Yo sabía
1: después
0: que,
1: de media
0: yo
1: hora...
0: sabía que, 20, que en el deporte que podés pasar hasta 20 minutos, que seguís caliente
1: sí.
0: de alguna forma.
1: Sí. Ya
0: pero después
1: de
0: eso tenés que volver a...
1: Ajá. Y definitivamente, o sea, va a ser un experimento muy raro para el jugador de fútbol, porque el estadounidense está acostumbrado a esto.
0: No, pero el jugador estadounidense de fútbol no, el jugador
1: no,
0: de...
1: No, por eso te digo, el futbolista, para el futbolista va a ser lo raro, porque el gringo está acostumbrado a...
0: Pero los que menos, los que menos ven esto son los gringos.
1: Pero finalmente ellos son los que están haciendo
2: claro.
1: el espectáculo. Bueno, y son los de las ideas.

0: peleas esas, digamos, ¿no? Porque si no, chambólica, esto iba a tener un espectáculo de 10 minutos para que se haga solamente los 15 a 20 minutos de
1: Madonna,
0: de tiempo.
1: Shakira.
2: Justin Bieber,
1: claro, canadiense, seguramente sí. Buscaban ahí. BTS son los coreanos, ¿no?
0: La necesidad de tantas.
1: Después está Dudamel, que es el director de la orquesta. Que es venezolano, un director increíble de orquesta. Seguramente va a haber ahí una orquesta. Después no recuerdo quién más. ¿De México hay alguien? Laura Pausini. Ajá, eso dice ahí.
0: Oye, pero, o sea, ¿cuál es la necesidad de tanto? Porque se ha ido agregando.
1: Por lo menos de los tres países sí tenés que tener, ¿no?
0: Claro. Pero ¿y por qué no lo haces al principio?
1: Es que puede que nos estén mandando todos los nombres y hayas, no sé, que en el cuarto de intermedio.
2: O sea, por momento, ¿no?
1: Ajá. En hidratación.
0: Se fue.
1: No sé ni qué canta Laura Pausini, sinceramente.
0: Está bien.
1: Eso es, ¿verdad?
0: Sí.
1: Vamos al partido, Alejandra, ¿cómo lo viste desde la parte humana? ¿Qué estaba haciendo? Porque ustedes tienen su cábala que con la China tienen que ver. Y rompieron la cábala y más bien que ganó Argentina. Si no, Javier Milei hubiera tomado su avión presidencial.
2: No iba a ser culpa de la China porque trabaja restando tanto, digamos, ¿no? Si no pasaba.
0: ¿En serio no cree que yo trabajo?
2: Digamos.
0: ¿Viste?
2: Trabaja. ¿Ya? No, obviamente emocionante, o sea, con la familia, ¿no? Pero sí debemos confesar que teníamos mucho miedo por todo esto de que veníamos juntándonos seguido. Pero era como, me recordaba mucho el último mundial porque a mí me tocó vivirlo allá, el último mundial, el 2022, y venía eso a mi cabeza, ¿no?
0: Claro. O
2: sea, el último día estuve allá, estaba estoy allá. Acá,
1: iba a ser. ¿No decías, cómo no estoy allá?
2: Sí, obvio. Peor con los festejos, la gente en el obelisco, impresionante la cantidad de gente que había. Y no solo en el obelisco, bueno, como algunos deben saber y vos más que nada. Buenos Aires está dividido por zona sur, zona norte, zona este y zona sudeste. Entonces como que hay habían cuatro puntos de concentración masivos de gente, y fue impresionante la cantidad de gente. Y no solo por esta instancia, sino también por las otras que ya venían pasando, ¿no? O sea, desde que Argentina pasó la fase de grupo se venían dando estas concentraciones masivas. Y yo creo que eso pues no genera este furor. Y la gente que está afuera, como nosotros, digamos, lo vemos como, no sé, yo me pongo a pensar y digo, ¿cuándo va a pasar esto con Bolivia, por ejemplo? ¿No? O sea, estamos lejísimos de que eso pase. Creo que lo más cercano que me tocó estar allá y no acá fue cuando llegamos a clasificar el repechaje, digamos, ¿no? Pero
1: claro, te perdiste esa fiesta.
2: Claro, me la perdí.
1: Para nosotros el equivalente sería clasificar al Mundial.
2: Claro, exactamente. Sí.
1: Puedo salir campeón de la Copa de América como fue el 97. Perdón, el
2: 63.
1: Sí, el 97 fue subcampeonato.
0: O sea, es que yo no me acuerdo mucho de eso. Poco. Y
1: Chile, ¿vos no te acordás?
2: ¿La del 63?
1: Claro.
0: ¿97?
2: Ah.
1: Pero porque no se acuerda nada
0: no,
1: de la vida, digamos.
0: Pero
2: sí, yo tenía 20 años, creo.
0: No, son cosas que vos te acordás. Sergio era el que tenía 20. En el 97. Sí.
1: Ya.
0: Entonces es como que yo no he vivido algo tan fuerte.
1: Bueno, acá lo asociamos a cuando nuestros equipos salen campeones y lamentablemente
0: hace tanto tiempo de esto.
1: Y lamentablemente tampoco pasa. La gran diferencia de la selección es que te encontrás con todos en la calle.
0: Claro.
1: ¿No? Porque cuando Oriente sale campeón solo están los orientistas. Máximo la llamaré a la China, pasarme la bula.
2: Claro.
1: Pero acá puede abrazarse con propios y extraños, que o sea, es lo que más o menos pasó en el
0: repechaje. No conoces a nadie, pero al final todos somos bolivianos. Es el único momento donde decimos sí, ¿no? Caemos en que todos somos bolivianos.
1: Exactamente. Y ojalá que aquí un tiempo estemos festejando otra cosilla, pero bueno, sería otra cosa. Chile, David, a vos te tocó acá nada más.
0: Sí, aquí estábamos con los colegas y después se acopló a nosotros, igual mi papá, en el segundo tiempo, ¿no? Sí. Muchos nervios, mucha adrenalina. Un Thiago que yo nunca lo había visto en esa faceta, la verdad. Pero bien, le daba el condimento que a veces uno necesita para también calmarse un poco, ¿no?
1: ¿Algún momento dijiste, ya se perdió? La verdad.
0: Después en el 1-0 yo dije se viene el 2 ya. Según yo, ¿no? Por lo que pensábamos que era Inglaterra. Pero después ya me fui calmando. Ahí, por eso te digo, creo que Thiago nos absorbió todas las energías y él era el que
1: el nervioso. Claro,
0: sí. Y yo estaba un poco más.
1: Porque en el primer tiempo, si bien lo dijimos que estaba más todo, no sé, más cortado, más detenido la falta, estuvo más equilibrado.
2: Sí.
1: Te diría que hasta un poquito más claras capaz que Inglaterra. Pero en la segunda parte ya Argentina estaba como con ganas de atacar hasta que le hacen el gol.
0: Sí.
1: Y es ahí donde mi conclusión es la siguiente, la de muchos, pues, ¿no? Pero la liga inglesa, la Premier, es de las más veloces, de las más físicas, todo. Verlo a Rice con la lengua, en el minuto 70 con la lengua en el piso, sí. Yo no podía creer. Este tipo es del Arsenal. Inglaterra no ha jugado tiempos extras. Argentina tuvo dos, ¿no?
0: Bien,
1: no.
0: Con Cabo Verde. Sí, dos.
1: Y con...
0: ¿Con Suiza?
1: No, con Egipto lo...
0: Con Cabo Verde, con tres.
2: Con Egipto, sí, con Egipto.
1: Pero no fueron tres.
0: Uno, ¿con quién fue a penales? ¿Con ninguno?
2: No, con ninguno.
0: Ya.
3: Todos los
1: goles
3: a partir
1: del minuto 80. ¿Ve? Y esto ya era minuto 86. Pero Inglaterra se cansó. Yo dije, ¿en qué momento se cansaron? Sí. Y Argentina, no sé, en el promedio de edad, si es mayor que Inglaterra.
0: Sí.
1: Capaz
2: sí,
1: que sí.
2: Sí, es mayor.
3: Sí, sí.
1: Realmente lo tomaron por el otro lado, ¿no? No era un partido de fútbol solamente, con el tema político, social. Para Inglaterra no debe ser lo mismo, debe ser un partido más, digamos. Pero para Argentina es la historia, digamos, ¿no? Entonces, ver que no estaban cansados, porque contra Suiza, contra Egipto, los argentinos estaban cansados, sí. Como lógicamente pasa con los atletas. Pero ayer tenían ese tema del corazón que los hacía. Mira, recontra salvando las distancias, cuando uno está corriendo, hay momentos donde ya estás muy, muy cansado y pasas por un punto que hay mucha gente que está alentando.
0: Ajá.
1: Y ese punto, aunque sean 3 o 6 metros, es como que no cuenta, como que la energía vuelve. Vuelve porque hay una banda, hay una cosa y volviste y después te volverás a cansar. Entonces, ayer el público y ese sentimiento de Malvinas y todo lo que querrás hizo que los argentinos no estén cansados, pero los ingleses estaban cansados y se cansaron muy rápido. Dieron espacios y fue tan interesante que Argentina metió todo para atacar e Inglaterra metió todo para defender.
0: Sí.
1: Y una vez lo vuelcan y vos lo veías a Julián en el área con el Dibu. ¿No?
0: Pero
1: estaba todo al revés.
0: Todo completamente. Pero es ahí precisamente cuando vos te das cuenta que sí, Argentina no podía ganar en los cambios de Inglaterra. ¿Por qué? ¿Pero por qué cuida un gol? Eso fue lo primero que nos preguntamos, ¿no, Thiago?
2: Ser ambición.
0: ¿Por qué? Entonces...
1: ¡A saca!
0: ¿No crees que podés más?
1: No, para mí es crudo, Rashford, creo o no. O sea, no le fue bien en el Mundial, por eso lo sentaron. Pero saca las veces que entró o las veces que estuvo de titular. No empezó bien el Mundial, no llegaba entero. Pero después, no sé, hoy es jugadorazo.
0: ¿Y vos en tu casa nomás? Con gente, con amigos, con familia.
1: Hace uno, Solingo. Bueno, en los 10 últimos minutos con mis dos hijos. Y fue lo mejor, digamos, ¿no? Porque los dos están uniformados y todo, digamos, ¿no? Porque los niños no te miran los 90, van y vienen.
0: Sí,
1: pero
0: sí,
1: justo
0: sí.
1: Llegaron y volvieron el momento preciso. Yo, sin calcularla, sí cambié de tele hace un tiempo. Y a veces la familia estaba en la sala. Nada, yo le saqué el jugo a mi tele.
0: Bien.
1: De mi cuarto, vi todo el mundial ahí. Así que pasamos un buen momento con los chicos y de ahí a conectarse con la familia de allá. Mi prima está de muletas.
0: ¿Sí?
1: En la calle con su muleta.
0: ¡No!
1: Salió a la esquina de su casa nada más. Pero igual, como es tan grande y hay tanta gente, en cualquier parte hay bastante gente. Bueno, 770-69991. A ver, ¿qué dice el paparulano? Hay mensajes varios. Dice para acá. Epa, Messi juega con las manos. Eso no es fútbol. Mejor que juegue rugby, dice. Para empezar, sí era tarjeta roja esa falta contra Argelia. Bueno, muy hater el amigo porque se fue muy atrás, sí. Creo yo, ¿no? Contra Argelia.
0: Se fue al primer minuto del primer partido.
1: No, a mí, yo creo que no, porque por la misma falta, la misma roja al gringo, se la sacaron la roja, claro, digamos, ¿no?
0: Sí.
1: Sí lo pisás ahí, pero es sin querer. Dejando de lado el fanatismo, Messi siempre aparece. Tal vez a veces no aporta con gol, pero aportó con asistencia. Claro, ejemplo, ayer, Messi, mucho más que Maradona, siempre, dice. Manden ahí su nombre, si quieren. Otro dice, Mie, otra vez, van a hablar de Argentina. Para eso no vino Sergio ayer. Siento que si hablan de Messi, de nuevo voy a gritar. Amigo, lo que pasa es que...
0: ¿Clasifique Portugal entonces?
1: La semifinal de ayer no es para hablar de la selección argentina, en realidad. Sí, en eso es el momento.
0: Audio.
1: Ahora, próximo lunes, si sale campeón Argentina, ¿de qué vamos a estar hablando? Si sale campeón España, ¿de qué vamos a estar hablando?
2: ¿Vamos a hablar? Obvio.
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3: ¿Cómo están? Offsiders. ¿Qué tal el nombrecito? Ah, Offsiders, les queda bien. La pregunta no puede tener una respuesta cabal, ¿no? El mejor jugador de la historia. Para eso podría responderlo un tipo que tiene 60 años ahorita y te va a dar una respuesta entre los muchos y muy buenos jugadores que han habido. Okay. Pero si se lo preguntas a un joven que tiene 17, 18, 20, 21 años, claro, lo vio capaz muy poco a Maradona, pero solo vio a Messi. Entonces, la pregunta habría que formularla. Mejor jugador del fútbol, para mí, con 52 años bien cumplidos, Diego Armando Maradona. Pero de lejos, ¿no? Ahora, capaz, pues porque lo vi jugar casi igual que a Messi.
1: Me parece muy bien. Y además dice de lejos, ¿no? Increíble.
0: Tu contemporáneo, ¿no?
1: Es increíble, dice. ¡Escuchala!
2: Preguntémosle a Chinito.
0: Mi tío.
1: Le quiero preguntar a Sergio, del acento está hablando. No, estoy ronco, amigo.
0: Un poquito.
1: Estoy esforzando mi garganta. Y estoy sin retorno.
4: Es que hay unos cambios.
0: Mil disculpas, pero súbale el volumen.
3: ¿Saben ustedes que el minuto de gratación lo inventó la Messi en el 2014 cuando el final, ay, no me acuerdo qué se llamaba, el final, que era técnico de Argentina, Sabela, le daba instrucciones y justo en el minuto 21, creo que era el primer tiempo, la Messi agarra su botella de Powerade, ¿ah? Y le echa agua al técnico. Desgraciado de miércoles. Esto se mantuvo serio, ¿no? ¿Ah? Hablando de cabina, ¿cuándo va a volver la cabina del amor, por favor? La China ya tiene que reproducirse, ya. Nosotros estamos hablando mucho de eso en el otro programa. Ya se le está yendo el tren, se le está yendo el avión, se le está yendo el cromi. Doña China, póngase la pila, 2027. Sí o sí tenemos que ver la petacuda, porque si no, ¿para qué? ¿Ah? Y el domingo que gane el que sea, yo soy del Barça, voy a estar feliz. El que sea que gane va a ser lo más mejor. Lo que va a dar triste son los madridistas, porque el único jugador que tienen es el que no ha jugado con ellos un solo partido. Cucurella, saludos, Feixus.
0: El presidente del Real Madrid no soportó no tener un jugador en el Mundial, se compró uno.
1: ¿Por Marc Cucurella?
0: Sí.
1: ¿Qué lateral?
0: En la selección española, ¿no? Porque los demás estuvieron la mayoría en el Mundial. Discretito, pero estuvieron.
2: Acá en la transmisión de YouTube, Gabriel Solís, mi hermano, dice, decime qué se siente ser hincha de Barcelona.
0: Uf, no, ¿sabes qué? No me hables del domingo. Y
1: claro, porque España es muy Barcelona, ¿no?
0: Sí.
2: Mira, jugadores. Yo soy hincha del Barça, por ejemplo, pero no tengo dudas de a quién voy, digamos.
0: Obvio, pero vos no has estado en esa época, o sea, tan sentida como estuvimos nosotros, que somos un poco más grandes.
2: Claro. Poquito.
0: Sí, pero poquito.
1: Es otra cosa, pero a lo que vamos es la...
0: 18 y
1: 6. Ahorita es el equipo con estos jugadores del Barcelona,
0: sí,
1: digamos,
0: claro.
1: ¿No?
0: Pero la verdad es que sorprende los... Bueno, vamos a la pausa y después hablamos...
1: Vamos a la pausa, eso, podemos hablar de España, de qué creemos que va a pasar, sí, en el partido. Va a estar interesante, bonita final, ¿para qué? Y el tanto 3 de la tarde, sábado, el partido de tercer, cuarto puesto, donde Kylian por lo menos va a decir, bueno, me llevaré pues la bota de oro, ¿no?
0: Después digo...
1: Sí, hacer gol, haciendo asistencia. Bueno, vamos, pausa.
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1: Vamos a empezar el partido y ahora escuchen todos, sí señores, sí señores.
2: Sonido mágico.
1: Ok, perfecto. Vamos enfriándolas para este fin de semana. El domingo la final. Salud.
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0: Bueno, nos adelantamos. La manera de juego, manera de pensar. ¿Qué creen que vamos a ver el día domingo? Cuando Madonna, hija, salga con Shakira. No, en el partido de Argentina contra... ¡Ay, ay, ay, ay, ay! España, tío.
1: Alejandra.
4: Yo estoy emocionadísima por el... No sé si decir duelo, porque, bueno, prácticamente juegan en la misma posición, pero de ver a Lamine Yamal cumpliendo su sueño de jugar contra su ídolo, ¿no? Messi, que, por cierto, cuando era bebé lo bañó.
1: ¿La qué?
4: Lo bañó.
2: Rara, por Dios.
4: Es muy
0: lo bañó, ¿le conoces su pilín?
2: ¡No!
0: Sí.
1: Pero lo bañó.
2: Pero no es necesario decir eso.
0: Pero, no. Lo refregó.
4: pero creo lo que pienso, ¿no? O sea, siempre los duelos entre europeos y sudamericanos suele ser un poco más jugado y hay esa pica, digamos, ¿no? De justamente esto, ¿no? El europeo sí. Contra el sudamericano. Entonces, por lo menos lo que yo espero, ¿no? Ya de ahí a lo que pueda llegar a pasar, porque este mundial nos ha mostrado un montón de cosas que hasta ahorita no entendemos.
2: Sí.
4: Yo espero ver un partido, no sé si decir con muchos goles, creo que es pedir mucho, pero sí los dos van a marcar.
1: Mira vos.
4: Sí. Pasa que ya todos le marcan a Argentina.
2: Claro.
1: Eso es verdad.
2: Todos empiezan ganándole.
4: Sí.
2: No.
1: Uy, el Dibu, qué onda, está pues con el dedo roto, ¿no?
2: Sí.
4: Sí, toda la fase de grupos y...
1: No tenía un mano creo, a mano, digamos, ¿no?
4: Tuvo unos pares y creo que fue justamente contra Egipto uno de los goles donde se lo notó muy inseguro.
1: Ah, ya claro, yo decía uno el que salga victorioso.
4: Ah, bueno, sí. Pero sí, le jugó mucho en contra la lesión, ¿no? Mentalmente, pues.
2: Sí.
1: ¿Será que este domingo se llega hasta los penales?
4: No. Por favor, no.
2: Un partido más. Ni siquiera, ¿sabes qué? Con alargue. Ya no aguanto.
1: ¿Sabes qué haría yo? Yo vería la final para recordarla del 2010. España-Países Bajos. A España le gusta tener la pelota.
4: Sí.
1: No toda la vida. El otro día escuchaba a un periodista y muy bonito esto. Le decían la furia roja antes. Uh-huh. Tenía otra característica. Uh-huh. Y después hizo el tiki-taka, pues, ¿no?
2: Claro, porque...
1: Y sigue. Aunque claro. No le digan, sí.
2: En España eso pues fue Guardiola el que lo,
4: claro,
2: impuso,
4: lo
2: digamos,
1: uh-huh.
2: ¿No?
1: Bueno, claro, él no estuvo al mando de la selección, digamos, ¿no?
2: Pero ya era un modelo en España.
4: Sí.
2: Por el éxito
1: es raro, hay que debatirlo porque Vicente del Bosque, que fue técnico del Madrid, un equipo más vertical, hacía que su selección juegue así, ¿no? Entonces le gusta tener la pelota, pero contra Países Bajos no recuerdo porque ese Países Bajos era... revulsivo, sí. Lo tenía a Sneijder, lo tenía a Robben, digamos, ¿no?
4: Países Bajos.
2: ¿Sí?
4: Era Holanda en ese tiempo.
1: Siempre fue Países Bajos.
4: Pero antes se le
1: lo
4: decía.
1: Lo que pasa es que ya dijeron. No, se le decía porque sí, es una parte, digamos, ¿no? Pero Netherlands
2: no,
1: siempre fue.
2: No le discutas a Sergio que él es hincha de Países Bajos. Igual que César. César. Nos hablamos siempre de él.
1: ¿Qué le dicen a César ahora a usted?
2: Mini Tony.
4: ¿Mini qué?
1: ¿Qué Tony? Gracias, oye, son ustedes.
2: Después te vamos a dar contexto.
1: Se para en la esquina, no, están llegando, no voy. Así que yo vería eso. Yo creo que España va a tener la pelota. Contra Francia, supuse que iba a ser así. Tuvo la pelota, pero pensamos que también Francia iba a ser más efectiva en sus contragolpes.
2: Sí.
1: Y no lo fue así. Entonces, vamos a ver si Argentina está cómoda dándole la pelota. Tiene marca también Argentina, si bien atrás han tenido problemas, pero al momento de colaborarse y estar como bloque, yo creo que pueden resistir, no sé, Bonadeo decía, lo interesante de esta selección es que no se sabe a qué juega. Claro. ¿No? Y es cierto, a los rivales los enloquece porque dice, ah, la debilidad es ir por los laterales, porque no tiene grandes laterales y listo, pero no se puede. Sí. No se puede porque cuando decís, ah, vamos a aprovechar esto, aparece Enzo, que no estaba antes, después McAllister está más obrero que nunca, después Paredes está que no deja que nadie pase.
4: Aparece el Cuti metiendo gol de cabeza, Guti Romero.
1: Exacto, rarísimo. Qué bien entró De Paul ayer. Hasta Montiel entró bienísimo ayer, ¿no?
2: Entró bien.
4: Pero le hizo bien a De Paul que lo siente un rato. Porque eso hablábamos, ¿no? China venía, haciéndose muy al canchero los primeros partidos.
1: La China se va a enojar, pero para mí el mejor jugador es Paredes.
4: ¿Sabes qué? Lo vengo diciendo y es increíble. Mira, es como que yo diga que Enzo no, o sea, no reconocer la labor de Enzo, siendo yo hincha de Boca, sabiendo que Enzo salió de River y todo lo demás. Yo, China, es exactamente lo mismo. Deja un ratito al fanatismo.
2: Dice Davo que no salió de River, que salió de Defensa y Justicia. A ver. Jugadores de Defensa y Justicia, dice. Bueno, pero
1: no. Puede ser, pues McAllister no salió de Boca, digamos. Salió de
2: Argentina. Pero Enzo Fernández desde chico jugó.
1: Ah, bueno, eso River. Sí, pues claro.
2: Pero él dice que es Defensa y Justicia.
1: No.
4: Jugó en Defensa y Justicia, ¿verdad?
2: Jugó
4: pero
2: un tiempito.
4: Salió campeón con Defensa y Justicia.
2: Pero a ver, más allá de que, digamos, una figura u otra, que yo admito que Julián y Enzo precisamente no han tenido un buen mundial. No son los jugadores del anterior mundial precisamente que fueron los que marcaron la diferencia y que llevan a Argentina a ser campeón en algún momento.
1: Verdad que no fueron los mejores y justamente ante Egipto, ¿no? Los que marcaron.
2: Sí, pero están ahí y son referentes, ¿no?
4: ¿Y Paredes?
2: Paredes está haciendo su labor, pero tampoco, a ver, tampoco es que sea...
1: Para mí gira todo por
2: jugador.
1: Sí. ¿Verdad?
2: No.
1: Los tres últimos partidos, desde que arrancó titular, para
2: pero
1: mí ha sido...
2: Sí. O sea, sí, mucho, con él mucho. Han podido...
4: Te recupera todo el tipo.
2: No, sí han podido engranar mejor, digamos, ¿no? Que con lo que se había presentado al principio.
1: Los otros descansan en él. No sé, yo veo muchísima labor.
2: Está bien que trabaje, pues.
1: Realmente. Grey mix to
2: Ay, ¿por qué me haces eso?
5: No tiene
2: validez. Me pone blanco y negro. Yo soy una persona de colores, amigo.
1: Bueno, ojalá que en ningún equipo haya molestias. 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Ni bien ingresaban.
2: Ay, ¿el Mundial?
1: Sí. Mañana quiero que todos recuerden curiosidades del Mundial, cosas raras que nos hayan dejado estos 102 partidos que hemos visto hasta el momento. No sé, pues, ¿no? Donde todo ha salido, creo que bastante bien. Para hacer tantas elecciones.
2: Estamos reclamando más partidos. Ya quiere el dueño del fútbol poner más partidos.
1: ¿Será que el 2030 le mete más todavía?
2: Ya oficializó, sí, lo de Sudamérica, ¿no?
4: Que ver, ¿no? Que sea así.
1: Que en teoría es un partido en cada ciudad, nada más.
4: Sí. Yo creo que es porque los europeos no nos animan a jugar en Sudamérica. Por las condiciones de las canchas, porque es distinto. Porque ellos son más quisquillosos, digamos, con
2: claro,
4: esas
2: con
4: cosas.
2: La perfección.
4: Si se viven quejando de las canchas de Estados Unidos, imagínate cómo se van a quejar.
1: No, o sea, el Sudamérica, es que recién fue Brasil, que es el país que en infraestructura puede...
4: Claro.
2: ¿No? ¿Me decís que no podrían jugar en el Real Santa Cruz?
1: O sea, en Argentina...
2: Qué básicos.
1: Lo que pasa en realidad yo creo que es como que se turnan, digamos, ¿no? Y nuevamente en el continente americano que se venga el Mundial, que ahora sí se justifica...
2: Sí, ya
1: que...
2: con Qatar estaban molestos.
4: No. O sea, en realidad debería jugarse solo en Uruguay en conmemoración de los 100 años del Mundial, digamos, ¿no?
1: Claro, pero
4: Pero Uruguay, obviamente Uruguay no abastece. O sea, el país como país es muy chico.
1: Dos canchas tiene.
4: Claro. Sí. Entonces ahí es donde entraba justamente Argentina y Paraguay, que Paraguay tampoco tiene tanto.
1: Pero Paraguay tiene dos canchas también, ¿no?
2: Sí.
4: Bueno, pero para la cantidad de partidos que hay que jugar.
2: Tres.
1: Claro. ¿Tres?
2: Tiene una más.
1: No sé, la Nueva sí. Olla y el Defensores, digamos, como grandes estadios.
5: El Chaco y el dentro del...
1: ¿La Olla, bro?
5: La Olla, sí.
4: ¿De ahí? Claro, no, son dos.
1: O sea, debe tener más, pero...
5: No se conoce.
4: Pero y pequeña, bueno, después en Argentina, Buenos Aires, no, tenés un montón de canchas.
1: Sí, Buenos Aires tenés, digamos, comparación. ¿No?
2: No hay punto.
1: Pero no...
5: Hay la mitad de una.
1: Es que va por otro tema.
2: Hay una que es la mitad, ¿verdad?
1: Los ingleses, para jugar contra México, han tenido que desvelarse... Les ha quedado incómodo, ¿no? Sí. Y es como que de nuevo es raro. Nosotros ahorita estamos bien, pero acordémonos que hemos visto partidos a las 2 de la mañana, 3 de la mañana.
4: Pues. El de Qatar, por ejemplo. Ese, ¿verdad? El de Japón.
1: Ese estuvo complicado para verlo. Pero ahí estuvimos al pie del cañón. Nos vamos a la pausa. 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Vamos a la pausa.

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0: 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En breves segundos, el resumen, el informe noticioso que tiene el amigo Thiago de ayer, el partido que jugó Oriente Petrolero, porque sí, habemos liga. ¿Qué pasó, Thiago?
1: Así es, ayer se jugó la Liga Boliviana.
0: ¡Epa!
1: Recordemos que ayer perdió Oriente 2-1, lo hizo de forma de visita, fue a la ciudad de La Paz, salió muy lesionado el arquero Alejandro Torres, tras una pelota dividida que fue a buscarlo, lesiona el conjunto tigrado, empata Oriente Petrolero con un gol del Pollito Flores, que estaba desaparecido, y bueno, luego de este parón vuelve.
0: Es que en La Paz no hubo mucho tiempo.
1: Pues. Sí, ¿eh? Entonces, 2-1 lo gana el conjunto tigrado, que tras la lesión de Alejandro Torres, expulsan a su jugador Darwin Long, o sea que fue muy dura la entrada la que le propinó al arquero. Sí. Se queda con 10 jugadores el conjunto tigrado, queda 1-1 y bueno, durante otro centro llega igual el gol de Darwin Long, el que iba a ser expulsado, sale con el gol y bueno, después de eso Oriente creció un poco, fue de menos a más en el partido, buscó con un remate de Jorge Lovera en minutos ya finales, lo cual tapa a Vanegas y luego dan en el poste. Y así termina el partido, 2-1, estaba mirando algunas repercusiones de hinchas atigrados que salieron molestos del estadio porque este partido da para golearlo a Oriente Petrolero. Eso quiere decir que no está tan bien el conjunto atigrado.
0: ¿No está bien el Tigre o jugó bien Oriente? No, jugó bien Oriente, ¿cómo lo ves?
1: Yo ya no me hacía esa pregunta, no sé si jugó bien Oriente o jugó mal el tiro, porque no le daba la explicación. Oriente tenía el balón, salía jugando, creaba jugadas ofensivas, y el Tigre perdía balones también, y cuando también se lo proponía, igual llegaba a hacerle daño a Oriente Petrolero. Entonces era un partido bonito ayer que se vivió, un 2-1 que era goleable para el conjunto de Achumani, pero el Albiverde pudo aguantar el resultado.
0: En planes era, pero si decís que jugó mal, y entonces en el desarrollo del partido no. Ahora, fíjate, lamentablemente pesan estos resultados después, porque sí, jugarle al Tigre así de igual y perder al final, ese puntín guayú.
1: Sí. Sí. Y por ejemplo, y hablando de esos puntos perdidos, Blooming empata acá con
2: Jefferson. ¿Tenías que acordar?
1: Bueno, si estamos hablando de Oriente, hay que hablar de Blooming.
2: No íbamos a hablar de eso, ya pasó.
1: Un partido que también era goleable, ¿sí o no?
2: Dos días. Pero sí. Pero Blooming, la verdad, no se encontró.
1: Sí, entonces más o menos así. Pongo un ejemplo.
0: Ok, nosotros nos encontramos mañana entonces, chicos. Bueno, más información mañana hablaremos.
2: Mañana
0: hablaremos
2: previa.
0: Sobre España, previa.
2: Estudien de España.
0: Hostia.
2: ¿Quién era Cristóbal Colón, por favor?
0: Era genovés. Chao.

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0: Son las 5.

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0: Señoras y señores, ¿cómo están? Muy buenas tardes, bienvenidos. Estamos arrancando con Casi Serio en este jueves de Frater. Jueves 16 de julio del 2026, son las 5 de la tarde con 11 minutos. Ya estamos listos para pasarle increíble. Le voy a dar la bienvenida que también está con nosotros en esta tarde, la China Tapia. Hola China, ¿cómo va?
1: Buenas tardes. Siempre que son las 5, usted sabe que ya está para escuchar Casi Serio. La gente se comunica con nosotros al 770-69991 y desde temprano ya nos han mandado mensajes, pero vamos a esperar un momento hasta que se acumulen unos cuantos.
0: Escoge tú, enseguida vamos a leer algunos mensajitos. Le vamos a dar la bienvenida porque ya está también con nosotros nuestra segunda dama, que no había preparado la canción, PB, comía, me complicaste cada rato, sino, qué gracia. Pero ya, ahorita, tranquilo que estás conmigo, ¿ya? Le vamos a dar la bienvenida, claro, vamos a darle la bienvenida a nuestra segunda dama. Ay, Diosito, ¿cuál será? Ah, ya, debe ser aquí. Hola, Alejandra, ¿cómo estás?
2: Hola, chicos, muy buenas tardes. Feliz y contenta porque
0: Argentina estás con nosotros.
2: No, también, pero por Argentina y por Messi, obviamente, ¿no?
0: Sí, bien, ¿vos también bien, sos fan de Messi?
2: Sí, obvio.
0: ¿Tenés un tatuaje también?
2: No, pero quiero.
0: ¿Querés?
2: Quiero.
0: Tengo un amigo que hace tatuaje.
2: ¿Cobra barato?
0: Sí, cobra barato.
2: ¿Tatúa bien?
0: Sí, tatúa.
2: No,
0: me
2: va a hacer en vez de un Messi, un Ñesi.
0: No. Tengo amigos que le hicieron un Ñigre, ¿no? No, está bueno. De ese tatuador te estoy hablando. ¿Lo conoces? ¿Ese tatuador? ¿Cuál es?
3: Ah, ya,
0: ese. Ahora sí.
3: No duele,
4: es el que maquina, ¿no?
0: No, es el que maquina. Ah, ya, sí, es él. Sí. Hace doler, ¿verdad? ¿Hace doler?
3: Sí, hace.
1: Pero mira.
3: No lo quemen.
1: Pero mira ese brazo, ¿qué te va a doler ya vos?
3: Epa.
1: ¿Qué te duele ya vos? A ver.
0: No te duele ni una ruptura.
3: A ver, mira esto, Ale. Tomá, Boca Junior.
0: Mira eso.
2: Sí, ah, acá.
0: A ver, levántala más arriba si vos podés.
3: Epa, ver, al hombro. Va.
0: Oye, ¿qué? Hola, Beco, ¿cómo andás? ¿Todo bien?
3: Hola a todos, hola Mati, bienvenidos a Casi Serio. Hablamos de lo que importa sin filtro, pero con respeto. Es lo que me acaba de crear la IA.
0: Ah, ya.
3: Ah, eso dice, Casi Serio.
0: Sí, ¿le puso?
3: No. Un prom le dije para programa juvenil, pim pum pam, mirá lo que me puso. Casi Serio, hablamos de lo que importa, sin filtro, pero con respeto.
1: Ah, con respeto. Muy importante, porque hoy en la mañana yo me enojé mucho.
3: Epa, ¿qué pasó, chinita?
1: Sí, porque,
5: ¿qué pasó?
3: No,
1: como con Joao, coleguita.
3: Coleguita, obvio.
1: Coleguita.
3: Es menor, no, cuidado.
1: Con un mensaje que mandaron.
0: ¿Quién?
1: Insultando a la gente que, a propósito, hoy es 16 de julio. Un saludo para la gente de La Paz.
3: Linda La Paz.
1: Sí. Y se refirió mal a la gente de La Paz. No. Y no, eso a nosotros.
3: Pero que también
1: no,
3: hay gente de La Paz que son insoportables.
1: Pero
3: no estamos diciendo pues que está mal, estamos diciendo la realidad. Hay también gente de Santa Cruz,
2: sin filtro,
3: del Occidente.
2: Sin filtro. ¿Ah?
3: Sin filtro. Sin filtro, pero con respeto, dice el Eloa. Cuidado.
0: ¿En qué sentido? ¿Y cómo es que dijiste? Insoportable.
3: Insoportable.
0: ¿En qué sentido?
1: Sí, pero
3: insoportable.
1: Hay
3: ¿cómo
1: hay
3: es? Insoportable. O insoportable.
1: Pero eso hay de todo, en todos lugares. También hay cruceños que no son...
3: Hay cruceños, habemos cruceños, pero no... No digo
1: no
3: que soy yo.
1: Arrofaldao.
3: Atrevido, abusivo. Y no estoy diciendo que todos son así.
1: Exacto.
3: ¿Ya? Puede ser que alguna experiencia yo he tenido de conocer a algún paseño o alguna señora paseña, que eso no lo caracteriza a todos los de la ciudad. Exacto, de la ciudad maravilla, que es una maravilla ir a conocerla.
1: Eso, ¿no? A propósito de lo que dice tu eslogan hoy, que todo con respeto. Porque esta es una comunidad que se trata así. Con respeto y con mucho humor.
3: Aquí no discriminamos, aquí hay gente de todo el país trabajando.
0: Claro que sí, oye.
3: Son bienvenidos.
0: En mi momento son...
3: Yo me acuerdo las palabras de un amigo, un sabio amigo, con estas palabras que dijo: ¿sabes qué, Bequito? Porque yo era que no toleraba, o sea, vienen de allá, hacen aquí, son malos o no sé qué, eso a mí me chocaba.
0: Ya.
3: No era racista, no toleraba, me incomodaba. Porque, a ver, vos date cuenta, la mayoría, con todo respeto, la mayoría de los comerciantes son personas del occidente, gente trabajadora, ¿sabes qué? Laburan más duro que nosotros.
1: Sí.
3: O sea, hay que decir lo que es.
0: Ya.
3: Personas de la construcción, ¿quiénes son? Personas del occidente. Laburan más duro que las personas del occidente. No estoy diciendo todo, ¿ya? Pero la mayoría, es lo que dije al principio. Y ¿Quiénes dejan la ciudad sucia? Los comerciantes, los mismos que vamos y compramos en la en el mercado informal. Entonces, es lo que yo decía, vienen acá, hacen esto y o bueno, eso incomoda, le molesta a uno. Y ahí fue lo que me dijo él. ¿Sabes qué, Bequito? No te molestes, medio. ¿Por qué? ¿Sabes por qué? Me dice, porque vos velo más a abrí tu mente, me dice, es como cuando vos vas a otro país, vos tenés familiar en otro país, me pregunto, sí, le y te gustaría que digan, vienen los sudamericanos, los latinos, no simplemente los bolivianos, hay peruanos, chilenos, etcétera, te gustaría que digan, vienen los que se vayan tus familiares a Europa o a Estados Unidos, no sé, a Asia, y digan, te gustaría que generalicen y que digan eso, me dijo. No, que los latinos, que los sudamericanos vienen y fregan este país o fregan Europa.
1: Claro.
3: Y yo ahí, tenés razón. Acá hay de todo, me.
1: Sí, es así.
0: Hay que abrir la mente.
1: Es claro. Que la verdad es
3: eso. Open mind.
0: Es un problema en.
3: ¿Qué ya si tiene? Ellos ensucian, es su problema.
1: Con todo respeto, nuevamente, ¿no?
3: Claro.
1: También esos chistecitos bien internos. Le mandé el mensaje, amigo, para que usted sepa, le mandé el mensaje internamente a Tiago. Así que estamos
3: riendo
1: las costillas de él. Yo, ya te vas a enterar.
4: En la pausa te vas a enterar.
1: Sí,
4: en la
1: pausa.
0: Pero no en la misma.
4: Y Alejandro igual.
1: Alejandro también.
4: Sí, pero...
3: Fuerte. Simple, yo les digo de una cosa. Desde ahí aprendí a no amargarme la vida. Si son, ellos son.
4: Claro.
3: Ellos botan la basura. ¿Afecta a mi vivienda? Si afecta, recién andá y decirles, por favor, ustedes aquí limpien si se están parando o vendiendo afuera. Pero si no, dejá que otras personas se encarguen.
1: Pero igual, o sea, bien lo que decís, pero empieza de todas maneras en nosotros, ¿no?
3: Claro.
1: Ser buenos ciudadanos empieza en nosotros.
3: En nosotros.
0: Sí. ¿No?
3: Cada uno.
0: Y luego
3: uno.
0: Ya exigir que, como lo hacemos nosotros,
1: claro.
0: Las demás personas cumplan, porque en fin, nos afecta a todos, pues, ¿no?
1: Es verdad. Es
3: Nunca verdad. Te quejes. Acepta las cosas como son o hace algo para cambiarlo.
0: Wow.
3: Esa es mi frase.
4: La profunda.
3: Pero es, no es la profunda, no es mi frase. Esa frase yo la leí y es de Henry Ford. ¿Ya? Y yo desde ahí dije, esta es mi frase.
0: Ve con el intelectual.
3: No te quejes. O sea, además no te quejas que botan la basura, que acá no. Nunca te quejes. Acepta las cosas como son.
0: ¿Ya?
3: O hace algo para cambiarla. No hay más.
1: Aquí todos los días se aprende.
0: Si su marido es una burrera, cámbielo, digamos. Bueno, así.
3: Claro. O si lo acepta, claro, como es, entonces ya está. No así, te quejes, pero pues,
0: lo acepta o lo cambia.
3: O lo, más o menos.
0: No hay blanco, negro.
3: Si vos
0: no
3: decís, bueno, plomo. Mi vehículo está sonando y sonando. No, ya no lo voy a ver. Mejor me callo. Pero agarren la frase nomás, por favor, y aplíquenla en su vida.
1: Es un consejo, claro. Un consejo aquí de...
3: No es mi frase, ojo, tomando los créditos.
0: Como el chiste, que decía Manguerita, si su hijo come tierra es...
3: Cómprenle un lote.
0: Cómprenle un lote, ¿no?
3: Ajá.
1: Chévere. Sí, los lotes que nos reíamos.
3: Ajá. No. Ah, el de allá sabe.
1: ¿Cómo? Por eso.
3: No. Perdón.
0: A ver, ¿cuál es el tú?
6: Patito, buenas tardes, no. En serio. ¿Por qué no dice la

0: decir los joyas, ¿no?
1: No, pero ya ya quedamos bonito con él, con tu frase. Sí. Ya quedamos
2: no espectacular. No vamos a hacer polémica.
1: ¿Para qué vamos a seguir?
2: Aquí,
1: ahí está, mira. ¿Ah? Hay una imagen con tu frase que ya está lista ya para mostrarla.
0: Porque una vez la mandé, pues yo...
1: Ya quedamos bonito. Si queremos que nuestra ciudad esté bonita, hay que nosotros empezar con la iniciativa, ¿no? Y luego exigir, digamos. Claro. Si no, ahí está, mira. La frase.
0: Si usted tiene un novio. ¡No, no, no! Oye, eso yo lo dije. Si usted tiene un novio, pues cámbielo.
1: Los oyentes lo que nos mandan.
0: Oye, qué rápido que son.
2: Bye,
0: bien.
2: El Broqui Beco.
0: Pásamela, la voy a poner en estado. No,
2: por
0: no,
2: favor,
0: no, no,
2: mandáselo a quien corresponda.
1: ¡No! Sí.
0: Oye, son capos para hacer frases ustedes, ¿no?
2: ¿Sabes? No es la gente que nos ha mandado.
0: Me gustaría 7, más 7, que 7, me hagan 7, eso, pero con la frase de Henry Ford. Oh, la publico,
1: sí,
0: en
1: sí, la publica ahorita, Eco. Oye, presentemos los temas, por favor. ¿Sí?
0: Estos temas salieron, no sé si son profundos, pero también agarrando un poco de lo que hablábamos ayer, las cosas que deben aprender las personas antes de los 25 años. Sí. Y de ahí surge esta otra pregunta, que dándole continuidad a lo de ayer. Pone los temas, Tiaguito, por favor, sos el encargado.
3: Ahí está, estos son los temas del día. Dice, como tema número uno, libros, podcast y canales de YouTube que pueden cambiar tu forma de pensar. Como tema número dos, dice, errores que la mayoría comete entre 15 a 30 años.
0: Entre 15 y 30 años. Ayer hablábamos de las cosas. Alejandra, a ver, te hago la pregunta para entrar un poco en contexto de lo que hablábamos ayer. Ayer hicimos la pregunta de cosas que deberían saber las personas antes, o los jóvenes antes de los 25 años. Entre ellas,
2: una habilidad,
0: exacto, gracias, Chiquita. Habilidades que deberían saber las personas,
1: que deberían aprender
0: los jóvenes, que deberían aprender antes de los 25 años o antes de cumplir los 25 años. Entre ellas dijimos, por lo menos los varones, mínimamente saber cambiar el foco de su, claro, no sé, del baño, del cuarto, sí, porque en la mayoría de las casas hay todavía el que es a soquete. Sí.
1: Claro, saber cambiar un soquete.
0: Aunque sea esto los de empotrar, no soquete, debería saberlo, porque solamente te ocupa un destornillador cuando es así el de empotrar, claro, o el de,
1: perdón,
0: el de
1: sobreponer.
0: El de sobreponer o el de empotrar. Entonces, el que es de empotrar, vos lo jalás nomás, tiene unos ganchitos, ¿no? Bueno, dijimos eso, dijimos los hombres mínimamente saber cambiar la llanta de tu vehículo si se pincha. La China dijo, yo quisiera aprender, de aplaudir. ¿Vos qué crees?
4: Cambiar una garrafa también,
2: amigo. Cambiar una garrafa.
5: Ay, justo iba a decir eso porque hoy me pasó.
0: Claro.
1: O sea, tiene que aprender.
4: Decíselo, ve, con lo que le dijiste.
0: No es. Es que a veces.
1: Es que sea machista.
0: Yo me expreso
1: no
0: mal.
1: No sea mujer. No, lo dijo.
0: Bueno, ayer lo dije.
2: Yo sabía. Yo sé cambiar garrafa.
1: Claro. No, pero lo digo en buen sentido porque cambiar garrafa es difícil.
2: Es difícil.
5: Pasa que sacar el coso es duro. Claro.
0: Y no es una tarea específicamente de una dama.
1: Claro.
0: No, no te digo que no lo tiene que hacer. Correcto. Pero si está en sus posibilidades de aplaudir. Sí, claro,
1: y tampoco que no puede. No estamos diciendo que no puede. Claro. Sí pueden.
2: Porque
1: pero
2: si vos estás cocinando y se te acaba el gas, tenés que saber ahí ese momento resolverlo.
0: Yo le enseñé a Emi y es fácil. Es más, le enseñé una táctica porque me pueden decir, ah, no, pero es que la garrafa es pesada. Échala de un costadito y la haces girar.
1: En vez de ayudar.
0: ¿No ves? ¿Qué?
1: No, échala de un costadito y echa, abuela.
0: ¡No! Yo estuve ahí al lado de ella hasta que lo haga. Pero simplemente para cuando yo no esté.
1: Ah,
0: ya. Entonces sí. le expliqué, no estaba yo echado, estaba ahí y le iba corrigiendo. O sea, nadie pues nace sabiendo, entonces ¿verdad? Alguna vez te va a tocar.
1: Claro.
0: Eso de cambiar una garrafa, bien, digamos. Sí. Es como dijimos, mínimamente la mayoría, mejor, todos los hombres deberíamos saber parar una olla. O sea, hacer algo, un desayuno, hacer un almuerzo. Mínimamente, porque no tenés que esperar que toda la vida tu mamá o tu pareja lo haga, ¿no?
1: Té con pan.
0: Aunque sea, pero herví el agua.
2: Salvé el día.
0: Herví el agua, ese es el punto. Otro que dicen, no, es que yo no sé cómo se prende la cocina, o sea, ya pues viejo.
1: No, eso ya son bellacadas.
0: Ya, decime eso si vos sos un multimillonario o un hijo de un multimillonario. Tengo una persona a la quien pagamos para que nos ayude en esa parte, a belleza, porque vos te dedicas a escribir tu libro, etcétera. No, un ejemplo, un algo, pues. Pero si vos vivís.
2: Hacer esos pensamientos que después nos dicen.
0: Vos trabajás, vos vas y perseguís un sueldo o tu negocio y que me digas, ay, que yo no hago esto.

0: Lo que yo no sé prender la cocina y aso.
1: Claro.
0: ¿No es?
2: Burrera, ¿no?
0: Pero decime, Ale, vos.
2: ¿Qué era la pregunta? Dice Ale.
0: Habilidades que una persona debe saber antes de los 25.
3: Antes que conteste Alejandra, no ha llegado otra
1: ¿Otra? ¿Sí? Frase. ¿Otra frase de Beco?
0: Fuerte. Que no sea machista.
2: No. Oye,
0: no, esa es la de Mati ya. Si no sabes cambiar la llanta de tu auto, es porque... No. Bye, patio. A ver, ¿cómo?
4: Ese dedito, mirá,
0: mirándola y acusándola a la China, mira. Como diciendo, China, ¿no?
1: O sea, solo porque
0: te me caíste. ¿No ves? Esa mirada tiene. Sí, pero ponemos la cámara y fíjate para dónde está su ojo. Poné la fotito.
2: Es que yo miro con chamble.
0: No. Mirá. ¿Para dónde estás mirando, China?
1: Es verdad.
0: A vos.
1: Sí. Claro. Me acusó. Pero ya no tengo auto.
0: Pero ya lo vendió para no cambiar ya.
2: Para no aprender, ¿no?
0: Para no aprender. Sí, yo. La China dijo habilidad, saber manejar por lo menos un vehículo antes de los 25 años.
5: Está
0: buena habilidad.
5: Yo tengo dos.
0: Belleza.
5: La primera es saber andar en transporte público o movilizarte solo o sola. Porque creo que hay muchos padres, digamos, ¿no? Que hasta en viejos lo siguen llevando y trayendo a sus hijos. Y el día que no hay auto, lo que sea, y tiene que movilizarse solo, no saben ni hacer un micro, ni tomar la línea, ni saben dónde bajarse, no saben las calles,
1: no
5: saben
1: cuál
5: nada.
1: Es el tercer anillo interno, claro. ¿Cuál es el externo?
4: Yo, Dios. Yo este año me acabo de enterar cuál es el interno y el externo.
5: Está bien, porque antes de los 25, ¿no, eh?
0: Está bien.
5: Está
0: dentro de...
5: Está bien.
0: Está bien.
5: Y después la otra, creo que saber hacer trámites solo.
2: Ah, sí, muy bien.
5: A mí, por ejemplo, cuando me fui a Argentina me tocó hacer todo sola. O sea, para sacar mi DNI, que es el carnet allá,
0: ¿no? Sí.
5: Para hacer, convalidar mis títulos, todo. Yo lo tuve que hacer todo sola. Y aparte de eso, movilizarme yo sola en un país que no conocía.
0: Exacto. Y tenés que hacerlo porque nadie más,
5: claro,
0: lo hace.
5: Y aparte, hay hartísimas herramientas para manejarte solo, digamos. O sea, te descargas una aplicación que te dice los colectivos y todo, que es más, en Argentina no necesitas una aplicación. El mismo Google Maps tiene la opción
0: De ir en bus.
5: De ir en bus y te dice la hora que va a pasar el colectivo, te dice el número de colectivo que tienes que tomar, el ramal del colectivo, porque, digamos, poner de la línea 8 tenés 8 ramales que no todos van por la misma ruta. Es todo un chiverío, pero aprendés, sí. Claro. Y aparte, si te pasaste, no pasa nada, te bajas en la siguiente parada y aprendiste que tenés que bajarte una antes. Entonces me parece a mí importante esas dos cosas.
2: Oye, pero que son cosas obvias, ¿no? A veces no te pones a pensar, a ver, ya
0: es
2: ya
0: obvio.
2: Tengo más de 18, ya soy adulto, ya es obvio que tengo, claro, que saber, digamos. Claro. A veces uno se queda con mucha, sigo teniendo 15 y sigue con esa mentalidad. Pero ya pues sos mayor de edad ya.
0: Tengo 15 y tengo mis padres que me tienen que llevar. Sí. Esa mentalidad también es culpa de los papás por no,
5: claro,
0: ir enseñándole a decirle, exacto, ir diciéndole, mira, hija, vas vos en el vehículo, ¿no? Mira, hija, hijo, este es el cuarto anillo. Y es así, míralo en tu mapa, es todo un redondango. Y cuando está en el lado de afuera yendo en contrarreloj, va a aportar lugar.
2: Claro.
0: Si vos vas a salir de tu colegio y te subís en este lado que va en el sentido del reloj, entonces te va a quedar para dar la vueltanga para ir a la casa. No sé, cositas así, ir enseñándole qué micro por lo menos lo lleva y lo trae. Yo sé que es peligroso, pero también enseñarle pues que en el micro no vaya como va en la vagoneta con el celular.
2: Claro.
0: Entonces,
2: por la ramada.
0: No me digas que es peligroso y por eso no los mando en bus. Tenés que ir enseñándole. Claro,
2: hay que hacerlos enfrentarse,
1: claro,
2: a la vida, ¿no?
1: Claro.
0: Con responsabilidad, obviamente, sí. y con las precauciones, ¿no? Como dije, uno, bien, de guardar tu celular, no estar, no sé, poniéndolo acá y vos te bajes. ¿Y en qué rato sacaron mi teléfono?
2: Quiero que sea mi padre.
5: Y la típica de no hables con extraños, digamos.
0: Claro.
5: Que eso, Sí. Desde chiquitito uno lo sabe.
0: Exacto. Y saber, digamos, no callarse, ¿no? Si vos vas en el asiento de dos y el que va ahí conduciendo, perdón, el que va sentado al lado de vos, está hecho el burro todo el tiempo así o este. Entonces, ¿qué hace? ¿Qué tiene? Yo he visto. Sí. Yo he visto, entonces, se sienta, digamos, un varón y está...
3: Está cerca con mi hijo.
0: Tiene el espacio, digamos, ¿no? Tiene el espacio y sí. Se le está pegando mucho a la señorita. Ahí la señorita tiene que hablar. Señor, ¿qué le pasa? Decís vos fuerte eso y sí, todos los de ahí al lado te van a tener que ayudar y darte el espacio que te cambies de asiento.
5: Ay, qué feo que es. Entonces, a mí me tocó ir a lo así.
0: Yo lo he visto en una universitaria de primer año, cuando yo estaba todavía en otro trabajo. Yo iba en otra línea que pasaba por la U. Y vi que el tipo no la dejaba salir. O sea, ella tuvo que esperar dónde bajarse. Entonces yo agarré, pasando el tercer anillo, le dije: oiga, señor, ¿por qué se la pega mucho? Le digo, ¿no? Y de ahí, ¿a quién? Dijo él.
2: ¿Qué te importa? Es mi pareja. De que no.
0: No, es que yo la vi, pues ella era, ponete, unos 19 añitos, digamos, ¿no? Claro, se le tapa, sí. Y ya veo yo el espacio acá en su izquierda de él,
2: ya.
0: Apegándose más. Y le dije: salga de ahí, señorita. Le digo, ¿no? Y ahí la niña, la chica asustada. No, yo iba parado. Y le dije: váyase allá, vaya parado, que sea. Porque la tipa pues no va a querer ni decir: señor, me quiero salir. Porque va a tener hasta el miedo de pararse y que el otro le toque algo.
2: Claro. Me hiciste acuerdo, oye, yo estaba yendo a Jorochito a visitar mi pueblo.
0: Claro.
2: Y me subí a un micro y se subió al lado de mí un borrachito, oye. Tranqui, digamos, ¿no? Como yo soy hombre borrachito, no ni me asusté. Ya ahí con mi teléfono y me dio sueño. Me dio sueño y guardé mi teléfono y me estaba durmiendo cuando lo sentí y sacándome el teléfono.
0: Ah, mira. Ah,
2: el borrachito, ¿qué fue? Le
0: no es ahí, es
2: se
0: ahí.
2: Levantó y se.
1: ¿Qué fue, maestro?
2: Esta es la cola. Esta
0: no, es mi linterna, ¿no? Va.
2: Así que, oye, no creías ahí de todo.
0: Por eso te digo, imagínate si fuera una señorita y le tocaba esa persona que estaba pasada de copas ahí. Sí, iba a ser mucho más atrevido el tipo, ¿no?
2: Y a veces también las personas que pueden evitar esto, como, no sé, el conductor en ese momento que subió el pasajero, pudo haberle, no sé, hecho bajarlo, digamos, ¿no?
1: Sí.
2: O sea, le hubiera pedido que se baje, etcétera. Entonces hay que evitar ese tipo de situaciones, ¿no?
0: Por eso pusimos ese tema ayer, y bien lo que dijo Alejandra, es muy cierto que hay muchos jóvenes ahora entre 15 y 25, si querés, que siguen yendo a la universidad, algunos, no saben andar en micro.
5: No, sí.
0: Es muy importante. Y también habíamos hablado unos programas anterior, aplicaciones que te ayudan, y ahí hablamos de crucero, que es una que te ayuda a saber qué línea y todo.
2: Sí.
0: Entonces, todo tiene su época. Si vos decís, ay, no, es que yo no ando como ustedes, antes iban en micro al colegio, ahora me lleva mi papá, estás en la era de la tecnología, ¿no? Entonces, agarra esto y busca qué aplicaciones usar.
1: Saludos, dice. Los micro. Hablando de cambiar focos, mi hermano una vez cambió un foco de su cuarto y cuando lo encendió reventó, dice, pues había puesto un foco de 12 veces.
2: Ahí está. Errores que la mayoría comete antes de los 25.
0: Cambiar foco de otro voltaje. Claro. ¿No? Ahí está, verdad.
1: Bien. Vaya pensando en su errorcito, después de la pausa vamos a seguir hablando del tema, así que...
2: El error no fue no llamar a un electricista.
0: No. El error ahí entonces fue no leer.
2: Claro.
0: Porque vos has comprado un foco para batería, digamos, ¿no? No para corriente eléctrica. ¿No?
2: Che, 12 voltios.
0: Te vamos a enseñar, Diego. No, sí, no quiero que queme foco allá.
3: Me quedan 3 años, por favor.
2: Tu despedida de soltero va a hacer cursos de electricidad.
1: ¿Verdad?
2: Todo eso.
0: No es que lo básico, mi bro, que hay que ir aprendiendo.
1: Hay que ir aprendiendo.
2: Vamos a la pausa.
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0: 5:38. Estoy de retorno, estamos de retorno aquí en Casi Serio, señoras y señores. Andamos aquí listos para acompañarlo.
1: ¿Listos? Yo pensé que ibas a poner listos.
0: No, es que estoy aquí.
2: Me
0: estoy aquí acoplando, ahora sí. No,
2: mira, ya yo me lo sé de memoria. Tenés que habilitar el...
0: del 3 al
2: 4, el 5, el 3, el 7,
0: el 6
2: y el
0: 6.
1: Este es el 4. Este es el 6.
0: Sí.
2: Claro. 4.
0: Te equivocaste, Eco.
2: Sí. No, pero ya me lo sé ahorita.
0: No, aquí sí se puede.
1: Si habla la gente de habilidades, tiene que aprender a hacer sonido en radio.
2: Sí, trabaja en radio.
0: Tienes que aprender con diferente.
3: Creo que lo que pasa hoy es que los pelados son vivos para lo que quieren.
1: ¿Verdad?
3: ¿No? Porque cuando les interesa algo, miércoles realmente se ponen la fila y lo aprenden rápido. Pero si no les interesa y como tienen la comodidad, en este caso, digamos, que están hablando de que papi y mami o mami los trae o los lleva, no les interesa andar en servicio público, entonces no lo hacen por eso.
1: Pasa, sucede.
4: No, Beco, no va a acoplar, ¿no?
2: No va a acoplar. Subile nomás al 2 de los monitor.
1: Un compañero de la universidad nos está escuchando. Saludos, César. No es César Claudio.
5: Ah, okay,
1: ¿no? Don Chino la hizo todo terreno a la China y se la mandaba desde detrás del parque industrial caminando hasta la Gabriel. Oh. No me iba caminando, César, me iba en micro. Pero sí, yo sabía desde chica, porque yo salí del colegio de 17 años, entré a la universidad y ya me manejaba sola, digamos, ¿no?
5: Claro, pero ¿sabes qué?
1: Pero
5: eso que estaba diciendo, tiene bastante razón, digamos, ¿no? De que hay algunos que son muy vivos y cuando les conviene, obviamente.
1: Sí.
5: Pero a la vez los padres también tienen la culpa por seguir permitiendo eso.
1: Exactamente.
5: Porque a mí me pasaba, por ejemplo, en el colegio, ¿no? Ya en los últimos años, pre-promo, cuando teníamos entre 16 y 17 años. Uh-huh. Yo creo que desde los 11 años ya andaba yo solita en micro. Y a mí me daba rabia mis compañeras que no podían. Uh-huh. Y algunas no era que no sabían, que les daba asco ir en micro.
1: Ajá, sí, ay,
5: ajá,
1: sí,
5: que el micro es muy sucio, que hay gente de onda, que la gente no se baña.
0: Bueno,
5: que
0: en parte
5: esto,
0: sí,
5: ¿no? Sí,
0: ¿para qué
5: no
0: vamos a taparlo?
2: En el horario de colegio, no, te cuento. O sea, que es a las 7 de la mañana y a las 3 o 1 de la tarde.
1: A mí me sorprende más bien que tan temprano en la mañana.
2: Este es alita, digamos, ajá, ¿no? Claro.
0: O sea, no vamos a negar que hay situaciones que nos han incomodado en un micro. Por ejemplo, a mí me ha tocado varias veces personas que huelen a axila, digamos.
2: Es que a veces, pues, el pasajero sube saliendo de su fuente laboral, donde a veces no se da un aseo mínimo, digamos, ¿no?
1: Claro.
2: O no hay las condiciones.
0: Pero bueno, es lo que tenés que aguantar, digamos, a veces cuando nos dan la situación, pues, ¿no?
1: Audio.
3: Hola, hola, mi amigo Caliterio. Y cuando llovía, salía nadando.
1: Sí, yo iba a la Gabriel, llueva, truene, relampaguee, la verdad.
2: Me acuerdo cuando ni siquiera los chetos, o sea, hicieron un meme, ni siquiera los chetos se salvan, dije, ¿no? Ahí afuera del colegio de la San Martín, no voy a decir el nombre. Todingo trepadito, ¿te acordás? Se inundó tope a tope y Todingo trepando.
1: Oye,
2: para pasar de un lado.
1: Nos pasa.
2: De un lado a otro, trepando la barda con reja, digamos.
1: Matías todavía no lo ha visto, pero aquí de tope a tope, Matías.
0: De verdad.
2: No has visto lluvia acá. Cuando llueve, así que tenés que ir pensando, porque tu auto lo veo bajito, digamos, ¿no? O sea, de tanto llevarlo a un amigo que no voy a decir su nombre, ya está túnido.
0: No, ya está ahorrando para los amortiguadores.
2: ¿Sí? Ya te digo.
1: Un poco largo su audio, amigo.
2: Es bueno.
3: Hablando de las habilidades que uno debe tener. Yo he escuchado que un hombre tiene que tener más o menos una cantidad considerable de habilidades antes de llegar a los 30 años, entre los cuales saber cambiar una llanta, saber cocinar, saber nadar, saber correr hasta cierta velocidad, tener una, saber tener habilidades, digamos, no sé, conocimiento sobre temas eléctricos, mecánicos, saber pasar corriente, etcétera, etcétera, etcétera. Y andar en micro es una habilidad que te ayuda a aprender a conocer la ciudad. Yo, por ejemplo, antes de tener vehículo y todo, aprendí a... O sea, conocí Santa Cruz andando en Cromi, digamos, ¿no? ¿Cuál es la, qué micro pasa por aquí, qué micro pasa por allá, cómo se conecta a la ciudad? Es micro nomás. Y yo creo que como padre, que ahorita soy, quisiera que mi hija también sepa andar en micro, en su momento, obviamente, por ejemplo, está muy chiquita, para que aprendan a tener algo de independencia, ¿no, los muchachos? Sí. Saludos, bellos.
1: Sí, gracias por el mensaje.
2: Está en lo correcto el amigo. Yo igual vivo, o sea, ya uno tiene una hija o un hijo y empieza a pensar qué debería aprender, ¿no?
1: ¿No? De distinta forma la vida, digamos.
2: Exacto, todo lo comparás pucha, no me gustaría que mi hija no sepa eso, o me gustaría que esto sea así. Por ejemplo, algo que yo sí quiero harto y que sí o sí voy a hacer que mi hija sepa es saber defenderse, esto de andar en los micros y saber leer bien, o sea, lo básico. ¿Por qué saber defenderse? Porque recién salía en la radial 17 y medio, ¿no? Sexto anillo aproximadamente, una universitaria, que un tipo estaba ella esperando micro. Ya. Y el tipo vino así como a querer secuestrarla. Entonces, ¿por qué digo que mínimamente un hombre y una mujer debe saber defenderse? No te digo para pegarle a la otra persona, sino para saber, no sé, en este caso de la señorita, quitarse a ese tipo que la abrazó y la quería alzar y llevársela, digamos.
1: Una vez me pasó esto, ¿ya? Estaba yo en la universidad todavía.
2: Te alzaron también.
1: No, y tenía que ir a agarrar micro. No iba a ir al lugar habitual que era mi casa, tenía que ir a la casa de mi prima. Entonces, ya cambia tu recorrido, ¿no? ¿Eh? Y ya uno pues tiene otra... vas más, como que más pilas, digamos, sí. Más atento a cuando vas a lo desconocido. Y yo iba por la calle y de la calle que venía de la izquierda, digamos, cruzó una persona, un malviviente, ya,
2: yeah.
1: Que a mí me dio miedo. Y junto de mí, casualidades de la vida, venía otro chico, un universitario también, uh-huh. Un poco ya mayor.
2: Mayor, claro. Ajá.
1: Pero era joven, digamos, ¿no? Y...
2: Vos de primer año y él de cuarto año. Este mazo. Me defiende más o menos, ¿no?
1: Ajá, algo así. Uh-huh. Y claro, en ese momento yo me asusto, lo veo al tipo y el chico medio me mira así y se da cuenta. Entonces, ¿a qué atiné yo? Yo le bajé el brazo a él y pasamos. Entonces el otro se fue, digamos, ¿no? Pasó de largo. Entonces...
2: Te yo, pensaba quitar algo, tal vez el pelado.
1: De repente,
2: digamos, ¿no?
1: Claro. De repente, porque yo venía con mochila, sí. Recién habían celulares ya más, digamos, que antes.
0: Ya te amo.
1: Y ajá. Y iban, pues, ¿no?
2: Sí.
1: Buscando normalmente a qué robarte.
2: Y digamos. Te cuento a las universitarias, a los estudiantes, se lo quitan caminando, se van caminando, no les
1: y
2: interesa.
1: No puedes hacer nada.
2: O sea. No tiene miedo de ni siquiera el malviviente, el que asaltó, de que venga el, uh-huh. El joven y lo increpe. Se va caminando. Sí.
1: Entonces, eso yo atiné, digamos, ¿no? Por eso uno tiene que tener esa práctica de estar, de caminar solo.
2: Claro.
1: Porque si no, ahí en ese momento vos no sabes qué hacer.
2: Sí.
1: Y corres más riesgo.
2: Es digamos. Lo que yo digo, que una mujercita principalmente... Tiene que saber defenderse
1: sí,
2: o soltarse o empujar, digamos, ¿no? Si un tipo la está apretando como queriendo secuestrarla, saber soltarse, defenderse. O sea,
1: más bien el chico del pensó que no quería secuestrarlo a él, digamos.
2: Claro. Más bien no era menos. O sea, más bien era de cuarto año.
1: Oh, Dios.
2: Si no, mamá.
1: Hay mensaje en YouTube, Tiago, para que leas. Audio.
3: No, tengo otra. Gracias a Dios. Tuvimos una familia muy humilde. Me conocí la ciudad y fui independiente para movilizarme desde muy chiquito porque como no había dinero, mi padre me llevaba de una parada a la otra a pasear en micro.
2: Oh, se conoció.
3: Y ahora soy micrero.
2: ¡Oh, qué bien!
1: ¡Salud!
2: Un amigo del volante escuchando, ¿no?
1: Obviamente.
2: Para él, ¿ah? ¿Qué duro trabajo tiene este amigo?
0: Oye, ¿será verdad eso, pero? ¿Ah? Dice que lo mandaba a pasear cuando no tenían plata para salir a algún lugar, no sé, al cine. Y su modo de pasear era...
1: De parada.
2: Ah, ¿pero su padre no era el chofer, acaso?
0: No sé.
1: Él dice...
2: Bueno, yo entendí eso, digamos. Que su padre lo llevaba a pasear en el micro de parada a parada.
1: Y que ahora él es micrero.
2: Ahora él es micrero. Yo entendí que su papá era el chofer. Él era el copiloto, digamos.
6: Saludos a mi tío. Que pedía parada, le dicen don parada. Saludos a mi tío.
2: ¿Sí?
6: Está escuchando la
1: canción. Saludos a tu tío.
6: Sí. Tenemos mensajes dice? En YouTube. Dice Chris Ailer. Saludos a toda Ailer. La mesa, dice, y a la crack de Alejandra Solís.
1: Saludos. Y ahora.
2: ¿Pero es el Chris Ailer que conocemos nosotros?
5: No sé ni quién es.
2: Ah, ya.
5: Perdón.
6: No conocía a Chris Ailer.
5: Lo que pasa es que a veces la gente se pone.
2: El que escribió
5: nombre.
2: El doctorado, ¿no? Ponerle la canción de doctorado.
5: No, pero no creo que sea él.
6: No, sí es,
1: no, pero
5: no es él.
6: A ver, pongamos un culo.
2: A ver, vamos a entrar. No, vamos a entrar a su canal,
5: no, pero
2: de Chris
5: ¿sabes
2: Ailer.
5: Que hay gente que en YouTube se pone nombres raros.
1: Claro.
5: Y ya uno no los identifica.
2: Chris Ailer, Chris Ailer sos raro, dice Alejandra.
1: No, pero.
2: Que por cierto, Chris Ailer tiene una nueva cumbia Buena.
0: Sí, tiene.
2: Si venía a presentarla, sí. Si venía a presentarla en Casi Serio, la ponemos en programación si sos el Crisailer.
1: Comunícate con Beco.
2: Sí, decime a ver, Cris. Yo tengo su número de Cris, a ver, que me escriba.
1: Audio.
7: Buenas tardes, jóvenes, qué buen tema. Soy papá de tres hombres. Le enseñé a andar en micro porque no toda la vida uno está con los hijos. Y hay ocasiones que los hijos, uno tiene alguna emergencia y los quiere mandar solo y está con miedo con quién, no pelea con quién. Hay que enseñarle a andar en micro y lo básico, orientarse. Que sepan orientarse en la ciudad mucho, mucho. Hasta algunos de ustedes, seguramente, si no fuera la aplicación, se pierden. Entonces, enséñenle a orientarse, a defenderse, a primeros auxilios y saber qué comer o qué comprar, cosas que le puedan alimentar por si hay una mala situación. Porque uno pasa a veces por encima de los problemas de una inundación y te agarra al otro lado del río, ¿qué vas a hacer? No vas a saber ni comer ni nada. Esto se puede. A los niños hay que enseñarles. Yo a mis hijos y a mis hermanas mujeres les enseñé. Porque realmente aquí la selva, que es la ciudad, te mata si no sabes. Enséñale a su hijo a las cosas básicas y que no tenga miedo, que no tenga miedo. El miedo lo tienen que perder. Así que sigan adelante. El que tiene hijo o hija, enséñenle, caminen con ella, no la hacen, caminen a su lado y enséñenle, y que sepan orientarse. Aquí en Santa Cruz hay un montón de muchachos y muchachas que caminan y después se pierden y uno pilla llorando. Yo a hartos niños lo he ayudado por nada más, perdido. La noche sí. No es igual que el día, así que enséñenle, es bueno, que es norte, que es sur, que es este, que yo, que es oeste, así que sigan adelante.
1: Claro, el otro día pasó con una chica y yo estaba esperando un micro. Y estábamos en el tercer anillo. Y ella, Alejandra. Me pregunta, ¿no?
0: Alejandra.
1: Me pregunta la chica, disculpe, ¿cómo puedo ir al tercer anillo? Sí.
0: En micro.
6: Disculpe, señora, te
1: digo. No, me dijo así. No.
2: Oye, no seas atrevido.
1: Discúlpeme.
0: No seas atrevido con la chica.
6: Porque mayormente yo, por ejemplo, cuando tengo una duda, le digo para mi mamá.
1: Ella me preguntó porque yo estaba ahí junto de ella.
0: Claro, o sea, sí.
6: Entonces, ¿qué le respondí también?
1: Yo le dije, estamos en el tercer anillo, pero ¿a qué lugar del tercer anillo querés ir o cerca de dónde estás yendo? Le dije, para indicarte si te vas a ir hacia la derecha o hacia la izquierda, porque estamos en el tercer anillo, y le recalcaba yo que era el tercer anillo.
0: Claro.
1: Estoy yendo, digamos, me dijo al hospital japonés, tenés que agarrar el micro aquí y te vas ahí mismo, te va a dejar en la puerta.
6: Yo lo comprendo porque yo recién este año me acabo de enterar porque...
1: ¿Cuál del es el tercer anillo interno y externo, no, verdad?
6: No es que nunca he tenido la necesidad de aprender. No,
1: claro. Pero es que...
6: Claro, tenía... Oye, dice por acá Chris Seiler. Sí, soy el mismo, dice Chris Seiler.
1: Saludos, hermano, un abrazo.
0: Sí, soy Chris Seiler, te cuento que la situación está dura. Te paso mis juguetes.
2: No, eso ya es tumbe ya. Pero si es el Chris Seiler cantante, que por cierto tiene su hermano Kevin, si no me equivoco, que entró a la UFC hace años, ¿no? Chris Seiler tiene un nuevo tema que se llama Te Tengo Un Amor. Mamá. Habla del amor que conociste cuando eras menor, vivías en el barrio, claro. De eso cuenta la historia de esta canción, es muy buena.
1: Pero ha venido aquí a la radio Chris Seiler varias veces, así que...
2: Claro, vino al programa, cuando teníamos antes otro programa acá a las 2, vino y presentó el bar, Temón. Sí. Y yo no sé por qué Chris Seiler hace muy buena música.
6: ¿Sabes lo curioso? Letra. Lo curioso es que Chris Seiler le dijo saludos a la gran Alejandra Solís.
5: Claro,
2: pues. Y la gran Alejandra.
6: Y Alejandra dijo: ¿Quién es?
5: No, o sea, yo lo había leído, pero yo dije: no es Chris Seiler porque claro. No me conoce. O sea, yo nunca charlé con Chris Seiler.
2: Pero vos ubicás a Chris Seiler.
0: Escuchá, okay. Dice: sí, soy yo. Ahorita les mando una foto al WhatsApp. Dice.
5: Al WhatsApp
2: 770, Chris Seiler, es el de la radio, 770-69991. ¿Te animas a venir a presentar Te Tengo Un Amor? Es su nuevo,
1: no,
2: su nuevo
1: y que tema. No, y que nos, sí, acompañe un día y con su música, hacemos un programa.
2: Claro,
1: porque
2: trae, claro. Chris, son crack.
0: Hacemos dedicatoria.
6: Yo creo que una vez...
2: Hacemos dedicatoria. Oye, ese...
1: ¿Ya dedicaste una canción de Chris Seiler?
6: No, por ejemplo, yo le escribí, pues, cuando recién la estaba conociendo a Cielo. Ajá. Yo quería hacerle una dedicatoria, ¿no? Porque le iba a pedir también una mano.
1: Ya. Ajá.
6: Que cabe recalcar, ahora no vamos a casar. Le iba a pedir y no... O sea, no, creo que no me contestó. Me iba a decir, claro, pero... Se hizo muy viral, que obviamente mucha gente le escribió. ¿Verdad?
1: Claro, sí,
6: pero
1: sí,
6: yo le escribí
1: sí,
6: para que le haga una dedicación.
2: ¿Te hizo la dedicación al final?
6: No, pues sí está...
0: No, pues también no lo quiso pagar, ¿no?
1: Esas cosas se pagan, hermano.
2: Oye, eso, no, pues, eso no es su...
6: Estaba muy viral.
1: Tenemos pausita.
0: Sí, sí, tenemos que no, la pausa se quería decir. 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

0: canción. Volvemos con esta, último baile de Abraham Mateo y Luturra. Uy, está buena esta bachata. La verdad que me gustó cuando la escuché por primera vez aquí en la radio, así que la voy a dedicar.
1: Ajá.
0: Mentira, mentira, no.
1: Está romántico.
0: No va, no va con mi situación. Pero ¿sabes qué?
2: Todo bien, amigo, en casa.
1: No es el último baile.
0: Claro, pero... lo que pasa es que habla del último baile, o sea.
1: Claro.
0: Ya. Chao, pescado.
1: Por ejemplo, yo podría ponerla de estado, esa canción, tranquila, con mía, una tranquila foto de Messi, porque es el último baile.
0: ¿Verdad?
1: ¿No, ¿no ves? Es verdad. Pero ya nos mandó fotito.
0: ¿Verdad?
1: El mismísimo.
3: A ver.
1: El mismísimo Chris Tyler. Un abrazo, hermano. Este. Él sabe que las puertas de las radios están abiertas.
0: Uy,
1: para
0: ¿verdad?
1: Él. Mira, por favor.
0: Ahí no tiene una estrellita abajo, la imagen, por si acaso.
1: Ajá. ¿Verdad? Ay, qué emoción.
0: Ahí está, mira.
1: Ahí está.
0: Con los premios de... Creo que ese es el premio del doctorado.
1: Sí.
0: Sí, es ese, mira.
1: Bien, bien,
3: ¿no
1: bien?
3: ¿No será su manager? Porque yo soy amiga de su manager.
0: No sé, puede ser, ¿no?
1: Puede ser. Pero igual, mándenos su... Mándele el dato de que queremos que esté aquí en la radio con nosotros.
0: Claro.
1: Hagamos ¿cómo se dice? Hagamos una cita.
0: Oye, y hablando de la canción esta que estamos escuchando y el tema que tenemos ahora, uno de los errores que cometemos, creo, antes de los 25 es enamorarnos en ir muy rápido, creo, ¿no?
1: Sí.
0: A veces es un error. ¿O qué piensan ustedes? China, o sobre todo.
1: Sí, Dios. Uno que ha pasado así recién hasta la barrera de esa edad.
0: Claro.
1: ¿Tiene
0: 25, por ejemplo?
1: Ajá.
0: No, pero yo me refiero a no simplemente en, no sé, en un matrimonio, sino que a veces en un noviazgo.
1: Lo que pasa es que a esa edad uno todo lo ve bonito.
0: Sí.
1: ¿No? Todo lo ve bien. Son más inocentes, obviamente. No has visto mucho los errores de otro. Ya cuando vas viendo errores de otras personas, vas aprendiendo que no todo en la vida es color de rosa.
0: Claro.
1: ¿No?
0: ¿Qué decís vos, Alejandra?
3: Sí, totalmente coincido.
0: Y hay algunos que yo creo que se aceleran en incluso, no sé, irse a vivir juntos sin conocerse bien, ¿no? Mm-hmm. Hacer algo que de repente, no sé, toma un poquito más de tiempo y conocer a la persona para poder realizarlo, digamos. ¿No? Pero bueno, es depende.
2: Se hizo otro programa esto.
0: Cupido, escupido en el sector.
1: Aquí nos dice: hola, soy Bonnie Loving. ¿No me creen? Pucutú pa' catá.
3: Puede ser sí.
0: ¿Verdad?
1: Pero es que, por ejemplo, esa persona no nos está creyendo que Chris Tyler nos está viendo.
0: Uh-huh.
1: Y que un día de esto va a estar aquí con nosotros. Eso es lo que no nos
3: cree. Yo entré a ver la foto de perfil del perfil de YouTube. Y no era una foto de Chris Tyler, digamos.
1: Claro, por eso fue que
3: era.
0: Pero lo que pasa es que es famoso y él quiere, digamos, relacionarse.
1: ¿Lo viste, Beco?
0: De manera anónima, pues.
3: Claro, y está bien.
1: Esa es la foto, ahí está.
0: Mira, vos estás con los premios ahí del doctorado.
4: Claro, ves, te dije bien, Chris. Gracias por la sintonía. Qué honor, ¿no? ¿Quién diría, ve, que Chris Tyler, ocupado haciendo letras y todo, nos está escuchando? Gracias, Chris. Bonito tu estudio, bueno,
1: después te digo.
4: Estudiazo, ¿no?
1: Sí.
4: Gracias ahí. Por la
1: sintonía. Queremos nuevamente.
4: Entonces, nos avisás,
1: extenderle la invitación.
4: Ya, pues, viejo, no me muté. Hola, hola, hola. Ah, ya. Nos avisás, Cris, a ver si tenés tiempito la próxima semana. Coordinamos para que presentemos tu nueva canción. Debe ser tu anécdota, no sé. ¿Nos contarás aquí?
1: No, claro, es que él también ha escrito canciones basadas en otras historias.
3: Tiene varias.
4: Después en las sesiones de cumbia están muy buenas.
1: Están buenas.
4: Sí. Tiene una y dos, bueno, sesión uno y sesión dos de cumbia.
0: Y aquí todos son fans, ¿no?
2: Un poquito, ¿no?
4: No, sino porque, a ver, es como él dice, es cumbia de la buena. O sea, él hace un estilo de cumbia, no sé, que te gusta escuchar y si querés hasta sirve para bailar, obviamente, digamos, ¿no? Pero muy muy bueno su estilo. Así que saludos y felicidades, Chris.
1: ¿Tenemos más audio?
4: Vamos.
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0: Bad Bunny.
1: ¿Quién soy?
0: Bad Bunny.
4: Pero, ¿sabes qué? Al principio, o sea, Puta, no sé, me van a funar con esto. Pensé que era Fabio Zambrana, no, bro. No, queriendo decir, ya que se viene Azul Azul, no, con este baile.
0: Yo quiero
4: que... ¿No ve? Es que hizo más o menos ese tono que hace Azul Azul.
1: Audio.
5: Foto manda cualquiera, que mande audio. Por ahí es un pedi probándose ahí con la...
4: No, no, mostró su estudio. Nos mostró en vivo ahorita. Y con el fondo, madre, de su premio, su disco de oro, digamos,
1: ¿no? Soy Romeo Celestial. Ahí está Romeo Celestial. Audio.
6: Oye, en ese tema de irse a vivir, o sea, recién escuché una historia, un pariente de mujer, pelado, pues, bueno, ni tan pelado, ¿no? Pero tenía sus añitos ya, tierra, ya. Y se enamoró perdidamente de una mujer del occidente, se podría decir.
0: Ya.
6: Y nada, pues, ¿no? Sucedieron cosas.
0: Cosas.
6: Y
0: bonitas.
6: Todo valió sal. Así que sí, por favor, no importa lo enamorado que estés, jamás te vayas a vivir a la primera, porque todo se puede complicar. Uno nunca termina de conocer a una persona. Y bueno, saludos.
1: Sí. Yo creo que
4: si pueden puedes, haber casos,
6: menos
4: ¿no?
6: De 30 y menos de 25 no te vayas a vivir con nadie, hasta que más o menos lo colocas bien, bien harto.
0: Correcto.
6: Porque cuando vivís con alguien es otro mundo. Saludos. Sí.
0: Tiene que tener su proceso, su tiempo de conocerse, pues, ¿no? Sí.
4: Aunque dice, ¿no? Aunque nunca terminás de conocer a una persona.
3: No, uno nunca termina.
0: O al menos hasta convencerse de que, bueno, ajá, ya.
4: Él es, después, o ella es, digamos,
0: correcto,
4: ¿no?
0: Porque a veces uno está tan enamorado que al primer mes ya... ¡Vivamos! ¿No?
1: Que es que lo ves...
0: ¡Vamos!
1: Todo,
0: una vez,
1: que yo les digo.
0: Muchacho, ¿no?
1: Lo ves todo bonito, pues, ¿no?
0: Claro, a veces
1: pero,
0: pasa. No hay que acelerarse, ¿no?
1: Hola, dice.
4: Perdón, si quieren saludar a Chris Eiler, está en vivo ahí conectándose con nosotros, sí, en YouTube, Radioactiva Bolivia. Él es el que está escribiéndonos.
0: Para los que no nos creen.
4: Para los que no nos creen. Mirá, los grandes que nos escuchan, diga, ¿no?
1: Nos ha mandado un videito, Tiago, por favor.
0: A ver.
1: Hola, soy Talía. ¿Me escuchan? ¿Me sienten? ¿Me oyen? Tiki, tiki, tiki.
4: Y pum, se cayó.
0: A ver, Talía.
1: Ahí está.
0: ¿No tiene audio?
1: No tiene audio.
0: No, tiene audio. Es un...
4: Hasta Talía nos escucha bien. Gracias, Talía.
0: Me escucha, me...
4: Qué personalidades, ¿no?
1: Hola, soy Luis de La Vega. Saludos, chicos.
4: Ya me veo. Bueno, está en la Argentina, ¿no, Luis? ¿O en Chile?
1: En Chile, creo.
4: En Chile, ¿no?
1: Sí.
4: También, bien, que le vaya bien a Luis.
0: Buenísimo, gracias, Chris, dice, en la transmisión. Sos un crack, dice, genio, Chris.
1: Gracias por escucharnos, por estar acompañándose de nosotros esta tarde de jueves. Mañana viene otro programa más, así que...
0: ¿No hicimos, no? Los papelitos.
1: No hicimos, mañana nos organizamos.
4: ¿Mañana es viernes?
1: Viernes.
4: Sí. Mañana viernes.
7: Jueves.
4: No hay ruleta, pero hay bolillo.
0: ¿Para qué?
7: Tiene que haber ruleta.
4: Es que si hacemos ruleta vamos a saber quién nos toca, pero el punto es secreto.
7: No,
4: secreto.
7: Ruleta de la final.
4: Pues si ya hay, pues ya.
0: Ya estamos.
1: Claro, ya hay tres eliminados.
4: Para el resultado.
7: Resultado de la final.
1: Yo no doy resultado.
7: Oye, y hablando de eso, ya hoy día la cuota es otra, ¿no?
1: Sí.
4: Ah,
7: es con multa, ¿no?
4: Sí, dice que iba a mandar a las 11:59, te ves jateado con multa.
0: Claro, le voy a pagar.
1: Oye, me sorprende, oye, pero... la forma que le mira cuando dice, le voy a pagar.
4: Como diciendo.
0: Como sea.
7: Que y hoy día creo que me tiene que llegar a mi casa.
1: Vámonos. Chao. Gracias por escucharnos.
4: Chao a todos.

0: las 6.
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0: 6 de la tarde con 15 minutos. Amigos, ¿cómo están? Espero que muy bien. Les damos la bienvenida. Estamos iniciando con Palabra que es Noticia. Son las 6 de la tarde con 15 minutos. Estamos en jueves 16 de julio del 2026. Ya está con nosotros. Le damos la bienvenida a la señora Nardi Rodríguez. ¿Cómo está?
1: Hola, Matius. Muy bien, contenta. Se acerca el fin de semana ya. El fin de semana mundialero. Ay, qué lindo va a estar este fin de semana. Seguramente ya la gente tiene sus actividades, ¿no?
0: Claro, hechas.
1: Los planes ya están. Listo. Si usted no tiene su plan, se atrasó. Apúrese de una vez. Si va a comprar carne, igual apúrese
0: a comprar.
1: Después se acaba. ¿El kilo de chancho está barato, de verdad?
0: Sí, ¿en serio?
1: ¿Bajó el precio del chancho?
0: ¿A cuánto?
2: A 25.
0: Pero al micrófono.
1: Pues, 25 bolivianos el kilo.
2: Sí, he visto ahí. Y chuleta, el kilo de chuleta está 25.

0: así que...
1: Estaba a 25 nomás la chuleta.
2: ¿Verdad?
1: Sí.
2: El chancho por el kilo.
1: Pero claro.
0: Sí, he visto el kilo de chancho a 25.
2: ¿Verdad?
1: Sí. Bueno, está bien. A ver.
2: Capaz va a ser una caja china.
1: No, uf. Y la gente aprovecha porque lo puede hacer con las chuletas, las hacen caras.
2: Claro.
1: ¿No? Sí, ya sí, listo, sí. Compras tu mote, tu papa y todo lo que lleva. Bueno, y a propósito de mote, hoy está de aniversario La Paz. Hoy, no, perdón, pero así fue como mi cerebro funcionó y me acordé. Lo siento.
2: No, pero no hay mote en La Paz, ¿sí?
1: ¿Cómo? No sé. No hay, en Cochabamba sí, ¿no?
2: Creo que sí, en Cochabamba.
1: En La Paz también,
2: ¿sí?
1: ¿O no?
0: ¿Ya le gusta el mote?
2: El chuño.
1: Me gusta, el chuño, es claro, el chuño, es el ¿verdad? ¿Verdad? Es el chuño, ya, pero así funcionó mi cerebro y me acordé. Están de aniversario hoy, han tenido feriado, esta jornada de jueves, querían que se amplíe a viernes, pero el Ministerio de Trabajo les dijo no. Miércoles la serenata, jueves el feriado y viernes todo mundo a trabajar, ¿no? No han tenido el feriado largo, ese que muchos desean, porque ya estaba todo programado, ¿se acuerdan? Que sí. Sacaron la lista de los feriados largos. Nosotros tenemos todavía el feriado largo para el 6 de agosto, creo, ¿no?
2: Correcto, a ver.
1: ¿Es viernes jueves, o es lunes?
0: Es jueves.
2: El 6 de agosto es jueves.
3: Jueves, pero, y se prolonga.
1: Se prolonga.
3: Viernes y sábado.
1: Ok.
2: ¿Sí? ¿Ya está 6, dicho?
1: 7,
2: sí,
1: está la lista del calendario.
3: Está la lista del calendario de feriado.
1: De feriado, sí. Y está cerquita.
2: Amigos, no, pero la señora Nardi no va a
1: venir. Espérame. ¿Cuándo decimos que no vengo?
2: El 7, el viernes 7.
1: El viernes 7, no, pues sí es feriado como
2: claro, ayer. Claro, correcto.
1: A ver, espera que voy a chequearlo aquí, el calendario ese. Aquí está, ¿no? A ver. El chan. Claro, día de la creación del Estado Plurinacional de Bolivia fue el 22 de enero, Carnaval, Viernes Santo, Día del Trabajo, Corpus Christi, Año Nuevo Aymara, Día de la Independencia de Bolivia, cae jueves 6 de agosto y esto se amplía jueves 6 de agosto, viernes 7 de agosto para enganchar un feriado largo. De ahí el Día de los Difuntos es lunes 2 de noviembre, así que sábado, domingo y lunes de feriado. Y finalmente Navidad, viernes 25 de diciembre, viernes, sábado y domingo. Así están los feriados para que la gente lo pueda tomar en cuenta. Ojalá que la situación del diésel mejore, ¿no?
2: Sí, porque la verdad es que afecta mucho en la economía, ¿no?
1: Y no solo eso, los viajes. Correcto. No pueden salir, por lo menos de forma normal, ¿no? Sí, hay salidas de los buses, pero no están haciéndolo de forma normal porque las flotas, los buses, algunos están en las carreteras y otros están en los surtidores y luego van cambiando, ¿no?
2: Año Nuevo también. ¿Vamos a tener feriado largo o no? ¿O eso no está marcado?
1: A ver.
2: Porque también cae, al igual que en Navidad...
1: Viernes,
2: ¿no?
1: Claro, viernes, sábado, domingo y después bueno, lunes, sí, digamos, pues... ¿no? Pero sí, se mantiene nomás,
2: sí,
1: ¿no?
2: Correcto.
1: Se mantiene, sí. Este de agosto es el que está interesante.
2: Sí.
1: Voy a estar cerquita.
3: Jueves, viernes, sábado,
1: recién
3: domingo. Todos retoman sus actividades el día lunes. Ahorita le digo, recién todos... A ver, es el lunes 10 de agosto, desde el 6 hasta el 10.
1: Desde el 6 hasta el 10, los que no trabajan el sábado.
2: Claro.
0: Sí, los que no trabajan
1: el sábado. Desde el 6 hasta el 10 van a poder aprovechar, así
2: tengo
1: es que... Tenía que decir eso porque aquí se estaban emocionando. Si usted trabaja sábado, aprovechará jueves, viernes y ya luego su domingo, ¿no?
2: Sí.
1: Pero les decía, ojalá la situación del diésel pueda mejorar. La gasolina creo que ya está más estable, la venta de la gasolina, ¿no? Se está vendiendo, no diremos de forma normal, pero ha mejorado muchísimo, han bajado un montón las filas. A ver si la gente nos puede corroborar esto. ¿Han visto ustedes filas de gasolina hoy?
2: No, ahora no he visto filas de gasolina, pero en estos días sí he visto de diésel.
1: Sí, diésel hay.
2: Diésel todavía, y gasolina ya no.
1: Diésel iba a seguir todavía. Bueno, la polémica es, no tenemos frío, estamos en vacaciones de invierno y se amplían las vacaciones invernales. Digo polémica porque los mismos padres, a través de su representante de los colegios particulares, sale y dice, queremos que vuelvan, ¿no?, las clases. Porque no es solamente que van a tener una semana y mucha gente dirá, pero dejen a los chicos que descansen. Es que esa semana se tiene que recuperar.
2: Correcto.
1: Entonces ya luego te toca cerquita de Navidad, van con su chulito navideño más o menos los chicos al colegio todavía.
2: Eso
1: los finales de noviembre, diciembre y están llegando todavía a clases, ¿no? Pero se ha ampliado una semana más y no es en todo el país.
2: ¿Solo en Santa Cruz?
1: No, tampoco. 4 departamentos.

0: Oruro y solo dos zonas de Cochabamba. No todo el departamento de Cochabamba. En dos zonas de Cochabamba estarán acatando esta situación. El resto se van a las clases. O sea, los de La Paz, digamos, van. Potosí, van a clase. No me digan que allá hace menos frío que acá.
1: Imagínense, ¿no?
0: No me digan. Música de escándalo, por nada más.
2: Música
0: de escándalo. No, mentira, vamos a ver qué nos dicen los padres, ¿no? ¿Están a favor o no? Las autoridades educativas de Santa Cruz, Cochabamba, Oruro han determinado ampliar por una semana el descanso pedagógico de invierno correspondiente a la gestión 2026 debido a que persisten las bajas temperaturas y el incremento de las infecciones respiratorias. En el caso de Cochabamba, la dirección departamental decidió ampliar solo en dos regiones, el eje metropolitano y Valle Alto. Dice que la determinación ha sido asumida por recomendaciones del Departamento de Salud, Servicio Departamental de Salud, ante el incremento de casos de varicela. ¿Saben ustedes que se organizan fiestas ahora para que los chicos se contagien de varicela?
1: No.
0: ¿Cómo se hacía en el cómo se hace en el exterior? Ya también en Santa Cruz adoptan esta medida. Hay varicela en un aula y hay papás que dicen, ok, juntemos a estos muchachos. De una vez, que le dé a todos. Entonces hacen una reunión, un encuentro, un festejo, ¿no? Depende de lo que los papás quieran organizar para mezclarlos, porque es tan contagiosa la varicela, es tan contagiosa que si no caen así en masa, va cayendo uno a uno, ¿no? En el curso queda en el aire, es un tema del cual ahora se están tomando medidas como las que les menciono, ¿no? Bueno, Potosí está con las vacaciones ampliadas hasta el 24 de julio. Su retorno ha quedado programado para el 27, dice. ¿Cuándo volvemos nosotros entonces?
1: La próxima semana, dice.
0: O sea, una
1: semana más.
0: ¿Pero qué fecha es después para allá el retorno?
1: Sería el 27.
0: 27, igual sí. Que en Potosí. Bueno, ¿qué dirá la gente a propósito de la ampliación de las vacaciones invernales que se están dando? A ver, vamos a ver con algunos mensajitos que nos manda la gente al 770-69991. ¡Ay! Se me fue esto que yo no quería abrirlo. Ok. Escuchamos este audio.
1: Apelo, porfa, estamos sin.
0: Estamos, ya, ok.
3: Los padres pues están fatigados porque ya no lo soportan a los muchachos en su casa, por eso es que ya quieren que vuelvan a clase. Ese es el fondo. Hemos hablado de burrera de que por Navidad y que después ya no lo aguantan, no saben interactuar y tener una vida con su hijo, ese es el fondo.
0: No. No sé si lo dice en broma o no, pero definitivamente no es así. Además habrá que recalcar que no todos los papás están de vacaciones. Los niños sí están de vacaciones, pero no todos los papás coinciden sus vacaciones con las vacaciones de los chicos. Entonces, los papás que van al trabajo tienen que salir, claro, tienen que salir y a los niños buscarles ciertas actividades para que ellos puedan no quedarse solos en casa. Y bueno, cada quien es un mundo con sus propias actividades y sus propias realidades, ¿no es cierto? Así es que no sé en qué tono lo dijo. Vamos a pensar que es una broma. Los campeones del mundo van a recibir un anillo. ¿Sabían eso ustedes?
1: ¿Anillo?
0: Anillo. Sí, no. Por primera vez. Miren esto, para la gente que está en el streaming. Se confeccionarán solo 2026 ejemplares. 30 de ellos se les va a otorgar a los ganadores. El resto, que son 1996 piezas, se van a poner a la venta para aficionados de todo el planeta. Si hay gente que paga más de $100,000 por una entrada, no dudo que tengan público para comprar, ¿no? Que tengan personas interesadas en comprar esta pieza que por primera vez será entregada a los campeones del mundo. Este próximo domingo se disputa la final de la Copa Mundial 2026 en Estados Unidos. Además de entregar el emblemático trofeo y prestigiosas medallas de oro, el equipo ganador recibirá por primera vez en una competición de FIFA un reconocimiento adicional: los anillos de campeón personalizados. De este modo, la FIFA incorpora al fútbol una de las tradiciones, dicen, que son muy arraigadas en Estados Unidos. Se van a confeccionar solo 2026 piezas numeradas individualmente.

0: individualmente en homenaje a la competición. 30, el equipo ganador, como les decía, 1996, se ponen a la venta como un producto con licencia oficial que permitirá a los seguidores hacerse adquirir una pieza única de la Copa Mundial FIFA 2026. En cuanto al diseño, en una cara se mostrará el trofeo de la Copa Mundial de la FIFA. Se logra ver ahí a un costadito, ¿no ves?
1: Sí, a ver.
0: La copa va, ¿no?, a un costado.
1: Sí, sí.
0: Ok. Bueno, dice que en la otra se va a personalizar para reflejar la identidad del equipo ganador. Cada pieza estará numerada, se fabricará a medida de los jugadores, campeones en este caso, y se acompañará del certificado de autenticidad. Inmediatamente después de la final, el capitán y el seleccionador del equipo ganador obtendrán unos anillos provisionales. Esto para conmemorar la ocasión, pero posteriormente los 30 anillos de los ganadores se fabricarán a medida y se entregarán a sus destinatarios, y de esta forma podrán lucir toda su vida el símbolo de un logro que nunca olvidarán.
1: Bueno,
0: espera, que no se escuchó bien, sí, ahora sí.
1: Entonces, al decir anillos de campeones, suponemos que los que van a estar a la venta solamente van a ser los de los campeones, no del equipo subcampeón, digamos.
0: Claro.
1: Claro, solamente van a estar a la venta si es campeón Argentina, anillos, ajá, con el escudo de Argentina, ¿no?
0: Claro.
1: Con el diseño de Argentina. Y si es España, lo mismo, ¿no?
0: Así es.
1: Bueno. Bonito.
0: Bonito, ¿no? No sabía yo que en Estados Unidos tenían esa costumbre de entregar anillos a sus campeones. ¿Cuánto costará esta pieza, no?
1: No sale en la nota.
0: Dice que el precio ronda entre $500 y $2,000. Para las versiones comerciales, esto dependerá del material y acabado. Los anillos, no sé si habrá diferentes tipos de, pero me muestra este rango de entre $500 y $2,000. Los anillos destinados a los campeones tendrán un valor mucho mayor, por supuesto, por su exclusividad, además que serán hechos, como nos dice la nota, de forma particular para cada uno, ¿no? Le van a tomar la medida, serán personificados, quería decir. El diseño es ese que le estábamos mostrando ahí en pantalla. Ponerlo, por favor, Tiaguito, una vez más. Está inspirado en el trofeo de la Copa del Mundo. Tiene como elemento central del anillo la copa. Las referencias que hacen es al Mundial 2026. Están los países anfitriones, Estados Unidos, México y Canadá. Cada uno de los 30 anillos van a ser personalizados con el nombre del jugador. Imagínate que te llegue un anillo, ¿no? Tu nombre, Messi, por ejemplo, si es que gana Argentina. ¿A quién ponemos de ejemplo si gana España?
1: Cucurella, Porro, Lamine Yamal.
0: Con su nombre y encima su certificado, ¿no? Que van a tener. ¿Nos compramos uno?
1: Claro, me estorban ahí unos $8,000. que me están incomodando ahí abajo mi colchón. No,
0: mira, sí, como los anillos del Super Bowl, dice, del fútbol americano. Aquí nos mandan el mensajito. Claro, porque dicen que es una costumbre que se tiene allá, ¿no?
1: Claro, y también tienen su forma de comercializar estos eventos, bueno. Así que como se está haciendo allá el mundial.
0: Está bien.
1: También.
0: Muy bien. Sáquenlo a Don Nano del congelador, dice. Que lo saquemos de 6 a 7 para que venga al programa, dice Don Nano. ¿Qué será la vida de Nano Silva? No me van a creer ustedes, pero ni yo sé de su vida de Nano hoy. Escuchamos este audio.
2: ¿Cómo está? Buenas tardes. Mi opinión sobre la ampliación de las vacaciones, porque igual tengo mis dos niños en casa. Está bien que se haya tomado la decisión, no solamente pensando en si está frío o no. Se toman más factores, ¿no? Se considera todo el departamento, zona urbana y rural. Todos sabemos que en los valles se pone más frío en estas épocas, y ahorita el tema son las enfermedades, creo, lo que más ha hecho tomar esta decisión, ¿no? A mí me ha pasado con mi niño, el menor, justamente te lo mencionaba, lo de la varicela, y no solamente en la guardería o en los colegios, ¿no? Ahorita están de vacaciones, y mismo hace 2 semanas se contagió, ¿no? O hace una semana, y se ha contagiado a través del viento, ¿no? Estos vientos están acarreando enfermedades virales. Igual sufrí una gripe bien fuerte, que llevo 10 días y no termino de sanar. Y los médicos dicen que los virus están en el viento, ¿no? Como los vientos están demasiado fuertes, que es un fenómeno normal, porque en julio no debería darse esta situación con el viento, deberíamos tener frío seco y se ha adelantado. Entonces, esa combinación ha provocado que haya más enfermedades, ¿no? Sobre todo en los niños, ¿no? Entonces, también hay que aprovechar de hacerlo vacunar contra la influenza, todas estas enfermedades virales que se están transmitiendo a través de los vientos, en mi opinión, y bueno, a cuidarse, y no solamente del frío, sino de los virus.
0: Bien, muchas gracias, que se mejore pronto. Lleva varios días resfriados y no sana, dice, ¿no? Escucha mucha gente decir eso igual, con mucha tos principalmente. Hay gente que sí está presentando no solo problemas respiratorios, sino problemas de tos también, ¿no? Sí, es verdad que en algunas zonas de Santa Cruz se pone más frío, pero así como Cochabamba, ahora ya se tiene, digamos, autonomía para la determinación que vayan a tomar las autoridades en educación.
3: Correcto.
0: ¿Pueden? Las personas mayores siempre dicen que los vientos traen las enfermedades.
3: ¿Pero será así?
0: Sí, yo le creo 100%. 100% creo. Los vientos traen de todo. Traen los virus, todo traen, ¿no? Ahí, como nos decía igual nuestro amigo, hay que cuidarse, y es raro. Ya no tenemos los tiempos marcados como antes.
1: En tema de invierno, ¿no?
0: Invierno, verano, otoño, nada, ¿no? O sea, ahora eso no está marcado. Perfecto, muchísimas gracias, sí. A ver, y así Infantino le declara su amor a Messi por el anillo, dice.
1: Le vas a pedir la mano.
0: Ay, Julio se llevó a Mbappé, dice.
1: Se la llevó a Mbappé.
0: Julio. Feliz, pues, Julio, porque quedó España, ¿no? Mucho Julio.
1: De los fuertes vientos habrán, bueno, de lo que traen los vientos las enfermedades, habrán nacido la frase de cuando ves a una persona, dice, ¿qué fue? ¿Te trajo el viento?
0: ¿La escuchas cosas malas, sí? No sé.
1: ¿La escuchas esa frase?
0: Sí, la he escuchado. Lo trajo el viento. ¿Vieron al Sonso, dice? Que se quejó en redes porque su cita se pidió una hamburguesa triple y él la llamó de interesada. A ver, coméntame, ¿qué opinan de eso? Dice, poneme en contexto, tiaito.
4: Bueno, lo poco que sé es que en un video se abrió el debate, la polémica, que en su primera cita la chica se pidió una hamburguesa triple. Ya. Y el chico ofendido dijo que era un interesado, digamos. Y ahora cualquier cosa es que lo usan como meme, ¿no? La hamburguesa triple.
1: Claro, en realidad lo que pasa es que él se quejó, dijo que salió con una chica y que su primera cita se había pedido una hamburguesa triple y la llamó interesada y de que estaba buscando un sugar. Y le dijo, si vos estás buscando un sugar, yo no soy. O sea, tengo buena situación, pero no soy millonario. Entonces la gente empezó a criticarlo porque decían, por una hamburguesa triple, pensar que alguien está buscando un sugar. Y las mujeres empezaron a decir también, si yo busco un sugar.
0: Pero ella no. Dice que sí buscaba, decís vos, o era él nomás.
1: No,
0: él
1: contó su historia. Solo él contó su historia en un video.
0: Primero no me gusta eso, que la gente ventila así su situación. Claro. Primero que nada, digamos, arranquemos por ahí. Segundo, si él no fue sincero y no le dijo, mira, tengo un presupuesto de esto para nuestra salida, ¿no? Porque, o sea, la chica no sabía, como dice el dicho, que también se hizo súper viral, ¿no ves? No es que sea caro, es que está fuera de tu presupuesto, digamos. O sea, avísalo, pues, ¿no?
1: Claro, el tema es que tipo quedó como tacaño, pues, ¿no? Porque, o sea,
0: o no sincero, porque por último, por ahí los jóvenes no tienen ahora, salir a cenar no es barato, ¿no?
1: Claro.
0: Dos hamburguesas y tu gaseosa, tu taxi, pensando que no tienen vehículo, jóvenes, digamos, ¿no? ¿Cuánto gastan?
1: Una salida acá en Bolivia, algo tranquilo, no sé, comer unas hamburguesas y...
0: Ajá, eso.
1: No sé, le pongo unos 250 bolivianos máximo.
0: Claro. Para...
4: No, pero, oye, te está yendo bien en la vida.
1: No, pero es así.
0: Claro.
1: ¿Cuánto vale una hamburguesa? Unos 80 pesos.
0: Si el cuarto de pollo cuesta 40 pesos.
1: Claro, una hamburguesa está en unos 80 pesos.
0: Claro,
1: una buena.
0: Claro, una hamburguesa más o menos. Claro.
4: Yo tengo un video, mire, para mostrarle que ya todo lo hace.
0: A ver, mostrame de una.
4: Que todo lo están haciendo memes, pues, ¿no?
0: Claro.
1: Claro, es que él hizo énfasis en que la hamburguesa era algo como que muy caro y que ella buscaba un sugar al pedir una hamburguesa de triple, digamos, y todo el mundo dijo, pero
0: si él, si él la invitó y no le dijo, mira, ¿sabes qué tengo esto? Porque por último sos sincero, ¿no?
1: Claro.
0: O sea, estoy empezando, estoy trabajando, no lo sé, digamos, tengo tanto para la salida, me he organizado así en mis finanzas por último y tengo esto para la salida, ¿qué decís?
1: Claro.
0: ¿Dónde vamos? ¿Qué hacemos?
4: Y ya pues, como le digo, todos lo han mandado al morbo y este es uno de los videos más virales. No me digas que
0: la muestra la chica, por favor.
1: Esto es un meme, es una parodia del caso.
0: Ya, ok.
3: Una hamburguesa.
5: ¿La desea doble?
3: Triple está bien.
5: ¿Triple? ¿Triple? Sí, no son muy grandes, con eso queda perfecto.
3: Gracias.
5: Triple. ¿Y para el caballero?
3: Agua.
5: Yo estoy bien. ¿Nada? No.
3: Bebé, ¿no vas a pedir?
5: Se me quitó el apetito. ¿Con permiso?
3: Pero me dijiste que tenías mucha hambre.
5: Pero se me quitó.
3: Ok, bueno, háblame de ti.
5: Una pregunta.
3: Dime.
5: ¿Tú desayunaste?
3: Sí, también almorcé.
5: ¿Y medias tardes?
3: Todo.
5: Ya, esto me da un poco de vergüenza, pero solo para estar claros y presupuestarme.
3: Ajá.
5: ¿Tú pretendes que vayamos 50-50 o yo pago mi plato y tú el tuyo?
3: Yo no tengo problema en pagar.
5: No sabes la vergüenza que me da preguntarte esto.
3: Pero tú me invitaste, o sea...
5: No, obvio, obvio, es más, yo pago todo, no tengo problema, en serio, pero...
6: ¿Su pedido?
5: Nadie lo pidió con papas.
6: ¿La quería diferente, caballero?
5: No, ese no es el problema. ¿Usted no está viendo el problema?
6: No, señor.
3: Ah, no te pedí de tomar.
6: ¿Sí?
3: ¿Me das una limonada de coco, por favor?
5: ¿Y también? No.
6: Señor, ¿le pasa algo?
5: ¿No está viendo? ¿No está viendo? Primera cita y pide una hamburguesa triple. ¡Triple! ¿Usted qué opina de eso?
6: Pues eso deja muchas cosas que pensar.
5: Claro, que es una interesada, una aprovechada.
6: No, eso no. Que usted es un princeso.
3: Joda que joda para que saliéramos. Insistiendo, fastidioso, porque aparte eres culo de intenso. Y te acepto la invitación, me sales con esta tacañería.
5: Ya, ya, deje el escándalo. Uy, amigo, yo pago.
6: ¿Desea incluir el servicio? ¿También?
3: Dios. ¿Sabes qué? Mejor llévame a mi casa.
6: Bueno, pero me da para la gasolina, ¿no?
3: Joda, mandazo.
6: ¡Trátame en serio!
0: No. Bueno.
1: La parodia creo que resume todo el caso.
7: Sí,
0: eso... sí. ¿Con quién están? ¿Con el chico o con la chica?
1: No, obviamente con la chica.
4: Con la chica.
1: Porque, a ver, si él lo hubiera visto por el lado de que capaz ella, él pensó que ella lo aprovechó para salir a comer y no le prestó atención y tampoco quería conocerlo, todavía por ese lado yo le puedo dar mi apoyo.
0: Pero que la hagas quedar mal a la chica por una hamburguesa triple, ¿quién sos?
1: Es normal.
0: ¿Quién
1: digamos?
0: Sos? Claro. Vení que te educo a mi casa unos días, unos meses, por favor. ¿Cómo pues? Y yo digo, está bien, digamos, no es cuestión de sinceridad y de presupuesto. No tiene obligación él de pagarlo si no le alcanza, pero sí tiene la obligación de ser sincero, ¿no es cierto?
1: Claro.
0: Tiene la obligación de ser sincero. Si no tenés presupuesto para una salida y una hamburguesa triple que te puede pedir si vos estás invitando, decís cuál es tu presupuesto, ¿para qué alcanza?
1: Claro, ese es el tema, ¿no?
0: No, estas cosas modernas no van conmigo, definitivamente.
1: Si todavía hubiera dado el caso de que, a ver, solamente me está aprovechando para comer y no quiere conocerme.
0: Pero una comida.
1: No, pero a ver, si lo hubiera ido por ese lado, si se hubiera ido por ese lado de que, o sea, me aceptó la salida solo para comer y no me está prestando atención, todavía puede tener un punto.
0: O él esperaba algo más después de la comida y no le dieron algo más y entonces se queja, ¿no? O sea, ya.
4: No sé. Poquita come.
0: Porque no sé, digamos. Tal vez el chico está haciendo eso por tal razón.
4: Pero, ¿usted qué opina? ¿Usted...?
0: No, yo
4: pero usted en su primera cita, ¿quién debe pagar?
0: Depende, o sea, yo no tengo lío en que se haga... No tengo lío ni que sea 50-50 ni que la mujer lo pague o el hombre lo pague. Pero sí... lo hablas, digamos, ¿no?
1: Claro. No, pero si te invitan a salir...
0: Hagamos una salida, ¿te parece? Pongamos y vamos. Ok, pongamos y vamos.
4: Claro, es que mayormente, por ejemplo, ahí... mayormente la primera cita... el hombre paga porque vos estás conociendo a la mujer, digamos, ¿no? En ese caso, ya si planean una segunda, tercera cita, y ahí pues ya se planea, digamos, algo.
1: Pero creo que también la situación depende del lugar, porque, por ejemplo, he escuchado de que en Cochabamba, en La Paz, cuando salen a bolichear los chicos, aquí en Santa Cruz, los hombres pagan y las mujeres no. O sea, el trago y todo lo que consuman en un boliche. Y en La Paz o en Cochabamba, las mujeres también ponen.
0: En La Paz, en Cochabamba, las mujeres van y cobran el sueldo de su marido.
1: No, le cuento que...
0: De verdad, te digo, no te estoy mintiendo. Van y lo cobran. Pero ellas en persona van y lo cobran.
4: ¿De verdad?
0: Sí, señor. Te lo digo yo que tengo una experiencia muy cercana de un negocio de un familiar que estaba haciendo un trabajo con gente en Cochabamba. Y cuando tocaba pagar salario, llaman a la puerta para decir que llegaron las mujeres de los trabajadores.
1: No, aquí también hay ese caso.
0: Y llegan y él dice, o sea, ¿qué? Digamos, ¿no? Y le pregunta a sus trabajadores. Y ellos le dicen, sí, licenciado, se le paga a ellas, ¿no? Y ellas, para tu coca, para tu cerveza, para tu chao.
4: Bueno.
0: Nos vemos, digamos, ¿no? Pero ellas cobran el salario. O sea, no es que ponen 50-50, ellas lo cobran.
4: ¿Qué pasaría aquí en Santa Cruz, no?
0: ¿Si fuese así?
4: Si fuese así.
0: Los sueldos bajarían en un instante, porque todos dirían que están ganando menos, ¿no?
1: Sería bueno ser abogado para hacer divorcio.
0: Sí. No, pero si invitas, decís dónde estás invitando, ¿no?
1: Claro.
0: Y entonces también ahí marca la diferencia. Yo te invito y te llevo al restaurante más caro que hay en la ciudad o a los lugares donde se manejan ciertos precios, porque depende de dónde vas, es el estándar de precios. Entonces, también ahí un ubicatex para el chico, creo yo. No importa qué pida, dice, mientras no te haga la de pedir y dar un masco y dejarlo todo bien. Ah, o sea, que ni siquiera lo coma, ¿no? Como les digo, a mí me la hicieron de pedir un helado carísimo, dos bocados y lo dejó ahí, dice. Ni siquiera daba para llevar, claro, el helado se derretía. Lo del sueldo es los de la clase baja que cobra la mujer, dice. Ok. Bueno. No todas mangueamos, dice acá. Esto no sé qué fue, cuál era la otra palabra. Creo que la autocorrectora ahí la jugó mal. A ver, este mensaje lo escuchamos por aquí.
7: Señora Nardis, Tiago, Mati, buenas noches. Eso es muy cierto, señora Nardis. Las mujeres, al menos pasa mucho en este rubro de la construcción. Yo trabajo en una constructora y así se les paga los jornales. Las mujeres vienen a cobrar el cheque, a recibir el cheque. Y los hombres solamente firman, no mucho mandacho.
0: ¿Han visto que hay otras realidades también?
1: Sí.
0: A ver este audio.
8: Hola, Naricita, ¿cómo estás? Buenas noches. Sí, es correcto lo que usted dice. ¿Sabe qué? Yo tengo un colega de trabajo que justamente su mujer es la que maneja la tarjeta donde nos depositan el sueldo. Una vez salimos a comer cara, me asombró muchísimo porque me dijo ella, no tengo efectivo, pero te puedo pasar tu QR. Pero claro, pero no, decirle a tal persona que me lo dé, digamos, ¿no? Porque yo lo cancelé. Y ella dijo, no, lo que pasa es que yo manejo las finanzas en la casa. Ah, pues muy bien, muchas gracias.
0: Sí. Y no es de ahora, esto hace mucho tiempo que pasa.
5: Sí, aquí también he visto, yo conozco un amigo y es joven, o sea, es de mi edad.
0: Para mí que sos vos.
5: No.
4: Te le echa la culpa.
0: El amigo de mi amigo tiene mi edad.
5: No, ¿verdad? Tiene mi edad y ni bien cobra, se lo da, pero es porque, no sé, supuestamente ella administra mejor el dinero.
0: Claro, pero fíjate que ahí hay hasta una diferencia, está perfecto, porque vos lo cobras y se lo entregas. Aquí ellas van y lo cobran para asegurarse, digamos, ¿no? No es, incluso, para este familiar fue incómodo porque nunca lo había visto. Entonces, ¿cómo le pago a una persona que no es la que está trabajando conmigo, no? Entonces, pregunta y le dice, no, aquí todo funciona así. Audio.
9: Buenas noches, Nardisita. Buenas noches, creo que yo hago que está ahí. Oiga, sin ir muy lejos, nomás sin irse de Santa Cruz, tengo un pariente que su mujer es paseña, cochabambina, no sé. Mira, totingo el suelo, él lo agarra. Y solo le da para su pasaje todos los días nomás al pobre. Y creo que no toma ni mocochín, chico, no botar la bola. Ya se hizo también de allá del interior y en Campanga, mi primo.
0: Bueno, pero las invitaciones, ¿en qué quedan? Nos estamos desviando del tema. ¿Quién tiene que pagar? El que invita tiene que pagar.
1: Claro, ¿no?
0: Si no, poner las reglas claras para que la chica sepa si sos de su interés o no. Claro, y vos si también, no, si la chica es de tu interés o no, digamos, no partan, por favor, desde ahí. Buenas noches, una vez en tiempos universitarios fuimos a La Paz, dice. Conocimos unas chicas de la UNSA, nosotros haciendo polla en la disco y ellas de golpe. Aquí hay 200 pesos.
1: ¡Más,
4: Hay mujeres que yo conozco que cuando vamos a, o sea, salimos entre amigos y todo, siempre llega una chica y es la que pone por todo.
0: ¿Dónde es esa?
4: No, entre el grupo de mis amigos. Por ejemplo, en el grupo de mis amigos, póngale que de 10 que somos, 3 de las mujeres es como que tienen más, más solvencia económica que todos los hombres.
0: ¿Sí? Sí. Mira vos.
4: ¿En qué andarán metidos?
0: Trabajan. Y no hay el jueves de frater, claro. Y no hay la salida de fútbol que termina, claro. Termina con churrasco.
4: No, y aparte ellas son solteras, por ejemplo, no tienen ni hija ni marido, entonces trabajan para divertirse. Y por ejemplo, nosotros somos los buenos amigos que están ahí.
0: Los buenos muchachos, yeah. Que nadie nos puede ganar. Audio.
2: No.
0: Sorry, no escuché antes, lo siento. Buenas noches, Nardicita. Yo creo que cuando te invitan tienen que pagar. Y debería ser recíproco, dice, ¿no? Que en un momento también sepas tener ese detalle con esa persona. Es verdad, totalmente de acuerdo.
1: Sí, pero el caso se está... Como que en vez de quedar el bien, se autoquemó.
0: Totalmente. ¿No? Quiero mirarle la cara yo para saber.
1: Quiero verlo, por favor,
0: preséntamelo.
1: Se lo puedo mostrar.
0: ¿Cómo pues? No, yo de su madre, ¿sabes? Que lo hacía bajar ese video y no.
1: Y lo peor
0: no,
1: es que él
0: lo sentaba.
1: Ha estado respondiendo a los comentarios donde le dicen, ¿cómo pues? Tacaño. Y empiezan a. Porque la gente le dice, pásame tu cuere.
0: ¿Qué buscas primero? O sea, ¿qué estás buscando en ese video? ¿Qué querés? ¿Hacerte famoso? Listo. Pero tu fama que has obtenido es de ridículo y tacaño.
1: Y es mayor, ya tiene 40 y tantos años.
0: Ay, no.
4: Así está mayorcito.
1: No. Porque su anécdota es de cuando tenía 37.
0: ¿Y eso es acá en Santa Cruz?
1: No, es en otro país.
0: ¿Dónde?
1: Ahorita vamos a...
0: Ya, ok, escucho este audio.
2: Buenas tardes, ¿cómo estás, Nadicilla? Yo te voy a contar rapidito una... Me pasó lo mismo, así que se joven, ¿no? Yo me gustaba una chica, la invité a salir a comer algo a la salida de la universidad, que eran las 5. Y fuimos a un picolo, la llevé ahí, y se pidió lo que quiera. Entonces vinieron, nos pidieron una hora y ya me dice, y se pidió dos cuñapés, dos patos de empanada de arroz, empanada de pollo, dos tamales, a la olla y a la... Así todo se pidió, una 10 cosas. Y yo dije, está pidiendo para los dos. Y ahí cuando ya, de ahí me dice, ¿y para vos qué vas a creer?
0: No.
2: Y yo la miro, yo no voy a parar. Y se lo terminó, y ahí, bueno, creé algo más, de verdad, ya, entonces, y se pidió banana de please, no. La creo, y yo así la cupanga esa, y yo dije, no se la va a cagar, y se la cagó. Por supuesto, no fue destacando, todo bien, así, nunca más la volví a invitar, ya,
0: ¿no? Obvio, esa chica no desayunaba, ¿no? Desde el día anterior no comía esperando tu invitación, digamos.
4: ¿Quiere conocerlo al angelito?
0: A ver, angelito.
1: Ahí está, ¿con audio o sin audio? Con audio.
10: El cuento de la hamburguesa triple es real. Le pasó a una persona y lamentablemente esa persona fui yo. Resulta que hace unos 4 años, teniendo yo mis 37, me conocí una chica. Inmediatamente hicimos clic, parece que nos gustamos, intercambiamos teléfonos y a los pocos días la invité a salir. Vamos rodando y al pasar por una calle del hambre, ella me dice, ¿estás loco si crees que yo voy a comer aquí? A lo cual yo, como caballerito complaciente, como hombre buenito que era, yo le dije... Vale, vamos a ir donde tú elijas, vamos a un lugar que a ti te guste. Eso marcó un antes y un después en mi manera de ver las mujeres. Porque hay que entender que a las mujeres hay que verlas como mujeres sanas y mujeres bandidas. Bueno, resulta que vamos al sitio, bien bonito, 2 pisos, nos ponemos a ver la carta. Mientras yo miro, ella primeramente decide pedir una hamburguesa triple. Yo aún no había elegido. Pide su hamburguesa, lo cual a mí me generó mucho ruido. A mí me pareció muy atrevido que para hacer la primera salida ella tuviera el valor de pedir una hamburguesa triple. Y yo sé que muchas dirán, oye, no puedes decir que una mujer es interesada porque te pida una hamburguesa triple. Amiga, pero para hacer la primera cita no está bien.
0: Ya, córtalo. No vale la pena que lo hagamos más famoso el individuo. No es acá por suerte. Pero acá también no está de moda eso de que... Te invito, ¿quién paga? Y si estás invitando, vos pagás vos, claro. Pues haceme el favor.
4: Por ejemplo, es de
0: esto. ¿Qué pregunta es esa?
4: Por ejemplo, es de estos cumpleaños que... O sea, no sé si está bien, digamos, pero yo lo veo mal. Son de estos cumpleaños que te invitan y vos tenés que llevar tu trago. Te ponen con traje. Entonces vos tenés
0: pero
4: que
0: te llegar... lo están advirtiendo. Y si vos querés participar, participás. O si no, y no.
4: Sí,
0: digamos,
4: pero por
0: ¿no?
4: ejemplo, hay personas que, por ejemplo, si yo mi cumpleaños, yo... Invito a mis amigos y le pongo todo.
0: Esa es la vieja escuela. Escúchame, esa es la vieja escuela. Sabes que todavía estoy dentro de esa vieja escuela que cuando vos haces una invitación en caso de un cumpleaños, vos pones todo.
4: Claro.
0: Pones la música, pones el trago, pones la comida, pones todo. Nadie lleva nada. El que te quiere regalar algo, bienvenido. Pero eso fue antes. Ahora hay muchísima gente que hace en un boliche y cada quien paga su entrada, paga su consumo
4: eso
0: y le festeja. Exacto. Pero a mí no me parece que esté mal. porque guerra anunciada no mata soldado.
4: Pero por ejemplo,
0: entonces,
4: hay personas,
0: si te querés prender al plan belleza y
4: pero
0: si no,
4: hay personas, por ejemplo, que son tus amigos y quieren ir, pero porque ya lo haces allá y ya no van, digamos. ¿Por qué? Porque no tienen plan de entrada, no tienen plan de trabajo. Pero en cambio, si vos lo haces en tu casa, vos ponés, ahí van a ir tus amigos.
0: Bueno, se hacen dos planes, con los que tienen y con los llegas el otro, junte, digamos, ¿no?
4: A mí me ha pasado eso, que yo una vez, obviamente, yo cuando lo hice, me acuerdo ahí por la raya 7:30, cuarto anillo, invité a mis amigos, pero yo hice una lista de entrada y ya estaba todo pagado. Y otro amigo me dijo, amigo, no voy a poder ir porque no tengo para mi entrada y estar allá y estar mangueando otro. Yo le dije, amigo, ya está todo
0: cubierto,
4: ya está todo, vos tenés que ir.
0: Claro.
4: Entonces, ahí ya vi, digamos yo.
0: Claro, bueno, ya uno conoce su entorno, digamos, ¿no? Aquí alguien dice, yo cuando invitaba a salir decía, vamos a tal parte a hacer tal cosa, y muchas chicas me dijeron, pero no tengo plata. Y ahí decía, yo invito. De esa forma quedaba claro. Exacto. ¿Qué más?
1: Hay que avisar.
0: No.
1: Para evitarse malos ratos, ¿no?
0: Ahora, si te querés hacer el de la plata y después resulta que no tenés, digamos, no se le eches la culpa pues a la chica. Claro. Audio.
8: Es correcto, Nardi. El varón tiene que ser varón siempre, bueno, pues, y si uno está invitando a una persona es porque le interesa. Y si no te interesa, puede darla que viva su vida y esté tranquila, prácticamente.
0: O si te interesa y no tenés plata, decile, pues, ¿no? Por ahí te quiere pobre, digamos.
1: Me interesás, ¿no? Pero no tengo plata para invitarte, ¿no?
0: ¿Quién te dice?
1: Claro.
0: Hola, Nardi. Yo digo, si invitas a salir, vos pagas todo. Si decís vamos, es convidando, no invitando. Y es verdad que hay personas que el sueldo lo maneja su pareja, sea varón o mujer, cada vivencia que uno conoce. Dice saludos y bendiciones. Muchas gracias. Claro, si yo digo voy, te invito, ahí ya, marcaste ya.
1: Claro.
0: ¿No? Matius, Tiago, los invito.
1: Belleza.
0: ¿No? Pero si yo les digo, Matthew, Tiago, ¿sabes que estoy con deseos de comer una torta? El viernes nos juntamos, una cuotita, ¿vamos? ¿Les parece?
4: Ahí una amiga se baja del barco.
0: ¿Y cuál es la diferencia, digamos? La sinceridad, nada más, ¿cierto? Nardi quiere que vamos y pongamos, ¿qué dicen? A ver, le decimos a los de la radio y vemos. Pero si yo digo, invito, es muy diferente. Audio.
7: Nadie, lo que me pasó fue en este cumpleaños que pasó mío, mi esposa me dijo, ¿qué crees que te regale para tu cumpleaños? No sé, velo, ole. Y me sorprendió, señora Nardi. Me regaló un mantenimiento, cambio de aceite, pinto, agua de rallador, batería nueva del auto, cuatro llantas y listo el sobre. Me sorprendió, payapa, tanque lleno de gasolina, señora Nardi.
0: Wow.
7: Mire, me sorprendió mi esposa, por lo menos unos 1.200 gastos de regalo.
0: ¡Qué 1200, bien!
1: Más de 1.200.
0: Muy bien.
1: La
0: oye,
1: batería,
0: mira,
1: ¿no? Hasta 1.200.
0: Esos regalos, ¿no? Tengo un pariente, dice que cuando estaba enamorado, ella pagaba todo. Luego que juntaron, ella dejó de trabajar y ahora él paga todo. Sos equipo, pues, finalmente, ¿no?
1: Claro.
0: Cuando te casás, es así, igual cuando convivís con una persona. El tipo que se quejó, igual que no se había dado ni un beso siquiera, siga viendo hasta el final, dice el video. Termina diciendo que no sé. Ahí está el detalle, entonces. Audio.
11: Buenas noches, señora Nardi.
0: Buenas.
11: Seguramente fue esa chica que llevó ella como chavita, de mujer, ¿no? Así que ni lo inviten, así. Y peor, son tacaños.
1: Te cuento que creo que hay la respuesta de la chica.
0: Ah, sí, búscala. Mientras tanto, este audio. A ver, voy a avanzar.
7: Mi radio favorita, tengo una experiencia. Invité a una chica. Ya, madre soltera, ya 3-4 hijos tenía, pero viuda. La invité a comer ya, pues. Me gustó el día que tocó ver, no estaba con su amiga. Ah, comer pollo, le. Ya, me dijo. Pero no quería comer porque ambas habían sido cocineras. ¿Qué? ¿Qué quiere entonces, le? Chela, me dijo. Ah, ya, pues, vamos a la rocola allá, le. Y nos vimos, ¿no? Y ya sabes, ya al final.
0: O sea, su cuento nada que ver con la historia nuestra, pero nos quería farsear otra cosa. Está bien, felicidades. Nos alegra que lo hubiera ido bien. ¿Hay la respuesta o no hay la respuesta?
1: Sí, creo que sí. Me dijeron a mí que había la respuesta, que era la...
0: Bueno, mientras busca la respuesta, Tiaguito, reunión de gobernadores exigiendo el 50-50, ha iniciado ya esta jornada, un trabajo que dicen ha terminado con la resolución de 5 puntos. Pónelo, por favor, al gobernador cruceño, que hoy dio referencias a propósito de estos 5 puntos acordados entre 7 gobernadores del país.
12: Muchas gracias nuevamente por la invitación. Representantes de 7 gobernadores, 6 gobernadores, representantes de Pando, Me parece que es un acuerdo histórico, son 5 puntos que nunca antes se habían acordado entre una cantidad tan importante de gobernadores. Vamos a hablar del punto número 2, que es justamente la coparticipación tributaria, que es justamente el inicio del 50-50, y que vamos a pedir, vamos a exigir mediante ley que sea instalado de manera gradual por un impuesto cada año, empezando por el IPE, o estamos también dispuestos a aceptar opciones del gobierno. Seguramente el 5 de agosto se va a ver más técnicamente esto. De igual manera, nosotros el 5 de agosto vamos a trabajar, como dijo el gobernador, para ya llevarle una solución al gobierno, para ya llevar una ruta crítica, una ruta técnica posible para que el 50-50 sea una realidad en el presupuesto general del Estado del 2027. Gradualmente, sí, empezando un impuesto en el 2027, vamos por otro impuesto en el 2028, hasta el 2031, cuando termine la gestión de este gobierno, seguramente la coparticipación tributaria va a ser una realidad. Este es el inicio del 50-50 para todos los departamentos, para todos los municipios, para las 11 universidades públicas. Muchas gracias.
0: Bueno, ahí está entonces, los gobernadores se unen y exigen al presidente Rodrigo Paz redistribuir impuestos y competencias mineras, esto de una forma gradual, dicen, hasta poder conseguir finalmente el 50-50. Todos los gobernadores y los municipios están necesitando esta situación, decían en sus diversas, cuando tomaron la palabra, quiero decir, algunos de los gobernadores que participaron hoy. Estuvieron 7 gobernadores y una representante de Pando y han decidido acelerar el paso para trazar una hoja de ruta con el gobierno de Rodrigo Paz, con el objetivo de iniciar a partir del 2027 la distribución gradual de la coparticipación impositiva y el control de instancias mineras. Gobernadores de La Paz fue el anfitrión, hoy La Paz está de aniversario y se llevó adelante justamente en ese lugar. También participó el gobernador de Santa Cruz, el de Oruro, el de Tarija, Chuquisaca, Beni y la representante de Pando, por supuesto, de La Paz, que estaba como anfitrión, ¿no? ¿La pillaron a la chica con la respuesta o nada?
1: Al parecer no es.
0: Ya,
1: no es.
0: Vamos a la pausa entonces, nos estamos olvidando la pausa y ya volvemos.
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1: Bueno, estamos de retorno con más aquí en Palabra que es noticia.
0: Qué linda canción.
1: Una salsita.
0: Bueno, el caso de los bolivianos que fueron reclutados para ir hasta Rusia y allá estar en la guerra, tiene diferentes operativos que se han llevado adelante y que de hecho en este momento se están llevando adelante en nuestra ciudad. Hay tres personas aprehendidas. Acaban de encontrar 50 pasaportes en un domicilio de aparentemente uno de los reclutadores. Ya tenía en su poder 50 pasaportes de ciudadanos bolivianos, principalmente en Santa Cruz, aunque denuncias llegan también de Oruro, manifestando que también a este lugar habrían llegado y también hay personas que han realizado viaje. Esto está todavía por confirmarse, pero se identificó a uno de los responsables de llegar a los barrios, de llegar a las provincias, allá por Portachuelo, fue uno de los lugares en los que mayor gente se reclutó, y el proceso de investigación está avanzando. Tres aprehendidos, 50 pasaportes encontrados y más testimonios de familiares que están con mucha preocupación ante la situación de no tener contacto con sus familiares que están en la guerra. El gobierno ha dicho que a través de Cancillería se hacen los trabajos para poder llegar a Rusia y saber dónde están esos bolivianos, ya que los familiares están dando los datos de los mismos, saber qué ha pasado con ellos y de allí en más ver de qué forma se puede colaborar. Nos tenemos que ir, amigos, llegamos a las 7 de la noche. Gracias, Matius, gracias, Tiaguito. Nos reencontramos mañana.
1: Chau.

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